Entérese, cartelera cultural de Miami en las tardes aquí con Ulises y Taimí. La obra teatral Habana Feng Shui con las actuaciones de Gerardo Riverón, Jesús Braña y Ana Lidia Méndez se presentará el domingo a las 4 de la tarde en la Sala Catarsis. El cantante español José Iglesias, La Voz de Miami, se presenta desde hoy hasta el domingo en el Manchego Restaurant. La Casa del Terror continúa abierta todos los días hasta el 1 de noviembre en el Tropical Park. Y la comedia Arte con las actuaciones de Yaniel Castillo y Tony Benítez, dirigida por Manuel Mendoza y Gaby Fernández, podrá ser vista este viernes y sábado a las 8 de la noche en el Cine Teatro Tower de la calle 8. Estas fueron algunas propuestas artísticas y culturales en Miami en su cartelera cultural Entérese de las tardes aquí con Ulises y Taimí.

vamos a disfrutar de este exitazo que sonó muchísimo en el año 2014, presentado al mercado el 17 de marzo, incluido en el sexto álbum de estudio de la cantante y compositora australiana Sia. El tema alcanzó el top 5 en más de 20 países y estuvo durante 6 semanas en el número 1 de Australia y en el número 8 en el Billboard de los Estados Unidos. 4 nominaciones a los premios Grammy en la entrega número 57. La pieza musical me encanta muchísimo. Vamos a disfrutar desde el principio. Chandelier, Sia.

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0: Y ahora vamos a dialogar con ustedes a través del 844-446-0710. Hola, buenas tardes.
3: Buenas tardes.
4: Buenas tardes.
5: Oh, ¿qué dice la chica de la sonrisa amplia? Eunice Gómez.
3: Ay, Dios mío, óyeme, tú sabes que yo pude probar las butifarras esas.
0: Las probaste, estaban bien ricas, ¿verdad?
3: Sí.

0: Sí, porque fíjate que a veces yo voy al market a comprar así, y cuando veo las butifarras, yo le digo al hijo mío, digo, mira, estas no serán las del Congo, pero bueno, no hay otras. Oye, pero tú, no hay una vez que yo veo un paquete de butifarra de esa que yo no me acuerde de la butifarra del Congo.
1: Y mira, sí, pues, que mira la historia, la historia detrás de la canción.
2: Son unas butifarras históricas.
0: Así mismo, oye, hicieron famoso el pueblo.
2: Hicieron famoso el pueblo, exactamente.
0: Sí, sí,
2: tiene que haberle gustado mucho a Ignacio Piñeiro para haber compuesto esa canción dedicada
0: a
2: la butifarra del Congo.
0: Ay, Dios mío, bueno, pues me alegro mucho de escucharlo. Espero seguir riéndome durante todo el año.
2: Seguro, tú sabes que sí.
0: Ok, bueno.
1: Un abrazo fuerte.
2: Cuídate y mucha suerte.
0: Bueno, gracias igual.
1: Bye bye.
2: Hola, buenas tardes.
1: Hola, buenas tardes.
3: Buenas tardes.
2: Hola, Rolando.
1: Rolando, buenas tardes, ¿qué bienvenido.
3: Tal, ¿qué tal? Saludos para Taimí, saludos para todos.
2: Gracias.
3: La primera parte del programa, ustedes, me puse a comer al lado de ustedes. Mientras la salsita y eso, se me abrió el apetito con mariquitas, bueno, con frijoles negros de pronto, y me puse a comer.
1: Oye, qué rico. ¿Le echaste salsita también?
3: Sí, en la calle San Ignacio.
2: Sí.
3: Cuando Relly, como que va, me está ahogando con las mariquitas.
1: ¡Ah, caramba!
3: No, mentira. No,
2: toma
3: no,
2: agua, toma agua.
3: No.
1: Nosotros
3: no,
1: te esperamos.
3: Me va el tiempo. En la calle San Ignacio, sí. Cuando uno iba a la plaza de la catedral,
2: sí.
3: Hay un lugar que le dicen el Callejón del Chorrito.
2: ¿Verdad que sí? Sí.
3: Ahí mismo practicaba Ignacio Piñeiro.
2: Exactamente.
3: Y esos toques de échale salsita se oían constantemente.
1: Sí.
3: Porque hay unas fuentecitas como con cabezas de león.
2: Sí.
3: En el repartico.
2: Sí.
3: Estaba la fondita de Cristina, la quincalla de Cristina, el periódico Zig Zag, que muchos a lo mejor lo pudieron ver, que era de caricatura, lo mismo a Batista que a quien le tocara.
1: Sí. Sí.
3: Y la parte donde practicaba Ignacio Piñeiro. Bueno, no le quito más tiempo.
1: No, es un gusto. Es un gusto conversar contigo.
2: Interesante tus aportes siempre, Rolando.
3: Y la litográfica. Había una cosa que trabajaban la piedra de litografía. Del lado contrario al Callejón del Chorrito, al final, ahí estaban varios de los mejores. Incluso Amelia Peláez pasó un tiempito por ahí. Pero para hacer la litografía, trabajar en la piedra.
1: Sí. Y sí, fíjate que sobre revistas y periódicos en Cuba de aquella época, pues también tenemos por ahí un programa. ¿Te acuerdas del Bobo de la Yuca?
3: Sí, claro.
1: Vamos a hablar luego sobre eso.
3: De muchas cosas hay, el hombre siniestro.
1: Exacto.
3: Que dejaba a la mujer en un bote, la que era manca, y después se iba a nadar para la playa. Y la mujer en el medio del mar siendo manca. Eso era el hombre siniestro. Bueno, les dejo mucho gusto.
1: Gracias, Rolando.
3: Vamos a estar todos con salud y felicidad.
2: Sí, gracias, Rolando. Igualmente para ti.
1: Un abrazo fuerte.
2: Te queremos,
1: cariño.
2: Cuídate y mucha suerte.
3: Igualmente para todos.
1: Hasta mañana. Un abrazo. Hasta mañana. Bye.
2: Y bueno, para que no se queden con las ganas de escuchar ese sexteto nacional de Ignacio Piñeiro, que hizo historia y que es uno de los grandes sextetos de la música cubana. Suavecito, cantando Carlos Embale.

son es lo más sublime para el alma, divertir, como dice Jera Ignacio Piñeiro en esta emblemática canción Suavecito, el Sexteto Nacional, con la inconfundible voz, como siempre digo, del Chino en Vale.

0: En este cante color cubano se siente el ritmo de tantas manos. Con la mirada al horizonte y por supuesto con el viento siempre, pero siempre a nuestro lado. Cultural, cultural, netamente cultural, este espacio de las tardes aquí con Ulises y Temí, que esperamos que en el día de hoy haya sido del agrado de todos ustedes. Disfrutamos música de todos los tiempos, dialogando con nuestros oyentes, segmento ochenteando y también dando apuntes sobre el poblado Catalina de Güines y también esa emblemática canción de Ignacio Piñeiro, Échale Salsita.
1: Gracias, gracias mil por la sintonía. Nosotros nos vamos por la tarde de hoy, pero regresamos mañana
0: a las 5 de la tarde. ¿Y cómo nos vamos, Temí?
1: Como siempre, Ulises, de la mano.
0: Salud, suerte y éxitos. Y mil, pero que mil gracias a nuestro sonidista, Gustavo Orellana, en los controles. Dale, que tú vas.

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Quiero contarle, mi hermano, un pedacito de la historia negra, de la historia nuestra, caballero. Y dice así.

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0: Pon música para meditar.
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1: Música para bailar.
0: No, música para meditar. Algo tranquilo.
1: Sí, hoy hace frío.
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0: son las tres noticias que impactan.
1: ¿Qué tal? La primera, el 3 de noviembre estarán en juego los 435 escaños de la Cámara de Representantes, un tercio del Senado, 36 gobernaciones y miles de cargos estatales. Según el Pew Research Center, cerca de 250 millones de adultos estadounidenses podrán votar, podrían cambiar el equilibrio de poder en Washington y marcar el rumbo de políticas clave. La segunda, según varias encuestas, el 40% de los votantes latinos registrados dice que se entera de noticias políticas simplemente porque las encuentra sin buscarlas activamente, mientras que entre los latinos de 18 a 49 años, la cifra sube al 48%. Instagram, TikTok y YouTube son las redes que usan para informarse. Y la tercera, el caso de una ex estudiante de Cornell University que denunció una presunta violación grupal en 2024, vuelve a generar atención en el país. La fiscal general de Nueva York, Letitia James, estará al frente de la investigación, mientras que Cornell aceptó una revisión independiente.
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1: ¿Qué tal? La primera, se registran nuevos incidentes sobre operativos migratorios. En Nueva York, un agente de ICE disparó 7 veces contra un vehículo e hirió en el cuello a un hombre mientras su hijo de 5 años estaba dentro. Y en Houston, otro hombre fue hospitalizado con una pierna fracturada tras ser atropellado por un vehículo de ICE. Ambos incidentes están bajo investigación. La segunda, nuevas restricciones y revisiones del registro electoral están complicando la participación de miles de personas antes de las elecciones de midterm. Una revisión estatal identificó erróneamente a cientos de votantes como posibles no ciudadanos, mientras nuevas reglas podrían dificultar el voto de adultos mayores y personas con discapacidad. Y la tercera, aumenta la tensión entre el gobierno de Estados Unidos y medios de comunicación. El Departamento de Justicia abrió una investigación antimonopolio contra 5 cadenas, CNN, Fox News, ABC, NBC y CBS. La medida llega después de que las televisoras suspendieran parte de su cobertura de protesta por restricciones de acceso a la Casa Blanca. Expertos dicen que el caso reaviva el debate sobre la libertad de prensa.
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1: Saludos, ¿qué tal? Muy buenos días, bienvenidos a una nueva mañana, señoras y señores. Ya es martes 13 de octubre de 2026. Un abrazo para quienes ayer pues nos extrañaron, ¿verdad? Teníamos el día libre, pero ya estamos aquí nuevamente cumpliendo con nuestro compromiso, esa amistad, ese lazo que nos une todos los días de estarnos acompañando en el tráfico. Reciban un saludo muy especial, como siempre, de todo nuestro equipo. Ángela Furió, Yasmani Salgado, Gustavo Orellana y quien les habla, Rodrigo Durán. Una linda mañana de martes. Les deseo que tengan una semana espectacular para quienes apenas inician su semana de trabajo, pero quienes trabajaron ayer, que fue, yo diría que la mayoría de gente ayer trabajó, pues reciban un abrazo porque ya estamos en este segundo día. Y vamos, poco a poco, en la cuesta de esta montañita que es esta semana, ¿verdad? Un saludo y ante todo, pues agradecerle a Dios que estamos nuevamente aquí de pie, firmes. Una gran bendición para toda nuestra audiencia. Y por supuesto, como siempre, también pues una oración, ¿verdad? Un pedido por quienes están pasando por alguna situación de salud para que pronto ya estén recuperados. Muy bien, 6 de la mañana, 3 minutos. Hay varias noticias. Una de ellas tiene que ver con que la OTAN advirtió a Rusia sobre destrozar sus fuerzas y destruir todo, absolutamente todo, si atacan. El máximo comandante militar de la OTAN, el general Alexis Greenwich, promete bloquear, neutralizar y quebrar las fuerzas enemigas en medio de las crecientes tensiones con Moscú. Todo esto tiene que ver también con los anuncios hechos por el presidente Donald Trump por estos días de tener un posible acuerdo entre Estados Unidos y Rusia para que cesen las hostilidades con Ucrania. Pero esta posición de la OTAN pues es completamente diferente. El máximo comandante militar de la organización advirtió que lo que denominó la alianza letal destruiría todo, absolutamente todo, que apoyara un ataque contra territorio aliado y quebraría los sistemas de guerra enemigos para frustrar cualquier posible ataque ruso en el futuro. Agregó que si el adversario decide intensificar el ataque o desplegar sus reservas, quebraremos el sistema de combate que se ha desplegado contra nosotros. Esto incluye no solo la fuerza atacante en sí, sino todo aquello que la apoya, la sostiene y la controla, dijo durante un panel titulado Teoría de la Victoria. Así que muy tenso en este momento el clima con la OTAN, con Rusia. Putin no ha dicho nada en estas últimas horas respecto de estas declaraciones de la OTAN. La advertencia se produce en medio de una creciente tensión entre Rusia y las naciones occidentales tras una serie de incursiones con drones y presuntas operaciones de sabotaje que los países europeos han vinculado a Moscú. Hoy nos encontramos aquí, juntos en Polonia, más fuertes que nunca, unidos por nuestra visión común de una alianza más equilibrada y más preparada y mucho más letal, dijo el comandante de la OTAN. Pasemos a otra noticia importante que tiene que ver con este terrible accidente en un parque de atracciones, en uno de los parques Six Flags. Ya se anunció el cierre temporal de 9 atracciones en todo el país después de que un hombre falleciera y varias personas resultaran heridas. Esto ayer en un incidente en una montaña rusa en un parque de atracciones en Georgia. La policía no ha revelado cómo murió el hombre, los detalles, todo esto es parte de la investigación, ni cuántas personas en concreto resultaron heridas, pero testigos afirman que un hombre cayó del roller coaster llamado Goliath en Six Flags, en Georgia, a unos 16 kilómetros al oeste del centro de Atlanta. Se cayó y golpeó el auto 3 veces diferentes antes de caer sobre el techo de una atracción de una casa embrujada que se encontraba abajo, dijeron testigos. Según la página del parque de atracciones, el recorrido de 210 segundos alcanza una velocidad máxima de más de 113 kilómetros por hora y una altura de 61 metros. El parque uno de los más grandes de Georgia y una atracción popular para familias y niños, abre los fines de semana de octubre, pero estuvo abierto con motivo de Columbus ayer, una época en la que muchas escuelas del área de Atlanta pues estaban libres. 9 montañas rusas repartidas en otros 6 parques Six Flags han sido cerradas por precaución, según declaró un portavoz del parque. Detectives de la Unidad de Delitos Graves de la Policía del Condado de Cobb están investigando las circunstancias que rodearon el incidente, según informó la policía en un comunicado. Ya de hecho, hay algunas fotos, que son muy fuertes, por cierto, están circulando en social media a propósito de este accidente. Reiteramos, falleció una persona y varios heridos. Las imágenes también que están circulando tienen que ver con la evacuación de personas de esta atracción. Un hecho lamentable, una caída, no se sabe cómo pudo esta persona perder la seguridad que tenía en la silla. Saben que en estos tipos de atracciones pues hay varios elementos que te agarran literalmente de la silla y funcionan de manera redundante, es decir, un sistema se apoya en el otro y así se garantiza la seguridad. No se sabe qué pasó en este momento. El departamento de policía dijo que esto ocurrió ayer antes de las 4 de la tarde. Confirmaron que una persona murió y varias resultaron heridas. El parque pues envió su comunicado, como es habitual en estos casos. Pero justo esto también sucedió cuando toma una curva final el recorrido de la montaña rusa, y ahí la máquina tira algunas fotos. Pues en esas fotos quedó la evidencia de lo que pasó. Se observa a un hombre que está prácticamente boca abajo sobre una de las sillas. No se entiende cómo se zafó de la silla, pero lo cierto es que este hombre murió. Lamentablemente, este accidente pues ha causado una revisión en general en parques. Suponemos también que lo propio, aunque es de una compañía, son compañías diferentes los propietarios, pero suponemos que en Orlando, por ejemplo, habrá una exhaustiva revisión de esto. No es frecuente que estos accidentes ocurran. Han pasado un par de veces, pero sobre todo en otro caso similar ocurrió en una atracción en Orlando. No eran parques ni los de Universal ni los de Disney, un parque que está ahí en Icon Park, en el centro de Orlando. Ocurrió hace varios años ya, cuando un joven falleció en una de las atracciones. Así que es otra de las noticias importantes en esta mañana. Son ahora las 6:10 minutos, 6:10. ¿Qué tal si le damos un vistazo a esta hora a nuestras carreteras? Martes. Comenzando semana para muchos, segundo día para muchos.
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1: Bueno, ya hay movimiento por allí, por la I-95 rumbo sur, y la rampa que entra desde el Turnpike, es esta extensión, pues ya está registrando un accidente. Ocurrió hacia las 5:30 aproximadamente. El accidente no presenta heridos, esa es una noticia afortunada dentro del tráfico complicado que puede estar allí. Repito, la I-95 rumbo sur y la rampa desde el Turnpike. También hay problemas de tráfico ya por los trabajos de construcción sobre el Palmetto rumbo este y la rampa hacia North Miami Beach. La I-95, la conexión está bastante complicada en este momento, ya aumento de vehículos, y también se reportan trabajos de construcción desde el Turnpike Sur y la milla 39, esto en el área de Hialeah. Así que mucha precaución en esta mañana. Siguen también trabajos de construcción por allí sobre la I-95 Sur y la milla 126, esto en el área de Fort Pierce. Así que si ustedes están manejando por la 95 Sur, vienen hacia Miami, pues tengan muchísima paciencia y precaución. 6 de la mañana, 11 minutos en Radio Mambí.
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13: Son ahora las 6 de la mañana, 16 minutos, 6:16, aquí en Radio Mambí. Oigan, mucho calor el fin de semana, ¿verdad? Uf, sobre todo ayer, bueno, el sábado igual, pero qué calor, qué calor. ¿Esto seguirá esta semana o vamos a tener... Fíjense ustedes que en buena parte ya de Estados Unidos hay unas temperaturas riquísimas, ¿no? Estamos en el rango de los 50 y pico en New York, en otras ciudades, pero aquí en Miami, el eterno calor. Nuestro colega, el meteorólogo Javier Serrano, desde Noticias 23. Javi, ¿qué tal? Buenos días. ¿Tendremos más de este calor? ¿Qué es lo que viene?
0: Mis amigos, el tiempo, definitivamente una masa de aire continental estará arribando durante estas horas y por lo tanto veremos un alivio al calor, es decir, las temperaturas seguirán sin mucho cambio, pero la humedad disminuye notablemente y por lo tanto a partir de las próximas horas veremos cómo usted siente esos 80 y tantos grados más confortables, es decir, la humedad baja notablemente y por lo tanto sentiremos una atmósfera más cómoda y un día más seco debido a la sequedad sobre nosotros. Realmente es imposible que se formen nubes de lluvia durante el día. A partir de mañana comienza a incrementarse la lluvia, gira el viento más al este y a partir del jueves, sobre todo, veremos un aumento de la brisa del este que traerá más humedad y lluvia desde Bahamas hacia nosotros, aumentando la lluvia notablemente. Y para el fin de semana veremos entonces otra zona de humedad, un frente llegando a lo que es el sur de la Florida y por lo tanto a partir del fin de semana se incrementa el viento, vientos del este, realmente con mucho oleaje, marejadas y resacas y también un aumento de la lluvia. Vienen cambios en el tiempo, entonces en los próximos días, hoy mejora el tiempo sin lluvia, pero para el fin de semana regresan los aguaceros con numerosas tormentas y 90-80% de posibles lluvias. Y mientras todo esto pasa, disfrute del buen tiempo porque en el mar tendremos vientos del este hasta 15 nudos con olas de 2 y 3 pies, 4 en la corriente del Golfo. El pronóstico se queda con lluvia. Fin de semana, disfrute hoy 0% de lluvia. Mañana un modesto 20%.

0: alta, bajo riesgo, y que incluso ante un diagnóstico maligno, las perspectivas serían favorables para el líder católico. El Papa tiene 71 años y un buen estado de salud en general. El sumo pontífice acudirá a última hora de la mañana al Hospital Gemelli, que acoge a los papas desde el pontificado de Juan Pablo II. Esta intervención, destinada a extraer un pequeño nódulo en el pulmón, constituye la primera alerta de salud para el Papa estadounidense desde su elección al frente de la Iglesia Católica desde el 8 de mayo del año pasado. La convalecencia de León XIV podría durar aproximadamente una semana, según informó la Santa Sede. El domingo, al término de la oración del Angelus, el Papa había anunciado que este nódulo había sido descubierto en una fase muy temprana durante unos recientes exámenes médicos, un anuncio que sorprendió a los fieles congregados en la Plaza de San Pedro y a los católicos en todo el mundo. Reiteramos, el Papa será hospitalizado a partir de hoy para ese procedimiento antes de que parta para Latinoamérica. 6 de la mañana, 20 minutos. Cambiamos de tema porque se conocen nuevos detalles sobre una presunta venta de teléfonos aquí en Miami, una transacción que terminó en secuestro y robo, esto en Doral. Arrestaron a otra persona. Que lo que se sabe, lo más reciente que ha dicho a la oficina de sheriff del condado Miami-Dade, nuestra colega Jennifer Santana. Jennifer.
1: Darían Ernesto Morejón, de 39 años, es el segundo sospechoso. Él está pues vinculado a un caso de robo a mano armada y secuestro pues de un hombre quien buscaba comprar teléfonos celulares a través de Facebook Marketplace. Esto ocurrió en Doral. Primero los agentes detuvieron a Lázaro Núñez Martínez, de 31 años. El informe policial señala que la víctima, el pasado 28 de septiembre, contactó a través de Facebook Marketplace a Núñez Martínez para comprar un teléfono celular, lo cual se produjo sin mayores inconvenientes. Tras esto, el acusado, el 9 de octubre, contactó a la víctima y le ofreció en venta más celulares y ambos acordaron reunirse en la parte trasera del edificio donde vive la víctima. Pero al llegar ahí, el comprador se encontró con que Núñez Martínez no estaba solo, sino con otro hombre que estaba armado. La víctima fue secuestrada por ambos hombres. Le dijeron que querían todo lo que tenía, su dinero y negocio. La llevaron a otro lugar. Esta persona pues suplicaba por su vida. En un momento lanzó $4,000 en unos arbustos. Logró salir del vehículo ocultándose cerca de una tienda ubicada en la 76 Avenida del Noroeste y la 66 Calle. La víctima logró comunicarse con su esposa y denunciar el crimen a la policía del Doral. Vamos a escuchar al vocero de la policía de esta ciudad.
2: El víctima fue secuestrado por el sospechoso y también otro que estaba escondido en el carro. Lo llevaron a otro lugar donde la víctima pudo salir del carro y se escondió.
1: Núñez Martínez fue detenido y el segundo sospechoso, Darían Ernesto Morejón, fue localizado en Hallandale Beach durante una parada de tráfico. El primer sospechoso no tiene derecho a fianza y tiene una retención por inmigración, mientras que el segundo sospechoso pues se espera se presente hoy en corte y nosotros estaremos pendientes.
0: Pues hay que, gracias Jennifer Santana, nuestra colega de Noticias 23, preguntarle a la oficina del sheriff porque este sería el segundo caso ya de secuestro, ¿no? Recuerden que la semana pasada estuvimos hablando de este otro caso en Westchester, ahora este nuevo caso, sí, fue una retención momentánea, digamos, pero fue realmente un secuestro. No, pero ¿qué estoy diciendo? Es el tercero ya. Recuerden que también en North Miami hubo un evento en el que un hombre saltó por una ventana, lo subieron a la fuerza a un carro, lo llevaron y el hombre apareció muerto. Eso fue la semana pasada también. O sea que se ha incrementado este tipo de delito aquí en nuestra área. Hay que estar con el ojo abierto y tener muchísimo cuidado con este tipo de transacciones también online, ¿no? Muchas veces es un anzuelo, es un gancho para que nosotros pues ofrezcamos, llevemos el producto que estamos ofreciendo y hay que tener cuidado dónde se encuentran, qué es lo que venden también. Cosas valiosas no se deberían vender a través de joyas, relojes, cosas como estas. Ya hemos visto que se han presentado situaciones. Háganlo en un lugar público, no vayan solos, que haya evidencia de algo, porque miren ustedes lo que acaba de pasar. Wow. 6 de la mañana, 24 minutos. Mientras tanto, se conocen nuevos detalles sobre un caso de homicidio, suicidio que ocurrió en San Francisco, esto en California, pero una situación que hemos tenido

0: eventualmente aquí también en nuestra ciudad. En este caso, se trata de una ex subdirectora de la Policía de San Francisco. Ella falleció junto a su hija en un aparente caso de asesinato-suicidio perpetrado por su esposo, un sargento de policía retirado, según la oficina de sheriff del condado de Marin. Las autoridades identificaron a los fallecidos como Ann Mannix, de 65 años, excomandante del equipo SWAT, y su hija Kathy, una niña de 24 años, y su esposo Kevin Mannix, sargento retirado de la Policía de San Francisco, quien tenía 68 años. La investigación preliminar apunta a un presunto doble homicidio-suicidio en el que estuvieron involucrados tres individuos, según declaró el portavoz de la oficina de sheriff del condado de Marin. El presunto autor de los disparos es un hombre, dijo inicialmente en este comunicado de prensa. También se identificó especialmente a Kevin Mannix como el autor de los disparos y dijo que no podía hablar sobre ninguna prueba encontrada en la casa. En ese momento, pues todavía la investigación está activa, ¿no? Según se informó, la persona que llamó al 911 logró escapar ilesa de la casa, pero solo se le identificó como otro residente de la vivienda. Los agentes entraron y encontraron a los tres miembros de la familia muertos en el interior, según las autoridades. Con profunda tristeza, conmoción y pesar, nos pronunciamos sobre la devastadora noticia que surgió del condado de Marin, declaró Luis Wong, presidente de la Asociación de Oficiales de la Policía de San Francisco. La trágica pérdida de la subdirectora retirada Ann Mannix, su hija Kathy y el sargento retirado Kevin Mannix en un presunto caso de asesinato-suicidio ha dejado a toda nuestra familia del departamento consternada. No hay palabras que puedan expresar la magnitud de esta tragedia ni respuestas sencillas a las dolorosas preguntas que todos nos hacemos. Lamentablemente, un caso nuevo de homicidio-suicidio y pues recordar que hay ayuda, ¿no? Hay un tema de salud mental complicado, también la irritabilidad, los problemas familiares que conducen a este tipo de violencia. Una niña de 24 años que no tiene nada que ver, la hija del matrimonio, la esposa, o sea, y luego entonces el hombre termina disparándose, un caso típico de homicidio-suicidio, pero lamentable, lamentable que se tenga que llegar a este punto. Una nueva tragedia que se registra entre dos oficiales de policía retirados allí en San Francisco. Son ahora las 6 de la mañana, 27 minutos, 6:27 en Radio Mambí.
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11: ¿Qué tal? Buenos días. Buenos días, Rodrigo Durán, acompañándoles aquí en Radio Mambí. Atención con el tránsito, porque en el Palmetto Sur, al llegar a la 103 calle del Northwest, en el área de Hialeah, lamentablemente un accidente con algunos lesionados se registró hace algunos minutos. Reitero, es el Palmetto Sur y la calle 103 del Northwest, así que van a encontrar allí por lo menos un carril o dos carriles que van a estar bumper to bumper. Mucha precaución y bajen la velocidad sobre este sector. También el mismo Palmetto Sur y la rampa hacia Okeechobee, esto en el área de Medley, con un vehículo con problemas mecánicos ahí en uno de los carriles de tráfico. Vamos hasta el sur, contrastamos con información en el área de Los Cayos, porque ya llega el informe aquí sobre la US 1 sentido sur. Es decir, si ustedes van a manejar hacia Los Cayos, van a encontrar tráfico lento a la altura de Isla Morada. Mucha precaución por allí porque se registró un accidente temprano, pero sobre todo trabajos de construcción en este sector. Así que atentos al tránsito a esta hora.
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0: Son ahora las 6:32, 6:32 aquí en Radio Mambí. Hora de nuestro primer contacto con Yasmani Salgado. Yasmani, muy buenos días y otras noticias que también hacen titulares.
1: Aquí estamos con las noticias. Vamos a comenzar hoy martes con esto. Se ha hecho viral una entrevista a dos ex altos miembros del régimen iraní. Estas personas han testificado parte de la presión y brutalidad con las que le ha tocado sobrevivir. Vamos a escuchar.
2: Como muchos de los reclutados por el aparato de seguridad, procede de una familia religiosa, según cuenta, y varios de sus familiares ocupan cargos destacados dentro del régimen iraní. Recuerda la alegría que sintió cuando fue aceptado como general.
3: A veces, durante mis oraciones, lloraba de alegría por poder servir a mi país y al sistema de esa manera, e incluso por la posibilidad de morir como mártir del Islam.
2: Sus relatos ofrecen una visión poco frecuente del hermético aparato de seguridad del régimen.
4: En la academia militar estás bajo su control durante 4 años, día y noche. Creen que quien se incorpora joven es como una hoja en blanco y que pueden moldearlo como quieran.
2: Antes de autorizar un matrimonio, el régimen examina a las posibles parejas.
3: Nos decían, no establezcan contacto con la gente común.
4: No puedes asistir libremente a una boda ni viajar. Te confiscan el pasaporte. Incluso deciden a qué escuelas pueden ir tus hijos. Hay un control total.
3: Una de las cosas que mejor saben hacer es crear un sistema de seguridad capaz de desbaratar cualquier movimiento opositor que pueda derrocar al régimen.
1: Pero por otra parte, y en esta región, el presidente palestino ha aplazado elecciones para septiembre de 2027.
5: Mahmoud Abbas aplazó casi un año las elecciones presidenciales y legislativas en los territorios palestinos, alegando un cambio en las condiciones y obstáculos impuestos por Israel que, según dijo, dificultan su realización. Las elecciones presidenciales y legislativas se celebrarán el 11 de septiembre de 2027. Las legislativas tendrían que celebrarse en noviembre de este año y las presidenciales a principios de 2027. El ministro de Exteriores israelí, Gideon Saar, acusó al presidente palestino de, citamos, engañar a la comunidad internacional al cancelar una vez más las elecciones prometidas. Todo esto cuando se cumple un año del acuerdo de alto el fuego en Gaza, tras el cual la violencia no ha cesado.
1: Y en medio de todo este conflicto que se vive entre Rusia y Ucrania, Moscú acaba de rechazar la tregua propuesta por Zelensky para convocar a elecciones.
6: No hay hechos que confirmen que esa tregua está en vigor. Según Kiev, Rusia sigue golpeando enclaves energéticos, así que de momento solo tienen la palabra de Trump en su red social, que el alto el fuego era inmediato y que los dos países estaban de acuerdo. Es evidente que Putin no lee sus redes sociales, ha dicho el presidente Zelensky, que está dispuesto a acatar el cese si Rusia también lo hace. Esa supuesta tregua también la celebrarían en Europa, pero no he constatado ese alto el fuego en las últimas horas, ha dicho el presidente Macron, y rechaza, por tanto, reanudar conversaciones con Putin. Mientras en Ucrania sigan cayendo las bombas, esto es un ataque en una zona residencial de Kharkov, Bruselas seguirá con su hoja de ruta. Y ha aprobado la mayor lista de sanciones hasta ahora, afecta a casi 1.600 personas y empresas rusas. Y le ha afeado a Trump el acuerdo con Putin para liberar miles de barriles de diésel en los mercados.
1: Y una publicación reciente, varios medios dan a conocer que la mayor parte de América Latina está votando hacia la derecha. Vamos a escuchar.
7: América Latina ha consolidado su giro a la derecha. La motosierra de Milei llegaba en 2023 a la Casa Rosada prometiendo
8: Ministerio de Cultura, afuera.
7: Acabar con la inflación y el gasto público. Siguieron su estela Santiago Peña en Paraguay y Noboa, el presidente más joven de Ecuador, que anunciaba mano dura frente al crimen organizado, siguiendo el modelo Bukele. El presidente de El Salvador, tras volver a ganar en 2024, aprobó una reforma constitucional que le permite la reelección indefinida. Su guerra contra el narcotráfico apunta a la principal preocupación de los latinoamericanos, la inseguridad. A pesar de las denuncias por ir en contra de los derechos humanos, las macrocárceles han convertido a Bukele en faro. Después, la derecha o ultraderecha sumó gobiernos en Panamá, Chile, Bolivia, Honduras y Costa Rica. Y este último año se han sumado Keiko Fujimori en Perú y De la Espriella en Colombia. Seguridad, corrupción, inflación o pobreza son algunos de los motivos que marcan el voto de castigo a la izquierda. La derecha, en auge, promete desregular el sistema y poner fin a la burocracia. Con esa receta, Bolsonaro hijo parece que se impondrá a Lula da Silva en 2 semanas. El México de Sheinbaum queda así como único gran país del continente con un gobierno de izquierdas y sufriendo ataques directos de su vecino del norte, Estados Unidos. Gran parte del cambio en el continente. Un giro que en Venezuela vino acompañado de una intervención militar, como la que amenaza sobre Cuba.
1: Así va la conexión global este martes. Yasmani Salgado.
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0: Son las 6 de la mañana, 40 minutos, 6:40 aquí en Radio Mambí. A propósito del accidente donde perdió la vida un hombre en Georgia, el parque Six Flags anunció el cierre temporal de 9 atracciones en todo el país. Después de este hecho, la policía no ha revelado todavía los detalles de cómo falleció el hombre, ni cuántas personas resultaron heridas, pero los testigos afirman que este hombre cayó de la montaña rusa Goliath en Six Flags Over, esto en Georgia. Se cayó y golpeó el auto 3 veces antes de caer sobre el techo de una atracción, dijeron algunos testigos. Un hecho horrible, lamentable. Imagínense ustedes la atracción llena de personas, donde puede haber niños también. Y por supuesto se registra esta terrible tragedia. Según la página del parque, el recorrido alcanza una velocidad de unos 113 kilómetros por hora y la altura de unos 61 metros. Estamos hablando de por lo menos 70 millas de velocidad. El parque, uno de los más grandes de Georgia y una atracción popular para familias y niños, abre los fines de semana de octubre, pero estuvo abierto ayer con motivo de Columbus. una época en la que muchas escuelas de Atlanta también celebran vacaciones de otoño. 9 montañas rusas repartidas en otros 6 parques Six Flags han sido cerradas temporalmente por precaución. Detectives de la Unidad de Delitos Graves de la Policía del Condado de Cobb están investigando las circunstancias que rodearon el incidente, es decir, cómo este hombre pudo zafarse de la silla donde estaba en ese momento, pese a las medidas de seguridad que son estrictas y también los dispositivos que aseguran a las personas. La atracción fue evacuada inmediatamente y pues tuvieron que bajar literalmente por las escaleras desde esa altura. El carro no siguió, lo detuvieron inmediatamente. Este incidente se produce casi 2 semanas después de que Six Flags, también en California, anunciara el cierre definitivo de su mundialmente famosa atracción X2, tras una investigación que reveló informes de lesiones graves y muertes relacionadas con la atracción. Este era el parque Six Flags, el Magic Mountain, allí en California. La policía informó que el incidente ocurrió poco antes de las 4 de la tarde y que los agentes asignados al parque, así como los agentes de patrulla uniformados, acudieron al lugar. Una pareja que también se encontraba en la montaña rusa declaró que vieron al hombre golpear la atracción 3 veces. La estábamos pasando genial y de repente empezamos a gritar, Dios mío, ¿qué está pasando? Una mujer dijo que los trabajadores revisaron sus arneses de seguridad antes de subir a la atracción. Otra testigo también que estaba en la atracción en la montaña rusa dijo que el hombre cayó sobre una niña que estaba 2 filas delante de ella. Añadió que el hombre parecía estar en la atracción con su hijo mientras que su esposa y su hija observaban desde abajo. Él aparece en nuestra foto de Goliath y la foto que toman y que uno guarda, es decir, las cámaras automáticas que están en la atracción. También otro testigo dijo que llegó al parque justo cuando grandes grupos de personas se marchaban. Él escuchó a una persona que dijo que alguien había caído de Goliath. Al acercarse a la atracción, vio a los guardias de seguridad alejando a la gente de la montaña rusa. Lo que hace aún más increíble es que la noche anterior, dice el testigo, estuvimos en el parque y nos subimos a esa misma atracción. No notamos nada inusual ni tuvimos ningún problema con la atracción esa noche. Los pasajeros del vagón que venía detrás, que se había detenido en una pendiente pronunciada a gran altura, fueron evacuados y conducidos por una escalera a lo largo de las vías de la montaña rusa hacia las 5 de la tarde, según las imágenes que se conocen. Otras montañas rusas en los parques temáticos en Illinois y en California comparten el mismo nombre y se clasifican como hipermontañas rusas, atracciones hechas de acero con altura superior a los 60 metros. Las 3 montañas fueron construidas por diferentes fabricantes. Un horror verdadero lo que sucedió allí. Son ahora las 6 de la mañana, 45 minutos, 6:45. Otra de las noticias que se está desarrollando hoy y que tendremos seguramente actualización a lo largo del día, tiene que ver con Venezuela. Porque después de que se declarara culpable Alex Saab aquí en la ciudad de Miami, ahora las autoridades capturaron y trajeron a Estados Unidos a su socio, Álvaro Pulido. Los detalles de este hombre, que ahora deberá responder ante la justicia por varios cargos aquí en Estados Unidos, los detalles los tiene nuestra colega Reine Anciani.
18: Álvaro Pulido Vargas, de 62 años, ya está en manos de la justicia estadounidense enfrentando cargos por crear, junto a su socio Alex Saab, multimillonarios esquemas de lavado de dinero y sobornos que involucran a funcionarios del régimen venezolano.
19: Este es un testigo más potencial del gobierno de Estados Unidos contra Maduro.
18: Para el vicepresidente de investigación de Univisión, Gerardo Reyes, Pulido es una pieza clave para desmontar el entramado de corrupción.
19: Trajo a esta sociedad todo el conocimiento, las tácticas y la metodología del narcotráfico aplicado al comercio, aún ilegal que ellos estaban haciendo de comida, de viviendas prefabricadas.
20: Mientras Alex Saab se encargaba de los contratos, de las relaciones, Álvaro Pulido Vargas se encargaba de lo logístico, de la implementación de esos contratos que estaban firmados.
18: Periodistas mencionaron al presidente Trump este lunes la nueva imputación a Maduro.
21: Maduro was indicted again.
18: Y le preguntaron por las demás personas del régimen, quienes también están imputados por la justicia estadounidense.
22: Va a seguir su curso, irá a los tribunales. Maduro hizo cosas muy malas. Su captura fue un gran logro.
18: El propio fiscal general Todd Blanch agregó sobre Pulido: sus presuntas acciones demuestran un desprecio flagrante hacia el pueblo venezolano al corromper programas gubernamentales destinados a proporcionar alimentos, medicinas y viviendas esenciales con el fin de enriquecerse personalmente y explotar el sistema financiero estadounidense.
20: Álvaro Pulido Vargas para el año 97 tuvo una sentencia en Italia por narcotráfico y no era miembro del cartel de Bogotá, miembro del cartel del Dorado.
0: Bueno, pues ahí está lo más reciente, gracias a nuestra colega Reine Anciani, esta historia que continúa el tema de Venezuela, ¿no? Sin embargo, pues hay otros que no han sido tocados en este momento. Ahí sigue Diosdado Cabello, Delcy Rodríguez, toda esa cúpula chavista. Pero estamos al tanto de qué más se puede saber por estos días. 6:48 aquí en Radio Mambí. Es el momento de enterarnos cómo está Cuba en este martes. Yasmani Salgado, cuéntanos.
1: Exactamente, Rodrigo, aquí estamos de regreso y al tanto de Cuba. A 90 millas, 10 aeropuertos de la isla mantienen avisos de combustible no disponible hasta este venidero 1 de noviembre. Y esto aparece en notificaciones de un listado oficial de la empresa cubana de navegación aérea. La restricción alcanzaría al aeropuerto internacional José Martí de La Habana y a otras 9 terminales. Impide contar con este repostaje de ese combustible, pero no equivale al cierre de esas instalaciones ni demuestra que todos los vuelos vayan a ser cancelados. Pero ¿de qué terminales se estaría hablando? Encabeza esta lista el José Martí, ubicado allí en la capital, el Juan Gualberto Gómez de Varadero, el Jaime González de Cienfuegos y el Abel Santa María, que está ubicado en Santa Clara. También se estaría hablando del Agramonte en Camagüey y Jardines del Rey en el destino turístico Cayo Coco. La relación se completa con el Fran País, que está ubicado en Holguín, el Antonio Maceo de Santiago de Cuba, el Sierra Maestre en Manzanillo y Vilo Acuña, que está en Cayo Largo. En el caso de la capital de los cubanos, este aviso está identificando a esa terminal aérea y fija su vigencia entre el 30 de septiembre a las 31:00 UTC y el 1 de noviembre a las 4:00 UTC. Todo esto está pendiente de una actualización. De aquí en el noticiero vamos a estar al tanto, pero Estados Unidos ha alertado nuevamente sobre represión a libertad de expresión en Cuba. Natalia Molano, vocera en español del Departamento de Estado, así lo dio a conocer a través de la plataforma Martí Noticias.
23: Nuestros colegas en la Embajada Americana en Cuba siguen muy de cerca todos estos casos. Podemos ver en sus redes sociales oficiales todos esos mensajes y ellos también le informan a nuestros líderes en Washington sobre todos esos casos. El secretario Junta asegura, hemos visto en su cuenta estas denuncias sobre esos atroces crímenes que comete el régimen cubano y hemos llamado para la liberación inmediata y el cese de las hostigaciones del régimen hacia esos ciudadanos, para los miembros del cuartico, para Ana Benzi también, que vimos que nuestro jefe de misión Mike Hammer se reunió con ella. Realmente en general vemos que esas herramientas de seguridad del régimen solamente son utilizadas para reprimir y para perseguir y silenciar a los ciudadanos. Y Estados Unidos va a seguir apoyando al pueblo cubano y seguir exigiendo una rendición de cuentas y la liberación inmediata y plena de todas esas personas.
1: La activista cubana Anameli Ramos denunció desde Miami un nuevo episodio de violencia contra el artista y preso político Michael Castillo Pérez, conocido como Michael Oxorbo. Y esto durante una requisa realizada en la prisión de Guanajay, donde se encuentra. Esto es en Artemisa. Según el testimonio, varios agentes penitenciarios esposaron al músico y lo sujetaron para obligarlo a cortarse el cabello en medio de un operativo que involucró además a decenas de efectivos y representantes de la seguridad. seguridad del Estado. La denuncia vuelve a poner bajo escrutinio estas condiciones de reclusión de uno de los artistas cubanos más reconocidos por su oposición a ese régimen. El episodio, de acuerdo con la información replicada a esta hora, ocurrió en el área conocida como La Incrementada, donde Michael Oxorbo permanece desde julio. Y así han dicho, no se trató de una requisa regular, estamos hablando de más de 30 guardias de la Brigada Especial, más los jefes tanto de la prisión como de cárceles y prisiones en la provincia y por supuesto de la seguridad del Estado, escribió Aramelis Ramos al describir este despliegue de las autoridades penitenciarias. Pero proliferan consultas, tratamientos y pruebas médicas en manos privadas en Cuba, aunque el régimen dice que lo prohíbe. Y del Brando Chaviano precisamente ha estado hablando también sobre esta temática.
2: Creo que cuando el río suena es porque agua trae. Y me parece que esta promoción hecha pública por las redes y de distintas formas se ha ido anunciando que sí, de hecho, hay unos servicios públicos que están privados y yo creo que es porque están preparando la opinión pública de alguna forma para ir introduciendo algunos cambios en esto de los servicios públicos privados y algo tendrán que hacer porque es un desastre, está realmente colapsado el servicio público en Cuba, al igual que colapsaron las bodegas y ya los bodegueros están para su casa porque no hay nada que vender. Quiere decir que sí. Tiene un ejercicio privado y es posible que quieran hacer una expedición.
1: También estamos conociendo que la Embajada de China en Cuba advirtió de cambios frecuentes de horarios y cancelaciones temporales en los vuelos de Air China entre Pekín y La Habana con escala en Madrid. La sede diplomática los está atribuyendo a razones técnicas en medio de la escasez de combustible de aviación allá en Cuba. La conexión aérea entre España y Cuba vuelve a enfrentar contratiempos. En su aviso oficial, la embajada informa que los horarios de estos vuelos han cambiado con frecuencia en los últimos tiempos y de que algunos vuelos se han cancelado de forma temporal. Según esta comunicación, las alteraciones responden a razones técnicas. La embajada no ha detallado su naturaleza, no precisa qué vuelos se estarían cancelando, ni tampoco está ofreciendo un plazo para esta normalización del servicio. Air China comercializa plazas en el tramo entre la capital española y la isla y es una de las dos aerolíneas que vuelan actualmente entre Madrid y La Habana junto a Air Europa. Y esto es justo lo que está pasando con la industria aeronáutica allí en el país, con estos vuelos que tienen distancias más largas y casi siempre dependían de Cuba para poder bombear combustible y seguir o conectar a otras ciudades. Pero la alianza entre Cuba y Corea del Norte vuelve a ser noticia y hay preocupación en toda la región. Vamos a escuchar a Yolanda Huerga desde Martí Noticias.
3: Lejos de los intercambios comerciales, las relaciones entre Cuba y Corea del Norte responden a una estrategia de supervivencia mutua frente a Estados Unidos. Así lo explica el analista político Manuel Cuesta Morúa.
4: Hay intereses geopolíticos que unen a estas dos satrapías, a estas dos dictaduras. Y pasa por, primero, la unidad global dentro de las autocracias o entre las autocracias para oponerse a la democracia en el mundo. Y ahí hay puntos clave. Segundo, operativamente funciona bien la Asamblea de Naciones Unidas cuando cada uno de sus países se apoyan mutuamente para defender sus intereses específicos.
3: En la práctica, esto se traduce en un apoyo incondicional. Cuba rechaza las sanciones contra Pyongyang por su programa nuclear, mientras Corea del Norte respalda a La Habana contra el embargo. Un alineamiento que el mandatario cubano Miguel Díaz-Canel reafirmó recientemente al felicitar a Kim Jong-un por el aniversario del Partido del Trabajo.
4: Y en ese sentido, pues la unidad es necesaria entre las dos naciones y el apoyo mutuo en la escena global.
3: Para el activista Ramón Escalona Labrada, esto no es casualidad.
5: Corea del Norte es el espejo donde el PCC ve su ideal perfeccionado. Hay que tener en cuenta que Corea del Norte es un país donde la propaganda no tiene fisura, un pueblo que no protesta, un líder que no rinde cuenta a nadie. Es una dinastía que se perpetúa sin elecciones y que además el control que ejerce sobre la ciudadanía es total. Más que un saludo, Díaz-Canel está reconociendo aún igual. Eso es lo que realmente está pasando.
3: A pesar de contextos complejos y de decisiones que en ocasiones han generado fricciones temporales, como el acercamiento diplomático de La Habana con Corea del Sur, el gobierno cubano insiste en proteger y enarbolar su histórico vínculo con el régimen autoritario norcoreano.
1: Pero represión y actualidad. Allá en la isla, esto no se detiene y el seguimiento a diferentes regiones del país y a casos en voz de José Daniel Ferrer, líder de la Unión Patriótica de Cuba.
6: Cada vez es más alarmante lo que está sucediendo en las cárceles del régimen castrocomunista. Hoy tenemos un reporte, entre tantos reportes que nos llegan diariamente, de una madre de un prisionero político. Estamos hablando de la señora Yunaica Martínez Rodríguez, del municipio Mella, en la provincia de Santiago de Cuba. Su hijo, Jordán Guillermo Méndez Martínez, está en prisión desde el pasado mes de enero. Y ella nos cuenta la terrible situación que sufren los presos políticos y comunes en la cárcel de Malverde, en Santiago de Cuba. Nos habla que se desmayan, que la desnutrición es terrible, el parasitismo, amebiasis y ardiasis, y que los problemas de la atención médica allí son verdaderamente muy preocupantes. Y hace una exhortación a todos los familiares, tanto de presos políticos como comunes, a que denuncien, a que defiendan a sus seres queridos privados de libertad y en condiciones verdaderamente infernales.
7: Soy la madre del preso político Jordán Guillermo Méndez Martínez. Y es doloroso ver la situación que se encuentran todos esos presos en un país que decía que él tenía una de las mejores salud del mundo, cosa que no es cierto. Los presos van llegando a abrazar a esos familiares y es doloroso verlos presos, desnutridos, diabéticos que se desmayan en el comedor, presos quejándose de los dolores de los riñones, presos doblados de los dolores, consecuencia de la ameba, el agua que están bebiendo. Le dan una balita de agua para el día, una balita de agua para el día, para bañarse, para asearse, para hacerlo todo. Pero esa agua es un agua negra, un agua que tiene un olor desagradable, que no hay quien se tome esa agua, pero ellos deben de tomársela, porque si no se la toman, mueren de hambre o mueren de sed. A ver si alguien en este país acaba de coger conciencia de lo que está pasando con los presos, que lo están matando de hambre, lo están matando de hambre. Y todos los días tienen enfermedad distinta y a nadie le preocupa eso. A nadie, solamente a los familiares. Tratemos de denunciar, tratemos de unirnos y denunciar.
1: Así concluimos este recorrido al tanto de Cuba a 90 millas.
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1: ¿Qué tal? Muy buenos días. Aquí estamos en esta segunda hora de compañía de información a través de Radio Mambí La Grande. Estamos cumpliendo 41 años de historia aquí en el sur de Florida. Gracias por la sintonía. Gracias por escogernos durante todos los días, todas las mañanas, como la estación al momento de informarse de las noticias. Son las 7 de la mañana, 4 minutos. Ya amaneció, ahí está el astro rey, como conocemos al sol, ¿verdad? Cuántas veces esperando que aparezca en este momento. Bueno, pues tendremos un día soleado, esa es la buena noticia, ¿no? Un día típico de este otoño. No habrá mucha lluvia para hoy, según nos ha dicho nuestro meteorólogo, el colega Javier Serrano de Noticias 23. Sol durante toda esta mañana, en la tarde también sol, tendremos hasta las 6:55 cuando prácticamente vendrá el sunset. Y ya mañana tendremos un poco de lluvia, no mucha, pero un poquito, pero se mantendrá el tiempo seco. Así que muy buenos días a nombre de todo nuestro equipo, Ángela Furió, Gustavo Orellana, Yasmani Salgado. ¿Y quién les habla? Rodrigo Durán. Y mientras ahora tenemos esta temperatura aquí de calorcito en Miami, New York en esta mañana se levanta con 58 grados. Fresquita, fresquita esa mañana en New York. La temperatura más alta solamente irá a los 73 grados. Y así se mantendrá durante esta semana. Ya para el fin de semana, sábado y domingo, temperaturas de 43 y 39 al amanecer, frío ya en New York. 7 de la mañana, 5 minutos. Y a propósito de varias noticias que se conocen, pues sigue siendo una de las más destacadas el cierre temporal de varios parques Six Flags, y esto debido al fallecimiento de una persona en una de sus atracciones en Georgia, un evento que está bajo investigación en este momento. Una persona murió y varias resultaron heridas, hechos que son en este momento pues materia de investigación para tratar de establecer qué fue lo que pasó y cómo esa seguridad de esa silla no funcionó y cómo es que este hombre se salió de ella y posteriormente cayó al vacío. Un hecho muy, muy triste, muy lamentable, que mantiene pues en este momento aterrorizados a quienes utilizan este tipo de atracciones, ¿no? Atracciones extremas como esta Six Flags y particularmente la atracción llamada Goliath. Pues allí en Georgia, en este momento, cerradas estas atracciones, cerrados estos parques hasta nueva orden. Por otra parte, el presidente Donald Trump está en este momento evaluando si destituye o no a la embajadora de Estados Unidos en Grecia, Kimberly Guilfoyle, por las denuncias de conducta indebida. La Casa Blanca y el Departamento de Estado decidirán esta semana el futuro de la diplomática, que es investigada por la prensa por un presunto pedido de dinero a un donante por supuestas presiones a un aliado de la OTAN. Un alto funcionario había adelantado que el presidente Trump y el secretario Marco Rubio están muy molestos con la conducta atribuida a la embajadora. Según esa fuente, ambos resolverán su situación probablemente en los próximos días. La entrega más grave apareció el miércoles de la semana pasada, cuando Guilfoyle había pedido a un donante del presidente Trump que pagara una deuda de $100,000 con American Express a cambio de acceso a funcionarios de la administración y ayuda en problemas fiscales legales. Los mensajes serían de julio del 2025, días antes de su audiencia de confirmación en el Senado. El donante, identificado como Eric Deathers, sostiene que no realizó el pago. La defensa de la embajadora, a cargo de los abogados David Schwartz y Jesse Binal, rechazaron en un comunicado cualquier irregularidad. Aseguran que el dinero reclamado correspondía a apariciones públicas y conferencias anteriores a su nominación, que nunca se pagaron, y que estudian acciones legales para cobrarlo. Según esas investigaciones periodísticas, un abogado de la embajadora puso además en duda la autenticidad de los mensajes. Los abogados añadieron que antes de cada viaje en avión privado, la embajadora pidió y siguió las pautas del Departamento de Estado. El secretario Rubio pasó en primera instancia de defenderla a guardar silencio. Y esto, tras respaldarla en el primer momento, rehusó comentar nuevas informaciones. Para el día jueves de la semana pasada, en Atenas, dijo que desconocía si eran ciertas y que no respondería a lo que no pudiera confirmar. Esto, frente a su avión y con la embajadora presente, afirmó que lo publicado no es el evangelio. Esto refiriéndose a estas declaraciones. Un segundo funcionario indicó que el inspector general del Departamento de Estado está examinando las denuncias, aunque no pudo precisar si existe una investigación formal. Estas revisiones son frecuentes y no siempre derivan en un proceso que pueda acabar en sanciones o en destitución. Así que está muy, muy caliente el tema para la embajadora de Estados Unidos en Grecia. En este momento, pues están evaluando si la destituyen o no. Son las 7 de la mañana, 9 minutos. Pasemos a otra de las noticias fuertes por estos días. Y es que las autoridades federales allanaron la casa de la representante demócrata Ilhan Omar. Y ella respondió y dijo: "No me van a silenciar", refiriéndose a presunta presión a través de esta operación en la que intentan callarla. Agentes de investigaciones de seguridad nacional ejecutaron una orden judicial en su casa en Minnesota, esto a 3 semanas de las elecciones de midterm. Agentes federales registraron la casa de la representante demócrata, esto como parte de una investigación, una escalada sorprendente contra una legisladora que se ha postulado a la reelección y que constantemente pues está siendo señalada también de un fraude a nivel migratorio. La señalan de haberse casado con su hermano. El registro de la vivienda de la congresista, tan cerca de las elecciones de midterm, pues en este momento han causado que el mismo Partido Demócrata esté diciendo que es presión por parte de la administración federal para presionarla para que desista de su puesto en la Cámara. La realidad es que hace parte de una investigación del Departamento de Justicia que ya confirmó en un comunicado que agentes de investigaciones ejecutaron una orden de registro autorizada judicialmente en el área de Washington, D.C. en relación con una pesquisa penal federal en curso. La naturaleza y el alcance de la investigación todavía no se han dado al detalle, pero se estima que tiene que ver con este fraude migratorio. Esta representante, Ilhan Omar, es demócrata, nacida en Somalia, cuyo estatus como inmigrante y sus posturas de izquierda han atraído críticas de los republicanos y de altos funcionarios también de la administración del presidente Trump. El secretario de Seguridad Nacional, Marwin Mullen, dijo el mes pasado que había una investigación en curso relacionada en parte con si Omar mintió en sus formularios de inmigración y que algo va a pasar. Ella respondió al registro con un comunicado a través de la red social X en el que calificó como un intento de atacar enemigos políticos y politizar a las fuerzas del orden federales. Durante años, dijo, el presidente Trump me ha atacado con mentiras infundadas y campañas de difamación. Esta es solo la última escalada en su campaña de intimidación política. Bueno, habrá que esperar a ver qué sucede con esta investigación federal y si es verdad que la representante ha incurrido en estos fraudes migratorios, y si así es, me imagino que responderá ante la justicia. Por tratarse de una investigación federal, pues es una cuestión supremamente seria. El presidente Trump ha dicho repetida y públicamente que Omar, nacida en Somalia, por su condición de inmigrante y sus posturas de izquierda, pues debe ser investigada sobre estos fraudes migratorios. El presidente volvió a mencionar a Omar en un meeting en Tennessee, donde sugirió que el vicepresidente J.D. Vance y nuestra gente la estaban investigando. Noticia que está en pleno desarrollo. A ver en qué avanza esta investigación. Son ahora las 7 de la mañana, 13 minutos, aquí en Radio Mambí.
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1: A las 7 de la mañana, 13 minutos, actualizamos para conductores que están sobre la I-95 rumbo sur y la rampa que conecta desde el Turnpike. Es la extensión que conecta desde el Turnpike y ha estado bastante lenta en esta mañana en uno de los carriles. Luego se registraron un accidente temprano hacia las 5:30 de la mañana. El accidente pues no fue grave, no hubo lesionados, pero sí ha dejado algunos retrasos sobre este sector. Por otra parte, la I-95 rumbo norte y la calle 135 con un accidente de tráfico bloqueando parcialmente uno de los carriles. Y atención, porque sobre ese sector, en la 186 calle del Northwest, sentido oeste, y la 67 avenida, esto entre Hialeah y Miami Lakes, también con un accidente, no hay lesionados. Otro choque se registró en el Palmetto rumbo norte, antes de conectar con Flagler. Antes de llegar a Flagler, el accidente involucró un par de vehículos y otro accidente también que se registró sobre el mismo Palmetto Sur, y la 103 calle en el área de Hialeah ha tenido el tráfico bastante lento. Así que mucha precaución al manejar y atentos ahí en la carretera.
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6: Son las 7 de la mañana, 20 minutos, 7:20. Bueno, y quienes somos padres de familia, pues estamos viendo los tickets a los parques, ¿no? Aquí en Orlando. Pues ahora también se conoce que Disney subió los precios en sus parques de Estados Unidos y el Annual Pass, el más caro, aumentó $120. Las modificaciones afectan principalmente las opciones dirigidas a visitantes que buscan comodidad, menos espera y beneficios adicionales dentro de los complejos recreativos ubicados en California y Florida. La actualización entró en vigor desde el pasado 6 de octubre y también modificó las tarifas de determinadas entradas y servicios en los dos complejos. Reitero, esto es en Florida y en California. El aumento más alto se aplicó para el Annual Pass, que no tiene bloqueo, es decir, funciona durante todo el año y en cualquier lugar. En paralelo, las entradas de un día con mayor precio, por ejemplo, para Magic Kingdom, alcanzarán los $229. Y el 25 y 31 de diciembre, Navidad de Año Nuevo de 2027, según el calendario de ventas de Disney. Esto será ya para el próximo año. Otro de los pases, el Pixie Dust Pass, aumentó $10, mientras que el Pirate Pass aumentó $10. Y otro de los pases aumentó $40. La diferencia de acceso explica parte de la estructura de las tarifas. A diferencia de estos productos, uno de los pases puede ser adquirido por visitante de cualquier estado y no establece días de bloqueo para ingresar a los parques. Eso quiere decir que ese pase, el más caro, te funciona para cualquiera de los parques, California o Florida. Se mantiene la entrada, por ejemplo, de Animal Kingdom. Este es uno de los que particularmente más me gusta, pero va en gustos, ¿no? $119. El valor de los boletos de Disney World depende del parque que selecciones y de la fecha, los precios más altos en las jornadas de mayor demanda. Funciona como una especie de subasta, ¿no? Entre mayor demanda, pues más suben los precios. Gavin Doyle, fundador del sitio especializado MickeyVisit.com, sostuvo que Disney busca mantener el precio asequible para las familias al mantener sin cambios el boleto de $104. El analista señaló que ese precio puede incentivar el regreso de nuevos visitantes al complejo californiano. Son ahora las 7 de la mañana, 23 minutos, 7:23. Mientras tanto, el Departamento de Justicia de los Estados Unidos investiga a 5 cadenas de televisión por posible violación de leyes antimonopolio. La División de Gobierno Federal abrió una pesquisa formal contra ABC, CBS, CNN, Fox News y también NBC para determinar si esto corresponde a un boicot a la cobertura presidencial y si esto infringió la conocida Ley Sherman. La pesquisa fue confirmada este fin de semana por la portavoz del Departamento de Defensa, por la portavoz del Departamento de Justicia, Emily Covington, y marcó una nueva escalada en la tensión entre la administración y los grandes medios de comunicación en el país. El departamento envió demandas de investigación civil a las redes involucradas, según confirmó un funcionario de una de las cadenas. La División Antimonopolio está investigando simplemente para determinar si estas organizaciones de noticias violaron leyes antimonopolio. El 19 de septiembre, la Casa Blanca bloqueó el ingreso de periodistas de CNN, del medio político y de MSN Now al edificio presidencial, es decir, la Casa Blanca, alegando que los tres medios difundían noticias falsas.

0: La administración también le remitió cartas en las que calificaba de amenaza a la seguridad nacional una serie de artículos publicados por las redacciones sobre temas como el nuevo salón de baile de la Casa Blanca, la guerra en curso con Irán y la convención republicana de midterm. Así que ahí deberán responder esas demandas los abogados, reitero, de ABC, CBS, CNN, Fox News y también NBC, para determinar qué es lo que está pasando en este momento y si se está infringiendo la ley por parte de estas cadenas. 7 de la mañana, 25 minutos en Radio Mambí.
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0: 7 de la mañana, 27 minutos. Rodrigo Durán acompañándoles en esta mañana de martes. Preciosa la mañana, preciosa. Así las nubes como en un cinturón ahí en el horizonte y luego entonces va tornando en un azul así espectacular. Siempre lo describo porque tengo la vista privilegiada aquí de un séptimo piso en el corazón de Doral, en la preciosa ciudad de Miami. 7:27 en esta mañana y a propósito de lo que está pasando con varios negocios que han visto cómo sus ventas han bajado con el tema migratorio, no solamente por los clientes, pero también por la falta de empleados, pues algunos de esos negocios están abocados al cierre definitivo. Si no hay clientes, si no funcionan, pues hay que cerrar. Y es triste ver también todo esto, lo que está pasando, ¿no? Los daños colaterales de todo lo que está ocurriendo en este tema. Pues nuestra colega Doricera Alvarado de Noticias 23 se dio a la tarea de hablar con algunos de estos dueños de negocio.
9: Prácticamente estamos sobreviviendo realmente.
10: Este es el denominador común entre los comerciantes de las ciudades donde se reporta disminución en las ventas durante el último mes.
9: La situación que estamos viviendo no es fácil y lamentablemente la gente no quiere salir por temor, a miedo, todo lo estamos viviendo.
10: La Cámara de Comercio Hispana del Sur de la Florida asegura que ese miedo a los operativos migratorios está golpeando fuertemente los negocios del condado.
11: Por lo tanto, se ha visto que la economía y las ventas en los negocios han bajado un 40 o 45%.
10: Dice que esa disminución se aprecia sobre todo en ciudades como Miami, Doral y Homestead, donde se reporta la mayor caída de las ventas e incluso cierres de negocios.
12: Un negocio no se puede mantener con sillas vacías.
10: Como es el caso de Al Pastel, que luego de años de emprendimiento en la ciudad de Doral y sus alrededores, anunciaron en sus redes sociales que trabajarán hasta fin de mes. La Cámara de Comercio Hispana asegura que los sectores de restaurantes, hotelería, agricultura y construcción son los más impactados.
11: La economía, si no se facilita todo esto, permiso, piso va a colapsar.
13: Hay días que han estado históricamente muy bajos en ventas. Adicional a eso, nos ha costado mucho conseguir personal.
10: Y ese es otro punto de preocupación: la pérdida de mano de obra por el temor de salir a las calles o la decisión de los dueños de negocios de reducir el personal por falta de ingresos. En esta venta de carros usados han tomado medidas similares.
14: Al no ver ventas, no se puede costear nómina. Entonces, realmente están trabajando 2-3 días a la semana. Por ejemplo, hoy se mandaron 2 empleados a la casa porque no hay movimiento.
0: Bueno, pues así están las cosas. Gracias a nuestra colega Doricela Alvarado por la información. Son las 7:30, 7:30. Hablando de economía, Wall Street cerró con resultados mixtos ayer en una jornada marcada por el alza del petróleo. La bolsa estadounidense cerró con resultados que fueron diferentes, mientras que el Standard & Poor's 500 permaneció casi estable. Los operadores siguieron atentos a los próximos balances de empresas y a los indicadores de precios previstos para esta semana que está corriendo. El Nasdaq retrocedió lunes y arrastró a la tecnología después de que el petróleo subiera casi $2 por barril tras los ataques contra el aeropuerto saudita. Standard & Poor's 500 cerró prácticamente sin cambios, así que en general se mantuvo la bolsa. Algunos cambios, pero nada significativo en materia de porcentaje. El petróleo avanzó luego de que los ataques contra un aeropuerto saudita repercutieran con el mercado bursátil, y el precio del petróleo Brent, referencia internacional, subió a 1.8% hasta ubicarse en los $106.65 por barril, y esto dentro de un rango que osciló entre $96 y casi $110 durante el último mes por la incertidumbre en torno a la guerra de Estados Unidos con Irán y su impacto en el suministro energético. Este aumento del petróleo ocurrió pese a que el presidente Donald Trump celebró en social media un acuerdo para comprar diésel ruso a Vladimir Putin, con el objetivo de contener el alza de los combustibles antes de las elecciones del próximo 3 de noviembre. Ese plan, sin embargo, pues dicen expertos que contradice los esfuerzos de Washington por reducir los ingresos que Rusia obtiene de la venta de petróleo y gas para financiar la guerra con Ucrania. Así están las cosas en materia económica. 7:32 en Radio Mampi.
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0: 7:35 a.m. Buenos días y atención sobre la 57 Avenida del Northwest, rumbo sur, y la calle 202 en el área de Opa-locka. El accidente de dos vehículos está bloqueando uno de los carriles. Accidente que ocurrió hace pocos minutos, repito, 57 Avenida del Northwest, rumbo sur, y la calle 202. Vamos hasta otra ubicación, la 186 calle del Northwest, sentido oeste, y la 67 Avenida. Un accidente de dos vehículos también está complicando el tránsito sobre este sector. Falta de café. Y también el Palmetto, rumbo norte, antes de llegar a Flagler. Pues ya las autoridades han despejado la vía por allí, después de que dos vehículos chocaran. Y también un accidente grave que se registró sobre el Palmetto Sur y la 103 calle del Northwest en el área de Hialeah, pues ha dejado tráfico lento por varios minutos. 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

0: 7:37. Atención, que una transacción de celulares salió mal. Este es una persona que aparentemente fue a vender su teléfono por uno de estos sitios de internet y luego resultó hasta en un secuestro, pero las autoridades ahora ya han capturado a una segunda persona. Nuestra colega Jennifer Santana tiene los detalles.
1: Darían Ernesto Morejón, de 39 años, es el segundo sospechoso. Él está pues vinculado a un caso de robo a mano armada y secuestro pues de un hombre quien buscaba comprar teléfonos celulares a través de Facebook Marketplace. Esto ocurrió en Doral. Primero, los agentes detuvieron a Lázaro Núñez Martínez, de 31 años. El informe policial señala que la víctima, el pasado 28 de septiembre, contactó a través de Facebook Marketplace a Núñez Martínez para comprar un teléfono celular, lo cual se produjo sin mayores inconvenientes. Tras esto, el acusado, el 9 de octubre, contactó a la víctima y le ofreció en venta más celulares y ambos acordaron reunirse en la parte trasera del edificio donde vive la víctima. Pero al llegar ahí, el comprador se encontró con que Núñez Martínez no estaba solo, sino con otro hombre que estaba armado. La víctima fue secuestrada por ambos hombres, le dijeron que querían todo lo que tenía, su dinero y negocio. La llevaron a otro lugar, esta persona pues suplicaba por su vida, en un momento lanzó $4,000 en unos arbustos, logró salir del vehículo ocultándose cerca de una tienda ubicada en la 76 Avenida del Noroeste y la 66 Calle. La víctima logró comunicarse con su esposa y denunciar el crimen a la policía del Doral. Vamos a escuchar al vocero de la policía de esta ciudad.
2: El víctima fue secuestrado por el sospechoso y también otro que estaba escondido en el carro. Lo llevaron a otro lugar donde la víctima pudo salir del carro y se escondió.
1: Núñez Martínez fue detenido y el segundo sospechoso, Darían Ernesto Morejón, fue localizado en Hallandale Beach durante una parada de tráfico. El primer sospechoso no tiene derecho a fianza y tiene una retención por inmigración, mientras que el segundo sospechoso pues espera se presente hoy en corte y nosotros estaremos pendientes.
0: Pues muchas gracias a nuestra colega Jennifer Santana, las autoridades ahí en acción, pero preocupante, ¿no? El incremento de este tipo de delitos. Son las 7:39. En noticias de Venezuela, Delcy Rodríguez dijo que el diálogo con Estados Unidos y la oposición contribuye a la recuperación económica de Venezuela. Esto en las últimas horas ante el plenario en Roma, y dijo que las conversaciones bilaterales y nacionales aportaron estabilidad para producir tras una crisis que, según afirmó, las sanciones internacionales agravaron desde 2017. Sigue Delcy Rodríguez ahí jugándosela, ¿no? Batiéndose ahí con todo lo que está pasando y con todos los negocios y todo el dinero que está entrando de todos estos contratos de petróleo y, en fin, pues ahí está Delcy Rodríguez. Hay que esperar porque ahora se presenta ante la justicia Álvaro Pulido, que era el socio de Alex Saab. Alex Saab, que ha estado cantando unas canciones muy interesantes aquí en Miami después de declararse culpable, ¿no? Esas canciones pues incluyen quiénes eran los socios, a dónde iba el dinero, quiénes realmente trabajaban. Por eso la Fiscalía y el Departamento de Justicia de los Estados Unidos evalúa al detalle la información que entrega Alex Saab. ¿Salpicará esto a Delcy Rodríguez? Posiblemente sí, pero posiblemente no le pase nada en este momento, de acuerdo a la posición en la que está, pues prácticamente protegida por todos estos acuerdos con compañías norteamericanas. Así que pendientes de lo que está pasando en Venezuela. También vamos a estar en contacto a propósito de este tema con nuestra colega Ángela Furio más adelante. 7:41 en Radio Mambí. En tanto, también nos informamos con nuestro colega Yasmani Salgado. Otras noticias que también son titulares. Yasma.
3: Aquí estamos con las noticias. Vamos a comenzar hoy martes con esto. Se ha hecho viral una entrevista a dos ex altos miembros del régimen iraní. Estas personas han testificado parte de la presión y brutalidad con las que le ha tocado sobrevivir. Vamos a escuchar.
4: Como muchos de los reclutados por el aparato de seguridad, procede de una familia religiosa, según cuenta, y varios de sus familiares ocupan cargos destacados dentro del régimen iraní. Recuerda la alegría que sintió cuando fue aceptado como agente.
5: A veces, durante mis oraciones, lloraba de alegría por poder servir a mi país y al sistema de esa manera e incluso por la posibilidad de morir como mártir del Islam.
4: Sus relatos ofrecen una visión poco frecuente del hermético aparato de seguridad del régimen.
6: En la academia militar estás bajo su control durante 4 años, día y noche. Creen que quien se incorpora joven es como una hoja en blanco y que pueden moldearlo como quieran.
4: Antes de autorizar un matrimonio, el régimen examina a las posibles parejas.
5: Nos decían, no establezcan contacto con la gente común.
6: No puedes asistir libremente a una boda ni viajar. Te confiscan el pasaporte. Incluso deciden a qué escuelas pueden ir tus hijos. Hay un control total.
5: Una de las cosas que mejor saben hacer es crear un sistema de seguridad capaz de desbaratar cualquier movimiento opositor que pueda derrocar al régimen.
3: Pero por otra parte, y en esta región, el presidente palestino ha aplazado elecciones para septiembre de 2027.
7: Mahmoud Abbas aplazó casi un año las elecciones presidenciales y legislativas en los territorios palestinos, alegando un cambio en las condiciones y obstáculos impuestos por Israel que, según dijo, dificultan su realización. Las elecciones presidenciales y legislativas se celebrarán el 11 de septiembre de 2027. Las legislativas tendrían que celebrarse en noviembre de este año y las presidenciales a principios de 2027. El ministro de Exteriores israelí, Gideon Saar, acusó al presidente palestino de, citamos, engañar a la comunidad internacional al cancelar una vez más las elecciones prometidas. Todo esto cuando se cumple un año del acuerdo de alto el fuego en Gaza, tras el cual la violencia no ha cesado.
3: Y en medio de todo este conflicto que se vive entre Rusia y Ucrania, Moscú acaba de rechazar la tregua propuesta por Zelensky para convocar a elecciones.
8: No hay hechos que confirmen que esa tregua está en vigor. Según Kiev, Rusia sigue golpeando enclaves energéticos, así que de momento solo tienen la palabra de Trump en su red social, que el alto el fuego era inmediato y que los dos países estaban de acuerdo. Es evidente que Putin no lee sus redes sociales, ha dicho el presidente Zelensky, que está dispuesto a acatar el cese si Rusia también lo hace. Esa supuesta tregua también la celebrarían en Europa, pero no he constatado ese alto el fuego en las últimas horas, ha dicho el presidente Macron, y rechaza, por tanto, reanudar conversaciones con Putin. Mientras en Ucrania sigan cayendo las bombas, esto es un ataque en una zona residencial de Kharkov, Bruselas seguirá con su hoja de ruta. Y ha aprobado la mayor lista de sanciones hasta ahora, afecta a casi 1.600 personas y empresas rusas. Y le ha afeado a Trump el acuerdo con Putin para liberar miles de barriles de diésel en los mercados.
3: Y una publicación reciente, varios medios dan a conocer que la mayor parte de América Latina está votando hacia la derecha. Vamos a escuchar.
9: América Latina ha consolidado su giro a la derecha. La motosierra de Milei llegaba en 2023 a la Casa Rosada prometiendo
10: Ministerio de Cultura, afuera.
9: Acabar con la inflación y el gasto público. Siguieron su estela Santiago Peña en Paraguay y Noboa, el presidente más joven de Ecuador, que anunciaba mano dura frente al crimen organizado, siguiendo el modelo Bukele. El presidente de El Salvador, tras volver a ganar en 2024, aprobó una reforma constitucional que le permite la reelección indefinida. Su guerra contra el narcotráfico apunta a la principal preocupación de los latinoamericanos, la inseguridad. A pesar de las denuncias por ir en contra de los derechos humanos, las macrocárceles han convertido a Bukele en faro. Después, la derecha o ultraderecha sumó gobiernos en Panamá, Chile, Bolivia, Honduras y Costa Rica. Y este último año se han sumado Keiko Fujimori en Perú y De la Espriella en Colombia. Seguridad, corrupción, inflación o pobreza son algunos de los motivos que marcan el voto de castigo a la izquierda. La derecha, en auge, promete desregular el sistema y poner fin a la burocracia. Con esa receta, Bolsonaro hijo parece que se impondrá Lula da Silva en 2 semanas. El México de Sheinbaum queda así como único gran país del continente con un gobierno de izquierdas y sufriendo ataques directos de su vecino del norte, Estados Unidos. Gran parte del cambio en el continente. Un giro que en Venezuela vino acompañado de una intervención militar, como la que amenaza sobre Cuba.
3: Así va la conexión global este martes. Yasmani Salgado.
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0: Pon música para meditar.
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0: No, música para meditar. Algo tranquilo.
1: Sí, hoy hace frío.
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2: Son las 7 de la mañana, 52 minutos, aquí en Radio Mambí. Atención que en Colombia el presidente Abelardo de la Espriella endureció en las últimas horas su postura frente a las protestas y está defendiendo el decreto para intervenir ante hechos violentos. Todo esto tiene que ver con mañana miércoles, un paro que se va a registrar en Colombia. El presidente Abelardo de la Espriella defendió el decreto con el que su gobierno busca establecer reglas para la intervención de la fuerza pública durante manifestaciones en las que se presenten hechos de violencia. Esto sobre, reitero, las protestas convocadas por sectores de la oposición para mañana. Durante una locución presidencial, el mandatario dijo que la medida pretende diferenciar el ejercicio legítimo de la protesta de aquellas conductas que, según afirmó, desborden los límites establecidos por la ley. Estas protestas están siendo, por supuesto, alentadas también por el movimiento Pacto Histórico, del que pertenece el expresidente Gustavo Petro. Así que la izquierda va a estar apoyando todas estas marchas mañana. Esto fue lo que dijo el presidente de Colombia.
3: Ténganlo muy, pero muy claro. Quienes promueven el paro y buscan con él volver a causar el caos y desestabilizar al gobierno son los mismos que dejaron al país quebrado, a puertas de un apagón, con la salud en cuidados intensivos, con la soberanía energética comprometida y con los recursos públicos depredados y saqueados. A esos mismos, en medio de la reconstrucción después del terremoto, se les ocurre convocar un paro que solo busca engañar al pueblo, que es lo que saben hacer, generando caos para lograr un fin politiquero en contra de mi gobierno. Son instigadores de la maldad y no luchadores por la libertad.
2: Esto dijo el presidente Abelardo de la Espriella en torno a estas protestas de mañana. Y también hay más noticias de Colombia, porque en las últimas horas una caricatura que hizo un ilustrador que es muy conocido allí en Colombia, conocido con el apodo de Matador, así se le conoce, pues está siendo en este momento también cuestionado por la opinión pública por lo que sería una falta de respeto en torno a la esposa del presidente Abelardo de la Espriella, la primera dama de Colombia. Pues ya se anunció que la firma de abogados del presidente, es decir, de la Espriella Law, esta es la empresa que tiene el presidente, emprenderá acciones legales contra el caricaturista por insultos a la primera dama Ana Lucía Pineda. El bufete personal del abogado presidente sostuvo que el mensaje del caricaturista constituye una descalificación y violencia simbólica contra la mujer, por lo que pedirá a las autoridades establecer las responsabilidades correspondientes. Y es que el pronunciamiento va más allá del caso personal y lo contextualiza en un debate sobre la violencia de género en el discurso público. Lo ocurrido contra la primera dama de la nación trasciende en una fuerza personal y es un llamado a defender el respeto por las mujeres, las líderes que trabajan por una mejor sociedad y los principios de convivencia que Colombia necesita fortalecer. Todo esto tiene que ver con una publicación del caricaturista en su cuenta de X, en la que escribió: "Bueno, ratita, ¿dónde están las ayudas para la gente que quedó desamparada en el terremoto de Pereira? Te escucho, Pati Raquítica". Estos fueron los términos que usó el ilustrador para referirse a la primera dama de Colombia. Y es que estaba él, dice, cuestionando el destino de las ayudas para los damnificados del sismo que afectó Pereira y otros 80 municipios. Según el último reporte de la Casa de Nariño, la campaña liderada por la primera dama entregó 5.813 toneladas de ayudas y ha beneficiado a 48.000 personas. Pero también se está cuestionando dónde está el detalle del informe de las ayudas o el dinero en efectivo, cash, ayudas que entregaron y que las ha venido manejando la primera dama de Colombia. Sin embargo, reitero, esto ha sido considerado una verdadera falta de respeto a la primera dama. Son las 7 de la mañana, 57 minutos, en Radio Mambí.
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1: ¿Qué tal? Muy buenos días, 8 de la mañana, 3 minutos, es nuestra tercera hora de información. Siempre arrancamos en la mañana, pues con mucho ánimo, con mucha alegría y especialmente cuando estamos celebrando estos días fantásticos en materia de weather, ¿verdad? Tiempo seco, un cielo azul espectacular. En este momento, la temperatura, aunque cálida, pues ya no tenemos ese calor del verano, pero estamos muy, muy felices. Si es el primer día de la semana para ti, hoy es martes, pero si descansaste ayer, pues bienvenido a la rutina diaria y al trabajo. Pero si empezaste desde ayer a trabajar, pues ahí ya vas más arriba que nosotros en esa montañita, ¿verdad? Muchas gracias a nombre de todo nuestro equipo, como siempre, Yasmani Salgado, Ángela Furió, Gustavo Orellana y quien les habla, Rodrigo Durán. Hay varias noticias importantes hoy que estamos en cobertura, pero una de ellas tiene que ver con la salud del Papa León XIV. Ya llegó al hospital para operarse de un nódulo pulmonar, y esto antes de su viaje a Latinoamérica. Esta es una noticia que ha confirmado el Vaticano. Los médicos estiman que la extirpación presenta bajo riesgo y que incluso ante un diagnóstico maligno, las perspectivas serían favorables para el líder católico. Tiene 71 años de edad el Papa y tiene un buen estado en general de salud. La cirugía está prevista para esta tarde. Es una noticia que hoy se ha dado a conocer desde Roma directamente y que luego saldrá del hospital Gemelli cuando se le dé de alta y entonces seguirá con sus planes para la gira por Latinoamérica. También es noticia importante las declaraciones del jefe de la OTAN en torno a lo que pasa en este momento con Rusia, luego de que se refiriera el director de la OTAN, el jefe de la OTAN, en una locución allí en Polonia, a lo que podría ser una arremetida contra Rusia, si es que siguen con esa amenaza y con esa ofensiva para países que son miembros de la OTAN. Esto contrasta con lo que ha dicho el presidente Donald Trump en las últimas horas, que podría tener un entendimiento sobre el tema de Rusia y Ucrania, sobre ese conflicto que por los últimos días pues ha estado rondando, especialmente las negociaciones. Recordemos que aquí el fin de semana Miami fue escenario del encuentro de representantes de Ucrania y del presidente Donald Trump. Estuvo el yerno del presidente Trump, Jared, y también Steve Witkoff, reunidos con representantes del gobierno de Ucrania para tratar de encontrar un entendimiento. Pues este acuerdo o estas conversaciones aquí en Miami contrastan con lo que dijo el jefe de la OTAN en torno a destruir y arrasar prácticamente con cualquier fuerza militar rusa si es que se atreven a disparar o agredir contra cualquier miembro de la OTAN. Muy tensa la situación por ese lado. 8 de la mañana, 6 minutos. Por otra parte, un ex Marine podría enfrentarse a la pena de muerte por la masacre en un bar de Carolina del Norte. El juez a cargo avaló la designación capital contra Nigel Esch, un veterano de combate en Irak, tras un tiroteo que dejó 3 muertos y 8 heridos, esto en Southport en 2025. El fiscal del condado de Brunswick, John David, anunció que buscará la pena de muerte contra este hombre, ex infante de Marina, acusado de asesinar a estas 3 personas y herir a 8 más en este incidente que nosotros dimos a conocer aquí en un bar costero de Carolina del Norte. Esto fue en septiembre del año pasado, el 27 de septiembre para ser exactos. Este hombre manejó un bote hasta el muelle del restaurante American Fish Company en la localidad de Southport y abrió fuego con un rifle de estilo AR-15 con silenciador y mira telescópica. 3 personas murieron en este ataque, según la información oficial. Son las 8 de la mañana, 7 minutos, 8 y 7. ¿Y tendremos el mismo calor hoy o habrá cambio en el clima? Bueno, pues para saber sobre el clima y qué tendremos en nuestro precioso Miami, la conexión directamente con el meteorólogo Javier Serrano de Noticias 23. Javi, calor, no calor, ¿qué hay?
2: No se siente esa sensación extrema que tuvimos el domingo, el sábado, ayer. Sensaciones de 100 grados no van a estar presentes sobre el área metropolitana. Hay 79 grados allá afuera, pero realmente al estar más baja la humedad, sentiremos una atmósfera más confortable, aunque no hay cambios en las temperaturas y la lluvia. Hoy tendremos un día de 0% de posibles chubascos, y mientras el Pacífico se mantiene activo en cuanto a formación de ciclones tropicales, por ejemplo, uno de ellos, aquí estaría Simón ya afectando el centro de México, el Atlántico tranquilo, y tan solo tenemos una zona de interés cerca de Cabo Verde, pero muy lejos, con tan solo un 10% de posibilidad de desarrollo, y para colmo también se iría hacia el norte, por lo tanto no hay preocupaciones ciclónicas durante los próximos días en el sur de la Florida. Actualmente 79, sensación en 81 grados, es la sensación de calor que tenemos, y la humedad relativa va a bajar. El frente que ha pasado encima nuestro, frente muy débil, avanza como una línea de chubascos siempre hacia el estrecho y no afectará el sur de la Florida. Por lo tanto, hoy será un día mayormente seco y sin lluvias. Aproveche para cualquier actividad al aire libre, ya sea podar un césped, limpiar el driveway, en fin, pintar lo que usted quiera. Tendremos un día seco, realmente seco para el sur de la Florida debido al descenso de la humedad relativa, conformada por esta masa en aire azul, que significa baja humedad avanzando sobre nosotros durante el día. Pero observen ustedes cómo rápidamente a partir de mañana y también el jueves regresa la masa húmeda en color amarillo encima nuestro, indicando el regreso de la humedad a partir del miércoles y el jueves. Por lo tanto, comienza a incrementarse la lluvia a partir de mañana y sobre todo pasado mañana, y para el fin de semana otra zona de humedad estaría aproximándose a nosotros y por lo tanto aumentaría notablemente el viento y la lluvia para el fin de semana.
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0: Son ahora las 8 de la mañana, 21 minutos, 8:21. Nos conectamos, como siempre, con Ángela Furió. Angelita, que está siempre con Gustavo Orellana a las 2 de la tarde aquí en Mambí, en Hablamos de Todo. Pero ahora, de noticias. Angelita, buenos días.
1: Hola, mi querido Rodrigo, ya te iba a decir Gustavo.
0: Me puedes decir Gustavo, no hay ningún problema. A lo mejor tengo cara de Gustavo.
1: Gustavo Rodrigo.
0: A lo mejor tengo cara de Gustavo.
1: Pues no se parece en nada, amigo, de verdad que no, para nada.
0: Empezando que no me sale bigote, ¿no? Gustavo tiene un prominente bigote, pero a mí no me sale.
1: Lo interesante es que los dos tienen una voz de locutores muy bien trabajada.
0: Gracias,
1: muy bien,
0: Angelita. Gracias. Sí, ¿viste? Es inteligencia artificial. Angelita, bueno, pues hay noticias porque parece que ya está rindiendo frutos la declaratoria de culpabilidad de Alex Saab aquí en Miami, y han traído a quien fuera su socio, Pulido. Ahora tiene que responder. Hoy estará haciendo su primera aparición ante las autoridades norteamericanas, Álvaro Pulido.
1: Sí, señor, este hombre que es un empresario colombiano, aparentemente, bueno, llegó el domingo, uh-huh. Y justamente se va a presentar hoy ante las autoridades. Pero lo interesante de este señor, voy a buscar algunos daticos de este señor, ya te voy a decir, mira. Es empresario colombiano, socio, como tú lo bien mencionabas, de Alex Saab. Está acusado en dos procesos federales en Miami por presunto lavado de dinero y sobornos vinculados a contratos del gobierno venezolano. Uno de los casos está relacionado con el programa de distribución de alimentos, las bolsas CLAS. ¿Te recuerdas? Las cajas CLAS, uh-huh. Porque no son bolsas, las cajas CLAS. Que muchas de las acusaciones o denuncias que salían sobre estas cajas CLAS era que los alimentos estaban vencidos, en malas condiciones, pero sin embargo se lo seguían entregando a la gente, los granos estaban llenos de animalitos, pero bueno, era como que lo mínimo que recibía la gente, y la gente desesperada pues acudía a estas bolsas, a estas cajas CLAT para poderse ayudar. Y el otro está relacionado con contratos de viviendas sociales y el sistema cambiario venezolano. Eso tiene que ver, Rodrigo, con el tema este de los dólares. ¿Te recuerdas que en Venezuela, uh-huh. Por muchos años los venezolanos estuvieron viviendo del tema cambiario? Entonces vendían los cupos, que el sistema este que creó Chávez, vendían los cupos de dólares, porque era un dólar que el gobierno le vendía a los venezolanos con una cifra como oficial, era un dólar controlado, que se alejaba de total de la realidad. Entonces, bueno, este señor Álvaro Pulido está relacionado con este tipo de casos. Enfrenta acusaciones federales relacionadas con estas acusaciones muy importantes. Y ahí, de verdad, se está hablando, Rodrigo, también, que es posible que sigan apareciendo nombres. Por ejemplo, hay otro artículo que publica el diario Las Américas, uh-huh. Donde David Placer, que es un periodista venezolano radicado en España, parte también de este artículo, donde hace un análisis de un expediente que hace referencia a tres altos funcionarios de seguridad e inteligencia venezolana que los han denominado códigos CC1, CC2 y CC3. Y según el análisis que plantea David Placer, estas personas podrían estar, o estos códigos podrían estar vinculados a personajes como Diosdado.

0: Gustavo Cabello, Iván Hernández Dala y Alexander Granco Arteaga. ¿Quiénes son estos personajes? Bueno, Diosdado Cabello ya sabemos quiénes son. Alexander Granco Arteaga es un coronel vinculado a la DGCIN y señalado por organizaciones críticos y del gobierno que denuncian represión contra opositores. Es una ficha muy importante para el régimen venezolano. Diosdado sabemos quiénes son, quién es. Iván Hernández Dala es un general venezolano que dirigió también la Dirección General de Contrainteligencia, también la misma DGCIN, como Alexander Granco. Ellos están vinculados a torturas. Y después, Iván Camejo también fue designado, después que se retiró del, digamos, como que se apartó un poco del tema militar, fue designado frente a la empresa estatal telefónica, la CAN-TV, que es el servicio este telefónico fijo de las casas, las oficinas eso. Entonces, pero digamos que están pasando cosas muy interesantes a partir de la detención de Alex Saab, y se dice que no solamente Alex Saab está presuntamente acusando a este Álvaro Pulido, sino no nos extraña también que Álvaro Pulido también empiece a soltar prenda con respecto al caso de Nicolás Maduro y Cilia Flores, Rodrigo, porque al final son como que la misma gente ahora tratando de ver cómo se salvan de la seguridad o de la justicia de los Estados Unidos para, tú sabes, cantando, dando información de los demás que están presuntamente vinculados para ver cómo ellos se libran o hacen una reducción de lo que es su sentencia o su caso, Rodrigo.
1: Absolutamente. Y te voy a dar una buena que está circulando por ahí también. Una buena noticia en torno a lo de Venezuela. No es que sea buena noticia, ¿no? No me malinterpreten. Hay un personaje que ha empezado a hacer noticia también porque se casó con Alina Aba. Alina Aba es la mujer que fue abogada del ahora presidente Trump, entonces candidato, y lo defendió en todo este tema de la acusación de la Fiscalía de Nueva York. Ahí estaba Letitia James, la fiscal demócrata que le estuvo dando muy duro al ahora presidente Donald Trump. Pero el caso es que, ¿qué tiene que ver todo este tema con Venezuela? Pues ahora resulta que se habla de este nombre, Turhan Mildon. Este hombre es de origen turco y tenía un contrato, una concesión con unas cementeras en Venezuela. Este hombre, con estos contratos millonarios, es un inversionista turco. Pues veamos cómo está todo interconectado y cómo el mundo es un pañuelo realmente. Él es el esposo de Alina Aba. Y en esa fiesta que fue en Nueva York, pues imagínate la calidad de invitados. El fiscal general Todd Blanche, el director del FBI Kash Patel y Will Scarf, entre otros, que él es uno de los altísimos asesores de la Casa Blanca, dicen, esto no, o sea, yo dicen, esto es lo que dice social media, lo que dicen ciertos medios de comunicación, que después de que este inversionista multimillonario turco se casó con Alina Aba, esto fue en estos días, entonces Delcy Rodríguez decidió refrendar esos contratos de esas cementeras de este inversionista en Venezuela. Imagínate, no quiere Delcy Rodríguez pisarle un callo a nadie que le haga daño o que le fastidie la relación en este momento que tiene con el gobierno americano. Así que estaría muy relacionado el señor Mildon, de origen turco, esposo de Alina Aba, a de grandes Alina, negocios en Venezuela. Venezuela, hoy por hoy, podríamos decir que, guardadas las proporciones, es lo que era Ucrania en la administración de Joe Biden. Un país al que no se le estaba poniendo mucho cuidado, al que realmente Venezuela pues estaba como olvidado ahí en un rincón con el chavismo, y hoy por hoy es el gran protagonista de la economía de Estados Unidos. ¿Qué te parece?
0: Bueno, además que voy a hablar como como las reporteras chismosas de la farándula. Uh-huh. Este Mildon tiene 29 años en comparación a Lina Java de 42 años.
1: Lo dijiste tú. Pero el amor no tiene edad. El amor no tiene edad.
0: No, el amor no. No, y menos cuando hay conexiones y unos negocios que según estas noticias reportan, parecen ser muy lucrativos, Rodrigo, según estamos revisando las distintas páginas de noticias, porque además hablan de que el matrimonio fue a todo dar, Rodrigo, también.
1: La pareja planeó el ostentoso matrimonio en tan solo 3 meses y contrató a 2 de los mejores organizadores de bodas de Palm Beach, según una fuente, quien señaló que Ava y Mildon querían celebrar en el emblemático Hotel Plaza, pero estaba completo. Este es el hotel del presidente Trump allí en la Quinta Avenida. Según se informa, este hombre tiene compañías de energía, construcción y minería. El pobre viejecito ha desarrollado estrechos vínculos con líderes gubernamentales de la República Democrática del Congo y Venezuela, incluida Delcy Rodríguez. Horas antes de la fastuosa recepción, se vio a 2 de los hijos pequeños de Ava, a su hija Chloe y su hijo Luke, siendo acompañados por un miembro del personal a través del vestíbulo. También, entre los demás altos cargos de la administración que asistieron, como ya lo habíamos registrado, pues nada más o nadie más ni nadie menos que el mismo Todd Blanche, fiscal general, Kash Patel, director del FBI. Así que uno, con esos invitados y con esos padrinos, ¿qué puede uno temer que vaya a fallar? Nada, en absoluto. Así que se casaron, son felices, pero sobre todo vieron incrementado fuertemente su capital. ¿Qué tal?
0: Así es, Rodrigo. Bueno, el vestido de ella se ve muy bonito, Rodrigo.
1: No, yo ahí sí ya no entro.
0: Se gastaron una buena plata en ese matrimonio, Rodrigo. Y una noticia, sabes que hace 25 años en Venezuela se registraron unas protestas muy importantes.
1: Sí.
0: Donde unas 19 personas resultaron fallecidas y al menos 300 resultaron heridas. Y ahora la Corte Interamericana de Derechos Humanos conocerá el caso de las víctimas del famoso 11 de abril de 2002, luego de casi 25 años. O sea, estamos hablando de 24 años, Rodrigo, que se registraron esos hechos. Hubo unas imágenes muy fuertes. Yo en ese momento estaba en Radio Caracas Televisión, el canal que cerró Chávez. Nosotros también, como trabajadores del canal, sufrimos, digamos, muchas arremetidas en las sedes del canal. Teníamos planes de evacuación instaurados porque muchas de los simpatizantes del régimen llegaron a las distintas accesos al canal a agredir a las instalaciones. Pero lo fuerte de ese evento, Rodrigo, es que hubo unas imágenes sumamente, en ese momento no estaba el tema de la inteligencia artificial, y hubo unas imágenes muy fuertes, muy claras, en el puente Yaguno, donde masacraron a varias de estas personas que murieron en esos hechos, y los familiares y las víctimas de esos hechos todavía, después de casi 25 años, no han recibido la justicia. Bueno, vamos a esperar, esperemos que de allí, de este nuevo esfuerzo que están haciendo Alfredo Romero, que es el director del Foro Penal, y Gonzalo Gimión, rinda frutos de esta presentación de la petición original de lo que fue estos hechos del 11 de abril, donde, repito, murieron al menos 19 personas y unas 300 resultaron heridas. Y luego de este hecho, Rodrigo, a finales del año 2002 es cuando se dio el famoso paro petrolero, ¿te recuerdas?
1: Sí, sí, claro, claro.
0: Que fue algo, una fecha muy importante para los venezolanos. Pero bueno, Rodrigo, hasta este momento, este es el corte que te puedo dar a nivel muy de bien. Noticias de Venezuela. Hay mucha información, Rodrigo.
1: Absolutamente. Pues, Angelita, a las 2 de la tarde te escuchamos en Hablando de Todo con Gustavo Orellana. Un abrazo, Angelita, y feliz martes.
0: Feliz martes. Un abrazo para ti, Rodrigo.
1: Ángela Furió, aquí en Radio Mambi. Seguimos con las buenas noticias. 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
2: Son las 8 de la mañana, 40 minutos aquí en Radio Mambí, acompañándole Rodrigo Durán. A propósito del tema migratorio, pero en Uruguay, hay una información muy importante y es sobre la apertura que podría haber para que personas del extranjero pudieran vivir en este país. Una alternativa, ¿verdad? Nuestro colega Javier Díaz nos cuenta los detalles.
3: No podemos desconocer y mucho menos ignorar lo que sufren nuestras hermanas en Cuba, Nicaragua y Venezuela.
4: Su nombre es Lady Aguilera, diputada uruguaya de origen cubano que está logrando cambios importantes en la política migratoria del país.
3: Y saludar a mis hermanos y hermanas venezolanos y cubanos que vinieron hoy también a acompañar.
4: Hoy nos concedió desde Uruguay una entrevista a raíz de un nuevo decreto que se firmó para legalizar a más de 30.000 migrantes.
3: Están muy felices de todo. He recibido montonazos de mensajes, de llamadas. Se sienten que ahora cuentan con una protección.
4: Algunos de los requisitos son haber ingresado al país antes del 1 de enero de 2026 por un punto migratorio, presentar documentos de identidad o pasaporte vigente, antecedentes penales de los países donde haya residido y acreditar medios económicos o de familiares residentes en Uruguay.
3: Realmente Uruguay es un país de puertas abiertas, es un gran país, democrático, libre, y estas personas vienen arrastrando cadenas, vienen huyendo de regímenes totalitarios, de dictaduras.
5: En términos legales, creo que es mucho, pero demasiado el avance.
6: ¡Queremos residencia!
4: Los cubanos comenzaron a emigrar al país a partir del año 2000 y en la actualidad el éxodo no se detiene.
5: Un país caro, un país que el empleo no está a la vuelta de la esquina. Y eso hay que tenerlo claro.
4: Este decreto entra en un plazo de 90 días y la diputada, por el Partido Nacional, trabaja actualmente en otro proyecto de ley mucho más extenso.
3: Yo sigo trabajando en el Parlamento, dentro del Poder Legislativo, para que se apruebe efectivamente el proyecto de ley que está en estudio actualmente en una de las comisiones.
2: Pues muy interesante, gracias a nuestro colega Javier Díaz de Noticias 23. Son las 8 de la mañana, 42 minutos.

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0: Seguimos en Noticias 710 por Radio Mambí. A propósito de la reacción de la representante demócrata Ilhan Omar al allanamiento de su casa, dijo: no me van a silenciar. Y es porque agentes de investigaciones de seguridad nacional ejecutaron una orden en la vivienda de la legisladora en Minnesota, esto a 3 semanas de las elecciones de mitad de término. Recordemos que ha sido señalada esta representante de cometer fraude migratorio al haberse casado aparentemente con su hermano. Todo esto es, en este momento, motivo de investigación. El Departamento de Justicia confirmó en un comunicado que agentes de investigaciones de seguridad nacional ejecutaron esta orden de registro autorizada judicialmente. Y ella inmediatamente, pues, ya señaló que esto era una persecución en su contra. Por su parte, el secretario de Seguridad Nacional, Marwin Mullin, afirmó que había una investigación en curso relacionada en parte con si Omar mintió en sus formularios de inmigración y que algo va a pasar próximamente. El mismo vicepresidente J.D. Vance en el pasado ha señalado a Omar de cometer fraude migratorio, una acusación que ella ha negado repetidamente, y ha dicho que él y un alto funcionario de la Casa Blanca estaban tratando de averiguar cómo investigarla. Así que es una noticia en desarrollo. Y de esta información a la conexión con Yasmani Salgado. Yasmani, en este martes, ¿cómo está Cuba?
15: Exactamente, Rodrigo. Aquí estamos de regreso y al tanto de Cuba. A 90 millas, 10 aeropuertos de la isla mantienen avisos de combustible no disponible hasta este venidero 1 de noviembre. Y esto aparece en notificaciones de un listado oficial de la empresa cubana de navegación aérea. La restricción alcanzaría al aeropuerto internacional José Martí de La Habana y a otras 9 terminales. Impide contar con este repostaje de ese combustible, pero no equivale al cierre de esas instalaciones ni demuestra que todos los vuelos vayan a ser cancelados. Pero ¿de qué terminales se estaría hablando? Encabeza a esta lista el José Martí, ubicado allí en la capital, el Juan Gualberto Gómez de Varadero, el Jaime González de Cienfuegos y el Abel Santa María, que está ubicado en Santa Clara. También se estaría hablando de la Agramonte en Camagüey y Jardines del Rey en el destino turístico Cayo Coco. La relación se completa con el Fran País, que está ubicado en Holguín, el Antonio Maceo de Santiago de Cuba, el Sierra Maestre en Manzanillo y Vilo Acuña, que está en Cayo Largo. En el caso de la capital de los cubanos, este aviso está identificando a esa terminal aérea y fija su vigencia entre el 30 de septiembre a las 31 horas UTC y el 1 de noviembre a las 4 horas UTC. Todo esto está pendiente de una actualización. De aquí en el noticiero vamos a estar al tanto. Pero Estados Unidos ha alertado nuevamente sobre represión a libertad de expresión en Cuba. Natalia Molano, vocera en español del Departamento de Estado, así lo dio a conocer a través de la plataforma Martí Noticias.
16: Nuestros colegas en la embajada americana en Cuba siguen muy de cerca todos estos casos. Podemos ver en sus redes sociales oficiales todos estos mensajes y ellos también le informan a nuestros líderes en Washington sobre todos estos casos. El secretario adjunto asegura que hemos visto en su cuenta estas denuncias sobre esos atroces crímenes que comete el régimen cubano y hemos llamado para la liberación inmediata y el cese de las hostigaciones del régimen hacia sus ciudadanos. Para los miembros del cuartico, para Ana Benzi también, que vimos que nuestro jefe de misión Mike Hammer se reunió con ella. Realmente en general vemos que esas herramientas de seguridad del régimen solamente son utilizadas para reprimir y para perseguir y silenciar a los ciudadanos. y Estados Unidos va a seguir apoyando al pueblo cubano y seguir exigiendo una rendición de cuentas y la liberación inmediata y plena de todas esas personas.
15: La activista cubana Anamely Ramos denunció desde Miami un nuevo episodio de violencia contra el artista y preso político Michael Castillo Pérez, conocido como Michael Oxorbo, y esto durante una requisa realizada en la prisión de Guanajay, donde se encuentra, esto es en Artemisa. Según el testimonio, varios agentes penitenciarios esposaron al músico y lo sujetaron para obligarlo a cortarse el cabello en medio de un operativo que involucró además a decenas de efectivos y representantes de la seguridad del Estado. La denuncia vuelve a poner bajo escrutinio estas condiciones de reclusión de uno de los artistas cubanos más reconocidos por su oposición a ese régimen. El episodio, de acuerdo con la información replicada a esta hora, ocurrió en el área conocida como La Incrementada, donde Michael Oxorbo permanece desde julio. Y así han dicho, no se trató de una requisa regular, estamos hablando de más de 30 guardias de la Brigada Especial, más los jefes tanto de la prisión como de cárceles y prisiones en la provincia y por supuesto de la seguridad del Estado, escribió Anamely Ramos al describir este despliegue de las autoridades penitenciarias. Pero proliferan consultas, tratamientos y pruebas médicas en manos privadas en Cuba, aunque el régimen dice que lo prohíbe. Y del Brando Chaviano precisamente ha estado hablando también sobre esta temática.
17: Creo que cuando el río suena es porque agua trae. Y me parece que esta promoción hecha pública por las redes y de distintas formas se ha ido anunciando que sí, de hecho hay unos servicios públicos que están privados y yo creo que es porque están preparando la opinión pública de alguna forma para ir introduciendo algunos cambios en esto de los servicios públicos privados y algo tendrán que hacer porque es un desastre, está realmente colapsado el servicio público en Cuba, al igual que colapsaron las bodegas y ya los bodegueros están para su casa porque no hay nada que vender. Quiere decir que sí, tiene un ejercicio privado y es posible que quieran hacer una expedición.
15: También estamos conociendo que la Embajada de China en Cuba advirtió de cambios frecuentes de horarios y cancelaciones temporales en los vuelos de Air China entre Pekín y La Habana con escala en Madrid. La sede diplomática los está atribuyendo a razones técnicas en medio de la escasez de combustible de aviación allá en Cuba. La conexión aérea entre España y Cuba vuelve a enfrentar contratiempos. En su aviso oficial, la embajada informa que los horarios de estos vuelos han cambiado con frecuencia en los últimos tiempos y de que algunos vuelos se han cancelado de forma temporal. Según esta comunicación, las alteraciones responden a razones técnicas. La embajada no ha detallado su naturaleza, no precisa qué vuelos se estarían cancelando, ni tampoco está ofreciendo un plazo para esta normalización del servicio. Air China comercializa plazas en el tramo entre la capital española y la isla y es una de las dos aerolíneas que vuelan actualmente entre Madrid y La Habana junto a Air Europa, y esto es justo lo que está pasando con la industria aeronáutica allí en el país, con estos vuelos que tienen distancias más largas y casi siempre dependían de Cuba para poder bombear combustible y seguir o conectar a otras ciudades. Pero la alianza entre Cuba y Corea del Norte vuelve a ser noticia y hay preocupación en toda la región. Vamos a escuchar a Yolanda Huerga desde Martín Noticias.
18: Lejos de los intercambios comerciales, las relaciones entre Cuba y Corea del Norte responden a una estrategia de supervivencia mutua frente a Estados Unidos. Así lo explica el analista político Manuel Cuesta Morúa.
19: Hay intereses geopolíticos que unen a estas dos satrapías, a estas dos dictaduras, y pasa por, primero, la unidad global dentro de las autocracias o entre las autocracias para oponerse a la democracia en el mundo, y ahí hay puntos clave. Segundo, operativamente funciona bien la Asamblea de Naciones Unidas cuando cada uno de sus países se apoyan mutuamente para defender sus intereses específicos.
18: En la práctica, esto se traduce en un apoyo incondicional. Cuba rechaza las sanciones contra Pyongyang por su programa nuclear, mientras Corea del Norte respalda a La Habana contra el embargo. un alineamiento que el mandatario cubano Miguel Díaz-Canel reafirmó recientemente al felicitar a Kim Jong-un por el aniversario del Partido del Trabajo.
19: Y en ese sentido, pues la unidad es necesaria entre las dos naciones y el apoyo mutuo en la escena global.
18: Para el activista Ramón Escalona Labrada, esto no es casualidad.
20: Corea del Norte es el espejo donde el PCC ve su ideal perfeccionado. Hay que tener en cuenta que Corea del Norte es un país donde la propaganda no tiene fisura. Un pueblo que no protesta, un líder que no rinde cuentas a nadie. Es una dinastía que se perpetúa sin elecciones y que además el control que ejerce sobre la ciudadanía es total. Más que un saludo, Díaz-Canel está reconociendo a un igual. Eso es lo que realmente está pasando.
18: A pesar de contextos complejos y de decisiones que en ocasiones han generado fricciones temporales, como el acercamiento diplomático de La Habana con Corea del Sur, el gobierno cubano insiste en proteger y enarbolar su histórico vínculo con el régimen autoritario norcoreano.
15: Pero represión y actualidad. Ahí en la isla esto no se detiene y el seguimiento a diferentes regiones del país y a casos en voz de José Daniel Ferrer, líder de la Unión Patriótica de Cuba.
21: Cada vez es más alarmante lo que está sucediendo en las cárceles del régimen castrocomunista. Hoy tenemos un reporte, entre tantos reportes que nos llegan diariamente, de una madre de un prisionero político. Estamos hablando de la señora Yunaica Martínez Rodríguez, del municipio Mella, en la provincia de Santiago de Cuba. Su hijo, Jordán Guillermo Méndez Martínez, está en prisión desde el pasado mes de enero. Y ella nos cuenta la terrible situación que sufren los presos políticos y comunes en la cárcel de Malverde, en Santiago de Cuba. Nos habla que se desmayan, que la desnutrición es terrible, el parasitismo, amebiasis y ardiasis, y que los problemas de la atención médica allí son verdaderamente muy preocupantes. Y hace una exhortación a todos los familiares, tanto de presos políticos como comunes, a que denuncien, a que defiendan a sus seres queridos privados de libertad y en condiciones verdaderamente infernales.
22: Soy la madre del preso político Jordán Guillermo Méndez Martínez. Y es doloroso ver la situación en que se encuentran todos esos presos en un país que decía que él tenía una de las mejores salud del mundo, cosa que no es cierto. Los presos van llegando a abrazar a sus familiares y es doloroso ver los presos desnutridos, diabéticos que se desmayan en el comedor, presos quejándose de los dolores de los riñones, presos doblados de los dolores consecuencia de la ameba, el agua que están bebiendo. Le dan una balita de agua para el día, una balita de agua para el día, para bañarse, para asearse, para hacerlo todo. Pero esa agua es un agua negra, un agua que tiene un olor desagradable, que no hay quien se tome esa agua, pero ellos deben de tomársela porque si no se la toman, mueren de hambre o mueren de sed. A ver si alguien en este país acaba de coger conciencia de lo que está pasando con los presos, que lo están matando de hambre, lo están matando de hambre. Y todos los días tienen enfermedad distinta y a nadie le preocupa eso. A nadie, solamente a los familiares. Tratemos de denunciar, tratemos de unirnos y denunciar.
15: Así concluimos este recorrido al tanto de Cuba a 90 millas.
0: Gracias a nuestro colega Yasmani Salgado por la información. De esta manera llegamos al final de nuestra primera emisión de Noticias 710 por Radio Mambí. Gracias por la sintonía. Enseguida, el escándalo del día y a las 12 nos escuchamos nuevamente en Noticias 710.
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Comenzamos inmediatamente con los titulares a esta hora aquí en Radio Mambí. Este es el escándalo del día. Jueza furiosa le pasa los pies a Trump. Suspende la tala de 430 árboles. A puñetazos en pleno mitin. Golpean a manifestante anti-Trump en Ohio. Trump dice que le quitarán los aranceles a Colombia porque el presidente es amigo mío. Zelensky acusa. Rusia sigue bombardeando aunque Trump anunció alto al fuego. Secuestrado por comprar un iPhone. El marketplace se vuelve trampa mortal en Doral. El FMI suelta la bomba. La inflación sube al 3.6% a un mes de las elecciones. Venezuela explota contra Uruguay. Delcy Rodríguez es ilegítima. El Papa recibe al obispo que Ortega desterró en Nicaragua. Cuba admite el combustible privado no cubre el 3% de lo que necesita el país. Rubio a España. Cierren la frontera y paguen su defensa. Huracán Simón golpea a México y enfila a Sinaloa. 1.2 toneladas de cocaína. México y Estados Unidos dan golpe al narco en el Pacífico. Rusia y Cuba negociaron vuelos directos, pero sin fecha y sin turistas. A 3 semanas de la midterm, Trump en campaña total por Ohio. El costo de la violencia. Doral bajo la lupa del crimen organizado. Y Ucrania arde mientras Washington habla de paz. Todo esto y mucho más es hoy el escándalo del día.

0: Martes 13, ni te cases ni te embarques. Ni de tu qué, ni de tu casa.
1: Ni de tu casa, ni de tu familia te apartes.
0: Ni de tu, exacto, ni de tu jeva te apartes tampoco. O sea, no te apartes nada. Hoy es día 13.
1: Más me lo dice, más te creen.
0: Ese yo me lo sé también, Ioni.
1: ¿Cuál es? ¿Cuál es?
0: El de mientras
1: más me lo dice, más te creo. Ajá. Más te creo.
0: Más te creo, más te creo. Ese yo lo sé. Ajá. Señor. Oye, capitana, buenos días, capitana.
1: Buenos días, Ray. Buenos días, Yunis, y a todo el que nos sintoniza hoy.
0: Qué bueno, oye, no sé.
1: Para nosotros es un lunes.
0: Sí, para nosotros es un lunes hoy, pero estamos aquí tranquilos, felices. Tú sabes una cosa, yo pasé un mal rato durante el fin de semana. La capitana le ha dado un tarjetazo.
1: Mentira.
0: De $3,200.
1: ¿Qué?
0: Se volvió loco y que compró unos pasajes que para España.
1: No,
0: y que porque está para un tarjetazo ahí. Y yo dije, pero tú eres loca.
1: Mira, déjame decirte una. No fueron 3,000 dólares, fueron 3,900.
0: Exacto, una cosa, 3,000 y pico. ¿Cuánto ahí? 3,000, casi 4,000 dólares.
1: ¿Pero cuál es el problema?
0: Pero, oye,
1: pero tú vas a volverte a España después que me dejaron sola aquí.
0: No.
1: Acabado de empezar. Bueno, tú sabes lo que pasa. Uno tiene que planificar. Y como ni de tu familia te apartes, como dice el dicho de los martes.
2: Pero será para el año que viene, pero, ¿no?
0: Ah, no, y no. Entonces uno dice, en este momento no es para meterle ahí un tarjetazo.
1: Pero
0: tú sabes,
1: claro,
0: con el billete ahí.
1: Pero claro. ¿Por qué tú te preocupas, Ray?
0: Porque oye,
1: los intereses están altos. Los intereses están altos, pero
0: señores, no es momento de gastar.
1: Pero fíjate.
2: Es ahorrar.
1: Espérense un momento. Si las cosas están bien, y no se preocupen, porque miren, nuestro presidente, papá Trump.
0: ¿Cómo vamos a pagar eso?
1: El rey.
0: ¿Cómo vamos a pagar eso?
1: Tranquilo, que te van a mandar un chequecito de $5,000.
2: No, no.
1: El presidente dijo que si tú votas republicano, te mandan el chequecito. Bueno, pues ya está.
0: Que si ganan los republicanos.
1: Claro. Así que tranquilo, que con ese chequecito de $5,000 saldamos la tarjeta. Es más, y nos sobra para los gastos allá. Así que
0: pero,
1: relax.
0: Pero, capitana, o sea, tú te arriesgas.
1: ¿Qué? Pero, Rey, tú estás titubeando. ¿Tú no crees que va a llegar? Eso es lo que pasa. Pero, ¿tú crees que no va a llegar ese cheque?
0: Va a llegar el cheque.
1: Pues entonces, sí. ¿Cuál es? ¿Por qué titubea? ¿Por qué el miedo? ¿Tiene
0: su fue la promesa de Trump?
2: No, es solamente 4,000, porque los cubanos siempre le ponemos por encima.
0: Sí,
2: unos
0: sí.
2: ¿Cuántos miles?
1: No, que llevamos como por 12,000.
0: ¿Cuál fue la promesa de Trump? Dime.
2: El gasto.
1: La promesa de Trump fue, primero era con los aranceles que iba a mandar un chequecito.
0: No, pero esta
1: de ahora es que si votan republicanos y ganan los republicanos, él va a mandar un chequecito a tu casita de $5,000. Y como ustedes me han enseñado a mí que eso es lo que va a pasar, que todo está bien y que eso va a pasar, bueno, pues ya está, cogí, compré los pases y dije, para el carajo, olvídate si el cheque viene por ahí.
0: Está bien.
1: Y como, no, pero ¿por cuál es la sorpresa? Yo tú te asustas.
2: ¿Por cuántos días se va?
1: Tranquila, 2 semanas y media, pero no pasa nada.
2: Ya. No, yo para hacerme algunos arreglitos que me tengo que hacer también.
1: Pero Yunis, tú titubeas y tú dudas de que ese cheque
0: no,
1: se va a recibir.
0: No, yo creo que él va a ganar y no, cuando gane nos va a mandar los cheques.
2: No, yo titubeo, pero los intereses están altos y por eso está bravo, porque no acaban de bajar los
1: pasajes. No pasa nada.
0: Yo no lo haría así. Yo hubiese esperado el cheque primero, antes de comprar los pasajes.
1: Claro. Pero ¿y qué? ¿Es que estás dudando de que el cheque llegue? Esa es tu duda.
2: Pero uno no sabe lo que va a pasar.
1: Espérate,
2: no,
1: hay silencio de verdad
2: de eso.
0: Yo no dudo. Yo no dudo.
1: Pues entonces, ¿por qué estás bajando la cabeza? ¿Por qué titubeas?
0: Vamos.
2: Porque va y tiene que pagar.
0: Número, el...
1: Ay, pero si es que Trump dijo que iba a mandar el chequecito.
0: Oye, ¿el número de teléfono cuál es, Johnny?
2: 844-446-0710.
0: Yo le pregunto al próximo oyente si usted ya gastó los 5,000 sin haber llegado.
2: Ay, por tu
0: buenos
2: madre.
0: Días.
2: Dios mío.
0: Buenos días.
3: Buenos días.
0: Buenos días, hermano.
2: Este tiene dinero, no hay problema.
0: Sí, el
3: buenos días.
2: Tiene billetes.
3: Hoy no es porque sea martes 13, pero felicito a la capitana.
1: Gracias, cuéntame.
0: Eso es fe, ¿verdad? Eso es fe.
3: La felicito porque hizo algo que tiene que hacerlo todo el mundo. No se puede dudar. Hiciste muy bien en sacar los pasajes para España.
0: Sí, porque ella dijo, como tú dices, mira lo que me dijo, como tú dices que van a ganar los republicanos,
3: no importa,
0: y que Trump nos va a mandar un cheque, pues yo gasté los 4,000.
3: No importa, hizo muy bien porque ella sabe que ese dinero está seguro.
0: Exacto.
3: Y a Ray Cruz le quiero preguntar algo.
0: sí,
3: ponga una foto de la capitana en el fondo de pantalla de su teléfono. Una foto, escúcheme bien, ponga una foto de la capitana en el fondo de pantalla de su teléfono, para que cada vez que ve el teléfono le diga a la fotografía: si puedo contigo, puedo con todo.
1: Yo que te iba a felicitar, yo decía, wow, ahí viene el hermanastro, le estoy dejando su espacio. Y tú me tiras esa puñalada, pero ¿qué es eso?
0: Sí, puedo contigo,
3: puedo con todo. Rey puede contigo, puede con todo.
1: Exacto. ¿Tú no crees que es al revés?
3: A toda la audiencia, que a Bayuni le decían cañón.
0: ¿Cañón?
3: Cañón en los años 80, 90 y en los años 2000.
0: ¿Y por qué?
3: De verdad. No sé por qué, porque ella podía también, cada vez que entra una demócrata, la desactiva al momento.
0: ¿Tú viste eso? No, Tacho. Todavía estamos ahí.
3: El programa del jueves fue inolvidable, sí, para grabarlo.
0: Sí.
3: Programa del jueves muy
0: bueno. Ten YouTube.
3: Cuba después y Cuba siempre.
0: Eso es. Vamos a la próxima llamada. Buenos días.
1: Me siento traicionado.
0: Buenos días.
2: Buenos días, está en el aire.
0: Oh.
2: Hello.
0: Se fue.
2: Adelante. Tardío, pero está.
4: Oye, Ray, buenos días.
0: Buenos días.
4: Primero que todo, que viva el King.
0: ¡Que viva el King! Ay, ya sabía que viva el King. Ahí va. Adelante.
4: Oye, y hablando de cambios, porque hay muchos cambios, ya no le podemos decir.
0: ¿Qué no le podemos decir?
4: José.
2: Se le va la llamada.
4: Tira, porque eso está mal. Ahora hay que decirle José.
0: ¿Por qué?
4: Mentiras son muchas mentiras.
0: Sí. Pero ¿a quién hay que decirle José?
2: Ay, este es el...
0: ¿A quién?
2: El siniestro.
4: A Pancho Mentira.
1: Ah. Ahí está.
0: Siempre se nos cuela, viene, nos hace bailar, que vive el King y qué sé yo qué, y después...
1: Rey, no es eso.
2: Cambia hasta la voz, porque
0: chacho, yo hasta flojo, hasta no me trinco. Y de momento, ¡buah! Cuando vengo a ver, muchacho, estoy yo ahí.
4: Ya andamos por $13,000, papi, y no me ha dado ni un medio.
1: Pero mira, tienes que hacer como yo. Ya yo compré los pasajitos, y como Rey está tan seguro que esos cheques van a llegar. Oye, ya.
4: Yo te recomiendo que lleves tu tarjetita, porque no cuente con los $13,000 del King.
0: No, eso
4: vas
0: viene.
4: ¿Vas a pasar un hambre en España?
2: No, la suerte es que en España te metes un chato y te dan las tapas.
0: Sí.
1: Cualquier cosa, lo que hago es que revendo el pasaje de Ray y Ray lo dejo por allá un
0: chacho,
1: tiempo.
0: Yo cualquier cosa me meto en un centro refugiado.
4: Déjame preguntarte algo. Y ahora serio, sin jarana. Bueno, ahora sí podemos hacer turismo en Rusia, en China y en Corea, ¿no?
0: Qué fuerte, ¿eh? Sí.
4: Sí, porque ahora somos amigos de Putin, del chinito de Corea y del otro chino que estuvo aquí, que le tiramos la forma.
0: No me gusta la forma como lo estás diciendo. No me gusta la forma como lo estás diciendo.
4: No, yo soy responsable de lo que yo digo.
0: Pero es que tú viene como el planteamiento viene cargado, pesado. Por eso no. No me gusta la forma.
4: Bueno, a mí tampoco me gusta cuando el 15 para y dice que todo está bien.
0: Que todo está bien.
4: La economía está muy buena.
0: Está bien.
4: Y que
2: los restaurantes están llenos. Sí, excepto de orar, pero es por los parqueos.
0: Sí, es por los parqueos.
2: Claro.
0: Yo fui a comer el otro día allá y estaba súper lleno allí en Islas Canarias.
2: Todos los lados
4: sí, porque lleno. La gente que han deportado dejaron los carros en los parqueos.
0: Ah, mira eso.
2: Oye,
0: engánchale.
2: Punto y fuera.
0: Punto y fuera, señores. Miren que si la gente

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6: Y a esta hora hay escándalos.
7: El dolor más grande
6: en el escándalo del día. Señoras y señores, escuche esto. La juez federal Ana Reyes suspendió por 24 horas la tala de árboles en el campo de golf East Potomac de Washington, un proyecto que impulsa la administración del presidente Donald Trump. La orden llegó tras una audiencia de emergencia de más de 3 horas. Después de que el gobierno talara al menos 430 árboles durante el fin de semana festivo. La jueza dijo estar furiosa y decepcionada y acusó al Departamento de Justicia de haber perdido credibilidad por avisar con menos de un día de anticipación. Mire esto, gente, estamos hablando de una tala de árboles, esa es la noticia, que una juez detuvo todo.
8: Pero es que es importante, Raya, el ecosistema, la naturaleza.
6: Aquí no se talan árboles todos los días.
8: No necesariamente.
6: Si aquí la gente compra muebles, tú ves a la gente sentada en el piso. La gente compra muebles. ¿Con qué tú crees que se hacen los muebles? De estos izquierdosos zurdos. Ese escritorio que tiene Alexandre Ocasio-Cortez en su oficina, ¿con qué tú crees que se hizo ese escritorio, capitana?
8: Puede ser,
6: material de madera fina.
9: Madera
6: fina.
9: Madera de la de Ohio, que hay una cantidad de madera, de árboles que
6: aquellos. Exacto.
9: Increíble.
8: ¿Pero cuál es el problema de ustedes?
9: Un multimillonario que tenía los árboles. No, era el dueño de todo. Enseñaron todos los árboles que tenía.
6: De madera. Mira eso. O sea, entonces, capitana, mira el punto. Dice que la suspensión es provisional y expira el martes, hoy. Aunque podría extenderse hasta 14 días, la jueza ordenó que dos funcionarios del Servicio de Parques Nacionales testificaran y exigió que un alto designado por Trump esté preparado para testificar la próxima semana. Además, emitirá una orden para que la administración notifique con 72 horas de anticipación cualquier plan relacionado con el campo mientras el caso siga su curso. Entonces uno dice, mira lo que estamos discutiendo hoy en la radio.
8: Pero te voy a decir más.
6: Una juez que se metió contra un campo de golf.
8: No es que se metió.
6: A parar 400 árboles. Que siempre los van a talar en otro sitio.
8: Pero están equivocados, le tienen que dar 14 días de sanción, el máximo de sanción, porque realmente esto era algo que esto había que enviarlo, había que consultarlo, ver cuáles eran los beneficios versus las cosas en contra. Hay que evaluar, no podemos seguir talando árboles porque el oxígeno. O sea, tenemos que ver.
6: Ay, por Dios, no vengas con eso, capitana.
8: Tenemos que ver la capa de ozono, tenemos que ver lo que sigue en el medio ambiente.
9: Sigan con eso. Cuando había muchísimos árboles allá en los 1800. Sí. Ay, vieja.
8: No había tanta gente con problemas respiratorios.
9: Más problemas alérgicos
6: al polen.
9: Oye, pero que tú me vas a decir con eso que yo soy alérgica al polen.

0: pero
1: por, le dedica al pobre.
2: Viví en New Jersey entre pinos, claro, y tampoco me muero.
1: Yo te voy a decir, le voy a decir algo a usted. Esto es el estado profundo, claro, el deep state.
2: Ah, así mismo.
1: Y están en su máxima expresión. Miren esto, una jueza federal, en vez de estar con su familia celebrando el Día de la Raza,
2: está en la bobería.
1: El fin de semana, está en la bobería, sabrá Dios dónde estaba, en los Poconos allá,
0: en
1: Pensilvania.
0: Mujer trabajadora.
1: Sabrá Dios dónde estaba, y de momento allá la llaman y le dicen, mira, emite una orden y para esto. Y ahí ven paralizando al presidente de Estados Unidos por cortar árboles en un campo de golf.
2: Le encanta, yo le encanta ir en contra de, claro, de nuestro presidente.
0: Yo pienso que hay un descontrol, está totalmente desmedido el tema de la naturaleza.
2: Los jueces que todos se meten. Esto,
0: por un lado provocan los incendios para quemar árboles. Por otro lado empiezan a talar árboles sin permiso.
2: Escucha, está en el estado profundo.
1: Sí, yo sé quién provoca los incendios en California.
2: Claro.
1: En California.
2: Claro, no tienen que hacer
1: que
2: nada.
1: ¿Sabes qué?
2: Y no había ni agua para regar.
1: En California, que no había ni agua para regar. ¿Por qué? Porque cada vez que hay un fuego de eso, FEMA manda millones de dólares allá.
2: Correcto.
1: Ahí está. Gracias por, Capitana, por decirlo.
0: Fíjate, y los otros incendios que son provocados.
1: Ahora, bueno, esto es lo que le estaba diciendo.
2: ¿Que te aprendiste cubana?
0: De guanajería. Esa es mi frase, no me la puedes repetir, caballero.
1: Yo les digo algo a ustedes. Yo les digo algo a ustedes. En serio, estamos en esto. Esta es la emergencia nacional, que una jueza tuvo que salir corriendo a detener a Trump.
2: Da pena.
1: Mientras las ciudades se caen en pedazos. Uh-huh. Mientras el crimen, la droga y el fentanilo está entrando desde México a este país.
0: Tranquilo, que la frontera ya está segura con Trump.
1: Los jueces usan su toga para hacerle la guerra a Trump por la jardinería del Estado.
2: Está increíble.
0: No, después menos la jardinería del Estado.
2: Con tantos problemas que hay,
1: con tantos
2: problemas en esa guanajería.
1: ¿Ustedes creen que un juez debería poder frenar al presidente electo por podar un parque para que ese parque no se incendie?
2: Exacto.
0: Para que no se incendie. No, para que pueda ir a jugar golf.
1: Ah,
0: no me cambien la. No,
1: ¿tú sabes
0: no,
1: por qué ellos necesitan que los bosques se quemen? Para cuando se quemen decir, ah, es el calentamiento global.
2: Que le
1: no es el calentamiento global.
2: Así
1: es que tienen los bosques salvajes, se pegan a las líneas eléctricas, se encienden. No es el calentamiento global.
0: Así pero Ray, no una es. Cosa es el bosque y otra cosa es talar árboles. Ellos estaban talando árboles para hacer un campo de golf. No estaban en el bosque. Estaban talando árboles en un terreno que ya estaba.
1: Es lo mismo, Capitana.
0: No me vengas a mí a decir un sitio que tiene a lo mejor 25 árboles versus un bosque, como si me diera la Amazonas. No estamos hablando de eso.
1: Bueno, lo que pasa es que ellos llegaron allí a podar un poquito, ¿verdad?
0: Lo que pasa es que lo que quieren es ir a jugar golf, y como quieren ir a jugar golf, que se chave el resto. Vamos a podar todos los árboles.
2: Que se chave ni
1: nada.
2: Para no, allí.
1: Claro.
2: Y cogerse fentanilo.
1: Sí.
2: Y acabar con eso para limpiar. Que esté limpio.
1: Exacto.
2: Que se vea, que no haya nadie metido ahí.
1: Porque tú te metes allí, cuando tú das un bola,
2: ya
1: choca con un árbol
2: y
1: tardas más en llegar al...
0: Hazme esto, vuelve para atrás.
1: No, cuando tenemos que ir a una pausa.
2: Ya, quítalo ya.
1: Sí. Si no entendiste, no entendiste.
0: El sonidito es lo que me gustó.
3: ¡Escándalo!
1: La bolita choca con el árbol, entonces, acuérdate que mientras más intentos tú hagas para meter la bola en el hoyo ese,
2: ajá,
1: entonces se te sale del juego. Que tiene que estar en el camino libre.
0: El más experto en golf.
1: Venimos en breve, señora. Ay, señor. Atendemos llamadas al regreso. Yuni, ¿cuál es el número de teléfono?
2: 844-446-0710.
1: Así es.
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1: Señoras y señores, estas son las noticias en el Escándalo Express. El Fondo Monetario Internacional pronosticó que la inflación en Estados Unidos subirá al 3.6% este año, antes de moderarse al 2.8% en el 2027. Golpeado por la guerra de Oriente Medio, los ataques sutiles del petróleo saudí y el auge de la inteligencia artificial, el informe cae a menos de un mes de las midterms, con Trump en sus peores números por manejo de la economía, según las encuestas. Mientras tanto, el canciller venezolano Félix Plasencia estalló contra Uruguay luego de que su gobierno descartara restablecer relaciones mientras Delcy Rodríguez esté en el poder, calificando el mandato de ilegítimo como el de Maduro. Plasencia lo llamó intromisión inadmisible. Uruguay, con gobierno de izquierda, mantiene que no hay posibilidad de reanudar vínculos con Rodríguez al mando. Y Cuba admite un desastre energético. El ministro de Energía cubano reconoció que las importaciones privadas de combustible no cubren el 3% de la demanda nacional. El combustible importado va a negocios privados, no a las termoeléctricas. El régimen presume 144 parques solares mientras los apagones siguen y los hospitales dependen de plantas propias. Mientras tanto, Rusia, Cuba, amor sin vuelos. Moscú y La Habana negocian el regreso de los vuelos directos suspendidos desde febrero por falta de combustible de avión en Cuba. Los turistas rusos cayeron 73% este año sin fecha, sin aviones, sin turistas. La alianza estratégica está en ruina. Seguimos, señoras y señores, en el Escándalo del Día. Esta hora hay llamadas telefónicas, Yuri.
13: Sí, 844-446-0710.
1: Y abrimos líneas.
14: Buenos días, ¿con quién hablamos?
15: Buenos días, Candaloto.
1: Señoras y señores, aquí está Oscar.
15: Ahí. El escándalo ese se oye aquí.
1: Oh, muy bien, muy bien.
14: Ay, Dios.
1: Muy bien.
15: Y la capitana que no la siento.
14: ¿Cómo que no me sientes si yo te di la bienvenida hoy?
1: Sí, está ahí calladita.
14: No.
13: Ella fue la que le dijo buenos días.
14: A ustedes les gusta el brete mío. ¿Eso es lo que pasa?
13: Ella te dijo buenos días, Oscar.
15: Enrique, buenos días. Escucha esto.
1: Sí.
15: El pueblo de Cuba, 60 y pico de años, sufriendo persecución, prisión, hambre, miseria y mucho más. Escucha esto.
1: Sí.
15: Ustedes sabían, o aquí la gente sabía, que Fidel Castro y la partida de bandoleros estos y destructores de la isla de Cuba tenían 7 o 10 yates en Cayo Piedra, Cayo Cruz y el otro se me olvidó el nombre, caramba. Te lo digo porque yo llegué a pasar por allí, por los cayos esos, y hasta incluso hubo uno que lo cogieron. Tú sabes qué cosa es vertedero, ¿no?
14: Sí.
1: ¿Vertedero?
15: Sí, para echar basura.
1: Claro, sí, claro. Como el que hay aquí, el que había ustedes, aquí en
15: Durán. ¿Algún día ustedes se enteraron que allí hubo una explosión?
1: No, yo no me enteré de eso.
15: Ah, bueno, eso fue en el año 60 y pico.
1: No.
15: 60 y pico, 70, sí. Sí, en el vertedero de allí de...
1: Sí, pero acuérdate que yo no había nacido.
14: ¿Cómo es?
1: Que yo no había nacido.
15: Tú eres más viejo que...
1: Pero...
14: Ay, yo termino pero, directo pero, y Oscar, sincero.
1: Oscar.
15: Eso está bueno para la capitana que nació los otros días.
14: Exactamente. Dile más, Oscar, pero, por favor.
1: ¿Sabes?
15: Pero, Rey, tú eres más viejo que yo casi.
1: No. Sí, pero es casi.
15: Yo voy a cumplir 82 y tú me llevas a mí como 3 o 4 años.
14: ¡Ay, mi madre! Eso.
1: Dios mío. ¡Ay, mi madre!
14: Oscar, ¿y el baker está cocinando?
15: ¿Tú sabes qué cosa es tener 7 o 10 yates para los invitados, sí, de los partidos bandoleros y la
1: sabrá Dios qué más llevaban allí. Sabrá Dios qué más llevaban allí.
15: Oye, allí él tenía, mira, como 500 guardaespaldas.
1: Sí.
15: En los yates y eso, en lo que él se tiraba a bañarse, bueno, a donde único se bañaba, porque era a principio de revolución no se bañaba.
13: Y sí, al final tampoco. Sí. Se bañaba menos.
1: Eso
13: es
1: así.
13: Pero es que acuérdate que ellos son los dueños, los terratenientes de las tierras de Cuba. Ellos son los dueños de la isla. Olvídate lo demás. Tanto que criticó a Batista y a los terratenientes. Y él fue después sí. que acabó.
15: Pero si él se robó la isla de Cuba completa.
1: Así mismo es.
13: Como diría el famoso Carullo, así mismo.
15: Le quitó la gasolinera a los americanos y ahora le están echándole los pies a los americanos para que lleven petróleo y para que lleven gasolina.
1: Sí, imagínate.
13: De madre.
1: Loco es el que vaya allí a invertir. Sin ninguna seguridad.
13: Está loco. Muchacho,
1: loco.
13: Ay, madre. Ya Canadá ni habla de eso.
1: Ojalá y vayan a invertir y se los queden. Pero, a decirle, se lo dije.
15: Rey, todo esto son hijos de Cuca.
1: Ajá. ¿Cómo? Hijo de Cuca, es verdad.
13: O sea, que él es
14: muy grande.
15: No,
14: no
15: es de Teresa ni de Juana.
1: No.
15: No, de Cuca.
1: De Cuca. Así sí. mismo. Sí, es verdad.
14: Ay, es verdad. Bueno, él está
1: bueno, oye, te quiero.
15: ¿Y cuándo vas a tener terremoto antes,
1: viejo? Sí, vamos a tener un remoto pronto. Pronto y te vamos a avisar.
15: Un terremoto para yo estar allí, sí, a ver si me hundo junto con ustedes.
1: Para estar allí.
14: Muy bien, muy bien.
1: Un abrazo, Oscar.
14: Te queremos, Oscar.
1: Te quiero. Bye. Próxima llamada, buenos días.
16: Buenos días, Ray.
1: Adelante, Michigan, ¿cómo está?
16: Oye, prepara la música, que esto es una bomba. Esto es una bomba, porque ya yo no me voy a callar más, porque yo le voy a hacer la pregunta a Yuli.
1: ¿Qué?
16: Y ustedes sigan el hilo ahí, porque
1: sí, seguimos.
16: La pregunta es con referencia a la raza de nosotros. Yuli, ahí va la pregunta. ¿Por qué la raza de nosotros es la única? Porque es verdad que es la única, yo no he visto más ninguna raza, o sea, más ninguna gente de otro país, que se reúnan 20 o 30 en un parque. Yo estuve preso y yo sé lo que es estar encerrado. Por eso voy a hacer la pregunta que te estoy haciendo, Yuli. En la raza de nosotros se reúnen 20 o 30 personas, lo mismo un lunes con un jueves, que gente joven, con jaulas metidas, con pájaros dentro. ¿Cuál es la magia de reunirse con pájaros y hablar de esos pájaros tan caros? ¿Por qué hacen eso? ¿Cuál es la magia de eso? ¿Cuál es el resultado de eso?
1: Pájaros.
16: Y gente joven que deberían estar trabajando.
1: Se reúnen jóvenes con parques, con pájaros.
14: Jóvenes cubanos en parques con jaulas, y dentro de las jaulas tienen pájaros y se reúnen a hablar de los pájaros.
16: ¿Tienen pájaros? Sí, se pone, no sé, yo no sé cuál, y que alguien, que algún
13: para cubano... Para mí, a lo mejor,
16: y,
13: a la
16: vez... Te voy a decir otra cosa. El habanero no hace eso. Tú ni sabes lo que estoy hablando, el habanero no hace eso. Son gente del campo, por eso estoy diciendo que esto es una bomba y se va a seguir hablando.
13: ¿Será que no, ahí están...?
16: Porque ¿cuál es el significado de tener un pájaro pancado en una jaula y reunirse en 20 o 30 jóvenes en un parque?
13: ¿Será que
16: todo eso está entornado? Esa es la nueva magia ahora de tener trancados los pájaros. ¿Cuál es el problema?
1: ¿Pero qué tipo de pájaro?
13: Será como la hacer ver que están
16: pájaros de colores finos, bonitos, eso. Que lo que tienen es que estar sueltos.
13: Exacto, pero eso, ese, para mí el meaning es quieren libertad. Y tienen el pájaro metido en la jaula porque no hay libertad en Cuba. O sea, es una expresión.
16: No. Yo lo que quiero saber es cuál es la magia de eso, de tenerlos trancados y reunirse. Porque en realidad yo nunca he estado reunido en un parque con un pájaro trancado en una jaula. Y la gente que sepa eso, que hace eso, por favor, que entre por aquí y explique a él que... ¿Cuál es la magia de eso?
1: O sea, tú preferirías que la gente, si va al parque, tenga el pájaro afuera, no en la jaula.
14: Ay.
13: No.
14: Yo lo que... Michigan,
13: Michigan.
16: ¿Cuál es la magia de eso, de reunirse con pájaros trancados en la jaula?
13: Para mí es como un signo. de que sigue Cuba oprimida. Ay, me parece. Si, pero, si voy loco por la parte de tú sabes, patrón.
14: Vete por ahí, Yuri. Sí.
16: En primera
14: debería
16: estar trabajando, porque como sí, es
13: verdad. Que estoy trabajando, si Cuba no es trabajo.
16: No,
1: eso, aquí. Eso es aquí, dice aquí. Ah, aquí.
16: Eso es aquí en Florida. Florida.
13: Ah, yo estaba en Cuba.
1: Sí, no, no, en Florida.
14: Yo, Yuri vino así como un poquito.
1: Muchas gracias. Oye, yo te digo una cosa. A mí me encanta este programa.
14: ¿Por qué?
1: Porque cuando tú menos lo esperas, o te hablan del baño que no está la llave en la estación de gasolina. O te hablan del paro que tiene en la jaula y quiere el paro por fuera. Entonces, de verdad, yo a mí me encanta esta audiencia porque tú nunca.
14: Es diversa.
1: Tú llegas al programa y tú nunca sabes por dónde explota la cosa.
13: Produce todo un programa toda la noche y te lo.
1: Y el pájaro mata el tema. Venimos en breve.
13: Yo soy patriótico.
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16: Bueno, la nueva secretaria de prensa de la Casa Blanca está en este momento hablando, estrenándose. Le falta un poquito, ¿verdad? Le falta,
17: sí, está
16: le
17: falta nerviosa, carisma,
16: está nerviosa.
18: Creo que es la primera vez que ella les
17: escucha. Hace la pausa donde lo he oído. Y no tiene mucho convencimiento de lo así.
16: Hay que poner, experiencia. Mire, hay que poner un cubano ahí en ese puesto. Los cubanos, tú sabes cómo son. Yo te digo una cosa, el atributo más grande de los cubanos es que tú vas allí cuando hablan. Te convencen ahí, sí. Meten muela ahí y tú dices, este tipo es bueno. Ahí había que poner un cubano.
17: Exactamente.
16: Y los ratings de Trump suben, mira.
17: Enseguida.
16: Mira el del pájaro, cómo no estuvo ahí.
17: Mira.
16: 5 minutos hablando.
17: Yo estaba pensando en Cuba,
16: sí,
17: patrióticamente, y no es aquí.
16: Él nos envolvió, nos metió en
17: nos
16: la película
17: la
16: y nos puso a ver hombres que van a un parque a verse el pájaro uno a otro. O sea, eso fue la noticia.
17: Que estaban enjaulados.
16: Mira, esa fue la noticia. Vamos al teléfono.
19: Aló.
16: Hello, buenos días.
19: Aló, buenos días.
16: Oye,
19: mira lo que estaba diciendo.
16: Que vea, lo que es tener la suscripción VIP Plus
19: y pagar
16: Platinum.
19: Y pagar al día. Y pagar al día. Yo no me atraso, por eso tengo buen crédito.
16: Así
19: es. Tengo buen crédito porque yo pago. Mira, lo que te estoy hablando es del oyente anterior. Los pájaros los tienen encerrados, principalmente los llevan de exposición al Tropical Park.
16: Oh.
19: Yo tenía unas amistades que se llamaba Geraldo y Pupi, tenían unos pájaros tremendos, y como eso empezó a subir, porque los pájaros ahora están carísimos,
16: okay,
19: por eso los quieren traer de todos los países para acá, y aquí los venden.
16: O sea que Geraldo y Pupi también iban con el pájaro.
17: El pajarito de Helio y Ollito.
16: Yoyito también.
17: Geraldo y Pupi se los regalaron.
16: Mira, Geraldo y Pupi le regalaron el pajarito a Helio.
4: Mira.
19: Y era un pájaro exótico. Sí, pajarito, de verdad.
16: Sí, sí.
19: Y estaban carísimo. Sí. Eso fue cuando yo llegué de Cuba. Te voy a decir algo. Cuando yo llegué de Cuba por el año 1900, yo conocí a Juni y a Helio. Y te voy a decir la verdad, Luis. Escuche para mí, Luis. Rey, te digo la verdad. Yo era jovencito. Resulta ser que ahora Juni la veo en la internet, tiene la edad mía.
16: Sí,
19: es algo increíble. Yo me voy envejeciendo. Juni,
16: y ella viene para atrás.
4: Literalmente.
16: Buenos días.
4: En el Tropical Park.
16: Buenos días.
20: Buenos días.
16: Adelante.
20: ¿Soy yo?
16: Sí, es usted.
4: Buenos días.
20: Ah, qué bien. Hacía tiempo que no podía entrar.
4: La extrañaba.
20: Bueno, buenos días a los tres.
16: Buenos días. Prepárense.
4: Prepárense.
20: Hablando de muchas cosas, pero ninguna cosa importante con todo lo que está pasando hoy en día.
16: Prepárense.
20: Sí, eso. nos reímos mucho, gusta mucho. Pero hay que ponerle seriedad un poco también al programa.
16: Prepárense, porque esta es la demoledora.
4: Ay, déjala hablar.
16: Adelante.
20: Okay. No, yo quería hacer un punto. Las cosas como estamos, y el presidente nuestro está preocupado en tirar y cortar árboles para hacer una corte de golf.
4: ¿Qué tú me dices de eso?
20: Está preocupado. Que a mí, en donde estamos hoy en día.
16: Pero fíjese, usted dice que esto no es un programa. Usted dice que esto no es un programa serio, pero está hablando de los temas que nosotros traemos.
17: Que hemos traído.
16: Exacto.
20: Yo estoy trayendo los puntos para que ustedes hablen por esos puntos serios.
4: Escúchenla.
20: El presidente le está dando, está comprándole a diésel a Putin.
17: No, todavía no ha pasado. Enemigo, están en eso.
20: El enemigo de lo quiere hacer. Eso es una cosa ilegal, porque hay un tratado que impide que Putin venda el diésel.
16: Mira, demoledora, no se vaya de la línea, porque yo quiero hacerle unas preguntas a usted y tenemos que ir a una pausa comercial, pero vamos a regresar breve con ella.
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0: Señoras y señores, la demoledora estaba en línea. Ella llamó. Yo entendí, Yuni, no sé si tú lo entendiste igual, como que media crítica de que nosotros no estamos hablando de temas serios, pero de casualidad ella está hablando de temas que nosotros traímos hoy.
1: Tema que trajiste.
0: Ahí fue donde yo no entendí muy bien.
2: Es que ustedes no están entendiendo la demoledora. No la están entendiendo.
0: Ella nos criticó. Es que se contradijo.
2: Lo que pasa es que
0: ella vino a hablar de lo que nosotros estamos hablando.
2: No, lo que pasa es que una cosa son los titulares y otra cosa es cuando desarrollamos una nota.
1: Yo creo que se refirió es a que los oyentes cuando entran no están hablando de los temas que tú pusiste. Me parece que fue eso.
0: Yo no sé, yo sentí el ataque bajo
2: y
0: herido hacia mí.
2: Ray, no te sientas atacado. Nadie te ataca.
3: No, Ray, yo no te estoy atacando. ¿Me estás oyendo?
0: Sí.
3: No, okay. Yo no te estoy atacando en nada. Yo simplemente estoy trayendo a la luz otras cosas que están pasando hoy en día y que no, ustedes no, en realidad no, lo mencionan ligeramente, pero no es, entran profundamente, le dedican más tiempo al corte de los
2: a la guanajería, eso es lo que pasa.
3: A las guanajerías, tú sabes, estamos ya a menos de tres semanas de las elecciones.
0: Ajá.
3: El presidente está dando viaje por los estados republicanos que siempre han votado republicanos, en vez de estar haciendo campaña en estados que están ahí. Es que no, yo
0: sí,
3: no
0: porque,
3: le veo
0: porque ningún, lo que pasa
3: ninguna,
0: es
3: ningún plan.
0: Lo que pasa es que Ohio, pues tú sabes que hay una batalla allí bastante fuerte, entonces Trump tiene que salir.
3: Sí, eso es verdad. ¿Y qué te está diciendo eso? Que un estado que ha sido republicano toda la vida, no toda la vida, pero de hace muchos años, el presidente tiene que ir porque la cosa está fea allí para los republicanos.
0: Uy, no me digas eso.
2: Claro.
3: Lo mismo está pasando en Kansas. Un estado que no elige a un senador demócrata de hace más de 1932.
0: O sea que tú crees, por lo que tú me estás diciendo, tú crees que los demócratas, yo en la cámara lo veo bueno, pero tú crees que los demócratas podrían ganar el Senado.
3: Bueno, yo creo que sí, no está seguro como la cámara, pero es posible que gane el Senado también.
0: Uy, qué fuerte.
1: Eso sí. Entonces apaga y vámonos.
0: Ahí, si eso pasa, hay que recoger y ir, ¿no?
3: Entonces, mira, también no están hablando mucho de la economía y, sin embargo, está proyectado que la inflación va a subir a un 3.6%.
0: Sí, pero eso es lo que dice el FMI, sí.
3: Eso es lo que dicen los reporteros de economía, la gente que sabe.
0: Sí, pero imagínate. ¿Cómo ellos pueden saber si esa gente viven en apartamentos de lujo, penthouse y todas esas cosas? O sea,
3: eso no lo sabe nadie. Pero también otra cosa, mira, ha habido muchas noticias de corrupción. La ex novia de Joe Jr., de Don Jr., la han cogido chantajeando a un hombre para que le pague la deuda de American Express más de $100,000 y otras cosas más. El hijo, Don Jr., recibió, le pagó la boda, la recepción de la boda, un ruso amiguito de Putin.
0: ¿Cómo que un ruso le pagó la boda a Don Jr.?
3: Sí, le pagó la recepción. Alquiló una isla y le tiró la fiesta.
1: Pero fíjate, nadie habla de Hunter, el hijo de Biden.
3: Con la boda.
1: Que le tumbó dinero a todo el mundo.
0: Sí, Hunter Biden. No, de Hunter Biden no hablaba nadie.
1: Nadie.
0: Y esos muchachitos no de nadie, hijos de Trump que son.
3: Hunter Biden hablaba muchísimo.
1: Sí, pero no pasó nada.
0: Pero demoledora, esos hijos de Trump son muchachitos.
3: Tú no dices nada porque la corrupción que está pasando.
0: Ok, mire, vamos a hablar de Kimberly
2: Guilfoyle.
0: Hay una ¿cómo se llama
2: hay
0: esto?
2: Hay un escándalo.
0: Sí, no. Hay una declaración de que supuestamente ella,
2: que es la embajadora,
0: le dijo a un donante: págame las tarjetas de crédito, que son $100,000, y yo te doy acceso a líderes de la Casa Blanca. Pero eso es una alegación. Hay que probarlo.
1: Tú no eres culpable.
0: Hay que probarlo.
2: Pero te voy a decir una cosa.
1: Ahora Trump va a hablar sobre eso.
2: Pero miren, yo les voy a decir una cosa. Si Trump y Marco Rubio están furiosos por eso y le están pidiendo la renuncia, ay, caballero, que ya Donald Trump ya tiene toda la información y ya sabe que eso es
1: cierto. Bueno, ok, y fíjate que enseguida actuó y le está pidiendo la renuncia. So, ellos no están de acuerdo con lo que ella hizo.
2: Ella lo que está legal.
1: Tú puedes ser amiga mía, pero y tú confías en mí y yo te hago una basura de esa, tú dices, se acabó.
0: Claro.
3: Bueno, el problema es que al principio él la estaba defendiendo.
1: Bueno, porque tiene que defenderla hasta que averigüe.
3: Claro, pero en vez de defenderla, tiene que, primero que nada, investigar.
1: No, tú una persona que tú nombraste, tú crees. Mira, yo creí a una amiga mía y después me traicionó. Eso son cosas así.
2: Yo sí creo en Trump.
1: Trump no me ha defraudado en nada.
0: Sí, pero mire esto.
3: Y lo de Don Junior, ¿qué me dice?
0: Sí, pero mire esto.
3: Un ruso.
1: Pero eso hay que averiguarlo. Eso hay que averiguarlo. Como dijo el rubio.
0: Pero mire,
1: por favor,
0: esto.
1: No me hablen de Gaspin. Tú sabes.
0: Mire lo que le voy a decir. Trump, o sea, Biden, hacen una acusación del secretario de transportación que estaba adrede deteniendo los cargueros, pero le voy a decir las dos. Hacen una acusación de que el secretario de transportación, recuerda aquel que quiso ser presidente, Boringer, no sé cómo se, el hombre detenía los cargueros en California para provocar una escasez. ¿Y sabes qué? Le decían a Biden eso y no hizo nada. Trump le dijeron, oye, esta embajada tuya, ¿sabes qué hizo Trump? Le pidió la renuncia inmediatamente.
1: Claro.
0: Ahí usted ve la diferencia de los dos gobiernos.
1: Exacto, enseguida hace la acción.
2: Pero tienen que estar comparando.
0: Sí, pues yo tengo que comparar porque yo pensaba que ella iba a llegar a decir, Ray, quiero aprovechar y felicitar a Trump por pedirle la renuncia a la embajadora. Pero ella no está haciendo eso.
2: No, deja que ella hable, escúchala.
3: Right.
2: Adelante.
3: Déjame hablar. Él no le ha pedido la renuncia todavía, lo está pensando.
1: No, mi amor, aquí está pasando. Está pasando, lo están diciendo ya.
3: Que él dijo.
2: No, él lo está pensando y va a dar una conferencia de prensa anunciada.
1: Porque primero van.
3: Okay. Ayer, cuando le hicieron la pregunta, ayer por la tarde, dijo: lo estoy pensando.
1: Porque tiene que averiguarlo todo.
3: O sea que no lo hace inmediato.
1: Pero tú no puedes tomar una acción, y menos un presidente, sin averiguar.
0: No ha pasado una semana.
1: Pero, Cristina.
3: Estamos menos de 3 semanas de las elecciones. Y lo menos que están hablando es de lo que el pueblo quiere oír.
1: Pero si estamos hablando de eso, falta una hora de programa y todavía nos vienen muchas cosas más.
0: Estamos viendo la noticia de que
1: el presidente Trump le va a hablar acerca de todo eso. Va a hablar con la prensa.
3: ¿Cuándo va a hablar?
1: Pero es que no se puede hacer las cosas así, señora.
2: Pero Junior, te está hablando de un presidente.
1: Estoy contestándole.
2: Déjala hablar.
3: Déjame hablar. Yo te oí pacientemente. Déjame hablar.
2: Exacto.
3: El presidente, la solución que se le ocurrió de la cabeza para bajar el
1: ay, Dios mío, si Biden no hablaba, Biden le miraba la espalda a la
3: presidenta. Déjame hablar, Junior.
1: Ay, Dios mío.
3: Okay, decirle a Putin, darle permiso para que pueda vender
1: como
3: el
1: 7 minutos.
0: Bueno, si hace falta diésel, hace falta diésel. Pero si hace falta diésel, entonces, si no hay diésel, se quejan. El diésel está caro. Si buscan diésel, se quejan también.
2: Ay, pero escucha para que aprendas.
3: Mira, el diésel que va a sacar Putin para vender no va a durar ni una semana. eso no va a hacer ningún cambio en el precio del diésel. Lo que sí va a hacer es darle billones de dólares a Putin para que siga bombardeando a Ucrania, siga ayudando a Irán.
2: Aprendan.
3: Y dándole información a Irán.
0: Eso no es así. ¿Cómo usted sabe eso? ¿Usted trabaja en Pentágono?
1: ¿Se parece?
0: ¿Usted trabaja? ¿Cómo usted sabe eso?
3: Yo, una emisora que sabía todo lo que pasaba en Pentágono.
1: Oye, llevas como 20 minutos ya.
0: Muchas gracias, demoledora. Cuando regresamos vamos a hablar de eso.
3: Gracias a ti, que tengan un bonito día.
0: Que tengan un bonito día. Ella busca, ella nos lleva ahí enredado.
2: No, ustedes no la dejan hablar. Sí. No la dejan hablar.
1: Chacho, habló
0: por media
1: hora. Espérate, ella habla y yo le tengo que contestar.
2: No, ustedes interrumpen.
1: Ella dijo una cosa que está mal dicha y yo le tengo que
2: interrumpir. A la demoledora no me la interrumpan.
0: Sí, venimos
2: a ver.
1: Pero mira eso. A mí no me pagan el
4: kilo. 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

0: se llenó. Yuni, por favor, no demos más el número o sí lo damos.
1: ¿Están llenos? 844-446-0710.
0: Por cumplir, señoras y señores, pero el cuadro está lleno. Buenos días. Después de la. Mira,
2: ¿cómo
0: un momentito. ¿Cómo es que posible que la demoledora viene a hablar de los hijos de Trump, que son unos empresarios, y aquel que era un drogadicto, que las acusaciones de la laptop eran feas, viene a decirnos, no, porque entonces ya viene con su vocecita bajita para engañarnos?
1: No,
0: por eso yo
1: nadie hablaba de
0: Hunter. Nadie hablaba de Hunter.
1: Ay, Dios mío. Mira quién llegó.
0: Señoras y señores.

0: tenía, cuponero?
1: De ningún beneficio, yo me lo gano.
0: Oye, muy bien. Sí, te lo ganas. Oye, haciendo la cola en el departamento de Children and Family. Así te lo ganas.
1: Oye, escúchame esto. Esa demoledora te ha vacío el piso contigo. Ucha. Te puso al día.
2: Así
1: te
2: es.
1: Te puso al día.
2: Ay, Dios.
1: Pero mira, lo más importante, mira, yo me animé a llamar. Me estaba tomando una avenita ahí, un café, pero me animé a llamar por lo de la jaula de los pájaros. Oye, te dijeron una mentira ahí que yo te la voy a corregir. ¿Oíste?
3: Cuéntalo.
1: Yo una vez estaba por Bricker y me metí a un parque y vi lo mismo, vi la jaula, vi los muchachos, pero lo que pasa era que todos los pájaros eran los mismos. ¿Y sabes qué?
2: ¿Qué?
1: Y me puse a escuchar lo que decían y decían, pues por ese pájaro yo voté y estoy comiendo un bistec que no puedo pagarlo, no me puedo... Por ese, el otro decía, por ese pájaro yo voté y la gasolina la estoy pagando a 5 pesos. El otro decía, por ese pájaro yo voté y no puedo pasear porque está todo caro.
0: No le reaccionen, que eso es lo que él quiere. Y, no le reaccionen.
1: El último pájaro tenía una trompeta y le ponían Ray, y Ray decía, y por ese pájaro yo voté. Y mira, no puedo con él, aunque tenga que hacerle el programa.
3: Yo no entendí nada.
0: Yo no lo entendí. Yo no lo entendí. Se la mezcla.
1: Mira,
0: yo no sé cómo con lo una moraleja, pregunta. Con los Fustan se puede comprar alcohol.
2: Pero Rey, ¿qué pregunta es esa?
3: No, claro. Hacen
0: un truquito.
1: Okay. Mira, el pájaro este que tienen en la jaula, la gente lo quiere patear, la gente lo quiere sacar, la gente no quiere saber de él porque la gente no se puede comer un bistec. La gente, los pobres, ya no pueden.
0: Tú eres un pan con bistec, chico, tú eres un pan con bistec. Tú llegas allí.
1: No, señor.
0: Este es de los hombres que una vez al año le mete cuchillazo al sofá para que el Children and Family le dé uno nuevo.
1: No, señor, mire, ese pájaro que está en esa jaula.
0: Dañan la nevera y después llaman allá, mira, se me da.

0: no te dio permiso.
1: Sí, Molinero me dio permiso. El problema está que el otro día, ¿puedo hablar? Buenos días, Yuri.
2: Buenos días, buenos días.
1: Bueno, porque tú eres la única que me deja hablar. Buenos días, capitana, por educación. Buenos días.
3: Espérate, buenos
1: Rey,
3: días.
1: Buenos días.
2: Buenos días.
1: Mira, mira, mira, los Oscars. Se llevaron los dos Oscars, pero la ganadora fue esa que tú le dices, la demoledora. Se llevó el Oscar como la persona que más basura habla de Trump sin tener ningún tipo de conocimiento.
2: Sin evidencia.
1: Se llevó el Oscar, vaya, se llevó en primer lugar la mejor actora. ¿Qué manera de hablar basura esa señora? Mira, no sabe nada de nada. Ay, pero, que pero, si pero, la gasolina, pero, que si esto, que falte respeto ninguna. Hijo, hablar basura. Eso no es falta de respeto. Que falta de respeto, no la defienda más, tú eres comunista.
3: No, yo soy republicana.
1: Capitana, conténtame, ¿tú eres comunista?
3: Soy republicana igual que tú.
1: Bueno, no, no me digas que eres republicana y estás apoyando a esa señora que es comunista.
3: No, yo lo que pasa
1: esa señora,
3: es que
1: cada vez que llama, puedo hablar, pues, no me interrumpan, porque yo he esperado 25 minutos.
2: No le interrumpa,
1: capitana. Me pregunta a la Casey, ¿cuántas veces yo he llamado y he tenido que colgar?
3: Mi
1: ¿okay?
3: madre.
1: Por favor. Por favor, mira, Rey, déjame explicarte algo. ¿Por qué ella no habla de Ilhan Omar? Escúchame bien. A Ilhan Omar están hablando los medios que ella escucha. O sea, Telemundo, el otro, Vitititi, Anavisión, ¿cómo es que tú le llamas el otro?
2: Enemas.
1: El Enema, toda esa emisora, hablan que la están investigando por un problema de inmigración.
2: A Ilhan Omar.
1: Tú eres americano igual que yo.
2: Sí.
1: Homeland Security no tiene absolutamente nada que ver con inmigración. Homeland Security investiga todo lo que sea contra ese país, incluyendo terrorismo.
2: Eso así.
1: Se han llevado 14 cajas de esa casa. En 14 cajas hay papel de inmigración, ahí hay muchas cosas.
2: Buongiorno, voy a hablar.
1: Buongiorno,
2: voy a hablar, voy a hablar. Las acusaciones contra Ilhan Omar que se han rumorado son serias, incluyendo el dar información a países enemigos, como pasó con Bob Menéndez, que dio información a Egipto.
1: Pero mira, Rey, los medios están concentrando en inmigración, como que la están investigando por inmigración.
2: Sí, por el hermano.
1: Pobrecita.
2: Porque se casó con el hermano.
1: No, pero qué cosa, eso qué le importa. Homeland Security investiga terrorismo, donde esa cantidad de millones de dólares que la echaron para adelante, toda la semana mandaban un avión con 2 o 3 millones de dólares cash para Somalia.
2: Increíble.
1: ¿Qué es lo que pasa, Yuri?
2: Así mismo.
1: Dile a la demoledora esa que hable. Porque ella no habla de los huevos. Cuando hablaba de los huevos, ahora que los huevos que tú compras te dan 20 huevos por 2 pesos y te regalan 60. Porque no habla de eso. Todo es la gasolina. Porque le gusta la gasolina.
2: Chacho, los huevos están tan baratos que hasta el colesterol me subió.
1: Bueno, yo lo sé, pero escúchame esto. Sí. Hablan de eso. No, mira, la carne. Vayan a bomba. Hay carne que por 8 pesos te compro un par de bistec. Vayan a bomba, coño. Yuri, tú sabes lo que estoy hablando. Entonces
2: claro.
1: Todo es Trump. Trump es la única persona que puede arreglar este país.
2: Así mismo.
1: Escuchen esto. En noviembre 3 hay que salir a votar. Yo voy a votar por Canadá, vaya, para que sepan por quién voy a votar yo. No jodas, chicos, hay que salir a votar. Este país no es ni musulmán ni comunista. This is a good country.
2: Y,
1: USA.
2: Exacto.
1: Y que viva el King. USA.
4: ¡Viva el King!

0: Ay, mi madre. Ahora que tiene el momento de hablar, ya.
1: Es que ya no nos piden que
2: sí. Buenos días.
1: Aprovechar.
2: Adelante.
3: Ya llegamos, ya.
2: Sí, Ariel, mira, llegó Ariel.
1: Así es.
2: Ariel, buenos días, Ariel.
3: Era que llevo un rato escalando esta montaña para ver si llegaba, pero bueno, ustedes tiran tanto con la basofia de la mujer esa que no pueden hablar, la pobre. Yo creo que ella estaba bajo respiración artificial.
0: Al contrario, ella habla, ella

0: pasada.
1: Es que Trump es malo. Para eso es un disco real. Caballero, dense cuenta. Pero vamos a empezar por una cosa. Trump es el presidente de dónde. ¿De dónde, rey?
2: Estados Unidos de América.
1: Gracias. ¿Y él prometió hacer qué?
2: Hacer América primero.
1: Primero, ¿verdad? Ok, ya. ¿Y defender a quién?
2: América primero, a los americanos.
1: A los americanos.
2: Eso es así.
1: Ya es la bobería.
2: Mira,
1: ya. Se la pasan hablando porquería.
2: Y llorando aquí. Está el lloriqueo aquí.
1: Como de los combos es que esta gente están defendiendo y llorando porque se rumoró que iban a fusilar al desgraciado que mató 13 americanos y dio a 27 en una base militar,
2: que mató soldados que están defendiendo nuestra patria. Así es,
1: un tipo que juró defenderse, se escondió bajo la premisa de que era islamista y pueden mentir. ¿Sabes por qué los islamistas mienten? Porque bajo su ley hay una cosa que se llama la taquilla se llama, y ellos está permitido mentir hasta que puedan lograr su objetivo.
2: Exacto.
1: Acáense a aprender eso, que no les voy a durar para siempre. Mira, esa gente son unos desgraciados, no solamente son unos asesinos, unos criminales, unos corruptos de porquería, tienen sus países hundidos en la más profunda miseria y destrucción, sino que quieren hacer lo mismo con el mundo entero.
2: Así
1: es. Y eso no es lo más parecido a un comunismo.
2: Eso
1: díganme
2: así.
1: Qué cosa es.
2: Eso es así.
1: Eso es un comunismo con esteroides.
2: Eso
1: no
2: así.
1: No sigan defendiendo estupideces.
2: Y eso es lo que quieren traer aquí, porque dicen, no, que ellos tienen derecho. ¿Derecho de qué? ¿Sabes qué? No tienen derecho en su país si quieren aquí. ¿Derecho de qué?
1: Hay que darles un chance. Le digo, mire, señora, voy a explicar algo. Yo soy cubano originalmente. Okay, eso fue en inglés toda la discusión esa. Yo soy cubano originalmente. A Fidel Castro le dieron un chance en 1959.
2: Sí.
1: Los cubanos eran 67 años esclavos.
2: Sí.
1: No le hagan cuento.
2: Sí.
1: 67 años esclavos. No 67 años pasando necesidades por culpa del imperio americano.
2: Y le dieron un chance a Fidel.
1: No coman más categoría. Siguen dando chance. Que vamos a perder el último país, escuchen y tomen nota, el último país con verdadera libertad. Y fíjense que no mencioné la palabra democracia, porque para mí la palabra democracia es una falacia escondida en una cuerda de mentiras.
2: Sí, así. Ah, sí.
1: Okay. Tomen nota, que tomen no va a durar para siempre. Si no defienden esta república, ojo, esta república, no hay más nada.
2: Yo.
1: Fíjense de eso, abran la vista.
2: Así es. Oye, una cosa. Yo,
1: dímelo.
2: Lord Ray Cruz.
3: Ay, mi madre.
2: Te nombro desde hoy el profesor. Porque usted dio aquí una clase magistral de historia, de anticomunismo y de la falsedad de la democracia.
1: Seguro.
2: Ahí
1: eso
2: está.
1: Eso no está escondido, caballero. Eso está a la vista de todos.
2: Así
1: están
2: es.
1: Están vendiendo falsas verdades.
2: Así
1: falsas
2: es.
1: Falsas verdades a cambio de las libertades de ustedes. Eso
2: así
1: es lo mismo que hizo el diablo. Lo mismito.
2: Mira
1: lo
2: eso. Mismito. Hasta bíblico nos salió. Mira eso.
1: Vayan.
2: Muchas gracias.
1: Vayan y no se demoren.
2: Muy
1: no
2: bien,
1: se demoren a aprender, que no hay tiempo.
2: No hay tiempo. Hay que aprender, señoras y señores. Venimos en breve. Escándalo del día.
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15: Y escuche esto, un manifestante interrumpió el lunes un mitin del presidente Donald Trump en Johnstown, Ohio. Recibió varios puñetazos de un asistente y fue expulsado empujones por seguridad. El hombre llevaba una camiseta que decía, publiquen los papeles Epstein. Trump al verlo lo llamó gordo.
16: De verdad. ¿Tú crees que un
17: pero presidente... si Trump está tan gordo? Es que él tiene que decir pero, algo. ¿No? Es su carácter.
16: Pero qué ridículo es que Trump le haya dicho gordo. Es un presidente, señores, por favor.
17: Pero es que él es así, esa es su manera de ser.
15: Mira lo que digo. Trump lo llamó gordo y dijo, se va de vuelta a casa con mamá. Tiene que ponerse a dieta rápido. Yo vi el video, y Trump lo llamó, de hecho, se veía como un muchachito de estos tipo nerd.
17: Ajá.
15: Que era como que de estos nerdcitos, sí. Que se veían nerdcitos.
17: Niños bitongo, lo decíamos en Cuba.
15: Entonces se ve tipo como un chamaquito tipo 45 años, pero que vive con la mamá. ¿Tú me entiendes eso, Yuna?
17: Sí.
15: O sea, es como...
17: un bitongo.
15: Sí. Como 40 y pico años, pero viviendo con mamita.
17: Imagínate tú.
15: O sea.
17: ¿Qué no. clase de y gordo debe estar en la internet todo el día?
16: Pero
17: y
16: señores,
17: comiendo,
16: como, ahí está. Y fumando.
15: Y
16: fumando. Es eso.
15: Mire, ahí está. Ahí le empezaron a entrar a puñetazos. Le empezaron a entrar a puñetazos ahí. Y la gente gritaba USA, USA. Y llegó la policía y lo sacó. Wow, señores y señores. Dice que es un protestante pagado. Es pagado por la izquierda. Y vienen a destruir nuestro país. Que se regrese a su casa. De ahí lo tienen. Terrible, dijo el presidente Trump. Y ahí lo llevan por el pelo, porque tiene pelo lacio. Ponte a dieta, le dijo el presidente. Ponte a dieta,
17: ay,
15: gordo.
17: Mío. Qué cómico.
16: Ay, eso es como un insulto en nenes pequeños, de
17: pero
16: verdad.
17: Pero es que él es así.
16: No,
17: es la manera,
16: él es el presidente de los
17: pero
16: Estados Unidos.
17: Pero es su manera
16: Unidos,
17: de ser, es su personalidad.
16: Ustedes le llaman el King.
17: Es la personalidad de él, él es así. Él es cómico.
16: Yo no puedo creer que de verdad ustedes estén pensando, ay, que sí que vamos a reírle la gracia a Donald Trump. Le dijo gordo,
15: oye.
16: Gordito.
15: Pero es que, mira,
17: es un mamalón, es un mamalón.
16: Trump, sí, Trump, sí.
17: No, mamalón.
15: El mamalón.
17: Yo te digo, el mamalón es gordo.
15: El cuadro está lleno en este momento. Vamos a la línea telefónica. Buenos días. Buenos días.
18: Bueno. Buenos días, Rey, ¿cómo anda?
15: Oh, aquí está el catedrático.
18: Buenos días, papá.
15: Adelante, catedrático.
17: Está en el aire.
18: Oye, te iba a decir, ese tiro de cámara que tú tienes desde hace días,
15: no
18: las niñas lindas están de frente y tú estás ahí con toda la tarequera esa que ni tú sabes lo que es, pero bueno, no importa. Tremendo alante que estás tirando ahí.
15: ¿Tuviste ahí?
18: Oiga, compadre, usted está feo, puño.
15: No, pero por eso es que yo estoy casi escondido en la cámara. Y la cámara está apuntando
18: a
15: ella.
18: Al contrario. Bueno, nada, aparte de la discreción tonta de esta mía, Estados Unidos no es una democracia. Estados Unidos cometió el error de entrar en el invento de la democracia europea, porque Estados Unidos es una república constitucional, mientras que los gobiernos federales respetaron la constitución, esto crecía a una velocidad bestial. Desde que empezamos con la bobería, porque el negro puede robar, ay, porque el islámico puede venir a matar. Desde que empezamos con esta bobería, esto se jorobó.
15: ¿Con qué bobería?
18: Y otro es que tenemos que acostumbrarnos, que ya yo no creo que se logre, a perseguir ideas, no perseguir hombres. A mí, ¿qué me importa? Y lo digo públicamente donde quiera. El señor Trump, que es el presidente de los Estados Unidos, ni es mi amigo, ni me va a invitar a tomar un café, ni yo tengo plata para pagar la cosa esa de Mar-a-Lago.
15: Sí.
18: Yo no tengo nada que ver en el orden personal. Por tanto, me da lo mismo que le diga a un estúpido gordito, como que no se lo diga. A mí me da igual.
16: Pero eso es
18: yo como... persigo ideas.
15: Claro, porque nosotros ideas. Vamos a decir, ay, mira, sí, ay, vamos a nombrar a Kamala porque no sabe. Es un desastre administrando, pero es tan linda y tan buena gente. Eso no es así.
18: Ese es el problema. Entonces, hay que seguir ideas. Y punto.
15: La pregunta es, yo lo hago de la siguiente manera. Si usted tuviera un supermercado, un mercado, y usted necesita un gerente general, ¿a quién usted nombraría? ¿Al catedrático o al cuponero? Usted nombra el que tiene la capacidad.
18: El catedrático.
15: Claro.
18: Mira, yo conozco
15: mercados. Bueno, aunque el cuponero sabe las ofertas.
18: No, fíjate eso, es un cuento camino. Mira, el ejemplo lamentable, porque es lamentable, al camino que va a llevar la Florida, lo veremos. Ya yo te lo dije anteriormente.
15: Sí, tú lo dijiste.
18: Esto va a ser tremendo enredo.
15: Sí.
18: Con este señor que viene de gobernador, porque lamentablemente es el que va a entrar de gobernador, el señor Donald. Y va a ser un desastre.
15: ¿Tú crees?
18: ¿Por qué? Ah, porque tiene en la mente, aunque él no lo diga, la bobería del sufrimiento y de toda esa guanajera. Por lo demás, Cristinita, ajá, cuando yo te quisiera llevar a Hawái, ¿tú lo aceptarías?
16: Bueno, de vacaciones, claro, nunca me han llevado, me encanta la playa.
15: Y eso es carísimo. Un estado demócrata.
16: Él tiene billete, déjalo.
18: ¿Qué te importa a ti, rey? Mira, sí. pues lo mismo. Yo le estoy metiendo un disparo a Cristinita. Ella no sabe que yo soy un viejo cagalitroso. Olvídate de ti.
16: Pero ¿por qué tú me quieres? ¿Por qué tú no me quieres? ¿Cómo es posible que tú me trates así?
18: Yo sí te quiero. Por favor. Una niña. Va, por favor. Pero bueno, también quiero a un instituto. Pero
15: que voy a hacer que. No, y Eunice paga.
16: Mira, tú nos llevas a los tres a Hawái. Pasamos allí una semanita.
15: Sí, porque yo cargo maleta. Yo cargo maleta. Claro.
18: Y tú ni llevas los mangos.
15: Ah, exacto.
17: No, los mangos se acabaron ahora y los aguacates están. No, los aguacates están todavía.
15: Ay, sí, hay.

0: Buenos días.
1: Buenos días.
0: Sí.
1: Buenos días.
0: Buenos días, adelante.
1: Buenos días.
0: Sí, adelante.
2: Buenos días.
1: ¿Aló, me escuchas?
0: Fuerte y claro.
1: ¿Aló?
0: Sí, le escuchamos muy bien.
1: Hola, buenos días, Rey. Sí, como bien. Estamos hablando de temas que no son electorales, entonces se me ocurre mencionar dos cositas. La primera, anoche el señor Trump, el presidente Trump en Ohio, le echó piropos al trasero de un candidato y dijo, wow, lo miré de arriba abajo y tenía un culo.
2: Ay,
1: y unas manos como unas garras.
2: Ay, mi madre.
1: Y eso no es mentira mía. Es yo, el que va por Johnson. Dijo, tremendo culo, es un atleta y tiene unas manos como unas garras. Y si vamos a seguir hablando de temas que no son electorales, mira, deberíamos hablar y cuestionar unas niñitas que están bajo custodia de ICE que están saliendo embarazadas. Eso es verdad. Vamos a seguir hablando de temas que no son electorales. El fusilamiento, el Fire Squad de un hombre que cometió un crimen y tiene que ser castigado, pero el tipo está en una silla de ruedas porque quedó parapléjico y lo van a transmitir. Estos son los Estados Unidos, no es Irán, no es Pakistán. Nosotros somos el país, se supone que this is the land of the opportunity, y hemos montado,
0: sí, pero
1: hemos cambiado la vida muchas cosas.
0: Para entender usted se refiere al hombre que entró a una base y mató a un montón de nuestros soldados.
1: Un crimen horroroso, horrible.
0: Sí.
1: Yo te lo doy.
0: Sí, pero pregunta, ¿a ese usted se refiere?
1: Hay pena de muerte.
0: Ok.
1: Pero resulta ser que el tipo quedó parapléjico, el tipo está en una silla de ruedas.
0: Y hay que perdonarlo ahora.
3: ¿Y
0: hay que perdonarlo?
3: ¿Y qué? No, ¿hay que matarlo como se hacía antiguamente?
1: No.
3: ¿Hay que fusilarlo, señora? ¿Y qué?
1: Y
3: no critique de que si no hablamos de electoral. Nosotros todos los días hablamos de las cosas electorales.
1: ¿Tú te imaginas que el presidente Biden o el presidente Obama le hubiesen dicho a un candidato que tenía tremendo culo?
3: Ay, bueno, yo no escuché eso, señora, de verdad.
1: Hablen de lo que tienen que hablar, de que a María Elvira traiciona, de que están saliendo niñitas embarazadas bajo custodia y de que estamos metidos en tremendo culo.
3: Pero ellos quieren, los venezolanos quieren dominar el programa, querido.
1: No te pongas con xenófoba, porque
3: ustedes siempre es lo mismo, ustedes es lo mismo, pobrecita María Elvira, que los defendió tanto. Ay,
1: María Elvira,
3: Dios mío,
1: María Elvira, lo que
3: pobrecita,
1: es un horror, y
3: todos son socialistas
1: dándole plata a él. No, señora.
3: Ay,
1: no,
3: Dios mío,
1: lo que
3: señora.
1: Está mal. Un beso, saludos, que yo sigo montando mi bicicleta.
0: Mira eso. Monté su bicicleta en el
3: sol. Después de puertorriqueño, ¿cómo se llamaba aquel puertorriqueño que montaba bicicleta? Que le hicieron hasta una canción.
0: Pero ella dice: sigo montando mi bicicleta. ¿Dónde, Juni? ¿Dónde está montada su bicicleta?
3: Aquí en los Estados Unidos.
0: ¿En la tierra de qué?
3: De la libertad.
0: Ay,
3: por eso puede hablar.
4: Lo que pasa
3: por
4: eso que
3: no puede decir cosas que no.
4: Perdóname.
3: Y criticar. Mira,
0: y montar
3: mira,
0: su bicicleta.
4: Déjame hablar. Porque no puede pagar la gasolina porque está carísima.
3: Déjame hablar. Déjame hablar. Es que a mí lo que me molesta es que siempre no vienen a poner algo, sino a decirte, tú no hablas de esto, o sea, a dominarte el programa. Eso es dictadura. Nosotros ponemos tema, ustedes hablan, pero no tienes que decir, tú no hablas de esto, usted no habla del otro. Usted habla de lo que quiere hablar y nosotros la dejamos aquí. Gracias a Dios tienen un programa en el cual lo dejan hablar.
0: ¿En dónde?
3: Aquí, Radio Mambí.
0: ¿En qué país?
3: Aquí, en los Estados Unidos.
0: ¿La tierra de qué?
3: De la libertad.
4: De los sueños americanos.
0: Lo que no puede decir allá.
3: Allá lo dice
0: aquí. Lo que no puede decir allá lo dice aquí. Ay, quiero decir una cosa. Aquí, durante la época de Biden, no se podía decir de todo. Y cuando digo aquí, me refiero a Estados Unidos.
3: Exacto.
0: Porque Biden amenazó las emisoras con quitarle la licencia si hablaban del COVID.
3: Ajá. ¿Te acuerdas?
0: Y después indultó a todos los del COVID porque él sabía que estaban mal.
4: Pero Ray, eso era una situación extraordinaria.
3: Y no le hacía caso a la prensa. Le hacía así con la mano.
0: Sí, pero lo decimos.
4: Entre eso y que Trump también evita que los prensa vaya a la Casa Blanca.
0: Y yo no vi eso, lo de
3: yo lo
0: de
3: verdad que no sé.
0: Buenos días, ¿con quién hablamos?
5: A los Rey.

0: porque después de esa llamada entra nada más y nada menos que el Machete y viene. Muy buenos días, Machete.
1: Buenos días, Rey. Buenos días, Capitana. Buenos días, Yuve. Son las 10:50.
2: Si él quiere hablar
1: rápido. Voy a hablar bien rápido. Mira, el viernes pasado, te voy a contestar, hablar rápido. El viernes pasado hablaron los tres venezolanos, los dos hombres y la mujer esa. Ahora llama a otra venezolana.
0: Esta es nueva.
1: Entonces, ahora son dos mujeres y dos hombres. Pero déjame decirte una cosa. No, por favor, te agradezco, Capitana, que no me interrumpa. Vos no interrumpiste a esa mujer el viernes por 6 minutos. La dejaron hablar. Entonces ahora voy a hablar yo.
0: Sí.
1: Se lo voy a decir a esas personas. Esas cuatro personas, si se les dice cucaracha, se ofenden. Pero ¿sabes qué? Decirles cucaracha a ese tipo de personas es ofender a la cucaracha, sinceramente. Porque una cucaracha tiene más valor que esos seres humanos. Esas personas son unos perros comunistas, miserables.
0: Pero
1: miserables, que no merecen vivir en este país. No merecen vivir en este país. No merecen vivir en este país.
0: Mira eso. Mira eso, qué fuerte.
2: Eso no está bien.
0: Qué fuerte, señoras y señores. El Machete hoy vino. Mire, gente. Déjame decir una cosa. Tú sabes lo bonito de este país. La oportunidad de que todos nosotros podamos decir lo que queremos decir.
2: La opinión de cada cual.
0: Claro que sí. No estoy de acuerdo de que una persona llame a decir lo que dijo, pero tiene todo su derecho. Y el día que nosotros vayamos en contra de ese derecho, nos va a tocar a nosotros un día. O sea, nosotros no podemos ir en contra de ese derecho. No estoy de acuerdo que le llamen cucaracha, no estoy de acuerdo que tampoco se siembre rencor contra una sola raza,
2: nacionalidad.
0: Y yo creo que nada.
2: Que hay que respetarse, señores.
0: Hay que respetar la opinión.
2: Hay
0: que
2: respetar. Tenemos que respetar.
0: Sí, buenos días.
3: Buenos días, Ray.
0: Oh, buenos días. Aquí está el camionero.
3: Oye, Ray, de verdad que estaba escuchando y se le fue la mano al hombre ahí. Tiene que bajarle porque a las damas se respetan como quiera que sea, brother. Yo tengo hermana, tía, mi mamá se fue y yo daba la vida y el que le viniera a dar así le tumbaba los dientes de una.
0: Sí, yo creo que hay que disculparse y yo me disculpo con la señora que llamó ahora, me disculpo.
3: No. Eso, y después vienen aquí que son cristianos, conservadores, y mucha bla, bla, bla, y ayer yo los escuché, yo digo, pero ¿de qué iglesia van esta gente y qué Biblia ellos leen? Porque si son cristianos, pues eso no es el ejemplo de Jesús, porque Jesús no era así, era un poquito más de compasión, ¿sabes? Vamos a bajarle porque el fanatismo embrutece a la gente y mucha gente llama porque tiene sus situaciones. No todo el mundo está en el mismo nivel económico. Hay gente que está mejor que otro, pero hay otros que están pasando las de Caín. Y aquí votamos por Trump. Pero Trump nos dijo a nosotros, la gasolina está alta, lo vamos a bregar.
2: ¿Cuándo? ¿Cuándo?
3: Los intereses están altos, sí. Eso lo vamos a dar esto. Esto, y todo el mundo pues dijo, pues está bien, estamos contigo, pues si la gente ahora está molesto porque eso está mal, pues eso no está, eso es su opinión.
0: Sí, pero está bien, muchas gracias. Gracias, camionero.
2: Oye,
0: la cosa está bien, tampoco exageren, buenos días, exageren.
2: Dios,
0: buenos días.
4: Buenos días.
0: Adelante, caballero.
4: ¿Es conmigo?
0: Sí, con usted, sí. Exagerando. Okay,
4: bonsoir. Mire, yo quiero, el Machete se le fue la mano, pero él fue genérico. Todos los comunistas son perros.
0: Sí, lo que pasa es que él se refirió a la señora ahí. No estuvo bien.
4: No, él fue genérico. Y el mejor comunista es que está bajo tierra, mi hermano. Sinceramente te lo digo. Y que me quieren, y que me critiquen, y que me digan lo que quieran. Porque son así. Tú le das la uña y te cogen el brazo. ¿Te entiendes? Entonces aquí lo que está pasando es que la gente está protestando porque la gente no quiere que todo se rebaje en un día. No puede ser. Trump cogió este país hecho pedazo. Pedazo. Este país, si hubiera cogido la Kamala, estuviéramos comiendo fango hace rato.
0: Sí, es verdad. Entonces
4: ahora, porque está un poquito cara... Porque, capitán, déjame hablar un momentito.
2: Es que es solamente una pregunta. Es que tú dices un día, pero es que ya llevamos que dos años.
4: Bueno,
2: tú
4: sabes. Bueno, si se
0: demora dos años, que se
2: toma. Si se demora cuatro, se va.
4: Biden acabó con este país, lo atrasó 20 años para atrás.
0: Pero, sí.
2: No.
0: Lo sabemos.
4: Atrás,
0: eso es así.
4: Vamos a ser. No me corte, Roy, que tú a la vieja, esa la vas a hablar como media hora.
2: La señora, la madre con respeto, mira que ya se
4: hace. Es una vieja, por la voz es una vieja, yo no puedo ni hablar.
0: No, pero oye, pero qué es eso, oye, no. Hoy están los...
4: Mira, qué problema es que... Sí, entonces, ven, aquí hay que tener paciencia. Estamos de acuerdo que la cosa está un poco mala, pero como te lo he dicho varias veces, yo estoy... Con Trump, yo gasto menos en el mercado. Mira, ahora mismo estoy aquí en el Fresco y Más. En el Fresco y Más, una bola de carne me salió en $25, men. Entonces, no quieras comprar la bola de carne en el Publix o en el otro lugar que te va a salir a 40.
0: En el sitio que está más barato.
4: Y la gasolina está bajando en todos lados. Por todos flyers, la gasolina sí. Está... A 3.90.
5: A 3.70
0: y pico.
5: La eché yo ayer.
0: 3.10.
4: Entonces, la gente se me está yendo por las nubes.
0: Eso es así.
2: Yo no sé dónde ustedes ven eso, pero yo...
0: Mira, ya sí me están haciendo... Ya sí me están haciendo señas.
4: Mira, espérate, que tengo un numerito para la Zuni,
0: tírale el piropito, que eso siempre es bueno.
4: No, es un piropo. Es que ella dice que ella trabajó con Pototo y con Aníbal de Mar, entonces queda aquí en ella.
0: No, pero oye, 30 años. Acuérdate que...
5: Es que a mucho gusto, yo quisiera que me conocieras en persona para ver qué edad tú me echas. Vamos a conocernos y tú me vas a decir qué edad tengo yo. Trabajé con Leopoldo aquí en los Estados Unidos, no en Cuba. Cuando
0: sí,
5: ya Leopoldo era mayor.
0: Era mayor.
5: Yo trabajé aquí en Miami. Yo era una niña y me puedes ver si tú me das tu email. Yo te mando la foto cuando yo trabajaba.
0: Mándale el teléfono.
5: Una niña y preciosa.
0: Mándale el teléfono que Juni te va a mandar el fotito.
5: Exacto. Para que te veas.

0: algo tranquilo.
1: Sí, hoy hace frío.
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0: 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Saludos, muy buenos días, bienvenidos al programa El Poder de tu Casa con Jennifer Fernández y me acompaña como siempre Ángela Furió.
1: Hola, hola, muy feliz día. Hoy, una vez más, nuestra querida Jennifer Fernández, quien es la creadora de este espacio, El Poder de tu Casa, obviamente nos acompaña. Bienvenida, Jennifer.
2: Muy buen día para ustedes, Angelita. Gustavito, siempre un placer saludarlos. ¿Cómo están el día de hoy?
0: Muy bien, muy contentísimos de que usted informe a nuestra audiencia, a la comunidad en el sur de la Florida. Y déjeme decirle que si apenas llega a la sintonía, Jennifer Fernández es Realtor, prestamista y especialista en hipotecas revertidas en el sur de la Florida.
1: Jennifer, y una de las cosas que han preguntado los oyentes luego del último programa es cómo utilizar o qué beneficios tiene la hipoteca revertida en aquellas personas que quieran hacer inversiones. O sea, cómo pueden utilizar ese dinero de manera que los beneficie como, tú sabes, como para cubrir sus gastos diarios más allá de un tema de una jubilación.
2: Claro que sí, Angelita. La hipoteca revertida es un estilo de préstamo que muchas personas aún no lo entienden bien, hasta incluso, y la razón por eso es porque es muy versátil, ¿verdad? Cuando hacemos una cita y nos vemos siempre con el cliente, la primera cita, siempre tenemos que revisar muchas cosas sobre el cliente, a ver qué producto dentro de la hipoteca revertida va a ser el más beneficioso para el cliente. Entonces, siempre tenemos que entender bien lo que vamos a hacer dependiendo de nuestra situación para poder tomar la mejor decisión.
1: Ok, tú has repetido constantemente el tema de los requisitos. ¿Cuáles son aquellos requisitos mínimos, verdad, Gustavo? Porque siempre no los están preguntando.
0: Sí, y hay confusión en eso de que no, que algunos dicen 62, 65... y unos dicen 55. Siempre lo has dicho, Jennifer, por tu experiencia, que es a partir de los 55 años.
2: Es así, Gustavito. Es a partir de los 55 años que podemos empezar. Y yo creo que esa confusión viene por el retiro, la edad de retiro, ¿verdad?
0: Sí.
2: Siempre cuando hablamos del Medicare, del retiro del gobierno, siempre estamos viendo que la edad de retiro ha estado subiendo en los últimos años. Uh-huh. Empezó creo que en 62 o 60 y ahora va por 65, entonces siempre se como que se ata la hipoteca revertida a esa manera de esa edad de hacer lo que es el retiro, ¿verdad? Pero la hipoteca revertida en el estado de la Florida se puede hacer a partir de los 55 años de edad. Lo que significa que muchas personas que toman beneficios de este tipo de préstamos todavía están en edad laboral. ¿Okay? La hipoteca revertida funciona diferente a un préstamo regular y te voy a decir cómo. Es un préstamo, te da un banco de la misma manera que te puede dar un préstamo para un mortgage, para comprar una propiedad. El gran beneficio que tiene la hipoteca revertida es que no requieres pagos mensuales. Las personas dicen, pero ¿cómo puede ser posible que un préstamo no haya que pagarlo?
0: Sí.
2: Eso es lo que siempre.
0: Exacto. Mucha gente dice, hay algo escondido ahí, pero
2: no,
0: es la realidad.
2: Nosotros somos transparentes. Jennifer. Nosotros aquí somos transparentes y explicamos las cosas siempre como son, con mucha transparencia y mucha claridad. ¿Okay? Sí, es cierto, este tipo de hipotecas no se paga en vida. ¿Por qué? Porque este tipo de hipotecas, de la única manera que se paga es cuando la persona ya básicamente fallece o cuando se muda de su propiedad. Una vez que la persona pare de vivir en su casa como propiedad primaria, ya sea porque fallezca, ya sea porque se mude o porque la venda, entonces que esa deuda se va a pagar, ¿okay? Va a funcionar de la misma manera que un préstamo regular. Se va a vender la propiedad y se le va a pagar al banco lo que se debe, ¿okay? Eso es como va a funcionar. Ahora, cuando decimos que la persona fallece, ¿por qué? Es porque la persona que hereda entonces la propiedad va a heredar la propiedad con ese mortgage de hipoteca revertida, ¿okay? Y es ahí donde hay que ver qué es lo que va a hacer el heredero si se quiere quedar con la propiedad. En muchos casos la refinancian, la mayoría lo que hacen es venderla, pagarle al banco lo que se debe, y si aún queda alguna plusvalía, pues entonces se quedan con ella. Y en la última instancia, que es algo que casi no se hace ya en estos tiempos, es que desafortunadamente si se le debe mucho más a la casa de lo que vale, pues muchas personas, muchos herederos no quieren lidiar con eso, y bueno, pues el banco sí la adquiere, ¿no?
1: Claro, pero
2: hay muchas maneras de proteger al cliente y proteger a los herederos. Por eso yo siempre digo, esa primera cita es primordial para poder entender exactamente cuáles son los requisitos de la hipoteca revertida, cuáles son los beneficios. Como digo yo, la parte bonita y la parte fea. Todo se explica porque es un préstamo. Y todos los préstamos tienen su parte buena y su parte mala, ¿verdad? Lo que tenemos que hacer es entender bien cómo funciona para poder tomar la mejor decisión.
1: Aquí nos están llegando algunas preguntas. Vamos a recordarle nuestras redes sociales. En el caso tuyo, Jennifer, dale tu página web, tu red social.
2: 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Ahí pueden encontrar todas las redes sociales de Facebook, Instagram, TikTok, YouTube. Tenemos todas las páginas sociales. O nos pueden contactar directamente de nuestra página, larevertida.com. 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Si no te contesto enseguida, me dejas un mensaje que te devolvemos la llamada al 786-505-8186.
1: O también puede llamar aquí a la cabina, el 844-446-0710, 844-446-0710, y aprovechar a Jennifer. Estamos completamente en vivo y usted le puede hacer su pregunta. Le recuerdo el Instagram de Gustavo.
3: Es @gustavos. Ahí pueden hacer también preguntas para Jennifer y usted, Angelita.
1: Ángela Furio F. Y aquí nos están llegando ya algunas preguntas y creo que te vamos a hacer una para irnos al corte comercial. O Gustavo, nos vamos al corte comercial y la hacemos y al regreso para que no se nos olvide la pregunta.
3: Así ya. Es, ya regresamos con el programa de Jennifer Fernández, que se llama El Poder de Tu Casa. 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
3: Regresamos aquí al programa El Poder de tu Casa con Jennifer Fernández. Recuerde, el número de teléfono de contacto de Jennifer es el 786-505-8186. Le repito, 786-505-8186. Si quiere llamar ahora mismo, porque estamos en vivo en este momento, y quiere hacerle la pregunta a Jennifer Fernández, con mucho gusto recibimos su llamada al 844-446-0710. Ángela Furió tiene una pregunta para Jennifer. Adelante.
1: Bueno, hay una señora que nos manda un testimonio. Nos dice: vivo sola y me preocupa que si mi salud empeora tenga que mudarme con mi hija o a una residencia. No quiero tomar una decisión hoy que mañana pueda poner en riesgo mi patrimonio. ¿Qué ocurre con el préstamo si el propietario deja de vivir permanentemente en la vivienda o necesita trasladarse a una residencia de cuidados?
2: Claro que sí, Angelita. Eso va a entrar dentro de las regulaciones que hablamos de cuando la persona para de vivir en su propiedad, o sea, la propiedad para de ser su residencia primaria. Entonces, ese préstamo de hipoteca revertida hay que pagarlo, uh-huh. ¿Ok? Si la persona está tratando de ya mudarse o ya se va o va a ir a, o ya la hija va a estar heredando la propiedad, entonces la mejor opción en ese momento sería hacer el traspaso a la hija y ver la hija qué es lo que va a hacer con esa hipoteca revertida. En ese momento ella va a tener tres opciones. Opción número uno, actually, yo diría que dos que van a tener sentido. La primera opción sería, si ella ya está trabajando, si se va a quedar con esa propiedad, o si la va a rentar, porque muchas personas la usan sencillamente para rentarla, entonces tiene que refinanciar la propiedad, ese préstamo lo refinancia, uh-huh, para pagar esa deuda de la hipoteca revertida, y entonces ya ella se queda haciendo los pagos mensuales regulares de una hipoteca. ¿Ok? Número dos sería vender la propiedad, se paga lo que se debe, uh-huh, y se queda con el resto del dinero. Muchas personas que se van a vivir a otros lugares, uh-huh, o deciden mudarse o se van para un lugar, sí, de asistencia, uh-huh, prefieren la opción número dos. ¿Por qué? Porque aún están en vida, uh-huh, ¿okay? Pueden vender la propiedad y tal vez queda un poco de plusvalía en esa propiedad, que la mayoría de las veces la hay, y pueden usar ese dinero para poder seguir financiando tal vez, uh-huh, ese lugar donde se va a estar mudando.
3: Tenemos una llamada, Jennifer, de Roberto. Adelante, Roberto, con su pregunta para Jennifer.
19: Sí, mira, buenos días. ¿Por qué no dice lo peor de la hipoteca revertida, como la llaman, que es una maravilla?
2: Hola, Roberto, ¿cómo está? Hipoteca. Claro que sí. En este programa somos muy transparentes.
19: No, a veces no. ¿Por qué no dice que tiene costo de cierre? ¿Por qué no dice que tiene intereses acumulados y que probablemente sean variables? ¿Por qué no dicen todo eso? Porque al final, cuando todo eso se acumula, vale más lo que debe que la casa. ¿Por qué no explican eso? Porque no son claros.
1: No, señor Roberto, aquí se contestan todas las preguntas que ustedes, sí, tienen, todas las dudas. Para eso está Jennifer, y Jennifer es muy transparente siempre con todas esas letricas pequeñas. Aprovechemos, Jennifer, para que aclares esas dudas que tiene el señor Roberto.
2: Claro que sí, Angelita, claro que sí, Roberto, con mucho gusto. Yo siempre lo digo, en este programa siempre tratamos de ser lo más transparente posible. Y yo siempre digo a todas las personas que a mí me gusta explicar lo blanco y lo negro, uh-huh, lo bueno y lo malo. Siempre le he dicho, las hipotecas revertidas contienen interés de la misma manera que cualquiera otra hipoteca.
3: Exacto. Sí.
2: Esos intereses, si no se pagan, obviamente se van a, claro, acumular. Es la parte mala de la hipoteca revertida y lo hemos explicado en varias oportunidades. Uh-huh. No solamente eso. Gastos de cierre, por supuesto que tenemos gastos de cierre, señor Roberto. Todas las hipotecas tienen gastos de cierre. No solamente las hipotecas regulares, pero si usted fuera a

0: si usando la hipoteca revertida y pagando los intereses, le conviene más que hacer, por ejemplo, una línea de crédito o una refinanciación con los intereses de hoy. Y muchas veces les funciona mejor. En el caso de los intereses, señor Roberto, funciona de la misma manera que un mortgage normal. Tenemos programas que son fijos y tenemos programas que son variables, pero se le olvidó un detalle. A diferencia de un préstamo regular, una hipoteca revertida tiene un techo en ese variable, lo que significa que no sube más de ahí.
1: ¿Ok? Que un crédito convencional.
2: Sí.
0: Exactamente. Okay. Entonces, todos esos detalles yo siempre los explico con transparencia. Yo no tengo nada que esconder nunca. ¿Ok? A mí me encanta siempre responder las preguntas y dejarles saber a todas las personas cómo lo pueden hacer. Por eso es que yo siempre digo, depende de su situación. Conocimiento es poder. Si esto es algo que usted quiere hacer, entienda bien cómo funciona. Yo con mucho gusto le explico de la A a la Z, con transparencia, lo blanco, lo negro y lo gris. Y de ahí usted va a tomar la mejor decisión dependiendo de su caso.
1: No, y una de las cosas...
0: Respondí la pregunta.
2: Sí, Jennifer.
1: No, y una de las cosas que Jennifer siempre insiste muchísimo a todos los oyentes que llaman y a los que hacen preguntas también por las distintas vías que nos llegan las preguntas y a los oyentes en general que escuchan este espacio, es que cada caso es independiente, por eso es tan importante ese primer encuentro. Y es un préstamo, sí es un préstamo, lo que pasa es que termina siendo una alternativa para aquellas personas que, por ejemplo, no les alcanza el dinero mensual.
2: Y está en uno mismo el poder y la decisión de hacer o no hacer una hipoteca revertida, Jennifer.
0: Exactamente, 100%. La decisión siempre es del cliente. Funciona de la misma manera cuando una persona va a comprar una propiedad y se sienta conmigo y me dice, ¿cómo va a funcionar esto de los intereses? Porque subieron en septiembre. Okay, entonces, esos créditos van a estar dependiendo de cuánto está el score de la persona. Va a estar atado al ingreso de las personas. La hipoteca revertida no requiere nada de eso.
1: No, y hay un ejemplo, ustedes se recuerdan lo de la una jaula de oro, la canción esta famosísima de Rocío Dúrcal, respetando las distancias. A veces vives en una casa que ya tienes paga, que es una casa que se quedó grande para ti, que tus hijos se fueron, pero resulta que ese presupuesto tuyo mensual no te ayuda a pagar los impuestos que tienes que pagar de la casa anualmente, todos los gastos que implica, más tus gastos de salud muchas veces. Entonces, ahí es cuando uno dice, ajá, ¿qué tienes a la mano y cómo puedes solucionar para tener una vejez tranquila con tus gastos cubiertos?
0: Así mismo es, Angelita. Y yo te digo, yo conozco hasta personas que me dicen, ojalá este tipo de préstamo funcionara para personas más jóvenes. Porque a muchos inversionistas les encantaría tener un préstamo como este.
2: Sí. ¿Verdad?
0: Préstamo donde no tenga que estar pagando mensualidad, que aunque tenga intereses, porque por supuesto va a tener sus intereses un préstamo, pero no va a tener que hacer esas mensualidades que si no pagan entran en un foreclosure.
2: Aquí okay. Tengo una pregunta, Jennifer, de Tiago. Dice, ¿tengo que tener mi casa completamente paga para solicitar una hipoteca revertida? ¿Y cuánto dinero podría recibir por mi vivienda?
0: Claro, eso va a depender del valor de la propiedad. El valor siempre lo va a dar un tasador estatal, ¿okay? Nosotros lo que vamos a hacer es vamos a mirar los comparables del área para darle una idea de cuánto vale la propiedad suya, ¿okay? De ahí, dependiendo de la edad de la persona, es que el banco le va a dar el préstamo, ¿okay? El préstamo de una hipoteca revertida puede variar entre un 40 y un 60% del valor total de la propiedad, ¿okay? De ese valor total va a ser, dependiendo de la edad del cliente, lo primero que se va a hacer es pagar cualquier hipoteca que hay actualmente en la propiedad para entonces cancelar los pagos mensuales.
1: Aprovechamos, insistimos, aproveche usted este momento. Estamos en vivo y en directo con Jennifer Fernández, quien es especialista, y siempre lo recalcamos, especialista en hipotecas revertidas. Llame al 844-446-0710, 844-446-0710. Ninguna pregunta incomoda. Ninguna pregunta hecha con respeto no tiene importancia. Todas tienen importancia, así como las dudas que planteó ahorita el señor Roberto son sumamente válidas, y quién mejor que Jennifer para responderlas. Vamos a hacer otra pausa, Gustavo, y ya venimos más con Jennifer Fernández.
2: Así es, y aprovecho para dar el número

0: De teléfono de Jennifer Fernández, él es el 305 o el 786, repito, 786-505-8186, 786-505-8186, y si quiere hacer una pregunta en vivo en este momento aquí a la radio, puede llamarnos al 844-446-0710. Ya volvemos.
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0: Estamos de regreso aquí en el programa de Jennifer Fernández, El Poder de tu Casa. 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Jennifer, han abundado las preguntas por acá y tengo esta. Dice, si yo saco una hipoteca revertida, ¿mis hijos van a perder la herencia?
21: No, no la pierden. La hipoteca revertida funciona de la misma manera que un préstamo regular. ¿Okay? Es básicamente lo que le llamamos un lien a la propiedad. ¿Okay? Cuando el heredero hereda la propiedad, hereda la casa con la hipoteca. Entonces, por eso es que ahí decimos que ese es el momento donde el heredero va a tomar la decisión, porque tiene que pagar esa hipoteca, ¿verdad? La va o a refinanciar para quedarse con la propiedad y quedamos haciendo pagos mensuales, o de lo contrario, vende la propiedad, le paga al banco lo que le debe y se queda con el resto de la plusvalía, si todavía queda.
1: Wow. Bueno, esa es una de las preocupaciones justamente que plantea, fíjate, esta persona acá, ya te voy a decir. Increíble, nuestra casa es lo más importante, dice la señora, y nuestros hijos, obviamente, son parte vital de nuestra familia, ha sido nuestro hogar. ¿Cómo hacemos para heredarles en vida, ya que lo acumulado por nuestro trabajo no nos alcanza para darles esa inicial, ese primer aporte para que compren su casa propia?
21: Claro, ahí es donde vienen muchas maneras de utilizar la hipoteca revertida, porque en muchos casos podemos sacar esta hipoteca revertida para esa inicial, para ayudar a los hijos a comprar esa propiedad. Muchas personas que hacen este tipo de hipoteca revertida con ese tipo de necesidad en mente, entienden que básicamente, en vez de estar usando dinero que tal vez el hijo no tenga, se lo esté dando en vida. Por supuesto, el hijo va a heredar la propiedad del padre cuando el padre fallezca de todas formas. ¿Okay? Porque por lo general, eso es lo que pasa cuando un padre muere y deja a su hijo como heredero.
1: Claro.
21: Okay. Ese hijo que usó ese dinero de la hipoteca revertida para comprar su propiedad, está usando esa herencia, pero igual va a recibir la casa una vez que el padre fallezca. Aquí lo que tenemos que ver es dos cosas. Y a mí me encanta, yo creo que podemos usar el programa de hoy como para hablar de todas las cosas negativas que pudiera tener la hipoteca revertida, ¿verdad?
0: Sí.
21: Que es lo que siempre estamos tratando de ver. Esto es, como yo digo, es un cuchillo de doble filo. Es como sacar una línea de crédito por adelantado para poder pagar esa casa que estamos comprando. ¿Okay? Lo único que tiene que hacer la persona cuando hace una hipoteca revertida es mantenerse al día con los pagos de sus impuestos de la propiedad, que siempre lo decimos, y el seguro de la casa. ¿Okay? Estas son dos cositas que de todas formas todo el mundo tiene que pagar, sobre todo los impuestos de la propiedad. Porque cuando una casa está paga, por lo general, muchas personas dicen, no voy a pagarle seguro. Pero cuando usted tiene una hipoteca, ya sea una hipoteca revertida, una línea de crédito o una refinanciación, la propiedad siempre tiene que tener seguro. Entonces, cuando hacemos esa hipoteca revertida, por el resto de su vida, tiene que pagar esos impuestos y ese seguro a la propiedad. ¿Okay? Y por supuesto, si vive en una asociación, los cargos del condo, porque eso no lo quita nadie. ¿Okay? Entonces, tenemos que estar seguros cuando hacemos nuestras finanzas que va a valer la pena hacer una hipoteca revertida, dar todo el dinero para la compra de una nueva propiedad, porque entonces después ese seguro hay que estarlo pagando de por vida. En muchos casos los mismos hijos ayudan a los padres a hacer ese tipo de pagos. Otra cosa que se hace muy interesantemente es, Angelita, muchos de los hijos ayudan entonces a los padres a pagar los intereses para evitar que se acumulen.
2: Exacto.
21: ¿Okay? Y esto es un truquito que muchas personas no lo saben. ¿Okay? Usted puede hacerle pagos a la hipoteca revertida si usted quiere. Los intereses no tienen por qué acumularse. La puede usar de la misma manera que se usa una hipoteca regular. ¿Es mandatorio? No. Ese es el gran beneficio. No es mandatorio. Si lo puede hacer un mes, bien. Si no lo puede hacer por 3 meses, no pasa nada. El crédito no se arruina. Y el banco no viene a tocarle la puerta para decirle, no pago la casa, tiene que irse. Que eso es algo que muchas personas le preocupan también a la hora de hacer una hipoteca revertida.
2: Jennifer, aquí nos están llegando otros testimonios. Dice, el señor Roberto y la señora Elena, 76 y 73 años. Nosotros no queríamos terminar nuestros días fuera de nuestra casa. Mi esposa necesitaba más ayuda y los gastos se nos estaban acumulando. Nuestros hijos trabajan y tienen sus propias responsabilidades. Después de asesorarnos, utilizamos parte del valor de la casa para afrontar los gastos de cuidado y otras necesidades. Pudimos permanecer en nuestro hogar y tener más tiempo para organizar nuestras finanzas.
21: Qué testimonio tan bonito, Angelita. Sí. Esos son testimonios que yo escucho muy a menudo de las personas que deciden hacerlo, hacer la hipoteca revertida y siempre vienen algo así. Desafortunadamente, en otros tiempos, hace unos años atrás, antes del 2015, que cambiaron las leyes de la hipoteca revertida, había mucha negatividad alrededor de este tipo de hipotecas. Y por eso fue que yo decidí hacer este programa, Angelita, porque hay mucha desinformación. Y vamos a ser honestos, somos latinos, ¿verdad? Hay mucho, muchos sentimientos en el medio cuando hablamos de este tipo de cosas, sobre todo cuando pensamos que puede ser algo que puede ser cruel o negativo. Y la realidad es que en este país tan grande que vivimos, si entendemos bien cómo funcionan las cosas, que muchas cosas, la mayoría de las cosas en este país son bien complicadas de entenderlo. Y mi trabajo en este pedacito, que son las hipotecas, es tratar de ser lo más transparente posible para que el cliente, cuando vaya a buscar un préstamo, sepa exactamente qué tipo de pagos está mirando, qué tipo de intereses va a estar buscando, cómo va a funcionar los impuestos de su propiedad y cómo van a funcionar ese seguro, si vale la pena hacer una refinanciación, una hipoteca revertida o una línea de crédito, qué pasa si decido vender mi propiedad. Yo tengo muchos clientes, porque trabajo con la mayoría de personas de la tercera edad, que tal vez no puedan quedarse ya en su casa porque la casa se le hizo muy grande, o tal vez tengan escaleras que no la pueden subir. Esos temas yo lo toco casi todos los días, y muchas personas que al final deciden vender su propiedad terminan comprando otra propiedad con la ayuda de una hipoteca revertida, hasta incluso para poder quedarse con la mayoría del dinero que sacó de la venta de su casa.
2: Mira, aquí una persona, el señor Carlos, nos está preguntando que si él puede utilizar el dinero de la hipoteca revertida para pagar sus tarjetas de crédito porque tiene muchos gastos médicos y de reparaciones en su casa que tuvo que hacer y está como con muchas deudas en las tarjetas de crédito. Entonces pregunta que si ese dinero que saque de una hipoteca revertida puede usarlo para solucionar esas deudas que tienen tarjetas de crédito.
21: El dinero que usted saca de la hipoteca revertida, usted lo puede usar para lo que usted quiera. Para pagar deudas, para irse de viaje, para dárselo a un hijo, lo que quiera hacer con el dinero es suyo para usarlo. Recuerde, es un dinero que viene de un préstamo. ¿Ok? Usted puede hacer con eso lo que usted quiera. No tiene que decirle al banco para lo que va a usar. El banco lo pregunta porque a ellos les gusta saber. pero la mayoría de las personas cuando quieren hacer algo con el dinero dicen, bueno, home improvements es una de las cosas que más usamos, que es lo que le está pasando a este señor, donde quiere arreglar partes de su propiedad, y muchas personas lo usan de una manera de consolidar todas las deudas. Que te digo, es algo bien interesante hacer una hipoteca revertida para consolidar deudas, porque tienes un interés, puede ser un interés fijo o puede ser un interés variable, pero con un techo. Y te aseguro que siempre va a ser como máximo la mitad de lo que estás pagando en la tarjeta de crédito.
0: Sí, y es una paz, paz mental y a vivir mejor. Y de paso, si le sobra, se puede ir de vacaciones también.
21: Sí, porque hay que coger ese break, ¿verdad?
2: Aquí tengo un compañero, tú sabes, nuestro compañero radial que está loco por irse de vacaciones. Está contando los días para cumplir los 55 años y poder agarrar una hipoteca revertida. Es 55 o 65, ya me perdí yo. 65, ¿no? Ah, 55, Dios mío. 55. Es que ya estoy viendo a Gustavo como de 65. Gustavo, correcto. Yo creo que ya tú pasaste los 55. Sí, ya, estás a punto de cumplir los 65. Mentira, Gustavo.
0: Ya. Voy a dar el número de teléfono de Jennifer Fernández, es el 786-505-8186, 786-505-8186. Y aquí tengo esta pregunta de Margarita, que ya rato dice, estoy escuchándolos, y ¿qué pasa si vivo 20 o 30 años más? ¿Me puedo quedar sin dinero?
21: Usted se puede quedar en su casa hasta el día que Diosito la recoja.
0: Oh, wow.
21: Puede ser 105, 120 o 150.
0: Qué bueno.
2: Mientras, más bien que Dios le dé salud, ¿verdad?
21: Amén. Mientras que pague sus impuestos de la propiedad y el seguro, ahí se puede quedar toda su vida.
2: Fíjate que a la señora es bueno recomendarle quizás, Jennifer, esas dos vías que tienen de recibir el dinero, porque creo que tienen dos vías, la que es mensual, ¿no? Y la otra que es el monto más completo.
21: Fíjate, Angelita, que eso también puede variar dependiendo de la necesidad del cliente.
2: Exacto.
21: ¿Okay? Pueden hacerlo una suma completa, pueden hacerlo mensual, pueden hacer parte y dejar el resto en una línea de crédito. Que es muy inteligente hacerlo de la línea de crédito.
0: Sí.
21: Sobre todo para las personas que tienen ayudas financieras y que no pueden tener cierta cantidad de dinero en las cuentas de banco.
2: Ah, mira, eso es un muy buen dato. Vamos a hacer otra pausa.
0: Sí, y hay otra preguntita aquí. Yo creo que es la respuesta rápida. ¿Qué pasa si el valor de mi casa baja?
21: Bueno, no pasa nada, porque esa es su casa, ya usted hizo su préstamo. De la misma manera que pasó en el 2008, donde las personas compraban la propiedad a un precio muy alto y después las casas bajaron, la única razón por la cual esa gente se fueron en foreclosure es porque no podían mantener el pago mensual. Como en la hipoteca revertida no existe pago mensual, si el valor de la casa baja, no pasa nada, porque ya usted tiene ese contrato con ese préstamo al interés que lo cogió en el momento que firmó en la mesa de cierre. Usted puede seguir viviendo en su casa mientras que paga sus impuestos y su seguro. Nadie la puede salgar de aquí porque la casa suba o baje.
0: Qué bueno.
21: Lo que va a perder es plusvalía.
0: Voy a aprovechar para dar el teléfono de Jennifer Fernández, 786-505-8186. Mientras vamos a la pausa, 786-505-8186. Ya volvemos con el programa El Poder de tu Casa.
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0: Regresamos aquí al programa El Poder de tu Casa. Con mucho gusto le acompañamos a esta hora.
2: Por acá, Ángela Furió.
0: Por aquí, Gustavo Orellana. Y estamos con Jennifer Fernández, que, bueno, es Realtor, prestamista y especialista en hipotecas revertidas en la Florida y tiene el programa aquí en Radio Mambí, El Poder de tu Casa. Jennifer.
27: Claro que sí.
2: Jennifer, aquí estamos, pero sabes que nos están llegando muchas preguntas a través de distintas vías y hay una que nos hace el señor Miguel, de 75 años, de Pembroke Pines, que dice: trabajé durante décadas para comprar mi casa y ahora siento que tengo todo mi dinero metido en las paredes. ¿Cómo puedo saber cuánto dinero podría recibir de una hipoteca revertida? Mi casa cuesta $600,000, dice.
27: Claro que sí, señor Miguel. La única manera que yo le puedo responder esa pregunta bien respondida es que usted me llame y haga una cita conmigo. Y hay una razón por eso. No es que yo esté escondiendo el número. Yo soy muy transparente y a mí me gusta responder todas las preguntas.
0: Sí.
27: Lo que pasa es con la pregunta de cuánto voy a recibir exactamente. Eso depende de cada persona. ¿okay? Porque eso va a depender del valor de la propiedad, de la dirección, del código postal, de la edad de la persona, ¿okay? Depende de cómo esté el crédito, si tiene alguna deuda que quiere pagar. Entonces, hay muchas variantes que van a haber dentro de esa pregunta, ¿okay? Dependiendo del programa que usted va a usar, si va a sacar todo el dinero, si lo va a hacer por partes. Todas esas preguntas tienen que pasar en la cita para poder decirle cuánto le va a dar el banco, porque todos los programas del banco van a variar. El banco da préstamos a la hipoteca revertida de aproximadamente entre 40 y 60% del valor total de la propiedad. Pero exactamente dónde usted va a caer va a depender 90% de la edad. Bueno, 50% de la edad, 50% del valor de la propiedad. ¿Okay? De ahí el resto vamos a ver entonces dependiendo de su necesidad, cómo quiere sacar el dinero, cuál va a ser más conveniente, cuál va a ser más beneficioso. Todo eso lo tenemos que ver en la cita. Por eso es que es tan importante esa primera cita.
2: Bueno, el tema de los hijos, para nosotros que somos padres, siempre está muy presente porque tenemos muchas preguntas sobre el tema de los hijos. Aquí hay otra de una señora de 74 años que es vecina nuestra, vive en el Doral. La señora Teresa dice, mis hijos me ayudan cuando pueden, pero no quiero depender de ellos económicamente. Tengo mi casa y quisiera saber si puedo utilizar parte de ese patrimonio para cubrir mis gastos sin tener que pedirles dinero a mis hijos. ¿Qué opciones tendría?
27: Claro que sí. La hipoteca revertida es una muy buena opción para este tipo de cosas. Y yo siempre les recomiendo a las personas que si tienen hijos o su heredero, o cualquier persona que tenga un interés en la propiedad, que lo acompañen a esa cita, ¿okay? De esa manera todo el mundo sabe exactamente cuál es su papel, qué papel va a tomar en esa decisión y cuál va a ser los pros y los contras de hacer la hipoteca revertida en ese momento y cómo les va a afectar a cada uno de ellos y cuál beneficio va a recibir cada uno de ellos. Entonces, por eso es que es tan importante saber exactamente cómo lo pueden hacer.
0: Tenemos una pregunta de nuestra audiencia aquí en Radio Mambí. Muy buenos días. Adelante, Jennifer, le escucha.
11: Gracias, muy buenos días, Jennifer. Mira, yo tengo 78 años, mi esposo tiene 90. Tenemos una hipoteca revertible hace mucho tiempo, como el 86 o 87. Entonces yo quisiera saber, leyendo yo, parece que hay que pagar también el seguro del préstamo.
27: Bueno, depende del estilo de préstamo que usted tenga. Los préstamos que son tradicionales, que le llaman HECM, tienen lo que es un PMI, es parecido a un PMI, que básicamente es el Mortgage Insurance, pero eso nada más que se hace cuando dentro de los gastos de cierre, cuando usted hace la hipoteca revertida la primera vez. No tiene que estarlo pagando todos los meses o a través del tiempo de la hipoteca revertida. La única responsabilidad que usted tiene es de pagar sus impuestos y pagar el seguro de su propiedad. Y si tiene asociación, su condominio association.
11: No, este es una casa, pero yo veo... Dígame una cosa, primeramente, ¿ustedes tienen oficina en Broward?
27: No, señora, estamos en el condado de Miami-Dade.
11: Okay, porque yo quisiera ir donde usted... y que me asesorara, porque yo estoy hace tiempo por averiguar, pero me hicieron el préstamo y me olvidé del mundo.
27: Mire, y sabe que es bueno, le agradezco que haya llamado y haya dado su testimonio, porque eso nos muestra cuánto tiempo usted puede estar en su casa sin que nadie le toque la puerta, sin que nadie le pida que tiene que hacer un pago del mortgage. O sea, la preocupación suya es los intereses o el seguro que pueda tener o los taxes de su propiedad. Yo con mucho gusto la puedo asesorar. Puede llamar a mi oficina, haga una cita conmigo y con mucho gusto yo la veo y le reviso lo que usted quiere que revise.
11: Sí, por favor. Claro, ¿dónde están ustedes? Yo quisiera ir porque estoy preocupada últimamente. Yo estoy preocupada, no sé si vender la casa, no sé qué hacer.
27: No.
11: Tengo un poquito de probabilidad.
27: Que no pasa nada. Quédese en su casa tranquila, no pasa nada, haga una cita conmigo y revisamos cualquier cosita que yo tenga que revisar, yo la reviso cualquier cosa.
2: Vamos a repetirle el número, bueno, mi Jennifer.
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11: Ok.
27: 505.
11: 8186, ok.
27: 8186, correcto.
11: Bueno, Jennifer, muchísimas gracias y voy a llamar a hacer una cita, ¿oye?
27: Claro que sí, gracias a usted por llamar.
11: Que tenga... Que tenga muy buen día, gracias.
27: Igualmente.
2: Gracias, gracias, muy amable por su llamada.
0: Sí, gracias, gracias, gracias. Nosotros estamos aquí en el programa El Poder de Tu Casa. Recuerden el número de teléfono ya para despedirnos y que usted pueda llamar a Jennifer Fernández. Se nos quedaron muchísimas preguntas y también nuestra audiencia ya llamando a último minuto. Ángela Furio, el número de Jennifer es el 786-505-8186. Le repito, 786-505-8186. 86.
2: Jennifer, gracias nuevamente por permitirnos a Gustavo y a mí acompañarte. Les recuerdo, es Jennifer Fernández, realtor, prestamista y especialista en hipotecas revertidas acá en la Florida. Gracias, Jennifer.
27: Claro que sí, Angelita y Gustavito. Gracias por dejar, por darme este espacio, por darme la oportunidad de hablar con todas estas personas que tienen estas dudas, que tienen todos estos pensamientos negativos alrededor de este tipo de hipoteca y por permitirme aclarar esas dudas con transparencia. Muchas sí. gracias a ustedes, bendiciones para ustedes y para todos nuestros oyentes y hablamos en la próxima programa.
0: Así es, hasta la próxima. 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
1: ¿Qué tal? La primera, se registran nuevos incidentes sobre operativos migratorios. En Nueva York, un agente de ICE disparó 7 veces contra un vehículo e hirió en el cuello a un hombre mientras su hijo de 5 años estaba dentro. Y en Houston, otro hombre fue hospitalizado con una pierna fracturada tras ser atropellado por un vehículo de ICE. Ambos incidentes están bajo investigación. La segunda, nuevas restricciones y revisiones del registro electoral están complicando la participación de miles de personas antes de las elecciones de midterm. Una revisión estatal identificó erróneamente a cientos de votantes como posibles no ciudadanos, mientras nuevas reglas podrían dificultar el voto de adultos mayores y personas con discapacidad. Y la tercera, aumenta la tensión entre el gobierno de Estados Unidos y medios de comunicación. El Departamento de Justicia abrió una investigación antimonopolio contra 5 cadenas, CNN, Fox News, ABC, NBC y CBS. La medida llega después de que las televisoras suspendieran parte de su cobertura de protesta por restricciones de acceso a la Casa Blanca. Expertos dicen que el caso reaviva el debate sobre la libertad de prensa.
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1: Hola, ¿qué tal? Buenas tardes. Bienvenidos a nuestra segunda emisión de Noticias 710 por Radio Mambí. Ya es martes 13 de octubre de 2026. Y como siempre, un saludo muy especial a nombre de nuestro equipo, Yasmani Salgado, Gustavo Orellana, también Ángela Furió y quien les habla, Rodrigo Durán. Bienvenidos al Grande del Mediodía, son las noticias de Mambí.

0: Atención, el Papa León XIV fue ingresado hoy en el Hospital Gemelli de Roma para una cirugía destinada a extirpar un pequeño nódulo en los pulmones. Según la Santa Sede, se trata de un procedimiento que los especialistas consideran de bajo riesgo. El pontífice tiene 71 años, llegó al centro médico esta mañana. La detección del nódulo, que fue identificada en una etapa temprana durante los controles recientes, representa el primer episodio de salud que es relevante desde que fue elegido jefe de la Iglesia Católica, esto el 8 de mayo del año pasado. La recuperación podría extenderse durante cerca de una semana y se producirá a pocas semanas de su viaje previsto por Uruguay, Argentina y Perú. Esto será del 6 al 17 de noviembre. También, tras el Angelus el domingo pasado, el Papa León XIV explicó que siguió la recomendación médica de operarse para retirar la lesión. Luego de la recuperación, el pontífice llegará a Uruguay el 6 de noviembre. En Montevideo tiene previsto visitar la parroquia Nuestra Señora de Guadalupe, también reunirse con integrantes del ámbito educativo en la Universidad Católica y encabezar una vigilia de oración en el Estadio Centenario. El 8 de noviembre celebrará una misa en la Plaza de la Catedral Basílica de Florida, Santuario Nacional de la Virgen de los 33, coincidiendo con la festividad de la patrona uruguaya y la peregrinación nacional. Argentina lo recibirá entre el 8 y el 11 de noviembre. El programa incluye actividades en Buenos Aires, Córdoba y Luján, con encuentros institucionales, espacios con representantes de la sociedad, momentos de oración y celebraciones con comunidades católicas. Y luego, desde el 11 y hasta el 17 de noviembre, el Papa visitará Perú, donde recorrerá Lima, Chiclayo, Cusco y Pucallpa. La agenda también contempla reuniones con autoridades y representantes de diferentes ámbitos, además de misas, oraciones y actividades con fieles. La escala en Perú tendrá un carácter personal para León XIV porque él desarrolló parte de su vida misionera y pastoral en este país y además fue obispo de Chiclayo entre 2015 y 2023. Reiteramos, el Papa es intervenido quirúrgicamente hoy para retirarle esa lesión en los pulmones en Italia. Por otra parte, una triste noticia para los seguidores del actor R.G. Meade, que se confirmó su fallecimiento. Él fue conocido por su papel en la serie Breaking Bad. Se confirma que su fallecimiento se dio por suicidio. Esto fue en el día inmediatamente anterior en su residencia en Brownsville, en Texas. Muy joven, tenía 34 años. El departamento de policía de Brownsville recibió una llamada a las 12:50 del mediodía hora local y encontró al actor sin vida en su domicilio. En un primer momento se indicó que la causa y la manera de la muerte aún estaban pendientes después de la investigación, pero fue confirmado después. Meade era conocido por interpretar a Walter Flynn White Jr. en las 5 temporadas de Breaking Bad, una serie creada por Vince Gilligan, que se emitió inicialmente por AMC y después por diferentes plataformas. El artista, quien había sido diagnosticado con parálisis cerebral en la infancia, al igual que su personaje, participó en 56 de los 62 episodios de la producción. Se confirma que se trató de un suicidio. Por otra parte, en noticias del weather, un frente frío amenaza al noreste de Estados Unidos con lluvia, fuertes vientos y posibles nevadas. Eso durante el fin de semana que se aproxima. Particularmente las ciudades de Boston y Nueva York esperan lluvias a gran escala y un marcado descenso de temperatura. Esto entre el viernes 16 y el sábado 17 de octubre, mientras que las zonas elevadas de Nueva York y Maine podrían registrar una mezcla de lluvia y nieve. Los pronósticos oficiales prevén lluvias en las principales ciudades del corredor noreste a partir del día viernes, seguidas por condiciones más frías y ventosas el sábado. Y atención, que el pronóstico para Boston contempla lluvias y niebla durante el viernes, con precipitaciones que podrían continuar durante la noche. Para el sábado se anticipa una máxima cercana a los 50 Fahrenheit y condiciones ventosas tras el desplazamiento del frente frío. Mientras en Nueva York el panorama es similar, en la parte de Manhattan se prevén lluvias el viernes con una temperatura máxima cercana a 71 Fahrenheit y precipitaciones probables durante la noche. El sábado se espera cielo despejado, pero temperaturas en los 52 grados. Y de acuerdo con el Servicio Meteorológico Nacional, se espera un descenso en las temperaturas de por lo menos 11 grados. Pasemos a información local, porque en las últimas horas la policía arrestó una segunda persona, en este caso de el robo y secuestro con motivo de una transacción de un celular aquí en Miami. Nuestra colega Jennifer Santana nos tiene los detalles.
1: Darían Ernesto Morejón, de 39 años, es el segundo sospechoso. Él está pues vinculado a un caso de robo a mano armada y secuestro pues de un hombre quien buscaba comprar teléfonos celulares a través de Facebook Marketplace. Esto ocurrió en Doral. Primero los agentes detuvieron a Lázaro Núñez Martínez, de 31 años. El informe policial señala que la víctima, el pasado 28 de septiembre, contactó a través de Facebook Marketplace a Núñez Martínez para comprar un teléfono celular, lo cual se produjo sin mayores inconvenientes. Tras esto, el acusado, el 9 de octubre, contactó a la víctima y le ofreció en venta más celulares y ambos acordaron reunirse en la parte trasera del edificio donde vive la víctima. Pero al llegar ahí, el comprador se encontró con que Núñez Martínez no estaba solo, sino con otro hombre que estaba armado. La víctima fue secuestrada por ambos hombres. Le dijeron que querían todo lo que tenía, su dinero y negocio. La llevaron a otro lugar. Esta persona pues suplicaba por su vida. En un momento lanzó $4,000 en unos arbustos. Logró salir del vehículo ocultándose cerca de una tienda ubicada en la 76 Avenida del Noroeste y la 66 Calle. La víctima logró comunicarse con su esposa y denunciar el crimen a la policía del Doral. Vamos a escuchar al vocero de la policía de esta ciudad.
2: El víctima fue secuestrado por el sospechoso y también otro que estaba escondido en el carro. Lo llevaron a otro lugar donde la víctima pudo salir del carro y se escondió.
1: Núñez Martínez fue detenido y el segundo sospechoso, Darían Ernesto Morejón, fue localizado en Hallandale Beach durante una parada de tráfico. El primer sospechoso no tiene derecho a fianza y tiene una retención por inmigración, mientras que el segundo sospechoso pues se espera se presente hoy en corte y nosotros estaremos pendientes.
0: Gracias a nuestra colega Jennifer Santana de Noticias 23. Por otra parte, sigue la investigación en torno a la muerte de una persona y que varias más resultaron heridas luego de este accidente en una montaña rusa Six Flags en Georgia. El incidente ocurrió en este parque a unas 15 millas al noroeste de Atlanta, según indicó el Departamento de Policía del Condado Cobb. Testigos informaron haber visto a un hombre que cayó al vacío desde la montaña rusa llamada Goliath. Las autoridades no confirmaron los detalles del hecho, que son motivo de investigación en este momento, pero algunos testigos informaron que el hombre cayó y golpeó unas 3 veces un vehículo antes de caer sobre el techo de una atracción. La montaña rusa fue diseñada y construida por la firma suiza Bollinger & Malibord en el año 2006. Se inauguró. Tiene una caída de más de 200 pies, por lo que la sitúa en la categoría de Hypercoaster. Alcanza una velocidad máxima de 70 millas por hora y su recorrido total tarda 3 minutos y 30 segundos. Un testigo relató que el hombre que cayó estaba sentado junto a un niño que se cree es su hijo. Las imágenes han mostrado a pasajeros bajando de la montaña rusa después de que ésta se detuviera a mitad de recorrido. Six Flags Magic Mountain, en el sur de California, anunció el mes pasado el fin de operaciones de su famosa montaña rusa X2 en medio de una serie de demandas después que unos usuarios alegaran haber sufrido lesiones cerebrales en la atracción. La montaña rusa contaba con asientos que giraban 360 grados y una caída de 215 pies y movimientos bruscos y rotaciones. Por ahora mantienen cerrados los parques en Estados Unidos de Six Flags. La investigación continúa. Hora de conectar con Yapani Salgado. Yapani, otras noticias importantes que son titulares.
3: Aquí estamos con las noticias. Vamos a comenzar hoy martes con esto. Se ha hecho viral una entrevista a dos ex altos miembros del régimen iraní. Estas personas han testificado parte de la presión y brutalidad con las que le ha tocado sobrevivir. Vamos a escuchar.
4: Como muchos de los reclutados por el aparato de seguridad, procede de una familia religiosa, según cuenta, y varios de sus familiares ocupan cargos destacados dentro del régimen iraní. Recuerda la alegría que sintió cuando fue aceptado como agente.
5: A veces, durante mis oraciones, lloraba de alegría por poder servir a mi país y al sistema de esa manera e incluso por la posibilidad de morir como mártir del Islam.
4: Sus relatos ofrecen una visión poco frecuente del hermético aparato de seguridad del régimen.
6: En la academia militar estás bajo su control durante 4 años, día y noche. Creen que quien se incorpora joven es como una hoja en blanco y que pueden moldearlo como quieran.
4: Antes de autorizar un matrimonio, el régimen examina a las posibles parejas.
5: Nos decían, no establezcan contacto con la gente común.
6: No puedes asistir libremente a una boda ni viajar. Te confiscan el pasaporte. Incluso deciden a qué escuelas pueden ir tus hijos. Hay un control total.
5: Una de las cosas que mejor saben hacer es crear un sistema de seguridad capaz de desbaratar cualquier movimiento opositor que pueda derrocar al régimen.
3: Pero por otra parte, y en esta región, el presidente palestino ha aplazado elecciones para septiembre de 2027.
7: Mahmoud Abbas aplazó casi un año las elecciones presidenciales y legislativas en los territorios palestinos, alegando un cambio en las condiciones y obstáculos impuestos por Israel que, según dijo, dificultan su realización. Las elecciones presidenciales y legislativas se celebrarán el 11 de septiembre de 2027. Las legislativas tendrían que celebrarse en noviembre de este año y las presidenciales a principios de 2027. El ministro de Exteriores israelí, Gideon Saar, acusó al presidente palestino de, citamos, engañar a la comunidad internacional al cancelar una vez más las elecciones prometidas. Todo esto cuando se cumple un año del acuerdo de alto el fuego en Gaza, tras el cual la violencia no ha cesado.
3: Y en medio de todo este conflicto que se vive entre Rusia y Ucrania, Moscú acaba de rechazar la tregua propuesta por Zelensky para convocar a elecciones.
8: No hay hechos que confirmen que esa tregua está en vigor. Según Kiev, Rusia sigue golpeando enclaves energéticos, así que de momento solo tienen la palabra de Trump en su red social, que el alto el fuego era inmediato y que los dos países estaban de acuerdo. Es evidente que Putin no lee sus redes sociales, ha dicho el presidente Zelensky, que está dispuesto a acatar el cese si Rusia también lo hace. Esa supuesta tregua también la celebrarían en Europa, pero no he constatado ese alto el fuego en las últimas horas, ha dicho el presidente Macron, y rechaza, por tanto, reanudar conversaciones con Putin. Mientras en Ucrania sigan cayendo las bombas, esto es un ataque en una zona residencial de Kharkov, Bruselas seguirá con su hoja de ruta. Y ha aprobado la mayor lista de sanciones hasta ahora, afecta a casi 1.600 personas y empresas rusas. Y le ha afeado a Trump el acuerdo con Putin para liberar miles de barriles de diésel en los mercados.
3: Y una publicación reciente, varios medios dan a conocer que la mayor parte de América Latina está votando hacia la derecha. Vamos a escuchar.
9: América Latina ha consolidado su giro a la derecha. La motosierra de Milei llegaba en 2023 a la Casa Rosada prometiendo
10: Ministerio de Cultura, afuera.
9: Acabar con la inflación y el gasto público. Siguieron su estela Santiago Peña en Paraguay y Noboa, el presidente más joven de Ecuador, que anunciaba mano dura frente al crimen organizado, siguiendo el modelo Bukele. El presidente de El Salvador, tras volver a ganar en 2024, aprobó una reforma constitucional que le permite la reelección indefinida. Su guerra contra el narcotráfico apunta a la principal preocupación de los latinoamericanos, la inseguridad. A pesar de las denuncias por ir en contra de los derechos humanos, las macrocárceles han convertido a Bukele en faro. Después, la derecha o ultraderecha sumó gobiernos en Panamá, Chile, Bolivia, Honduras y Costa Rica. Y este último año se han sumado Keiko Fujimori en Perú y De la Espriella en Colombia. Seguridad, corrupción, inflación o pobreza son algunos de los motivos que marcan el voto de castigo a la izquierda. La derecha, en auge, promete desregular el sistema y poner fin a la burocracia. Con esa receta, Bolsonaro hijo parece que se impondrá Lula da Silva en dos semanas. El México de Sheinbaum queda así como único gran país del continente con un gobierno de izquierdas y sufriendo ataques directos de su vecino del norte, Estados Unidos. Gran parte del cambio en el continente. Un giro que en Venezuela vino acompañado de una intervención militar, como la que amenaza sobre Cuba.
3: Así va la conexión global este martes. Yasmani Salgado.
0: Gracias a nuestro colega Yasmani Salgado por la información. Por otra parte, es muy importante la información en cuanto a la extradición de Álvaro Pulido. Este es el ex socio de Alex Saab en toda la trama que tiene que ver de corrupción y lavado de dinero de Venezuela aquí en los Estados Unidos. Era donde realizaban buena parte de todas estas operaciones. Nuestra colega Rainé Anciani nos cuenta los detalles.
11: Álvaro Pulido Vargas, de 62 años, ya está en manos de la justicia estadounidense enfrentando cargos por crear, junto a su socio Alex Saab, multimillonarios esquemas de lavado de dinero y sobornos que involucran a funcionarios del régimen venezolano.
12: Este es un testigo más potencial del gobierno de Estados Unidos contra Maduro.
11: Para el vicepresidente de investigación de Univisión, Gerardo Reyes, Pulido es una pieza clave para desmontar el entramado de corrupción.
12: Trajo a esta sociedad todo el conocimiento, las tácticas y la metodología del narcotráfico aplicado al comercio, aún ilegal, que ellos estaban haciendo de comida, de viviendas prefabricadas.
13: Mientras Alex Saab se encargaba de los contratos, de las relaciones, Álvaro Pulido Vargas se encargaba de lo logístico, de la implementación de esos contratos que estaban firmados.
11: Periodistas mencionaron al presidente Trump este lunes la nueva imputación a Maduro.
14: Maduro was indicted again.
11: Y le preguntaron por las demás personas del régimen, quienes también están imputados por la justicia estadounidense.
15: Va a seguir su curso, irá a los tribunales. Maduro hizo cosas muy malas. Su captura fue un gran logro.
11: El propio fiscal general Todd Blanche agregó sobre Pulido: sus presuntas acciones demuestran un desprecio flagrante hacia el pueblo venezolano al corromper programas gubernamentales destinados a proporcionar alimentos, medicinas y viviendas esenciales con el fin de enriquecerse personalmente y explotar el sistema financiero estadounidense.
13: Álvaro Pulido Vargas para el año 97 tuvo una sentencia en Italia por narcotráfico y no era miembro del cartel de Bogotá, miembro del cartel del Dorado.
0: Gracias a nuestra colega Rainé Anciani de Noticias 23. Vamos a una pausa y regresamos con más de nuestro noticiero.
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0: Seguimos en Noticias 710 por Radio Mambí. Atención, hay actualización en lo que tiene que ver con los ataques hutíes en el área de Arabia Saudita. Riad canceló sus vuelos, hay 17 muertos hasta ahora y no hay fecha para reabrir el aeropuerto. Los misiles de las milicias rebeldes respaldadas por Irán, que golpearon la terminal aérea de la capital en las últimas horas, desataron la mayor interrupción de la aviación civil en el reino en años. Todo esto tiene que ver con los ataques al aeropuerto de Riad, que esta semana comenzó prácticamente cerrado, sin vuelos. Los repetidos ataques de los rebeldes hutíes de Yemen contra el aeropuerto internacional Rey Khalid dejaron 17 fallecidos y prácticamente dejaron sin tráfico el cielo saudí. La empresa de análisis aéreo Cirium estimó que alrededor del 60% de los vuelos programados en Riad no despegará durante toda esta semana. La plataforma de seguimiento FlightRadar24 dijo que proyectaba cancelaciones del 78% solo en el aeropuerto capitalino. En el conjunto del reino, más de un tercio de los vuelos previstos para este comienzo de semana tampoco está operando. Arabia Saudita mantiene el aeropuerto cerrado, todavía sin una fecha de apertura. Por otra parte, las autoridades alemanas cerraron brevemente un aeropuerto y desplegaron aviones cazas para escoltar a un avión de pasajeros procedente de Grecia, y esto por preocupaciones sobre una emergencia en vuelo el día de hoy, según informó la agencia de noticias DPA. La policía acordonó en el aeropuerto de Nuremberg, al sur de Alemania, e inició una investigación antes de que el avión comercial aterrizara sin contratiempos. Venía de la isla griega de Corfú y las autoridades dieran el visto bueno, según la agencia. Por el momento no hay más detalles y las autoridades señalaron que un posible avistamiento de un dron en el aeropuerto habría sido la causa de la emergencia. Noticia en desarrollo. Hora de conectar con Yasmani Salgado. En este martes, ¿cómo está Cuba?
1: Exactamente, Rodrigo, aquí estamos de regreso y al tanto de Cuba. A 90 millas, 10 aeropuertos de la isla mantienen avisos de combustible no disponible hasta este venidero primero de noviembre. Y esto aparece en notificaciones de un listado oficial de la empresa cubana de navegación aérea. La restricción alcanzaría al aeropuerto internacional José Martí de La Habana y a otras 9 terminales. Impide contar con este repostaje de ese combustible, pero no equivale al cierre de esas instalaciones ni demuestra que todos los vuelos vayan a ser cancelados. Pero ¿de qué terminales se estaría hablando? Encabeza esta lista el José Martí, ubicado allí en la capital, el Juan Gualberto Gómez de Varadero, el Jaime González de Cienfuegos y el Abel Santa María, que está ubicado en Santa Clara. También se estaría hablando del Agramonte en Camagüey y Jardines del Rey en el destino turístico Cayo Coco. La relación se completa con el Fran País, que está ubicado en Holguín, el Antonio Maceo de Santiago de Cuba, el Sierra Maestre en Manzanillo y Vilo Acuña, que está en Cayo Largo. En el caso de la capital de los cubanos, este aviso está identificando a esa terminal aérea y fija su vigencia entre el 30 de septiembre a las 31 horas UTC y el 1 de noviembre a las 4 horas UTC. Todo esto está pendiente de una actualización. De aquí en el noticiero vamos a estar al tanto. Pero Estados Unidos ha alertado nuevamente sobre represión a libertad de expresión en Cuba. Natalia Molano, vocera en español del Departamento de Estado, así lo dio a conocer a través de la plataforma Martí Noticias.
2: Nuestros colegas en la embajada

0: americana en Cuba. Siguen muy de cerca todos estos casos. Podemos ver en sus redes sociales oficiales todos esos mensajes, y ellos también le informan a nuestros líderes en Washington sobre todos esos casos. El secretario adjunto asegura, hemos visto en su cuenta estas denuncias sobre esos atroces crímenes que comete el régimen cubano, y hemos llamado para la liberación inmediata y el cese de las hostigaciones del régimen hacia esos ciudadanos, para los miembros del cuartico, para Ana Benzi también, que vimos que nuestro jefe de misión Mike Hammer se reunió con ella. Realmente en general vemos que esas herramientas de seguridad del régimen solamente son utilizadas para reprimir y para perseguir y silenciar a los ciudadanos. Y Estados Unidos va a seguir apoyando al pueblo cubano y seguir exigiendo una rendición de cuentas y la liberación inmediata y plena de todas esas personas.
1: La activista cubana Nameli Ramos denunció desde Miami un nuevo episodio de violencia contra el artista y preso político Michael Castillo Pérez, conocido como Michael Oxorbo. Y esto durante una requisa realizada en la prisión de Guanajay, donde se encuentra. Esto es en Artemisa. Según el testimonio, varios agentes penitenciarios esposaron al músico y lo sujetaron para obligarlo a cortarse el cabello en medio de un operativo que involucró además a decenas de efectivos y representantes de la seguridad del Estado. La denuncia vuelve a poner bajo escrutinio estas condiciones de reclusión de uno de los artistas cubanos más reconocidos por su oposición a ese régimen. El episodio, de acuerdo con la información replicada a esta hora, ocurrió en el área conocida como La Incrementada, donde Michael Oxorbo permanece desde julio. Y así han dicho, no se trató de una requisa regular. Estamos hablando de más de 30 guardias de la Brigada Especial, más los jefes tanto de la prisión como de cárceles y prisiones en la provincia y, por supuesto, de la seguridad del Estado, escribió Nameli Ramos al describir este despliegue de las autoridades penitenciarias. Pero proliferan consultas, tratamientos y pruebas médicas en manos privadas en Cuba, aunque el régimen dice que lo prohíbe. Y del Brando Chaviano precisamente ha estado hablando también sobre esta temática.
2: Creo que cuando el río suena es porque agua trae. Y me parece que esta promoción hecha pública pues, en las redes y de distintas formas se ha ido anunciando que sí, de hecho hay unos servicios públicos que están privados, y yo creo que es porque están preparando la opinión pública de alguna forma para ir introduciendo algunos cambios en esto de los servicios públicos privados, y algo tendrán que hacer porque es un desastre. Está realmente colapsado el servicio público en Cuba, al igual que colapsaron las bodegas, y ya los bodegueros están para su casa porque no hay nada que vender. Quiere decir que sí, tiene un ejercicio privado y es posible que quieran hacer una expedición.
1: También estamos conociendo que la Embajada de China en Cuba advirtió de cambios frecuentes de horarios y cancelaciones temporales en los vuelos de Air China entre Pekín y La Habana con escala en Madrid. La sede diplomática los está atribuyendo a razones técnicas en medio de la escasez de combustible de aviación allá en Cuba. La conexión aérea entre España y Cuba vuelve a enfrentar contratiempos. En su aviso oficial, la embajada informa que los horarios de estos vuelos han cambiado con frecuencia en los últimos tiempos y de que algunos vuelos se han cancelado de forma temporal. Según esta comunicación, las alteraciones responden a razones técnicas. La embajada no ha detallado su naturaleza, no precisa qué vuelos se estarían cancelando, ni tampoco está ofreciendo un plazo para esta normalización del servicio. Air China comercializa plazas en el tramo entre la capital española y la isla, y es una de las dos aerolíneas que vuelan actualmente entre Madrid y La Habana junto a Air Europa, y esto es justo lo que está pasando con la industria aeronáutica allí en el país, con estos vuelos que tienen distancias más largas y casi siempre dependían de Cuba para poder bombear combustible y seguir o conectar a otras ciudades. Pero la alianza entre Cuba y Corea del Norte vuelve a ser noticia y hay preocupación en toda la región. Vamos a escuchar a Yolanda Huerga desde Martín Noticias.
3: Lejos de los intercambios comerciales, las relaciones entre Cuba y Corea del Norte responden a una estrategia de supervivencia mutua frente a Estados Unidos. Así lo explica el analista político Manuel Cuesta Morúa.
4: Hay intereses geopolíticos que unen a estas dos satrapías, a estas dos dictaduras, y pasa por, primero, la unidad global dentro de las autocracias o entre las autocracias para oponerse a la democracia en el mundo. Y ahí hay puntos clave. Segundo, operativamente funciona bien en la Asamblea de Naciones Unidas cuando cada uno de los países se apoyan mutuamente para defender sus intereses específicos.
3: En la práctica, esto se traduce en un apoyo incondicional. Cuba rechaza las sanciones contra Pyongyang por su programa nuclear, mientras Corea del Norte respalda a La Habana contra el embargo. Un alineamiento que el mandatario cubano Miguel Díaz-Canel reafirmó recientemente al felicitar a Kim Jong-un por el aniversario del Partido del Trabajo.
4: Y en ese sentido, pues la unidad es necesaria entre las dos naciones y el apoyo mutuo en la escena global.
3: Para el activista Ramón Escalona Labrada, esto no es casualidad.
5: Corea del Norte es el espejo donde el PCC ve su ideal perfeccionado. Hay que tener en cuenta que Corea del Norte es un país donde la propaganda no tiene fisura, un pueblo que no protesta, un líder que no rinde cuentas a nadie. Es una dinastía que se perpetúa sin elecciones y que además el control que ejerce sobre la ciudadanía es total. Más que un saludo, Díaz-Canel está reconociendo aún igual. Eso es lo que realmente está pasando.
3: A pesar de contextos complejos y de decisiones que en ocasiones han generado fricciones temporales, como el acercamiento diplomático de La Habana con Corea del Sur, el gobierno cubano insiste en proteger y enarbolar su histórico vínculo con el régimen autoritario norcoreano.
1: Pero represión y actualidad. Allá en la isla esto no se detiene y el seguimiento a diferentes regiones del país y a casos en voz de José Daniel Ferrer, líder de la Unión Patriótica de Cuba.
6: Cada vez es más alarmante lo que está sucediendo en las cárceles del régimen castrocomunista. Hoy tenemos un reporte, entre tantos reportes que nos llegan diariamente, de una madre de un prisionero político. Estamos hablando de la señora Yunaika Martínez Rodríguez, del municipio Mella, en la provincia de Santiago de Cuba. Su hijo, Jordán Guillermo Méndez Martínez, está en prisión desde el pasado mes de enero. Y ella nos cuenta la terrible situación que sufren los presos políticos y comunes en la cárcel de Malverde, en Santiago de Cuba. Nos habla que se desmayan, que la desnutrición es terrible, el parasitismo, amebiasis y ardiasis, y que los problemas de la atención médica allí son verdaderamente muy preocupantes. Y hace una exhortación a todos los familiares, tanto de presos políticos como comunes, a que denuncien, a que defiendan a sus seres queridos privados de libertad y en condiciones verdaderamente infernales.
7: Soy la madre del preso político Jordán Guillermo Méndez Martínez, y es doloroso ver la situación que se encuentran todos esos presos en un país que decía que él tenía una de las mejores salud del mundo, cosa que no es cierto. Los presos van llegando a abrazar a sus familiares y es doloroso verlos presos, desnutridos, diabéticos que se desmayan en el comedor, presos quejándose de los dolores de los riñones, presos doblados de los dolores, consecuencia de la ameba, el agua que están bebiendo. Le dan una balita de agua para el día, una balita de agua para el día, para bañarse, para asearse, para hacerlo todo. Pero esa agua es un agua negra, un agua que tiene un olor desagradable, que no hay quien se tome esa agua, pero ellos deben de tomársela, porque si no se la toman, mueren de hambre o mueren de sed. A ver si alguien en este país acaba de coger conciencia de lo que está pasando con los presos, que lo están matando de hambre, lo están matando de hambre. Y todos los días tienen enfermedad distinta y a nadie le preocupa eso. A nadie, solamente a los familiares. Tratemos de denunciar, tratemos de unirnos y denunciar.
1: Así concluimos este recorrido al tanto de Cuba a 90 millas.
8: Gracias a nuestro colega Yasmani Salgado por la información. Y de esta manera llegamos al final de nuestra segunda emisión de Noticias 710 aquí por Radio Mambí en este día martes 13 de octubre de 2026. A nombre de nuestro equipo, Ángela Furió, Gustavo Orellana, Yasmani Salgado y quien les habla, Rodrigo Durán, les decimos sigan en sintonía de Radio Mambí con La Tremenda Corte a las 2 de la tarde, Hablemos de Todo a las 3, Carlucho en Mambí, y cierran la programación Ulises y Taimí. Buenas tardes, buen provecho.
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19: Audiencia pública. El tremendo juez de la tremenda corte va a resolver un tremendo caso.
20: Buenas noches, secretario.
19: Buenas noches, señor juez. ¿Cómo se siente usted hoy de salud?
20: Barín. Pues sí, es verdad que me siento chequen de qué.
19: ¿Pero qué le pasa a usted, doctor? La verdad es que lo oigo hablar y no lo conozco.
20: ¿Por qué?
19: Porque hace días me dijo usted que se sentía panetelota. Hoy me dice que se siente barín y chequendeque. Pero ¿qué manera de hablar es esa?
20: Póngase ahora mismo un peso de multa por criticar injustamente a su jefe.
19: ¿Injustamente de qué? Yo lo he criticado a usted injustamente.
20: Sí, señor, porque la culpa de eso no es mía. La culpa la tiene mi médico, que me ha mandado tomar bacilos búlgaros 3 veces al día.
19: Ey, ¿qué me cuenta con eso?
20: Que no soy yo, son los bacilos búlgaros los que me hacen decir vulgaridades.
19: Ah, señor juez, perdone, yo no sabía eso.
20: Pues póngase otro peso más para que lo vaya sabiendo. Y a ver qué caso tenemos hoy.
19: Una señora que acusa a dos individuos de haberle echado a perder un piano.
20: Pues llame entonces a los complicados en ese pianicidio.
19: Enseguida, señor juez. Luz María Nananina.
21: Aquí como todos los días.
19: Leoncio Garrotín y Rompecocos.
22: Servión.
19: José Candelario Tres Patines.
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20: Bueno, vamos a ver si hacemos justicia. ¿Quién acusa aquí?
31: Una servidora, señor juez.
32: Oye, aquí diciendo, oye, una servidora, dice. Para guataquearte, chico, y allá afuera se pone a decir que tú eres un juez en tecnicolor.
20: ¿Y por qué en tecnicolor?
32: Porque eres un viejo verde, vestido de azul y con la cara de malanga amarilla, dice.
20: ¿Es verdad que usted dijo eso, nananina?
31: Mentira, señor juez, eso me lo dijo él a mí.
32: Pero si usted me contestó que estaba de acuerdo.
31: Porque no tenía ganas de discutir en ese momento, pero en mi fuero interno no estaba de acuerdo con usted.
32: ¿Cómo? ¿En dónde no estaba usted de acuerdo?
31: En mi fuero interno.
32: Va, ¿dónde queda eso?
31: Eso queda en el interior de la personalidad, adentro de uno. ¿Usted no lo sabe?
32: No, yo nunca he visto a nadie por la parte de adentro.
20: Bueno, ya, no sigan discutiendo, porque total, eso de que yo sea un viejo verde, vestido de azul y con cara de malanga amarilla, no tiene esa gran importancia.
32: Sí, no vale la pena discutir por eso, ¿verdad?
20: Claro que no. Que usted lo dijo, es natural, que Nananina estuvo de acuerdo, nada más lógico. ¿Pero hay que seguir discutiendo si todo eso lo va a arreglar el secretario poniéndole 180 pesos de multa a cada uno?
32: Pero oye, viejo, tú tienes una manera de arreglar la cosa.
20: ¡Cállese la boca!
32: A la violenta.
20: ¡Cállese! A ver, Nananina, usted dijo que era la que acusaba, ¿verdad?
31: Sí, señor juez, pero por favor, óigame, viejito, bórreme los 180 pesos, que no puedo pagarlo de ninguna manera.
20: ¿Por qué?
31: Estoy en carne, viejo.
20: Está bien, bórreselo, secretario.
32: Bórrame de una vez lo mío también, chico, que tampoco puedo pagarlo.
20: Que también está usted en carne, ¿no?
32: Bueno, no, chico, yo estoy en hueso nada más.
20: Entonces, páguelos o cúmplalo. En fin, Nananina, ¿quién acusa
31: a
20: usted?
31: A Tres Patines y a Simplicio.
20: ¿De qué los acusa?
31: De haberme echado a perder un piano.
32: No diga eso, señora. Que nosotros no le echamos a perder nada, ¿verdad que no, Simplicio?
33: Claro que no. Lo único que le hicimos nosotros a ese piano fue afinarlo.
32: Ahí está, chico. Lo que pasa es que esta señora tiene ganas de acusarlo a uno por gusto.
34: Ella no acusa a nadie por gusto. Yo soy testigo de que ustedes le echaron a perderle un piano de cola.
33: ¡Oye! ¿Cómo de cola? ¿El piano ese tenía cola, Tres Patines?
32: Claro que sí, chico. ¿No te acuerdas del trabajo que nos costó desencolarlo nosotros?
20: ¿Pero cómo? ¿Ustedes desencolaron ese piano?
32: Hombre, claro, chico. Lo tuve que desencolar para poder afinarlo, ¿no?
0: ¿Y usted le llama eso afinarle un piano? ¡Qué descaro, caballero!
32: ¿Descaro de qué, León? ¿Dónde está el descaro ahí, chico?
0: ¿Dónde va a estar? Si en vez de afinar ese piano, lo que usted hizo fue desbaratarlo.
32: ¿Y eso es un descaro?
0: Claro que lo es.
32: Señor juez, tome nota ahí de que el testigo está incurriendo en una contradicción muy importante.
20: ¿Por qué?
32: Porque dice que si yo desbarato un piano, eso es un descaro.
20: ¿Y chico, dónde está la contradicción ahí?
32: ¿Dónde va a estar, chico? Descaro no es todo lo contrario a desbarato.
20: Secretario, póngale un piano de multa a Tres Patines por esa manera de razonar. Y vamos a ver, Nananina, ¿qué fue lo que pasó con ese piano?
31: Verá usted, señor juez. Yo tenía ese piano en mi casa porque a mí me gusta mucho la música americana.
33: Sí. ¡Qué casualidad! A mí también me gusta mucho, pero no me hace caso.
20: ¿Quién, la música?
33: No, la americana.
20: ¿Qué americana?
33: Marilyn Monroe. Le escribí 3 veces, pero no me ha contestado ninguna.
20: Póngale 2 jaivas de multa, Simplicio, secretario. Sí. Y continúe usted, Nananina, ¿qué le pasó a ese piano?
31: Pues que parece que durante el invierno se desafinó un poquito a causa del frío. Porque ya usted sabe que el invierno pasado hizo un frío bastante duro.
20: Sí, en efecto, hubo días de frío bravo.
31: Bravo no, duro.
20: ¿No es lo mismo?
31: No, señor, no es lo mismo un frío duro que un duro frío.
32: Claro que no, chico. Si tú quieres, voy a buscar un heladero para que tú le preguntes.
20: Yo no tengo que preguntarle nada a ningún heladero, Tres Patines.
32: Yo estoy ilustrando a la sala sobre
20: nada. Usted no tiene que ilustrar a la sala sobre nada. Continúe, Nananina, hágame el favor.
31: Con mucho gusto, señor juez. Como le iba diciendo, era un piano magnífico. Yo lo tenía colocado en una esquina de la sala y encima del piano tenía puesto un retrato mío en el que yo estaba así, con el coco de lado.
20: ¿Se retrató usted de perfil?
31: No. Me retraté con el coco de lado.
20: ¿Y eso no es lo mismo?
31: No, señor, no es lo mismo el coco de lado que el lado de coco.
32: Ahí está, y si lo duda, voy a buscar el heladero.
20: Le he dicho que no necesito heladero ninguno.
32: Es el único que te puede...
20: Y no interrumpa más o le pongo un helado de multa.
32: Pero bueno, ¿qué se le va a hacer, chico? Si no hay más remedio, pónmelo. De guanábana, que es que más me gusta.
20: Se lo pondré de lo que me dé la gana.
32: ¿Por qué, chico?
20: Porque yo quiero.
32: Gusto mío,
20: chico. No, pero yo soy el que lo pongo. Y usted, Nananina, acábeme de decir qué pasó con ese piano.
31: Bueno, lo que pasó, señor juez, fue que yo dije delante de Tres Patines que el piano mío estaba desafinado. Y Tres Patines entonces me dijo que él y Simplicio me lo afinaban si yo le pagaba 2 pesos.
20: ¿Qué me cuenta? ¿Y usted entiende de eso, Tres Patines?
32: Bueno, yo no entiendo mucho, la verdad, chico. El que sabe de eso, óyeme que es una cosa sorprendente, es el ayudante mío, ¿verdad, Simplicio?
33: ¿Yo? No, viejo, a mí no me metas en lío. Que el que se comprometió a hacer eso fuiste tú.
32: Sí, pero tú no me dijiste a mí que tú habías sido afinador.
33: No, tú entendiste mal. Yo no dije afinador.
32: ¿Y qué dijiste tú entonces?
33: Afilador. Afilador de tijera.
32: Bueno, pero para el caso me da igual, chico, porque entre afilador y afinador no hay más diferencia que una letra, chico.
20: Una letra nada más, ¿verdad? Vamos a ver, vamos a seguir, Nananina. ¿Qué le hicieron Simplicio y Tres Patines a su piano?
31: Desbaratarlo y llevárselo, señor juez. No me dejaron más que la tabla de atrás.
20: ¿Qué me cuenta? ¿Ustedes hicieron eso?
33: Bueno, yo creo que sí, que hicimos algo de eso, ¿verdad, Tres Patines?
32: Sí, pero esa era lo que teníamos que hacer nosotros, chicos.
0: ¿Cómo que eso era lo que tenían que hacer?
32: Sí, porque resulta que Nananina se puso a decir delante de mí que necesitaba a alguien que le afinara su piano. ¿No fue así, señora?
31: Sí, señor, y usted me dijo que me lo afinaba por 2 pesos.
32: Exactamente, por 2 pesos nada más. Nananina me dijo que estaba conforme y entonces yo fui a buscar a Simplicio y le dije, Simplicio, cayó un negocito ahí. Tenemos que afinar un piano. Él me preguntó, ¿dan algo? Yo le contesté, 2 pesos. Y entonces él me dijo, no hay problema. Por 2 pesos afinamos una guagua si hace falta.
20: ¿Y qué hicieron ustedes?
32: Bueno, nosotros fuimos para allá, vimos el piano. Y no es por alabarlo, ¿no? Pero el piano, óyeme, es una buena basura, chico.
0: ¿Cómo va a decir usted que eso era una basura? Ese piano se lo vendí yo a Nananina y era un piano magnífico.
20: ¿Y eso? ¿Usted se dedica a vender pianos?
0: Sí, señor, sí. Yo tengo una tienda de instrumentos musicales. Vaya por mi establecimiento para que oiga el piano que habla.
20: ¿El piano o el órgano?
0: No, el piano. El órgano ya lo ha oído todo el mundo.
20: ¿Y usted tiene un piano que habla?
0: ¿Cómo no? ¿Sabe decir pan para la catorrita? Tú para España, yo para Portugal, dame la patica y una pila de cosas más. Sí.
20: ¿Y hay que tocarlo de una manera especial para que hable?
0: No. Lo único que hay que hacer es darle de comer al loro que tiene dentro.
20: Ah, vamos, el que dice todo eso es un loro.
0: Naturalmente.
20: ¿Y el loro está dentro del piano?
0: Claro, hombre. ¿Qué quería usted? ¿Que el piano estuviera dentro del loro?
20: No, pero entonces eso es una estafa.
0: ¿Por qué?
20: Porque el que habla ahí no es el piano, sino el loro.
0: No, tampoco así. El piano también habla.
20: Entonces, ¿por qué le pone usted un loro dentro?
0: Para que la gente lo entienda, porque el loro habla en castellano y el piano no.
20: Ah, bueno, está bien entonces. Y dice usted que el piano de Nananina era bueno.
0: Sí, claro que sí. Tenía unas teclas estupendas y unas cuerdas maravillosas.
33: Bueno, bueno, eso sería cuando usted lo vendió. Porque ahora el piano estaba hecho una calamidad.
20: Estaba hecho.
31: ¿Por qué está hecho una calamidad? ¿Qué tenía ese piano?
33: Bueno, pues en primer lugar que las cuerdas de ese piano no estaban cuerdas.
31: ¿Cómo que no estaban cuerdas?
33: No, señora, estaban locas.
20: Momento, Simplicio, que eso hay que aclararlo. ¿Por qué dice usted que las cuerdas de ese piano estaban locas?
33: Porque las notas no sonaban como era debido. Usted le daba la tecla de la nota fa y el fa no sonaba fa.
0: ¿Cómo que no sonaba fa?
33: No, señor, no sonaba fa, sonaba fu.
20: ¿Cómo? ¿El fa sonaba fu?
33: Sí, señor juez, sí. De manera que si usted tocaba esa nota dos veces seguida, en lugar de fa-fa, le salía fufu.
0: ¿Fufu de qué? ¿De plátano verde?
33: No, señor. Fufu de nota musical.
0: En la vida yo comí eso.
20: Bueno, pero entonces ese piano no estaba en buenas condiciones, ¿no?
32: Que iba a estar en buenas condiciones, chico. Figúrate tú que la nota sí la tenía al revés, chico.
20: ¿Cómo que la tenía al revés?
32: Sí, al revés, chico. Tú le dabas la tecla del sí. Y en lugar de decir que sí, decía que no.
20: No, Tres Patines, eso sí que no se lo creo.
32: Palabra de honor, óigame, palabra de honor. Precisamente yo revisé todas las notas antes de comenzar a afinar el piano, chico.
20: ¿Cómo la revisó usted?
32: Hombre, tocándola, viejo. Yo empecé por el do y empecé a tocar do, do, re, re, mi, mi.
31: ¿Eh? ¿Qué pasa?
32: No, no, ¿qué pasa de qué?
31: ¿Usted no me llamó?
32: No, señora, no se mete en la conversación que yo estaba tocando el piano nada más, chico.
33: Óigame, señor juez. Y al piano ese, además, le faltaban notas, ¿sabes?
32: No, Simplicio. Sí, sí. No, diga mentira, no te lo permito. ¿Qué notas le faltaba a ese piano?
33: Ninguna. Bueno, pues cuando empezamos a afinar el piano, yo me puse a buscar el sol y no lo encontré, ¿ves?
32: Porque estaba lloviendo y estaba nublado, chico, hombre.
33: Ah, bueno, sería por eso. Pero la verdad es que ese piano sonaba muy mal.
31: Claro, por eso precisamente yo quería que me lo afinaran.
20: ¿Y qué fue lo que le hicieron Tres Patines y Simplicio?
31: Ya se lo dije, señor juez. Lo desbarataron, se lo llevaron. Se llevaron las teclas y no me dejaron nada más que una tabla.
20: No me diga, ¿y eso es afinar un piano, Simplicio?
33: Ah, no, yo no sé, ¿no? Allá Tres Patines que fue el que hizo el trabajo.
20: ¿A usted fue quien hizo el trabajo, Tres Patines?
32: Sí, yo llegué, vi que el piano estaba gordito. Y lo primero que hice fue arrancarle la parte de adelante y botarla.
20: ¿Qué cosa? ¿Usted le arrancó la parte de adelante?
32: Claro, chico. Luego le arranqué la tecla y la repartí, ¿no?
20: ¿Cómo que la repartió?
32: Sí, la mitad para Simplicio y la otra mitad para mí. Después seguí arrancando cosas hasta que no quedó más que una tabla finita. Y ahí fue donde yo le dije a Simplicio, no arranque más nada, que ya el piano está afinado.
20: ¿Y el piano estaba afinado?
32: Claro, chico, afinar un piano no es dejarlo más fino.
20: No, señor.
32: Ah, pues entonces me equivoqué, porque yo creía que era así.
20: Vaya, hombre, vaya. Entonces todo fue una equivocación.
32: Sí, yo vi el piano gordito, me dijeron que había que afinarlo y entonces le empecé a quitar cosas hasta que lo dejé finito, finito, que daba gusto verlo.
20: No me diga, de manera que usted no sabía realmente lo que era afinar un piano, ¿verdad?
32: No, chico, saberlo, lo que se dice saberlo, no lo sabía.
20: ¿Y entonces por qué se metió usted a hacerlo?
32: Hombre, porque daban dos pesos, chico.
20: ¿Y por dos pesos se mete usted a hacer una cosa que no sabe?
32: Bueno, según.
20: ¿Cómo que según?
32: Sí, si no estoy muy apurado, me meto a hacerla. Por unos 50 nomás.
20: ¿Qué me cuenta? ¿Por unos 50 la hace también?
32: Sí, viejo, porque el dinero no se puede andar desperdiciando. Mire, el otro día me ofrecieron a mí 3 pesos por arreglar un automóvil que no caminaba. Yo dije que all right, que me dieran los 3 pesos adelantados. El hombre me lo dio y yo entonces saqué el motor, lo desnivelé, le eché aceite en el carburador, engrasé la bujía, conecté la marcha atrás con el freno, tornillé bien la correa del ventilador. Y yo quisiera que tú hubieras visto cómo corría después de eso.
20: ¿Qué chico? Cosa? ¿El automóvil corría mucho después de eso?
32: No, chico, el automóvil no se movía.
20: ¿Y
32: chico.
20: Quién corría entonces?
32: Yo, chico.
20: ¿Y por qué corría usted?
32: Hombre, porque el dueño del automóvil venía atrás de mí con la llave de tuerca en la mano.
20: Chico. ¡Ah, sí! Escriba ahí, secretario.
19: ¡Venga la sentencia!
20: Ese piano que afinaron de modo tan singular, ustedes lo asesinaron y lo tienen que pagar. Vayan, pues, soltando el guano que costó ese pianicidio, y si afinan otro piano, van los dos para presidio.
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20: Buenas noches, secretario.
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0: Mis amigos, muy buenas tardes. Soy Jiki Quintana. Tengo el placer de conducir este espacio y aprender junto a ustedes de los conocimientos de un verdadero especialista en todo lo que tiene que ver con los bienes raíces, el señor Félix Olivera, presidente de América Mortgage Lender, una compañía con raíces aquí en nuestra comunidad de décadas ya en el mercado. Así que, por lo tanto, es un experto en la materia. Y hoy tengo una batería de preguntas. Algunas te voy a sorprender, quizás, Félix. Algunas te voy a sorprender. Por ejemplo, alguien me preguntó si se podía cambiar de una compañía con la cual había comenzado ya a hacer un proceso de hipoteca revertida, si se podía cambiar y recomenzarlo con otra compañía.
1: Muy buena pregunta, Jiki, porque fíjate, precisamente, y antes de continuar, quiero saludar a todos los oyentes que tenemos ahora mismo escuchándonos y los que nos van a escuchar en el futuro. Ajá. También. Precisamente esta semana estamos comenzando, fíjate, un file de una persona que estaba haciendo un reverse mortgage con otra empresa y le estaban poniendo muchas trabas. Sabes que hay personas que, y no es con el interés de ofender a nadie ni de que nadie se sienta mal, pero hay personas de que son expertos en complicar las cosas.
0: Sí.
1: Sí, desafortunadamente es así. Y a mí me gusta ser experto en simplificar las cosas. ¿Me entiendes? Y esta señora, porque fue una señora, by the way, que tienes una seguidora que te escucha en la pelota y escucha este programa también.
0: Oh, sí. Saludos para ella. Si está escuchando.
1: Un saludo para ella, ya sabe quién es. Y también quiero saludar a Carlos. Me dijo ayer que fui a recoger unos documentos, que vamos a comenzar también el reverse mortgage. Ayer, antes de ir para la Boli Corredor, el fiestón, pasé por su casa, recogí los documentos, porque hoy vamos a comenzar su reverse mortgage también. Te mandó que te diera saludos muy cordiales para ti. Se llama Carlos. No voy a decir

0: el apellido.
1: Bueno,
0: Carlos, un abrazo, saludos.
1: Un abrazo para Carlos.
0: Sí, un abrazo para Carlos. Y para su esposa y su familia. Jackie, sí, estamos comenzando un file de una persona que estaba, esta señora estaba haciendo el reverse mortgage con otra empresa, pero le estaban complicando las cosas y ella se sentía un poquito agobiada con el proceso. Y vino a mi oficina, le explicamos cómo podíamos trabajar y te digo algo más. No solamente podemos nosotros hacerle el proceso también, sino que podemos utilizar la mayoría de los documentos que ya ella tenía en hecho.
1: O lo que ya tiene adelantado, claro, ustedes lo aprovechan.
0: Claro, podemos aprovecharlo. Wow. Por ejemplo, podemos aprovechar el appraisal, podemos aprovechar el certificado, podemos aprovechar diferentes documentación que ella había hecho. Mm. Pero con todo y eso, fíjate que estaban tan adelantados, todavía estaban complicando las cosas. Entonces, ya nosotros estamos adelantadísimos, obviamente, porque tenían la mitad del trabajo hecha. Y estamos comenzándolo y vamos a cerrarle antes que termine el mes para aliviarle su problema hipotecario.
1: Yo pensaba sorprenderte con la pregunta y tenías hasta un caso reciente.
0: Muchacho, ya tenía un caso que estaba comenzando ahora.
1: ¿Qué cosa? Bueno, no te sorprendí con la primera, pero te sorprendo más adelante. 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Puede llamarlo en cuanto termine el programa. Lo estamos haciendo el programa en vivo, en directo, aquí en Radio Mambí. Pero inmediatamente usted puede llamarle, él le va a contestar. 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Él lo llama de vuelta, lo que no hace es llamar para atrás. No, eso no, pero llamarlo de vuelta.
0: Yo le regreso la llamada enseguida, lo antes que pueda, sin lugar a dudas.
1: Feli, en el caso de compra, de venta de propiedades, de otros tipos de procesos, de bienes raíces, ¿también algo que se haya empezado se puede cambiar para otra compañía?
0: Sin lugar a dudas.

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1: Muy buenos días tengan todos nuestros oyentes, agradecidos siempre de antemano por las visitas que nos hacen en la oficina, que está localizada en el 6030 Southwest 40 Street, Miami, Florida 33155, ahí mismo en la misma esquina de la 60 y la 40, ahí tiene su casa hipotecaria y su casa de real estate, Mr. Mortgage USA. Les habla Iselay Conesa y hoy vamos a tener un programa que va a estar un poco variado. Hay temas candentes, noticias nuevas, proyecciones y recomendaciones. Ok, vamos a hablar primeramente de la enmienda 3 sobre los impuestos a la propiedad. Ok, que ese tema está caliente con los políticos de Miami últimamente. Segundo, ¿qué puede pasar con las tasas de intereses en noviembre y diciembre, que se reúne la Reserva Federal nuevamente? Y tengo mi opinión al respecto. ¿Cómo sacar dinero? Tercero, ¿cómo sacar dinero del equity de su propiedad si usted trabaja por su cuenta? Y si no trabaja por su cuenta, igual lo podemos ayudar. Si trabaja por W2, con 1099, con Schedule C, igual le podemos ayudar. Y al final, sus preguntas, las preguntas que recibimos por el chat de nosotros, por el 305-214-1515, 305-214-1515, tenemos un chat de WhatsApp, que si quiere hacer una pregunta personal, una pregunta que no quiere decirlo aquí en la radio, en el 1-844-446-0710, si lo quiere llamar, nos llame y aquí le vamos a contestar su llamada. Si no, en el chat privado de su WhatsApp, ahí nos puede testear al 305-214-1515, 305 Miami Area Code 214, febrero 14, Día del Amor y la Amistad, y 1515, el código de cuatro dígitos de lo que es el PIN de Mr. Mortgage USA, porque nuestro teléfono es 305-615-1515. El martes 3 de noviembre vamos a votar por la enmienda 3. Si usted ve la boleta, búsquela en el número, creo que es el número 254, pero vote que sí. Mi opinión es como ciudadano, no estamos haciendo campaña política, no estamos, esto no es un anuncio político pagado, ok, desde mi humilde opinión como ciudadano americano y como, vamos a decirlo así, ciudadano del condado de Miami-Dade, porque vivimos acá, en este condado de Miami-Dade, y se debe aprobar con más del 60% de los votos, no basta con la mitad, por eso cada voto cuenta, las... En palabras sencillas, la enmienda hace tres cosas principales. Sube la exención del homestead para que los impuestos que no son escolares lleguen a 150 mil en el 2027 y a 250 mil en el 2028. Y después se ajusta con la inflación. Eso es lo primero que le voy a decir. Esto es importantísimo porque hay personas que tienen sus tax exception ahora mismo solamente con 55 mil dólares y hay casas valoradas en 150 mil y en 250 mil, sobre todo si la persona compró al llegar a este país o hace mucho tiempo, si es una persona mayor, sobre todo esto va a ayudar mucho a las personas de tercera edad. Por eso es importante que vote que sí, porque le va a bajar muchísimo los taxes, que hay muchas personas que están hoy perdiendo sus propiedades por esta razón, por no tener dinero suficiente para pagar sus taxes y sin contar el seguro. Hay muchas personas que dicen, bueno, ¿pago taxes o pago seguro? Bueno, prefiero quitarme el seguro si ya pagué mi casa, pero aún así siguen los taxes ahí perennemente hasta el final de sus días. Y no es justo tampoco, después de tu haber pagado tu casa durante tanto tiempo, que tú tengas ese costo ahí. Allá pagaste tu casa, ya pagaste el interés banco, ya la refinanciaste 10 veces, le sacaste 20 líneas de crédito, lo pagaste, la tienes en cero y aún así sigues pagando esos taxes. Yo lo veo de una manera injusta y hay muchas personas hablando de eso. La segunda cosa importante es que baje el tope del aumento del valor tasado para las propiedades que no son homestead, como casas de renta, segundas propiedades, casas de vacaciones y locales comerciales. Hoy ese tope es del 10% al año y con la enmienda baja al 5% desde enero 1 del 2027. Esto también le conviene a personas que tengan negocio, que tengan casas de renta, que tengan casas de vacaciones. Le baja ese tope porque, como dice un periodista que yo estimo y escucho mucho, oye, cuando llega a 10 años, ya tú has pagado el 100% en taxes de esa propiedad, muchas veces. Entonces, ¿usted cree que eso es justo? Pues yo creo que no. Por eso hay que votar que sí a la enmienda número 3. Y la tercera parte más importante es que limita en qué se puede gastar los condados y las ciudades el dinero del property tax. Seguridad pública, escuelas, infraestructura, recursos naturales, deuda, pensiones y operaciones. Un detalle importante es que si usted se muda a Florida después del 31 de diciembre del 2026, recibe la exención actual y la exención grande, la empieza a partir del quinto año. Es decir que esto lo que hace es que regula un poco la avalancha de personas, y ahí es donde estoy yo y es mi opinión. Usted debe comprar ya. Usted debe ponerse a comprar en este preciso momento, porque en cuanto la enmienda 3 se apruebe, que así va a ser, con más del 60% de los votos, usted automáticamente va a ver una avalancha de personas que quieran comprar propiedades en el condado de Miami-Dade. No solamente los que viven aquí, que ya son bastantes, no, son la gente de Texas, de New York, de California, de otros estados que no van a tener esta excepción contributiva. Van a decir, oye, yo quiero vivir en Florida, yo quiero irme para ese sol, yo quiero irme para ese estado de la naranja, yo quiero irme para ese lugar donde realmente muchas personas vienen a vivir, incluyendo desde Europa, desde Sudamérica, desde muchísimos países nuestros. Entonces, y ahí es donde entro yo. Mr. Mortgage USA, en decirle a usted que usted es el momento de comprar, porque cuando se haga esa enmienda, se apruebe esa enmienda, que suba la exención a esa parte de los taxes, usted va a ver que muchas personas van a querer comprar. Y ahora mismo estamos en un mercado de compradores. ¿Por qué razón? Porque hay mucho inventario. Hay muy poca gente comprando porque subió un poco el interés, porque ahora los taxes, ya pasó la parte de abril, mayo, junio, que es la época donde las personas hacen los taxes para comprar, y hay que esperar el nuevo año, porque muchas personas no califican para esa propiedad que quieren comprar. 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Pero es el momento de comprar. No, Islay, ¿tú crees que es el mejor momento? Sí, es el mejor momento para comprar. Sí. ¿Por qué razón? Porque ahora mismo usted le están pagando los gastos de cierre. Ahora mismo usted está bajando el precio de la propiedad que quiere comprar. Si usted ve, pone la propiedad que usted quiere comprar, que miró hace 2 o 3 meses, y usted la ve ahora, va a ver que el precio bajó. Va a ver que el precio está un poco más bajo que cuando usted la vio hace 3 o 4 meses. Eso es que el mercado, como hay tanta y tanta oferta y tan poca demanda, pues el mercado se obliga a bajar el precio de la propiedad y a pagarle los gastos de cierre para poder vender la propiedad. Así que este es el mejor momento para comprar. Ahora, después de noviembre 3, yo le voy a decir, yo voy a estar aquí, Dios mediante, y yo le voy a dejar saber a usted que ya pasamos de un mercado de compradores a un mercado de vendedores, porque van a haber tantos compradores queriendo comprar que ya el inventario que hay va a estar equilibrado. Ya el vendedor no va a tener tanta necesidad ni de bajarle el precio de la propiedad ni de pagarle los gastos de cierre. Y en ese momento usted quiere comprar. Y en ese momento usted no puede seguir al rebaño. No debe seguir al rebaño. 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Sigue siendo un buen momento para comprar y tenemos todos los productos financieros que existen. 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Ya se somete el file al sistema de ULP de Fannie Mae o Freddie Mac, o a la parte de FHA, y usted, aunque no tenga un crédito excelente, el crédito mínimo ahora es de 500 de score para propiedades de FHA. Y en muchos préstamos es de 580, en otros 620, dependiendo. Pero no pierda la esperanza de querer comprar su propiedad y decir, esta propiedad es mía, la compré en este preciso 2026, para que entonces cuando llegue enero ya usted aplique al Hometown Exception que va a tener en enero 1. Porque para aplicar al Hometown Exception, después de aprobarse la enmienda número 3 con más del 60% de los votos, ya usted en noviembre próximo, ya la excepción contributiva suya no es de 55 mil, es de 150 mil. Y en el año 2028 va a ser de 250 mil. Entonces, este es el momento para comprar. De octubre a noviembre, perfecto. De noviembre a diciembre, ya tiene ya que fajarse un poco en el mercado, pero igual sigue siendo un buen momento para comprar, para cuando aplique a enero 1 el Home Exception, usted aplique para una mayor excepción contributiva. 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No espera que las tasas de interés suban, porque van a seguir subiendo. Usted dígame, hay bancos y el mercado llegó a, en los años 80, a pagar 12, 13, 14 hasta 19% de una tasa de interés en muchos años anteriores. Y usted se asusta ahora por estar pagando un 7, un 7.5, un 6.99. Señor mío, usted es un bendecido de vivir en un país que tenga esa tasa de interés. Usted no quiere ver la tasa en Europa como es, la tasa en los países suramericanos, con cuánto down payment tú tienes que entrar para poder comprarte tu casa. ¿Y a qué interés? En España ahora mismo el problema que hay con la vivienda es mucho por eso, porque los bancos no dan crédito. Tienes que avalarte tu papá, tu mamá, 20 cosas. Entonces no hay manera de tú comprar una propiedad. Y aquí hay préstamos hasta que te dan el 100% de financiamiento. Ayudas gubernamentales que te dan a 1% 80 mil y 100 mil dólares para cuando eres primer comprador. Tenemos préstamos FHA que no tienes que calificar con W2 o con taxes, que en un profit and loss tú calificas. 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Y usted se da el lujo de decir, no, yo voy a seguir esperando a que la tasa baje. Señor mío, no va a bajar, porque usted está mirando que hoy la gasolina está alta, el diésel está alto, pero macroeconómicamente la economía de Estados Unidos está en unos niveles históricos altísimos. Y usted nunca ha escuchado que Estados Unidos baje la tasa de interés cuando está bien económicamente. A lo mejor usted, a una parte de micro, usted dice, bueno, yo creo que esta parte está muy mala la economía. ¿Por qué? Porque echas y te cuesta 10 o 15 dólares más el tanque de gasolina. Bueno, es preferible eso que vivir con inseguridad. ¿Ok? Es preferible eso, aunque no quiero entrar en el tema política, de vivir con mucho más inseguridad, con mucha inseguridad que vive en otros países. Y nosotros aquí, pues yo creo que estamos como carmelinos. Entonces, yo creo que eso, el que usted pague 15 o 20 dólares más su tanque de gasolina, no quiere decir que la economía está mala. ¿Ok? Es un proceso, se han intercambiado unas cosas por otras, pero ahora mismo sigue siendo un buen momento para comprar, sigue siendo negocio comprar, ¿ok? Y no se desanime si usted no pudo comprar con otro banco. 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Hace unos días, el periodista Juan Manuel Cao entrevistó al primer tasador de la propiedad elegido por el pueblo Miami-Dade. De esa conversación quiero destacar tres puntos que vamos a desarrollar después de la pausa. Esta enmienda también beneficia a los inquilinos, no solo a los dueños. Es importante esto. Esta enmienda también beneficia a los inquilinos, no solo a los dueños. Vamos a la pausa y le desarrollaré más este punto un poco más extenso. Una pausa y volvemos.

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4: Y aquí seguimos con Mr. Mortgage USA y Sly Conesa hablándole sobre el tema principal de Miami, sobre la enmienda 3 del Property Tax del estado de la Florida, que lleva a la boleta en noviembre de 3 y debemos votar todos los inquilinos, los dueños, los comerciantes, sí a la enmienda 3. Sí a la enmienda 3. Les traigo un resumen de una entrevista que le hizo el excelente periodista Juan Manuel Cao al primer tasador de la propiedad elegido por el pueblo. Vamos a decirlo así, de Miami-Dade. Esta conversación quiero destacar tres puntos que vamos a desarrollar. Y es que esta enmienda también beneficia a los inquilinos, no solo a los dueños. El miedo que se van a cortar servicios no tiene base, no tiene base alguna. Hay familias que tienen la casa pagada y la están perdiendo porque no pueden pagar los taxes. Estos son varios temas que definitivamente se habló en esa entrevista. A mí me encantó escucharlo porque aprendí muchas cosas y me nutrí de muchos datos que uno en la cotidianidad le faltan. Mucha gente piensa, yo no tengo casa, yo rento, eso no es conmigo. Así he escuchado yo, varias gente que me llama y dicen, lo que tú estás diciendo a mí, ¿qué me importa si yo no tengo casa? Pues error, pues sí es con usted. Hoy el valor tasado de la propiedad de su landlord, de la persona que le renta, puede subir hasta un 10% cada año. Cuando sube ese valor, suben los taxes y esa diferencia casi siempre termina en su renta. Con la enmienda 3, ese tope baja al 5% anual. Menos presión sobre los taxes de su landlord significa menos excusa para subirle la renta. No es una garantía de que la renta baje, pero quita uno de los motivos más grandes para que suba. Por eso usted debe salir y votar que sí, porque usted también le beneficia. Y usted algún día va a ser dueño de propiedad y ya esa enmienda va a estar aprobada. Y le digo algo, este es el comienzo de algo importante. Esto no era lo que quería realmente el gobernador Ron DeSantis. El gobernador Ron DeSantis quería quitarlo todo, entero. Pero realmente, desgraciadamente, en la parte política no llegó a un consenso. No logró convencer a todos los que tenía que convencer. Y eso del logo un pelo fue lo que se logró. Entonces, pero ese pelo es importante. Porque ese pelo, usted lo pone en su cabeza y va a crecer más pelo después. Porque después, yo estoy seguro que no se va a quedar así. Va a ir después a otra enmienda hasta lograr el objetivo principal. Que es que, sobre todo las personas mayores, no paguen taxes en la propiedad, o usted como dueño o yo como dueño, y que eso sí llegue a un final feliz. Ahora mismo es el comienzo, usted debe votar que sí, porque si nos dieron desde el lobo entero un pelo, pues vamos a coger ese pelo, vamos a cogerlo y vamos a decir que sí, y vamos a votar que sí porque a usted también le conviene. Si usted es ciudadano americano y vota, aunque sea inquilino, usted vote que sí, porque al final usted va a ser dueño de propiedad, y al final usted, si es inquilino, por lo menos no va a tener la excusa, el dueño actual, su lado, no va a tener la excusa de subir la renta. 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Entonces es importante que usted sepa esto. El presupuesto, dicen los que están abogando por el no, de verdad no alcanza. ¿Ustedes creen que de verdad no alcanza? Ya están diciendo que si se aprueba la enmienda se van a cortar servicios, policía, bomberos, parques. Pero según explicó el tasador, la ciudad de Miami tiene unos $600 millones más en su presupuesto hoy que durante la crisis del 2008. Y en el 2008, con mucho menos dinero, esos servicios no se quitaron. Para nada. Al contrario, no se quitaron. Y le pregunto a usted que me está escuchando ahora, ¿realmente usted cree que con una recaudación

0: inversión de más de 8 mil millones de dólares, según los números que se han publicado. Quitarle unos 500 millones a ese presupuesto va a dejar al condado sin poder funcionar. Hello, come on. Haga esa cuenta. Es una parte pequeña del total, porque a veces la gente se va con lo político, con el que supuestamente tú te dice que te representa, pero no está yendo al pollo del arroz con pollo. No está yendo a esta información, porque realmente, ¿sabes qué? Según varios programas que he escuchado, lo que se le resta a ese presupuesto son unos 500 milloncitos. Si a veces se pierden más dinero por ahí que no saben ni en qué lo van a gastar que esos 500 millones, entonces es más política que otra cosa. Pero el presupuesto va a alcanzar y no se van a quitar, no se dejen engañar. No van a quitar ni policía, ni bomberos, ni parque, ni ambulancia. No van a quitar nada de eso. O sea, haga caso omiso a eso y a usted lo que le importa es el bolsillo suyo. No es del condado. El condado tiene que aprender a apretarse y tiene que aprender a ajustarse. Y tiene que aprender a que el dinero del contribuyente administrarlo de una mejor manera. Entonces, lo que tiene que hacer el condado es lo mismo que hace cualquier familia en nuestro condado. Cualquier familia, vamos a decirlo así, en el estado entero, en el país entero. ¿Qué es lo que hace cualquier familia cuando el dinero aprieta? Ahorrar y corregir el despilfarro. Cuando tú no tienes dinero en tu casa, tú no sales tanto al mall. Tú no sales tanto a comer, tú no te vas tanto de vacaciones, pues eso mismo lo tiene que hacer el condado. Ah, te van a faltar ahora 500 millones de la excepción contributiva de los taxes. Ah, pues recorte un poco de cosas, que estoy seguro que analizamos las cuentas, que son de 8 mil millones, 500 millones no se van a ver. Créame, que no se van a ver. Entonces, las familias que están perdiendo sus casas, dígame, aquí en Miami-Dade hay familias, muchas de ellas personas mayores que tienen su casa pagada, sin hipoteca, y aún así la están perdiendo porque no pueden pagar los taxes. Trabajaron toda la vida para ser dueños y ahora el impuesto es como una renta que le paga el gobierno. Eso no puede seguir pasando y eso es lo que quería lograr el gobernador Ron DeSantis. No logró del todo, pero es un comienzo. Lea la pregunta y conteste sí a la enmienda 3, que es el número 254 de su boleta. Para ser justo, hay que decir lo que plantean los que están en contra. Ciudades y condados más pequeños o con menos reservas que Miami podrían sentir más el recorte. Es verdad. Limitar en que se puede gastar el dinero del property tax le quita flexibilidad a los gobiernos locales. Y los que se mudan a Florida después de 2026 tardan 5 años en recibir el beneficio completo. Esto es súper justo, porque así entonces no hay una avalancha de personas tanto, que es lo que se quiere, ¿no? Que compre primero el de acá, que se beneficie primero el que está acá. Hay quienes se oponen con preocupación legítima y otros, hay que decirlo, más por política que por el bolsillo del pueblo. Eso lo secundo totalmente. Esta enmienda no es la solución completa al problema del property tax, pero créame que es un buen comienzo. En nosotros, el 305-615-1515, este servidor Islay Conesa, Mr. Mortgage USA, les recomienda que vote que sí. Como ciudadano americano, como persona que vive en este bello condado, okay, que es tan, se ha vuelto tan caro vivir y muchas familias se han visto en la necesidad obligatoria de mudarse de condado, muchas veces hasta de ciudad, por decirle ciudad, condado, hasta el estado. Tengo clientes que han comprado en Michigan, otros que están comprando en Texas, mucho más barato, más terreno. Tú pones en, has visto unas cosas buenísimas que pones en Facebook, una casa en Miami, $850,000, y pones una casa en Texas, $850,000. Parece una mansión que tiene 8 o 10 cuartos aquello. Es un castillo, el castillo de Rattenburg. Y es cierto, Miami se ha vuelto caro. Bueno, salió hace poco tiempo la ciudad más cara de Estados Unidos y nosotros lidiamos con eso. 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Tengo clientes viviendo en Miami, viviendo en Miami actualmente y comprando en Lehigh, comprando en Cape Coral, comprando en una de estas ciudades que está a 2 horas de Miami. Señor mío, si usted no ha podido comprar en Miami por lo alto que está el precio, llámenos. Porque tengo clientes que son self-employed, que tienen su propio negocio. Tengo un cliente ahora mismo que se dedica a un negocio de luces. Oye, un excelente negocio, me puso las luces en mi casa, espectaculares, detrás de una piedra, se está usando mucho. Este cliente mío, le he trabajado durante 1 año sobre el crédito, puede tener un problema de crédito. Pues ahora me dice, Lay, realmente con lo que tú me estás calificando no puedo comprar en Miami. Pues ¿sabe qué está haciendo? Está comprando en Lehigh. Una casa espectacular, en Cape Coral también, que está a menos de 3 horas de aquí, que me dice, yo a veces me meto más para salir del downtown a Humpty, que es donde estoy viviendo, casi pegado a Los Cayos, me meto más tiempo que lo que estoy yendo a ver un cliente mío en Lehigh, o que estoy yendo a ver un cliente mío en Cape Coral. Entonces, señor mío, ese mismo puede ser su caso. 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Pase por ahí y ahí podemos hablar del tema largo y tendido. Ahora mismo, hablemos de las tasas de intereses. En septiembre, la Reserva Federal subió su tasa de referencia, que quedó entre un 3.75 y un 4%. Ese es el interés interbancario, ¿eh? Ojo. La hipoteca subieron con ella. Según Freddie Mac, el préstamo fijo a 30 años promedio, esto es sujeto a 20.000 condiciones y a 20 cosas de cada cliente, ¿ok? Subió a 7.28 a principios de octubre. Hace un año estaba en 6.34, es decir, que casi subió un 1% del año pasado a este. El 27 y 28 de octubre, la Reserva Federal se vuelve a reunir de nuevo, justo antes de la votación. Ahí yo no sé ni qué decirle si se va a subir o se va a mantener. En mi humilde opinión, yo creo que se va a mantener. En mi humilde opinión. Y vamos a hablar después del día después. Después del día después vamos a hablar. A ver si tuve esa visión. Yo creo que se van a mantener. ¿Ok? Después entonces, del 3 de noviembre que hay elecciones, el 8 y 9 de diciembre, la Reserva Federal se vuelve a reunir. Y yo estoy casi seguro que vamos a volver a hablar de nuevo, porque modestia aparte, creo, y Dios quiera que yo esté aquí, vamos a hablar de eso, y yo creo que ahí van a subir de nuevo. Entonces yo creo, y les recomiendo, que este es el mejor momento para comprar. Octubre y noviembre. Diciembre ya van a estar más altas las tasas de interés, porque la Reserva Federal se reúne el 8 y 9 de diciembre, y el 9 a las 2 de la tarde, que vamos a vernos nosotros el día 10 acá, pues le voy a decir exactamente que yo creo que van a subir. Y va a subir 0.25, porque es que es suavecito, pasito a pasito. Entonces, yo creo que van a subir. Entonces, yo les recomiendo a usted, si está en el proceso de compra, que los llame. Tenemos todos los programas hipotecarios. No existe uno. Desde FHA, con Profit and Loss, es lo último que trajo el banco. Que un contable le puede hacer su Profit and Loss, basado en sus depósitos, en sus cuentas. Tenemos 100% de financiamiento. Tenemos préstamos desde 500 de score. Tenemos préstamos con bank statements. Tenemos jumbo loans. Tenemos líneas de crédito. Esta parte está buenísima. Líneas de crédito, ahorita lo hablo de ellas, a ellas. Líneas de crédito, ¿sabe con qué? Con bank statements. Si otro banco le dijo que no, porque por sus... disculpe. Porque por sus taxes no calificaba, por su paystop no calificaba, Mr. Mortgage USA tiene el producto. HELOC, líneas de crédito con bank statements. ¿Escuchó bien? Que yo con mis 12 últimos bank statements puedo hacer una línea de crédito en mi casa. Sí, lo puedo hacer. Y yo se las recomiendo, como tengo un cliente que fue a la oficina que tenía un 3.5% de interés en su hipoteca actual. Señor mío, a usted no le conviene refinanciar. No le conviene tocar esa hipoteca, porque es una realidad. Si usted refinancia ahora, va a refinanciar a un 6, un 7% de interés. Va a duplicar su tasa de interés actual, la cual no va a existir nunca más, en mi humilde opinión. Eso fue una bajada artificial de las tasas de intereses para mejorar la inflación y vamos a decirle así, para incentivar al mercado en ese momento. Y eso no va a volver a pasar. Si usted no sabe mucho de bolsa, busque la información, cómo está el nivel ahora mismo. Está en unos niveles históricos. Y esos son ese es el termómetro de la economía americana. Por eso le digo que macroeconómicamente estamos muy bien. Que usted con su bolsillo, todo esté más caro, el supermercado, la gasolina, su camioneta que echa diésel y todo lo demás, esos son otros 20 pesos. Ok, pero macroeconómicamente el país está muy bien y muy sólido. Y la Reserva Federal no va a bajar la tasa de interés bajo ninguna presión. Así sea el presidente que sea, así sea el partido que esté en el poder que sea. Si usted no extienda más la decisión de comprar una propiedad. Si bajan los intereses, usted refinancia. Si las hipotecas no tienen penalidad, la gran mayoría de ellas en este momento. Entonces, si bajan los intereses, refinancia. Si suben los intereses, ya usted cogió una tasa de interés. Aparte, ¿qué le importa a usted? Estoy cansado y agotado de decirlo. ¿Qué le importa a usted el tasa de interés que usted está pagando hoy? Usted no sabe que usted recibe al final del año del banco, del mortgage company, una forma donde le da para que usted declare en sus taxes y usted deduzca el 100% de los intereses pagados de su mortgage. Hable con su contable, que a lo mejor esa parte no se la dice. Porque su contable, muchos de ellos saben, pero otros no. Y, oye, ven acá, yo si compro una casa, al final del año me llega una forma donde yo puedo deducir el 100% de los intereses pagados de esa hipoteca. Entonces, ¿qué le importa a usted pagar un 7, un 8, un 9, un 6, un 5, un 3? Si al final lo puede declarar. Es verdad que el mes a mes está más fuerte. Sí, pero ya tiene su casa. Y ya puede en un año o dos años sacar una línea de crédito, porque en el condado de Miami-Dade o en 20 condados del estado de Florida las propiedades suben de valor constantemente. Y no hay nada mejor que el ahorro del equity que usted tiene en su propiedad. Como tengo clientes míos que compraron propiedad hace 3 años, le estoy dando ahora una línea de crédito de $200,000 para montar un negocio propio, que no había manera de ellos ahorrar esos $200,000 de ninguna otra manera que el pago mes a mes de su casa y creer que lo que está comprando es una inversión, que es una inversión, es un activo, es un muy buen activo, y depende del lugar que compre, pues se valoriza más. Como esos terrenos que compraron en la 8 y en la Chrome y la 130 y pico, y lo compraron en 10 mil y 20 mil dólares y ahora se están vendiendo en $500,000. ¿Usted no cree que en 15 o 20 años eso va a estar así de nuevo aquí? ¿Usted no cree? Pues claro que sí. Se lo digo yo, que lo he visto. Que no compré esos terrenos y ahora hay que comprarlo a $200,000 o $250,000 el acre, como un 5 acre que se está vendiendo ahora mismo y se le está financiando a un cliente mío en $750,000. 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Ahora sí, tiene que dar el 40-50% de down payment. No piense que va a comprar un terreno y que tiene $20,000 en la cuenta. No, señor mío, no. No, porque es que el inversionista privado que me está escuchando ahora y que tiene $800,000 en la cuenta de banco y que lo presta entre un 9 y un 12% de interés, que si lo tiene, llámame, porque le tengo muchos negocios a usted. Ahora mismo tengo como 3 o 4 préstamos que están buscando inversionista privado, está buscando hard money loans, pero tiene un 40 o 50% que dar de down payment. Porque un préstamo de terreno es muy riesgoso para un inversionista. Por tal razón, lo prestan, pero tienes que entrar tienes que dar una entrada, un 40 o 50%. 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Ahí estamos en la 40 y la 60. 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Esto es mi opinión como profesional. No una garantía, porque nadie puede predecir las tasas con certeza. Me refiero a las tasas de interés de la Reserva Federal de las próximas reuniones que va a tener el próximo 27 y 28 de octubre y después el 8 y 9 de diciembre como última reunión. Yo creo que después de la votación de noviembre los valores de las propiedades pueden seguir subiendo. Si se aprueba la enmienda, tener casa en Florida cuesta menos en impuestos y eso atrae más compradores, ya sean extranjeros, ya sean de otros estados, ya sean extranjeros nacionales, ya sean inversionistas internacionales y ya sean inversionistas de nuestro mismo condado. Si se aprueba la enmienda, tener casa en este estado va a ser muy, pero muy bueno. Y si la Fed vuelve a subir en diciembre, las hipotecas pueden subir también. Ese es otro punto, que usted no ha pensado en que si las tasas de interés suben, el valor que yo le estoy dando de aprobación hoy puede cambiar mañana. Sí, si antes usted calificaba para un préstamo de $800,000 y las tasas suben, ya usted no va a calificar para un préstamo de $800,000. Usted va a calificar para un préstamo de 750 o 700, dependiendo del subión que va la tasa de interés. ¿Por qué? Porque usted no califica basado solamente en su ingreso, sino basado en las deudas y basado en la hipoteca que va a conseguir de acuerdo al interés que va a conseguir. O sea, mayor interés, mayor pago mensual. Y a mayor pago mensual, menos califica. Porque la persona califica no por al monto de $800,000. No. Eso es una cosa que la persona a veces lo dicen erróneamente los mortgage loan officers. Y yo lo corrijo muchísimo. Usted no califica basado en $800,000. No, yo califico por $800,000. No, no, no. Tú calificas para un pago de $5,300. Si en ese pago está incluido taxes, seguro, asociación, principal and interest, que incluye la tasa de interés actual, y si ese pago sube a 5,500, y entonces usted no califica para 800,000, usted califica para un poco menos. Por eso es buen momento para comprar. 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Como tengo tres amigos que fueron hace poco tiempo y quieren vender su propiedad, sacar $400,000 de equity que tienen para emprender un negocio de renta, donde yo les dije, los $400,000 los puedes emplear haciendo una compra. No tienes ni que calificar, porque de hecho no califican con los taxes. Pero hay un préstamo que se llama DSCR, que si tú compras dando el 20% de down payment para esa propiedad y la renta, de acuerdo al estudio que se haga, se paga sola con el mortgage que tú tienes, automáticamente tú puedes comprar 3 y 4 propiedades con ese programa que tenemos. No tienes ni que calificar ni con bank statement, ni con taxes, ni con W2, ni con paystop. Simple y llanamente teniendo un score decente y teniendo ese 20%. O sea, ellos están vendiendo su propiedad con nosotros, que ya está bajo contrato, ¿ok? La pusimos en tiempo récord porque está en muy buenas condiciones la propiedad, va acá, siempre es bueno decirlo, ¿ok? 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Aquí en Miami hay muchísima gente que trabaja por su cuenta. Contratistas, dueños de negocio, camioneros, gente de bienes raíces, ganan bien, pero en los taxes reportan poco por las deducciones. No los culpo, No los culpo para nada. Yo me incluyo. Cuando van al banco a pedir un préstamo, el banco mira los taxes y les dice que no califican. Y mientras tanto, su casa ha subido de valor y tiene un equity grande que no pueden usar. ¿Cuál es la solución? Un HELOC con bank statement, como el que tiene Mr. Mortgage USA. Un HELOC es una línea de crédito garantizada con el equity de su casa, sin tocar la primera hipoteca, que usted la tiene un 2, un 3, un 4. Eso no se toca, eso es sagrado. Yo nunca le diría a un cliente mío, refinancia. No, no, vamos a hacer una línea de crédito. Use ese dinero. Que lo bueno que tiene la línea de crédito es que tú vas pagando interés sobre lo que vas cogiendo. Es como una chequera. Si tú no vas a sacar, si te doy una línea de $200,000, tú no vas a pagar por los $200,000. No, tienes que sacar 75, 100 en la primer draw que vas a sacar. Y basado en eso es que vas a pagar y poco a poco vas a ir subiendo como una línea de crédito. Bueno, como una línea de crédito no, es una línea de crédito. Como una tarjeta de crédito, quise decir. ¿Ok? Con los statements del banco que usted tiene, en vez de mirar los taxes, el prestamista mira los depósitos. Es decir, yo lo voy a mirar son los depósitos de su cuenta de banco. Por lo general, en los últimos 12 o 24 meses. Con 12 meses está bien, realmente. 24 meses a veces es una exageración. Si es necesario, se pide, pero con 12 meses está bien. Personal o de negocio, porque hay gente que gana por self-employee, mándame el cel a mi teléfono, mándame el cel. Eso es un ingreso que usted tiene, que nosotros lo vamos a valorar, ¿ok? Con eso se calculan sus ingresos reales, ya no son en los taxes, ¿ok? Lo más importante en este momento es que usted no tiene que tocar su primera hipoteca, no se toca, eso es sagrado, como le dije anteriormente. Si usted compró, refinanció cuando las tasas estaban a un 2, un 3, un 4, no le conviene refinanciar. Todo a más de un 7, claro que no. Eso es para el tonto. Que le diga eso, no le haga caso, salga de ahí inmediatamente. ¿Ok? Con su hilo, su primera hipoteca se queda igual. Y usted solamente saque el dinero que necesita para la segunda, dependiendo de la propiedad, hasta un 80, un 90% del valor total de su propiedad. ¿Ok? Así que es importante esto. La gente usa este dinero para pagar el property tax atrasado. Y no perder la casa. Tengo varios así, desgraciadamente. Sobre todo personas de la tercera edad haciendo reverse mortgage solamente para pagar tus taxes porque sus familiares o los posibles herederos no la ayudan. 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Si es un reverse mortgage, llámenos. Tenemos el programa para usted. No tiene que tener un excelente score de crédito. No tiene que tener 20 requisitos que muchas personas le piden. No tiene que tener 62 años o más los dos. Con uno que lo tenga es suficiente, aunque se le da menos dinero. No importa la edad que tenga. Simplemente tiene que estar solo en el título o estar de acuerdo con que esté en el título, sacarlo del título. Tengo varias personas que desgraciadamente no he podido hacer River porque está con su hijo en el título y su hijo no quiere hacer el River Mortgage. Está con el heredero y el heredero no quiere hacer el River Mortgage. Si usted está en esa situación, pues desgraciadamente tiene que convencer al heredero o a la persona que está en el título en sacarlo del título antes de empezar con el River Mortgage o convencerlo para que lo haga en el cierre. Tengo personas de tercera edad que me parte el alma, que ese familiar no lo ayuda ni con los gastos, ni con el seguro, ni con los taxes de la propiedad. Están perdiendo literalmente la propiedad y el heredero no se conmueve a hacer este pequeño trámite que es con simplemente un quick lend deed para sacarlo del título. 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Si está en la situación que está en divorcio, que tengo clientes que están vendiendo su propiedad o refinanciarlo para pagar a la persona excónyuge la parte que le corresponde, llámenos. Tenemos ahorita una maestría en ese tema, porque desgraciadamente la tasa de divorcio está altísima en el condado de Miami-Dade y estamos ayudando a muchos divorciados a solucionar ese problema. O refinancia uno y se queda con la propiedad, o simplemente vende la propiedad, que lo podemos ayudar también, y se le da cada parte lo que corresponde, porque cuando compraron calificaban los dos. Ahora ninguno de los dos califica por separado y los dos quieren quedarse en la casa, pero señor mío, no califica. Entonces lo mejor entonces es vender. Yo sé que le tiene un amor a esa propiedad, todo lo que le hizo, los sus hijos nacieron ahí fueron su matrimonio, pero también mire, empieza una vida nueva. Si la recomendación viene de esta manera, por contabilidad, porque usted no califica, no puede hacer otra cosa. Entonces tiene que vender y nosotros ayudamos a vender su propiedad y a pagarle a su excónyuge o a cada parte la parte que le corresponde. Entonces, como el producto del HECN, que es la línea de crédito, se usa también para dar down payment para ahora la propiedad de inversión, remodelar un efficiency, comprar un Airbnb. Entonces, este dinero se puede usar para comenzar un nuevo negocio. Como tengo un cliente ahora que le estoy dando $250,000 y es para comprar dos propiedades más, ¿ok? Otro para comenzar un negocio de comida. Hay mucha alternativa. Usted está sentado sobre una mina de oro que, de acuerdo al mercado, sube o baja el valor. Usted es el mejor momento para ahora mismo usar ese dinero. 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Así que realmente me gusta hacer un resumen de este programa. Aplica el homestead si no lo tiene. La enmienda solo le da la exención grande a quien tiene el homestead. La fecha límite para aplicar cada año es el 1 de marzo. Así que vote que sí a la enmienda número 3. ¿Okay? La portabilidad. 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Mucha gente no lo sabe y pierde ese beneficio. 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

0: Ya estamos aquí en el programa Hablemos de Todo. Contentísimos de saludarles nuevamente. Y Ángela Furió se fue hasta la tremenda. Ahí está todo el ambiente. 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Dura el almuerzo por ahí. Ángela Furió, ¿cómo se encuentra a esta hora? Cuénteme.
1: Muy bien, Gustavo. 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
0: 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Si vamos a iniciar con los titulares a esta hora. Así es. Comienza el juicio federal contra el autor de la masacre racista que dejó 10 muertos en un supermercado de Nueva York. El proceso de selección de jurado podría durar varias semanas. El acusado ya cumple prisión perpetua con los cargos estatales por el tiroteo de 2022 que enfrenta la posibilidad de la pena de muerte. El juicio federal contra Payton Grandon o Gendron es el autor de la masacre racista de 2022 en un supermercado de Buffalo en Nueva York y dio inicio con la fase final de selección del jurado.
1: Así es, Gustavo, y siguen las protestas en Francia. Recuerden que llevamos ya varias semanas hablando de esto. Nueva protesta estudiantil en Francia, hubo disturbios en Nantes y crece la tensión en París, la jornada convocada por sindicatos y el partido de izquierda radical. La Francia insumisa tiene lugar tras las movilizaciones del jueves pasado que reunieron a más de 260.000 personas. Muchísimas cosas pasando en Francia. La verdad es que las quejas o una de las razones principales de todas estas manifestaciones estudiantiles son las fallas en el sistema educativo. Lo han denunciado una y otra vez estudiantes y hemos visto imágenes muy importantes, Gustavo, de todas estas movilizaciones que se están registrando en Francia.
0: Así es. Tremendo. Seguimos con más información. El Papa León fue ingresado hoy en el Hospital Gemelli de Roma para una cirugía destinada a extirpar un pequeño nódulo pulmonar. Según la Santa Sede, se trata de un procedimiento que los especialistas consideran de bajo riesgo. El pontífice estadounidense de 71 años llegó al centro médico a última hora de la mañana romana. La detención del nódulo, identificada en una etapa temprana durante controles recientes, representa el primer episodio de salud relevante desde que fue elegido el jefe de la Iglesia Católica el 8 de mayo de 2025. Y la recuperación podría extenderse durante cerca de una semana y se producirá a pocas semanas de su viaje previsto por Uruguay, Argentina y Perú del 6 al 17 de noviembre.
1: Así es, 25 personas fueron acusadas en la operación contra el narcotráfico, operación Rompehielos en Palm Beach en Broward. El fiscal general de Florida, James Utmeyer, dijo que la organización distribuía grandes cantidades, supuestamente, de cocaína, fentanilo, metanfetamina y otras sustancias controladas que se enviaban desde California a Florida, utilizando transportistas de carga por carretera que desconocían lo que transportaban.
0: El gobernador Ron DeSantis evalúa el despliegue del estado para recuperar el Panhandle tras Isaías. Walmart ofrece comidas, duchas y lavandería, mientras 9 centros distribuyen agua y alimentos en 4 condados. Las escuelas prevén reabrir el día miércoles.
1: Más de 500 activistas cubanos piden a los gobiernos del mundo votar en contra del levantamiento de sanciones al régimen. El llamado, suscrito por disidentes dentro y fuera de la isla, solicitó a las democracias que no avalen con su voto en la ONU el relato de La Habana.
0: Seguimos con más información. El presidente Donald Trump sugiere que habría más detenciones contra miembros del régimen de Maduro. El presidente afirmó que van a pasar muchas cosas al haber y hacerse referirse a la acusación fiscal contra el depuesto autócrata, cuya captura fue un gran logro, dijo el presidente.
1: Y bueno, y precisamente la Fiscalía de Estados Unidos, tras la pista de más implicados en lavado de dinero en Venezuela, el fiscal general Todd Blanche afirmó que perseguirán a acusados de blanqueo y soborno donde se encuentren, tras confirmar el arresto del ex socio de Alex Saad, y están hablando precisamente de Álvaro Pulido, Gustavo.
0: Así es, Álvaro Pulido comparecerá hoy martes en Miami tras ser trasladado desde Venezuela, según el Nuevo Herald. El caso ocurre además a menos de un mes de que Alex Saab se declarara culpable en Miami de participar en una conspiración de lavado de dinero y aceptar colaborar con los fiscales federales, lo que podría convertirlo en un testigo clave contra su antiguo socio.
1: El presidente Donald Trump dijo este martes que los republicanos se enfrentan a una lucha igualmente difícil para conservar el control de la Cámara de Representantes y del Senado en las elecciones legislativas de mitad de mandato de noviembre. Hacemos una pausa, Gustavo.
0: Hacemos una pausa y enseguida regresamos desde la tremenda Ángela Furió y su servidor Gustavo Orellana desde el penthouse de Radio Mambí.
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0: Ya estamos de vuelta aquí en Radio Mambí y ahora nuestro invitado es el representante Juan Carlos Porras del Distrito 119, a quien saludamos. Muy buenas tardes, representante.
1: Muy buenos días, ¿cómo están ustedes? ¿Cómo están todos?
0: Muy bien, contentísimo de saludarlo por aquí y abordar unos temas importantes. Ángela Furió.
2: Hola, representante, buenas tardes y gracias por atender nuestra llamada, Juan Carlos.
1: Por supuesto, siempre feliz de estar aquí con ustedes. Y gracias a todos nuestros oyentes también.
2: Gracias, representante. Y vamos a comenzar con una, digamos, una apreciación que leímos hace minutos del presidente Trump. Y indica el presidente que los republicanos se enfrentan a una lucha igualmente difícil para conservar el control de la Cámara de Representantes y del Senado en las elecciones legislativas de mitad de mandato de noviembre. ¿Cómo lo ves, representante?
1: Yo lo veo bien positivo aquí en el área mía de Miami-Dade. Yo represento el área de Kendall, el área suroeste de Miami-Dade en la legislatura. Y hemos tenido varias actividades para todos nuestros candidatos, incluyendo al candidato para la gubernatura Byron Donalds y Brian Ávila. Y hemos tenido varias actividades de todo Miami, desde Kendall hasta Hialeah, hasta el Doral, y la gente tiene energía, quieren ir a salir a votar en estas elecciones, y yo tengo fe que vamos a quedarnos con las mayorías en ambas cámaras, en el Senado y en el Congreso también.
0: Y sobre este tema, representante, de las nuevas leyes que entraron en vigencia desde el 1 de octubre aquí en la Florida, ¿nos puede dar su apreciación, representante?
1: Claro, mira, fueron más de 12 leyes que se aprobaron hace poco en la legislatura, que tienen que ver desde temas como transportación, también de temas de abuso de animal, que también hemos puesto más penalidades severas, obviamente, a las personas que han encontrado que tener abusado a sus animales, pero también ciertas violaciones de la libertad previa del juicio, personas que no han hecho lo que tienen que hacer con los primeros de no contacto. También hay leyes que tienen que ver con los fraudes de vivienda, de alquiler, que es muy importante, pasa muchísimo aquí en el sur de la Florida, que las personas tratan de rentar un apartamento y enfraudan o dan documentos falsos para poder conseguir un lugar y después obviamente no lo pueden pagar. Es un problema muy serio. Y varias leyes, obviamente una de las más importantes que yo trabajo cada año, como ustedes saben, es el tema de los condominios y de las asociaciones, algo que cada año hemos puesto regulaciones para poner más penalidad a las personas que se están robando de estos edificios, especialmente de las personas mayores.
2: En cuanto a ese tema, representante, ¿qué hay nuevo? Porque luego quiero entrar con Gustavo y con usted a especificar alguna de las leyes, sobre todo el tema que tiene que ver con los alquileres, donde se nota que hay mucha más protección para los propietarios, de viviendas, de apartamentos, evitar el tema de los fraudes. Pero en lo que tiene que ver con el tema de las asociaciones, ¿qué información nueva nos puede proporcionar?
1: Por supuesto, este último año en Tallahassee tuvimos una nueva ley que lo que iba a hacer era crear un nuevo sistema de juicio o un juez especial dedicado a los temas de las asociaciones y los condominios. Hasta ahora las personas no tienen ningún lugar a donde ir cuando tienen estos problemas. Si vienen, muchos de ellos vienen hacia mi oficina y tratamos de ayudarlos todo lo posible. Pero yo pienso que ahora, después de noviembre, que tengamos un nuevo gobernador, una nueva administración, va a haber un nuevo apoyo o un nuevo información para poder asegurar que la agencia estatal que está arriba de este tema de los condominios están poniendo más atención al tema. Y ojalá, en mi opinión, lo que yo quisiera hacer el año que viene, si me reelijo, obviamente, es tratar de conseguir el apoyo aquí local del condado para traer ese poder del estado para que los comisionados o las ciudades puedan enforzar las leyes que tienen que ver con las asociaciones aquí del área y no tener que ir hasta Tallahassee para muchos de estos temas que, en mi opinión, son locales.
2: Representante, en cuanto a la ley que tiene que ver con la entrada fraudulenta a viviendas de alquiler, ¿qué nos puede desarrollar sobre esa ley, que es la HB
1: 1293. Ajá. Bueno, esta ley es básicamente es un delito grave de tercer grado que entra y toma posesión de una vivienda de un alquiler mediante una declaración escrita falsa. So, por ejemplo, vamos a decir si una persona, cada vez que tú vas a rentar un apartamento, tú tienes que decir cuánto, cuántos recursos uno tiene, cuántos recursos tiene para pagarle esa vivienda. Muchas personas lo que hacen es falsifican esos documentos para decir que ellos tienen mucho más fondos o dinero que en realidad tienen para poder conseguir ese apartamento, y más adelante cuando se lo dan y no lo pueden pagar, después es un tema muy, obviamente, muy difícil, muy controversial, y ahora es un delito tercer grado a tomar posesión de una vivienda por causas fraudulentas así, y obviamente la entrada fraudulenta queda clasificada como un incumplimiento que no se puede subsanar, aunque que se había abierto preso penal. El casero puede entregar un aviso de 7 días para desalojar esa vivienda, que ya no puede hacer antes de ya firmar el contrato.
2: Hemos conocido de casos, representante, de gente que ha prestado su nombre para alquilar la vivienda de otra persona, pero esta persona tiene ya una vivienda principal. Entonces termina teniendo como dos contratos bajo su propio nombre. Este tipo de hechos, de situaciones, ¿son penados en esta ley?
1: No, absolutamente no.

0: suficiente para poder coger esa vivienda. Pero eso es totalmente legal todavía.
1: En el caso de que sean vínculos así.
0: Ajá.
1: Pero si no existe el vínculo.
0: Bueno, si no existe el vínculo, me tienen que encontrar una persona que puede firmar ese contrato con ellos. Entonces, no tiene que tener, no tiene que ser un familiar, no tiene, puede ser una amistad o quien sea, otra persona, pero hay que tener mucho cuidado, obviamente, que esa persona pueda pagar ese alquiler también.
2: Exacto.
0: Si uno de los dos no puede en cualquier motivo.
2: Representante, ¿y el estatus migratorio influye en ese tipo
0: de leyes? No soy abogado, pero yo no creo que esto tiene nada que ver con el tema migratorio. A mí, si uno está falsificando, o sea, temas de migratorio, obviamente es un delito, yo diría. Pero no pienso que no en todos los edificios piden esa información. Yo diría, y ni se lo van a preguntar a alguien, creo, en cada situación, en mi opinión, pero obviamente eso depende en el edificio.
1: Una de las enmiendas que ha causado más controversia a favor y en contra es la de la enmienda 3, que tiene que ver con el tema del impuesto a la propiedad, y por la que se va a votar el 3 de noviembre. ¿Qué nos puede decir usted sobre este punto?
0: Por supuesto, yo formé parte del comité creado por la legislatura para crear la enmienda 3, y hasta yo propuse una ley que en mi opinión iba a ser la mejor opción, que era para eliminar los impuestos de vivienda totalmente a las personas mayores de 65 años. Obviamente ese proyecto no pasó y terminamos en el debate con lo que está ahora en la boleta, que es un incremento al valor de Homestead Exemption a $150,000 en el primer año y a $250,000 en el segundo año, que eso es para el valor de la casa del individual, que no va a tener que pagar esos impuestos a ese valor de su casa. Obviamente estamos totalmente en favor a esa enmienda. Las personas tienen que salir a votar que sí, porque es muy importante, no solamente que ahorrar ese dinero en sus bolsillos, pero es la primera vez, y yo lo he dicho, es la primera vez que hemos podido poner un límite al gasto público, al gasto de fondos públicos en muchas de estas ciudades y condados, que hemos visto los impuestos y ciertos presupuestos incrementarse cada año.
1: Bueno, representante, ¿algo más que quiera agregar?
0: Bueno, muchísimas gracias otra vez, Ángela, y todo el equipo, por siempre darme la oportunidad aquí en el programa. Estaré en la boleta otra vez ahora en noviembre y estaré en los lugares electorales aquí en Kendall. So, si pasan a ir a votar, por favor me saluden o saluden a mi equipo. Y obviamente le doy las gracias siempre por el apoyo a todos mis votantes y todos los residentes de Kendall.
1: Representante, antes de despedirlo, ¿algo que digamos que quiera decirle a los votantes sobre su compromiso?
0: Bueno, mi compromiso con mi comunidad siempre ha sido dos cosas. Uno, que vamos a seguir trabajando en el tema de los condominios y las asociaciones, como tú sabes, Ángela, ese es el tema que cada año me ha dedicado a cambiar esas leyes y enforzarlas más todavía. Ha sido algo que mi primer año, cuando me elegí por primera vez, dije que lo iba a hacer, y hemos podido cambiar la ley en más de dos ocasiones ya en los pocos años que yo he estado aquí. Y también, obviamente, a seguir rebajando los impuestos de las personas. Obviamente, este tema de los impuestos de la propiedad es nada más que uno de esos temas. También hay más que trabajar en el tema de los seguros de las casas, que es algo que yo sé que vamos a trabajar en conjunto con el nuevo gobernador, que ojalá será Byron Donalds.
2: Por supuesto, le deseamos todo el éxito desde Radio Mambí en esta elección, próxima elección, 3 de noviembre. Representante Juan Carlos Porras, del Distrito 119, muy buenas tardes. Gracias.
1: Muy buenas tardes y gracias de verdad.
2: Gracias. Ángela Furió está en La Tremenda. Cuénteme algo ahí. Ya,
1: bueno, DJ es que si
2: Manny
1: tuviera.
2: Comió.
1: No, DJ Manny está comiendo.
2: Ah, está en dieta.
1: Y

0: No.
1: No, no, no, está comiendo. Okay. Y si tú vieras lo que se está comiendo, Gustavo.
0: A ver, descríbalo.
1: Va a ser, en el próximo segmento que vamos a tener a una de las voceras de aquí, DJ nos va a decir qué se está comiendo.
0: Ok, perfecto. Vamos a hacer la pausa y enseguida regresamos con Hablemos de Todo.
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0: Seguimos con más aquí en el programa. Hablemos de Todo con Ángela Furió y su servidor Gustavo Orellana a través de Radio Mambí, lunes a viernes de 2 a 3 de la tarde. Y hoy nuestra Ángela Furió se fue con el DJ de las estrellas. Ellos están ahí en el 9533 Northwest 41 calle. ¿Saben dónde? En La Tremenda. Muchachos, adelante.
1: Sí.
21: Bueno, estamos aquí, Gustavo.
0: Ya no pueden ni hablar. Está.
21: No, yo sí. Manny es el culpable.
0: No.
21: Manny es el culpable de todo.
0: Está a dieta, me dicen.
21: Pregúntale qué está comiendo Manny.
1: Gustavo, me han traído primeramente una limonada de coco que no sabía que existía.
0: Oh, limonada de coco. Tengo que probarla.
1: Qué cosa más rica la limonada de coco. Eso. Wow. Y tiene pedacitos de coco.
0: Wow.
1: Y entonces, después me trajeron las famosas croquetas que hacen aquí, de jamón ibérico.
22: Jamón sin coco también.
21: Ahí estás escuchando a nuestro querido amigo Félix Vázquez, quien es el chef de La Tremenda.
0: Correcto. A ver si... Buenas tardes, chef.
22: Okay, buenas tardes, ¿cómo estás?
0: Aquí, a ver si le dan un poquito más de volumen en DJ Dale. Manny. Parece que está muy retirado.
22: Ok, ahora sí me escuchas.
0: Ahora sí. Chef, okay, buenas tardes. Cuéntenos acerca de esa receta, de esas croqueticas.
22: Oye, esa es una receta muy sencilla, pero bastante, bastante bien elaborada. Es una salsa cremosa que nosotros preparamos acá en base a bechamel y va con el ingrediente principal que es el jamón 5J. Es un jamón español, ibérico, que contiene bastante magro y grasa que le da un toque bastante especial a las croquetas.
21: Pero no se siente, muchacho, no se siente la grasa, ¿verdad?
22: No, para nada. Se cocina y automáticamente eso lo que le da una elasticidad a la masa muchísimo más, le da más firmeza prácticamente.
1: Y lo primero que pedí, que es como un camaroncito con un arrocito.
22: Eso es una paella bay, es la misma paella pero en un bocado. Y simplemente lo colocamos, lleva el mismo aderezo que la paella, la sazonamos igual que la paella y se le coloca un camarón salteado en sofrito de la casa.
1: Wow.
21: Y lo otro que te estás comiendo es como un risotto.
1: Hoy estoy comiendo un risotto que viene con una cola de langosta.
22: Exacto, ese es un risotto que nosotros preparamos acá principalmente, es un plato bastante completo, es el tradicional risotto. Con arroz arbóreo, nosotros lo salteamos en cebolla, con vino, todo eso lo preparamos desde cero. Y la langosta tiene una particularidad que nosotros tenemos un aderezo, una salsa de la casa que nosotros preparamos que le incrementa la jugosidad y el sabor a la misma langosta.
0: Correcto, estamos dialogando.
1: Está debutando. ¿Sí? De una paella.
22: Esa es una paella, digamos que una paella tipo malitierra porque lleva chistorra y camarón.
1: Explíquele a la gente lo que es la chistorra, que mucha gente no...
22: Ok, la chistorra es una salchicha curada.
21: Como un chorizo, ¿no?
22: Sí, es una salchicha delgada, un chorizo delgado que es curado. Entonces eso le da le incrementa un sabor un poco fuerte a la paella, que le da una total originalidad al sabor cada vez que lo estás probando.
21: Lo rico de la chistorra es que digamos está presente en varios platos aquí en La Tremenda. Por ejemplo, correcto. La hamburguesa que yo tengo ahorita, tengo una foto de la hamburguesa que tú también has comido, la hamburguesa Manny, ellos le dan un toque especial con la chistorra también a la hamburguesa y eso la hace como distinta.
22: Sí, total, lo hace totalmente diferente porque aparte de la carne, la jugosa carne que tiene, que es de guayú, la chistorra es como el toque español, digamos, que le damos a la hamburguesa para incrementar y aumentar el sabor de la misma carne.
1: Y lo que he visto aquí, que no lo he visto en otros restaurantes, aquí te hacen el pan este.
21: El pan crocante.
1: Crocante.
21: Digo yo crocante, sí. Porque es tostadito, pues ya no le puse un nombre.
1: Crocante. Explica el significado de crocante.
22: Ese es un pan tostado que nosotros lo cocinamos a una temperatura en el horno durante 8 minutos aproximadamente. Es un pan sourdough. Entonces nosotros lo sazonamos con sal, pimienta y una mantequilla para que le dé ese toque crujiente cada vez que lo estás probando.
1: Y el empaque especial que le hacen, mira.
22: Sí, nosotros en el restaurante mide los detalles principalmente para que cada cliente tenga una experiencia bastante, bastante única, tanto en la comida, desde la entrada, las bebidas, todo eso hace que cada vez quiere volver a venir para acá automáticamente.
1: El día que quieras hacer un regalo sencillo, totalmente, pero agradable, vienes aquí, compras una bolsita de pan y se la regalas a la persona. Mira, para eso que cosa más linda. Mira, es una lasquita de pan que te, hasta la bolsa te quieres comer. Este hasta la bolsa te quieres comer.
21: No, usted llévese algo un poquito más que el pan.
22: Sí, exacto. El pan es de la casa. El pan lo ofrecemos en la casa.
21: Que yo me lo coma escondida es otra cosa, Manny.
1: Yo lo he visto como lo hace. Sí. Ella todos los días está a dieta, pero como come pan.
22: Total. No, el proceso es bastante sencillo para elaborarlo. Sin embargo, nosotros medimos todo eso, tanto el corte como la preparación. Todo aquí es totalmente. Tiene su detalle, su fondo.
21: Mire, y una de las cosas, Gustavo, que te tengo que contar,
0: sí,
21: aquí con Manny a un lado y por supuesto con el querido chef Félix Vázquez, que además él es ingeniero químico, si mal no recuerdo, además de ser chef químico, es que los precios aquí en La Tremenda tampoco es que son una cosa descabellada. Tenemos el menú de Miami Spice que todavía sigue,
1: está vigente, sí.
21: Que todavía está, si mal no recuerdo, en $40 porque es un menú de tres tiempos. Pero cuando vamos a los menús específicos, miren, tenemos, por ejemplo, unos camarones al ajillo en 18, unas albóndigas de la casa que también Manny las probó, que cuestan $14.
22: Es correcto, nosotros tenemos los precios aquí bastante ajustados y asequibles, con respecto a todo el menú que tenemos nosotros aquí en La Tremenda.
21: Por ejemplo, del menú caliente, muchachos, ¿qué nos recomiendan ustedes? Que una gente que quiera venir con su familia y que el presupuesto pueda comer bueno, bonito y a un precio aceptable, ¿qué le recomiendan ustedes? Vamos contigo, Yanire, porque tenemos a Yanire Páez encargada de La Tremenda Restaurante. No te me vayas, Félix.
3: Hola, ¿cómo están?
21: Ajá.
3: Buenas tardes. Bueno, yo siempre recomiendo nuestra opción de la paella. Tenemos una presentación donde ofrecemos las paellas por porciones grandes. Por ejemplo, tenemos la paellera que nos alcanza para 10 raciones y perfectamente de esas 10 raciones pueden comer hasta 12, 13 personas. 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
21: Y si estoy pidiendo desde la oficina, por ejemplo, la gente que nos está escuchando desde la oficina, por ejemplo, Gustavo, que está en la radio, en la cabina, ¿qué le recomienda? A Gustavo le gusta mucho lo que es la carne esta que ustedes preparan.
3: El estofado.
21: El estofado, ese es el plato favorito de Gustavo. Pero, ¿qué otra cosa aparte del estofado?
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21: 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Sí,
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21: Porque además yo veo que las raciones de ustedes no son pequeñas.
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21: 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Tú tienes la dirección y escucharon las voces de Yenireve Páez, que es la encargada de La Tremenda, y de Félix Vázquez, quien es el chef que siempre nos reciben aquí con mucho cariño. Charel no está ahorita, pero el trato no varía, Gustavo. La amabilidad, la hospitalidad siempre está presente.
0: Por supuesto, y aprovechar ese happy hour. A la salida de su oficina llega uno cansado, ¿no? Y ahí se va a relajar de 4 a 8 de la noche todos los días. Vamos a hacer una pausa y enseguida ya regresamos con más aquí al programa Hablemos de Todo.
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0: Regresamos aquí al programa. Hablemos de todo. 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
1: 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Y una cosa que quiero recalcar, y es porque a mí de verdad el tema de las limonadas, las bebidas, Gustavo, como yo no tomo licor.
0: Esa que mencionó el DJ Manny de la limonada con coco, eso me llamó
1: buenísima.
0: Poderosamente la atención. Tengo divina. Que ir para probarla.
1: Es divina, Gustavo, divina. Y el compromiso está hecho. En algún momento que alguien nos pueda cubrir en cabina, que tú te vengas para acá con Manny conmigo y te tomes esta limonada, porque si hay que tomársela, tú sabes, en el lugar, porque está recién hechecita, aquí no hay nada.
0: Sí.
1: Que tú sabes que lo licúen y lo guarden. No, esto te lo hacen al momento. Además que tengo entendido que también preparan un café muy sabroso. Pero Gustavo, quiero aprovechar, porque es que se me va a ir. Estábamos muy pendientes de la salud del Papa León XIV. Y ya es noticia que afortunadamente el Papa León XIV ha sido operado con éxito de la extirpación del nódulo pulmonar. Bien por el Papa, que logre recuperarse en su totalidad. Y bueno, hay que, obviamente, el que sea católico, en mi caso que sí lo soy, pedir por la salud del Santo Padre. Gustavo, y vamos a darle la patadita de la suerte a nuestro querido DJ Manny, que tú eres el teacher de DJ Manny.
0: ¡Wow!
1: El comentario.
0: A mí me sorprendió cuando me dijo que ya están preparados para arrancar. ¿Cuándo, DJ Manny?
2: Bueno.
0: ¿Cómo se llama el programa?
2: Cuéntame. Comenzamos un nuevo programa. Cada sábado, empezando el 31 de octubre, día de Halloween,
0: sí.
2: Nairobi y DJ Manny con sabor a Miami, señores.
0: Con sabor a Miami.
1: ¿Qué horario va a tener?
2: Todos los sábados de 12 a 2 de la tarde. Ahí comienza con sabor a Miami. Nairobi y DJ Manny.
0: Va a ser un suculento almuerzo musical.
2: Musical y de pura información. Lugares donde puedes visitar el sábado si no tienes dónde ir. Conciertos, donde puedes llevar los niños, y tiene entre col y col la Superman y mezcla, que va a estar especial.
1: Porque además yo lo estuve escuchando, él ha estado aprovechando también, sabes que Manny es multitasking, entonces mientras está aquí en los controles, supervisando que todo salga impecable, como siempre, él está preparando esta mezcla especial, porque además estuvo este fin de semana en un evento especial, Manny también.
2: Sí, esta semana fue el fin de semana de Dale Hit. Estuve ahí poniendo música en el East donde era antes Coco, la discoteca que había en el Casella de
1: una niña que no sale. Yo salgo sola a los eventos de infantiles.
0: Sí, bueno, pero fue todo un éxito. Ahí miramos al DJ Manny, que la gente se le acercaba para tomarse selfies con él.
2: Estuvo poniendo música famoso. En el pregame y en el halftime show. O sea, muy, muy lindo, muy lindo.
1: Además, representándonos muy bien.
2: Noche latina, fue una noche latina. Música en español, música muy, muy, muy, muy latino. Por eso se llamaba Dale Hit.
1: Aunque tú eres medio gringo, tú eres nuestro medio gringo igual que Yaneli. Ustedes son como nuestros dos gringos del equipo. Aunque tú eres un cubanazo y Yaneli también, que son gente muy alegre, también son nuestros gringos del equipo. Pero toda la patadita de la suerte, ¿cuándo es que arrancas?
2: Gracias, 31 de octubre, sábado, que es el día de Halloween, que ahí comenzaremos el primer show. Se llama Nairobi y DJ Manny con sabor a Miami.
1: Qué sabroso, qué escuchar.
2: Y quiero decirle que también estoy todos los fines de semana en la noche, estoy en un lugar nuevo que abrió que se llama Alma 8 100 Montaditos, que es un lugar español muy reconocido, muy rico. Lo inauguramos, lo inauguró Willy Chirino, le dio, como dicen ustedes, la patadita de la suerte. Yo tuve el privilegio de ser el DJ ese día. Y bueno, me captaron, les gustó mi trabajo y estoy ahí.
0: Qué bueno, felicidades. Los fines de semana
2: hasta las 2, hasta las 9.
0: Qué excelente.
1: Es que DJ siempre se mantiene muy activo y muy activo también en las redes. DJ es el que lleva todo el termómetro de las redes sociales también de nuestra radio Mambí.
0: Así es, así que les deseamos todo el éxito aquí en Radio Mambí. Se alarga la programación de Radio Mambí los fines de semana de 12 a 2 de la tarde. ¿Cómo se llama el programa?
2: Con sabor a Miami.
0: A Miami. Así que
1: toda la suerte,
0: a disfrutarlo. Ya está nuestro Carlucho por ahí, que les envía un abrazo. Dice que está por calle 8, por ahí.
1: Él es el alcalde de la calle 8.
0: Ajá, correcto. Y hablando.
1: Bueno, nosotros nos despedimos de aquí, Gustavo.
0: Sí.
1: Seguimos un ratito nosotros, DJ Man y yo, un ratito acá, tomándonos otra limonada de coco.
0: Así
1: recuerden,
0: es.
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2: 100% recomendado.
0: Ok, bueno, hasta mañana. Y hablando del Miami Heat, aquí está la promoción.
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Muy buenas tardes, Miami. Muy buenas tardes a todos los que están en sintonía con nosotros, a todos los que nos escuchan en la Ciudad del Sol y, por supuesto, a todos los que nos escuchan también desde Cuba. Y muy agradecido por todos los mensajes que nos llegan a través de nuestras redes sociales. Quiero hoy, pues, celebrar con ustedes el Día Mundial de la Pasta, el Día Mundial del Espagueti, el Día Mundial del Macarrón, el Día Mundial de la Pasta. Si usted hoy está cerca de algún pizzero o alguna dependencia que cocine pasta, dele felicidades a los que están ahí, porque hoy es el Día Mundial de este alimento. Muy buenas tardes a todos los que están del otro lado de la radio, manejando, trabajando, cocinando, resolviendo, porque en Miami uno vive y realmente piensa que resolver es parte de la vida, y se la pasa resolviendo pensando que es la vida. Hoy martes 13 de octubre, y mira que martes 13 tiene mala fama, pero después de ver algunas noticias de hoy, uno se pregunta, ¿la mala suerte es del martes 13 o somos nosotros que nos levantamos todos los días a buscarla? Arrancamos por Miami. Esta mañana en la ciudad de Miami, las autoridades están pidiendo ayuda para localizar a un joven adolescente de 16 años que lleva más de una semana desaparecido. Es una noticia seria, de esas donde la radio también tiene una función importante: informar, compartir y ayudar. Cualquier información, pues, puede comunicarse con las autoridades de la ciudad, porque el joven lleva ya una semana desaparecido. Y también hoy tenemos otro caso preocupante: un peatón fue hospitalizado después de un accidente con fuga en Miami. La policía investiga mientras el conductor involucrado habría abandonado la escena. Yo siempre digo una cosa: si tú, cometer un error manejando lo comete cualquiera. Lo que no puedes hacer es convertir un accidente en una fuga, porque ahí ya no estás manejando mal, ahí estás tomando malas decisiones a pie, en carro y probablemente delante de un juez. Mientras tanto, Miami-Dade sigue hablando de transporte. Hay preocupación por recorte de ruta de autobús, mientras los usuarios ya vienen sintiendo el aumento del costo del servicio. Aquí la pregunta es, Carlucho, ¿cómo llego más rápido al trabajo? Mi hermano, depende. Si vas en carro, hay tráfico. Si vas en guagua, espera. Si vas caminando, calor. Y si te compras una bicicleta, terminas como yo, cayéndote de atleta olímpico en el medio de la calle 8. El tiempo hoy en el sur de la Florida viene algo más agradable. Las primeras horas, temperaturas de 70 y una sensación, menos pesada que días anteriores, aunque seguimos en Miami. Aquí el clima cambia más rápido que una relación tóxica. Tú sales con sol y a las 4 de la tarde estás buscando dónde meterte porque hay un aguacero que le ronca el banco. Hablando de Miami, hoy el Miami Herald destaca las transformaciones importantes en la ciudad de Wynwood, incluyendo nuevos proyectos y la llegada de una actividad educativa a una zona que continúa cambiando. También votantes de Miami-Dade tienen sobre la mesa una decisión relacionada con la continuidad de aumentos salariales para los maestros. Ahora nos vamos a 90 millas, brincamos hasta Cuba. Mientras que aquí discutimos si el café cuesta $5, allá hay familias preguntándose si mañana habrá corriente, combustible o transporte, porque cualquiera de los tres falta. El tema energético vuelve a estar en primer plano. El gobierno cubano negó tener participación en cargamentos de biodiesel destinados a la isla, que fueron interceptados en Estados Unidos. Washington informó previamente que incautó 90 cargamentos valorados casi en $3 millones dentro de las sanciones que tiene contra el gobierno de La Habana. Aquí empieza el clásico cubano. Estados Unidos dice una cosa, el gobierno cubano dice otra, y el cubano de a pie, perfecto, pero cuando ponen la corriente es cuando realmente se siente que puede hablar. Porque al final puedes tener 40 comunicados diplomáticos, 12 conferencias de prensa y 7 discursos revolucionarios. Pero si el refrigerador no tiene realmente lo que tú necesitas, no hay fuerza ni para hablar, ni para criticar, ni para protestar. Ninguna de las tres. Las autoridades cubanas aseguran que están expandiendo la generación solar y reportan más de un centenar de parques solares instalados, pero al mismo tiempo reconocen que las importaciones actuales de combustible cubren una parte mínima de las necesidades nacionales. Las relaciones entre Washington y La Habana siguen iguales, en un congelador metida. Funcionarios cubanos han reconocido que existen canales de comunicación con Estados Unidos, pero que actualmente no hay bla, bla, bla,
de arreglo ninguno, ni de cambio ninguno. Mientras tanto, Washington continúa aumentando la presión y La Habana pues hace que soporta mientras se sigue destruyendo un país entero. Así comenzamos hoy. Miami creciendo, discutiendo de transporte, educación y seguridad. Cuba nuevamente atrapada entre sanciones, falta de combustible, apagones y una dictadura que sigue oprimiendo un pueblo por más de 67 años. Y nosotros aquí haciendo lo que tiene que hacer la radio, preguntar, informar, opinar, reírnos cuando se puede y decir las cosas como son. Este programa no viene a complicarte la tarde. Y para eso tienes bastante ya en esta ciudad. Tienes la renta, el tráfico, los mensajes que te entran de momento cuando estás al aire y también el seguro del carro y la familia preguntando cuándo vas a mandar dinero. Bienvenidos al show de hoy, martes 13, que no porque sea martes 13 es martes de mala suerte. No, es martes para disfrutar en Radio Mambí, la grande, 710 AM. Yo soy Carlucho y aquí arranca nuestro show.

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Estoy de regreso a esta hora de la tarde para seguir compartiendo con ustedes hoy, martes 13. Día caluroso el de hoy. Hoy sí no le podemos tirar a la lluvia porque nos ha regalado un indio preciso desde que arrancó el día, ¿eh? Martes 13, estamos a solo 3 días del gran concierto que va a ofrecer a Mauri Gutiérrez, el lugar por excelencia de las personas más afinadas del mundo de la música, pues desafinado. 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Así que música de la buena para enamorar, para estar juntos y para disfrutar en Desafinados este próximo 16 con Amaury Gutiérrez, quien le pone continuidad a este programa de hoy, martes 13, aquí en Radio Mambí, La Grande.

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de regreso a esta hora de la tarde. Señoras y señores, hay noticias que uno lee dos veces para asegurarse que no son un chiste. Y esta, pues bueno, un hombre llegó en un vuelo desde La Habana y fue detenido en el aeropuerto internacional de Miami después de que agentes federales descubrieran algo bastante difícil de explicar. Llevaba 10 aves vivas escondidas en su ropa interior. ¿Sí? Escuchó bien. 10 pájaros. Es decir, contando los pájaros que traía arriba, 10 pájaros traía este hombre en su ropa interior. Según los documentos federales citados por los medios locales, el pasajero fue enviado a una inspección secundaria después de que agentes notaran un bulto extraño, y ahí comenzó el problema, porque un aeropuerto, bueno, uno supone que miran los equipajes, miran las caras, pero que usted sepa que le están mirando realmente donde abulta ya es preocupante, ¿eh? Porque lo cierto es que el bulto extraño nunca termina con alguien diciendo, ah, perfecto, sigue usted. Cuando hay un bulto extraño, pues bueno, ahí lo van a detener. Durante la revisión encontraron varios tubos plásticos cosidos en compartimientos de la ropa interior y dentro estaban las aves vivas. No quiero saber quién diseñó la prenda porque no realmente no me interesa usar este tipo de ropa interior que guarde más de un pájaro. Pero lo cierto es que el ingenio hay que felicitarlo, aunque está muy mal lo que hizo el hombre, el ingenio hay que felicitarlo de este diseñador para pajaritos en ropa interior. El hombre había declarado que no traía animales ni vida silvestre. Eso técnicamente era complicado de sostener porque llevaba más de fauna, más que fauna era lo que traía debajo del pantalón. Inclusive mucho más pájaros que otros lugares donde hay uno o dos pájaros. No, este traía 10 para que fuera una pajarera humana lo que venía con él. Y aquí viene una de las partes más increíbles. Según el reporte, dijo que los pájaros eran para uso personal. La pregunta es, ¿uso personal? ¿Qué uso personal tú le das a 10 pájaros escondidos ahí? ¿Despertador? ¿Coro? ¿Sistema de alarma? Porque como uno de esos animales empezara a cantar durante el vuelo, no había explicación migratoria capaz de salvar aquello. Imagínate una señora que vaya a tu lado y te escuche cantar al pitirre dentro de tu pantalón. Es una cosa de lo real maravilloso realmente. Imagínese la conversación en aduana. Señor, ¿tiene algo que declarar? No. Y debajo, pío, pío, pío, pío, algo sonando. Ahí mismo se acabó la declaración jurada. Además, uno piensa en las pobres aves que salieron de La Habana sin saber que su asiento era para Miami y además en categoría económica, pero demasiado económica. El hombre enfrenta cargo federal relacionado con contrabando de mercancía. Y más allá del humor, el caso recuerda que introducir animales en los Estados Unidos sin declaración ni contar con la documentación correspondiente puede traer consecuencias legales muy serias. Pero la imagen del día que queda para siempre es Miami, la ciudad donde tú llegas al aeropuerto, abres una maleta y puede salir cualquier cosa. Esta vez ni siquiera hubo que abrir la maleta. Señores, increíble pero cierto, sucediendo aquí, en nuestra ciudad. Yo soy Carlucho y esto fue la noticia increíble de nuestra ciudad, aquí en la 710 AM Radio Mambí, La Grande. Yo regreso con mucho más después de escuchar, pues, música y, por supuesto, de este bloque comercial. Ya estoy.

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0: regreso a esta hora de la tarde. Señoras y señores, hay noticias que uno lee dos veces para asegurarse que no son un chiste. Y esta, pues bueno, un hombre llegó en un vuelo desde La Habana y fue detenido en el aeropuerto internacional de Miami después de que agentes federales descubrieran algo bastante difícil de explicar. Llevaba 10 aves vivas escondidas en su ropa interior. ¿Sí? Escuchó bien. 10 pájaros. Es decir, contando los pájaros que traía arriba, 10 pájaros traía este hombre en su ropa interior. Según los documentos federales citados por los medios locales, el pasajero fue enviado a una inspección secundaria después de que agentes notaran un bulto extraño, y ahí comenzó el problema, porque un aeropuerto, bueno, uno supone que miran los equipajes, miran las caras, pero que usted sepa que le están mirando realmente donde abulta ya es preocupante, ¿eh? Porque lo cierto es que el bulto extraño nunca termina con alguien diciendo, ah, perfecto, sigue usted. Cuando hay un bulto extraño, pues bueno, ahí lo van a detener. Durante la revisión encontraron varios tubos plásticos cosidos en compartimientos de la ropa interior y dentro estaban las aves vivas. No quiero saber quién diseñó la prenda porque no realmente no me interesa usar este tipo de ropa interior que guarde más de un pájaro. Pero lo cierto es que el ingenio hay que felicitarlo, aunque está muy mal lo que hizo el hombre, el ingenio hay que felicitarlo de este diseñador para pajaritos en ropa interior. El hombre había declarado que no traía animales ni vida silvestre. Eso técnicamente era complicado de sostener porque llevaba más de fauna, ¿qué fauna era lo que traía debajo del pantalón? Inclusive mucho más pájaros que otros lugares donde hay uno o dos pájaros. No, este traía 10 para que fuera una pajarera humana lo que venía con él. Y aquí viene una de las partes más increíbles. Según el reporte, dijo que los pájaros eran para uso personal. La pregunta es, ¿uso personal? ¿Qué uso personal tú le das a 10 pájaros escondidos ahí? ¿Despertador? ¿Coro? ¿Sistema de alarma? Porque como uno de esos animales empezara a cantar durante el vuelo, no había explicación migratoria capaz de salvar aquello. Imagínate una señora que vaya a tu lado y te escuche cantar al pitirre dentro de tu pantalón. Es una cosa de lo real maravilloso realmente. Imagínese la conversación en aduana. Señor, ¿tiene algo que declarar? No. Y debajo, pío, pío, pío, pío, algo sonando. Ahí mismo se acabó la declaración jurada. Además, uno piensa en las pobres aves que salieron de La Habana sin saber que su asiento era para Miami y además en categoría económica, pero demasiado económica. El hombre enfrenta cargo federal relacionado con contrabando de mercancía. Y más allá del humor, el caso recuerda que introducir animales en los Estados Unidos sin declaración ni contar con la documentación correspondiente puede traer consecuencias legales muy serias. Pero la imagen del día que queda para siempre es Miami, la ciudad donde tú llegas al aeropuerto, abres una maleta y puede salir cualquier cosa. Esta vez ni siquiera hubo que abrir la maleta. Señores, increíble pero cierto, sucediendo aquí, en nuestra ciudad. Yo soy Carlucho y esto fue la noticia increíble de nuestra ciudad, aquí en la 710 AM Radio Mambí, La Grande. Yo regreso con mucho más después de escuchar, pues, música y, por supuesto, de este bloque comercial. Ya estoy.
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De regreso a esta hora de la tarde con la ayuda de mi queridísimo Gustavo Orellana, pues estoy compartiendo con ustedes noticias de este show. Una vaca se escapa de una subasta y bloquea una carretera en Florida. Señores, sucedió exactamente en la Florida. Y es que, bueno, en la US 92, obligando a los vehículos a detenerse, había una vaca. Mientras varias personas intentaban sacarla de la vía, la oficina del sheriff del condado de Polk confirmó el incidente. Finalmente el animal fue recuperado y devuelto a la subasta de donde se había escapado esta vaca. La vaca no se escapó, pidió Uber y como estaba caro decidió irse caminando. Imagínate el 10 pies, en 200 pies vire a la derecha. Cuidado vaca en el carril izquierdo o... esos GPS que te dicen, sigue la vaca en el lugar. Bueno, así estuvo sucediendo aquí en el sur de la Florida. Un emu blanco caminando por la autopista de la Florida. Esta es otra. La patrulla de carretera de Florida tuvo que intervenir después de que un emu blanco apareciera caminando entre el tráfico en Polk Parkway. Los agentes lograron llevar el ave hasta un vehículo y realmente luego fue entregada a sus dueños. No se reportaron heridos. Un emu en la autopista. Eso es la Florida. Aquí Waze te puede decir tráfico moderado, accidente delante y un pájaro australiano ocupando el Express Line. Todo sucediendo aquí en la Florida. Un venado entra a una casa, pasa por el baño y termina en la piscina. Y esto fue en St. John's. En St. John's County, el agente del sheriff, bueno, pues encontraron un venado dentro de una vivienda parado junto al inodoro. Los residentes y los agentes despejaron un camino para sacarlo, pero el animal terminó saltando a la piscina del patio y salió. Volvió a lanzarse antes de encontrar finalmente la salida del terreno. Todas estas son de animales, pero todas son aquí en la Florida. Voy con esta. Monos sueltos. Una ciudad de la Florida pide a la gente que no se acerque. Y fue en Mount Dora. Emitió una advertencia después de que varios avistamientos, bueno, aseguraran que hay monos en distintas zonas de la ciudad. Las autoridades recordaron que son animales salvajes y que deben obedecerse ante ellos con distancia. La zona está relativamente cerca de Silver Spring, donde existen desde hace décadas una población de macacos en libertad. En Florida, ya no sabes si estás en una urbanización o en el National Geographic con toda esta noticia que te estoy dando. Sales a sacar la basura y te mira un mono como diciendo, ¿ese tanque es reciclaje o es basura regular? Y siempre aparece alguien que quiere darle comida. No, señor, si usted alimenta al mono, mañana el mono le va a pedir la clave de su Wi-Fi y además le va a pedir hospedaje en su propio edificio. Y terminando con esta vuelta de la Florida aquí, pues un caimán de 8 pies toca la puerta de una familia. Una familia en Palm Bay recibió una alerta de su cámara de seguridad y descubrió un caimán de aproximadamente 8 pies, escúcheme, frente a la puerta de la casa. La policía y un trampero de la Florida Fish, pues bueno, hicieron presencia en el lugar y pudieron retirar al animal de forma segura. Esa es la versión floridana de Amazon Prime. Usted escucha ruido en la puerta, mira la cámara y el paquete tiene dientes y 8 pies de caimán. Todo lo que le he contado es real. Después de esto queda demostrado que Florida no necesita inventar noticias locas. Las noticias locas vienen solas a la Florida. Cruzan la autopista, se meten en la piscina, tocan la puerta y a veces hasta aterrizan en el aeropuerto a escondidas en un calzoncillo. Eso fue un collage de noticias increíbles en este show que de 3 a 5 pues tiene Radio Mambí de lunes a viernes. Mi nombre es Carlucho y esta nota es para que sepa que todo es verdad. Todas las noticias incluidas fueron verificadas en medios publicados y fuentes oficiales citadas. El humor corresponde al comentario y al comentarista del programa y no modifica los hechos esenciales de cada noticia. Ya regreso con mucho más a Radio Mambí.

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0: Estoy de regreso. Hay noticias importantes para miles de inmigrantes que viven con una orden final de deportación y hasta ahora pues no podían encontrarse con una situación muy seria. Ser enviados por ICE, no a sus países de orígenes, sino a terceros países con los que quizás no tenían ningún vínculo, incluso muy poco tiempo para reaccionar. Un tribunal federal de apelaciones acaba de poner límite a esas prácticas. El Tribunal de Apelaciones del Primer Circuito, con sede en Boston, sostuvo que antes de ejecutar una deportación hacia terceros países, el gobierno debe dar al inmigrante una oportunidad significativa para conocer el destino, sobre todo, donde va a ir. Pero atención, esto no significa que se haya cancelado las órdenes de deportación ni que exista una amnistía. Para entender exactamente cuáles son los cambios, qué no cambió, nos acompaña la abogada de inmigración, Nelsis Cancio, a quien le doy las muy buenas tardes. ¿Cómo está usted, abogada?
1: Muy bien, y usted, Carlucho, gracias por tenerme aquí de nuevo.
0: Para mi placer poder compartir, porque tener voz autorizada en temas como estos casi siempre es importante. Nelsis, empecemos por lo básico. ¿Qué decidió exactamente el Tribunal de Apelaciones del Primer Circuito sobre las deportaciones de inmigrantes hacia terceros países?
1: Ellos decidieron, Carlucho, que el gobierno no puede sorprender a una persona con una deportación hacia un tercer país. Tienen que darle a esa persona la posibilidad de expresar si tienen algún miedo de ser enviado ahí. Estamos hablando que personas que tienen órdenes final de deportación, ya hay muchos que por muchos años, el gobierno siempre intentó mandarlos simplemente a su país y por un tiempo tuvo la libertad de mandarlos a otros países hasta sin confirmar con la persona. Hemos visto que hasta cubanos lo han mandado al sur de África. ¿Cómo no? Entonces la corte ha puesto un límite a eso. Están diciendo que tiene que permitir a la persona que exprese su situación antes de tomar esa determinación por su cuenta.
0: Cuando hablamos, abogada, de un tercer país, ¿de qué estamos hablando legalmente? ¿Puede ser un país con el cual, un país donde el cual la persona nunca haya vivido, no tenga familiares ni ningún vínculo?
1: Correcto, estamos hablando que es un país diferente a tu país de origen o al destino al que ellos contemplaron tu orden de deportación. Por ejemplo, si estabas aquí, eres cubano, tienes una orden de deportación hasta Cuba, el tercer país pudo haber sido Ecuador, México, África, otras opciones que no tienen nada que ver con tu caso.
0: Algo muy importante para el público. Abogada, este fallo cancela las órdenes finales de deportación y se lo quiero preguntar, aunque ya lo dije, para que la gente escuche bien y no confunda la información. ¿Una persona con orden final debe interpretar esta noticia como que ya no puede ser deportada?
1: No, para nada. Y creo que de todo lo que estamos hablando hoy, esa es la aclaración más importante que estamos haciendo, ¿no? Porque no cancela las órdenes de deportación. Lo que sí está poniendo en pausa o está cambiando de la forma que ICE puede procesar esa deportación sin que la persona tenga ningún tipo de control a dónde va a ir.
0: Quiero preguntarle, abogada, en el caso específico de los cubanos, porque esta decisión puede tener una importancia especial para quienes tienen orden finales y no pueden ser retornados inmediatamente a Cuba. ¿Esto podría beneficiar a cubanos con I-220A o I-220B u otras situaciones migratorias que deben o se debe separar muy bien esos casos de las personas que ya tienen una orden final de deportación?
1: Los I-220A sí se tiene que separar por completo de personas que tienen una orden de deportación porque no viene siendo lo mismo. Tener un I-220A no significa automáticamente tener una orden de final de deportación. Todavía esos casos están en proceso. A cambio de las personas que sí lo tienen, muchos que lo tienen hace muchos años, que lo que ha cambiado es que en estos tiempos vimos que a muchos cubanos lo estaban mandando fuera después de años con orden de deportación porque Cuba no los aceptaba. Entonces, esta pausa o esta terminación que ha dado la Corte, lo más probable es que va a aflojar de nuevo esas deportaciones de cubanos con órdenes de deportación hasta que Cuba no los quiera aceptar.
0: Si una persona, abogada, tiene un caso pendiente, una moción, una apelación o alguna solicitud de alivio migratorio, ¿este fallo cambia en algo automáticamente esa situación?
1: A automáticamente no, Carlucho. Eso es un proceso que todavía está hecho. Lo que esto está atacando viene siendo para personas que ya tienen la orden. Mientras que tienes un proceso pendiente, aún tu orden no es final.
0: Perfecto. Puede abogar.

0: de firmar un documento, aceptar cualquier traslado.
1: Inmediatamente lo que deben hacer es buscar asesoría legal, tener todos los documentos originales que ha recibido, y si no tiene el historial de su caso, pedirlo cuanto antes. Así van a poder obtener una asesoría completa, no firmar absolutamente nada antes de tener toda la información de su caso y cuáles son las mejores opciones.
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0: Abogada, le agradezco como siempre estar ahí al pie del cañón, como se dice en buen cubano. Cada vez que sale alguna noticia, pues ser voz autorizada aquí en Radio Mambí para aclarar y para... Y es que se está viviendo momentos muy difíciles con el tema migratorio y creo que abordar el tema sin una asesoría legal que sea autorizada es una... Es realmente algo que no se debe hacer. No debemos especular las personas que estamos en los medios. Si hay tanto, pero tanto conocimiento y tantas personas que tienen conocimiento de estos temas... Pues bueno, buscar ayuda y por supuesto pedir testimonios autorizados a través de la radio para que llegue a toda nuestra gente. Le agradezco.

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1: Pasamos con nuestra Ángela Furió, que tiene esta noticia importante a esta hora. Adelante, Ángela.
2: Sí, Gustavo, lo habíamos dicho nosotros durante la transmisión de Hablemos de Todo, anunciando que el Papa León XIV se había sometido a esta cirugía torácica en el Hospital Gemelli el martes por la tarde, es decir, hoy. Y ya están confirmando que los cirujanos extirparon el lóbulo inferior del pulmón derecho del Papa y el tejido examinado durante la operación confirmó el diagnóstico de, entre comillas, carcinoma pulmonar, como se sospechaba a partir de las pruebas realizadas. Para decirlo de forma más sencilla, en esta información que que compartió hace minutos la oficina del Vaticano a través de Vaticano News, han confirmado que el Papa León XIV tiene cáncer de pulmón y que se ha extirpado el lóbulo inferior de su pulmón derecho. Pero lamentablemente han confirmado esta noticia que el Papa León XIV tiene cáncer de pulmón. Despertó normalmente después de la cirugía y tras un breve periodo de observación regresó a su habitación en el 10º piso del hospital, según el comunicado. El Papa estuvo en esta operación aproximadamente por 3 horas, mientras que la operación duró aproximadamente unos 90 minutos, el preoperatorio, lo que duró la intervención y la recuperación, alrededor de 3 horas es lo que están ellos comunicando a través de este comunicado. Pero insistimos, esta noticia es muy importante, han confirmado que el Papa León XIV tiene cáncer de pulmón. Obviamente los mantendremos al tanto de lo que surja a través de las distintas comunicaciones que han dado a conocer a través de el Vaticano News, noticias del Vaticano.
1: Muchas gracias, nuestra Ángela Furió, aquí en el show de Carlucho. Hacemos una pausa, enseguida regresamos.
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0: De regreso a nuestro programa para compartir con todos ustedes y pedirle que se queden en sintonía con Radio Mombi. 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Yo, pues bueno, ahora entrego el programa a nuestros patrocinadores. Gracias a todos los que estuvieron del otro lado de la radio, a los que nos escucharon desde Miami o desde cualquier rincón de los Estados Unidos a través de nuestras plataformas. Hoy hablamos de actualidad, de lo que está pasando en nuestra ciudad, de lo que sigue viviendo nuestro país, y también tuvimos ese espacio que siempre necesitamos para pensar, reírnos un poco y recordar que detrás de cada noticia hay personas, familias y vidas reales. Gracias a nuestros invitados, a nuestros patrocinadores, a todo el equipo que hace posible este programa y especialmente a ustedes, porque una radio sin audiencia es solamente un micrófono encendido. Mañana regresamos con mucho más información, más opiniones, más entrevistas y, como siempre, con el compromiso de hablar claro. Yo soy Carlucho y esto, bueno, es mi show por Radio Mombi La Grande, 710 AM. Cuídense mucho, manejen con calma, llamen a esa persona que hace tiempo no llama, abracen a los suyos y recuerden algo. El día se termina, pero mientras tengamos la oportunidad de comenzar otro, siempre habrá algo que arreglar, algo que aprender y alguna razón para seguir adelante. Gracias por estar conmigo, por escucharnos y, por supuesto, nos vemos mañana a la misma hora y en las 710 AM. Dios me lo bendiga.
1: Hola, hola, qué placer saludarte. Por aquí te habla Frangio y estoy muy contento de traer este espacio de salud masculina para ti. Estamos en vivo a través de la radio y lo que vamos a hablar hoy es increíble. Primero que nada, déjame saludarte, José Vicente, ¿cómo estás hoy?
2: Muy bien, Frangio, y sí, hoy vamos a estar hablando de algo que está acabando con nuestros matrimonios, con nuestras relaciones de pareja, que está arrasando con nuestro cuerpo, y es la impotencia sexual. Y hay miles de hombres que están siendo afectados por este mal. Y tú que me escuchas, si tú que me estás escuchando, estás siendo afectado por el fantasma de la impotencia sexual.
1: Ay, es cierto, José Vicente, y si usted como hombre no tiene una buena erección, una buena potencia, entonces todo está mal. La mujer está insatisfecha, usted como hombre comienza a perder su autoestima, porque imagínese, la vida sexual tiene un peso bastante fuerte en la relación y usted no puede pretender tener una relación sexual que dure de 2 a 3 minutos.
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2: 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Imagínense, eso es frustrante, tanto para usted como para su pareja.
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1: 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Oye, pero te quiero confesar algo, mi hermanito. 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
1: Bueno, fíjate que estuve hablando con los especialistas, José Vicente, y esto, la eyaculación precoz, es el depósito de semen en un tiempo muy corto, a veces de 2 a 3 minutos. a veces ni siquiera cuando ha comenzado el acto sexual. Y es muy triste y deprimente para un hombre esta situación, y afecta al hombre desde aproximadamente los 18 años hasta pasado los 60 años.
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1: 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Hombres con la historia de la enfermedad en la familia son más propensos. 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

Despacio. Despacio, 1, 2, 3, pero arrollando bien. Buenas tardes, Miami. Buenas tardes, sur de la Florida. Buenas tardes, Caribe, las Antillas, Cubita la Bella y a todos los amigos que por internet en Audio Real sintonizan esta super Radio Mambí 710 AM, La Grande. Mi nombre es Ulises Menocal y estaré compartiendo con ustedes en este espacio las tardes aquí con Ulises y Taimi. Pero como siempre, amigos, no estaré solo en esta cabina. Estoy, pero que muy bien acompañado por mi querida, mi adorada y mi especial amada por siempre, Chica de Humo, dice la música, amigos.

0: Muy buenas tardes para todos los amigos oyentes que están en sintonía ahora mismo con Radio Mambí 710 AM y Otaimí. Quiero invitarte a que te quedes con nosotros, a que nos acompañes, porque el programa de hoy pues va a estar espectacular. Vamos a dar un paseíto por Latinoamérica y vamos pues a un país que yo sé que les va a interesar muchísimo su historia. Tenemos un invitado de ese país, música de todos los tiempos y mucho más.
1: Efectivamente, Aimi. Y la portada musical en la tarde de hoy te la quiero regalar íntegramente a ti, Aimi. Aimi, tu boca tiene veneno. Porque cuando tú me besas, yo me muero. Como dicen los cubanos, de Lenier
0: Dios mío.
1: Y Leoni Torres en las tardes aquí con Ulises y Aimi.

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En nuestro paseíto por Latinoamérica nos vamos a la Isla de Pascua en Chile. Ahí vamos a visitar las estatuas Moais y un sentimiento de misterio rodea estas estatuas altísimas llamadas Moai y fueron creadas, se dice, por los primeros habitantes de la Isla de Pascua, protegidos dentro de un parque nacional llamado Rapa Nui. Esta lejana isla volcánica es pequeña, montañosa y casi sin árboles. El tamaño de la isla abarca 63 millas cuadradas, pero es considerada un sitio arqueológico importante y reconocido como patrimonio cultural de la humanidad. Mucho se ha especulado sobre el origen y la logística de estos moais, que son enormes y pesados. Es probable que los moais hayan sido considerados sagrados en la cultura religiosa y artística de la gente antigua, quienes los crearon.

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Y en las tardes aquí con Ulises Jiménez vamos a seguir disfrutando de la música de Chile. Y en esta ocasión vamos a remontarnos al año 1990, cuando la agrupación chilena Los Prisioneros presentaba al mercado el disco Corazones, del cual se desprendió este que fue su primer sencillo. En mayo de 1990 invadió todas las radios chilenas y se convirtió en todo un exitazo, no solo en Chile, sino en toda Latinoamérica. Vamos a disfrutar este exitazo que está considerado como uno de los himnos de rock español de los años 90. Los Prisioneros de Chile, con este exitazo, Tren al Sur, en las tardes aquí con Ulises y Jaime.

0: Tremendo temazo, tremendo videoclip. Año 1990, Jorge González y Miguel Tapia, esa banda chilena, Los Prisioneros, que se organizó en la comuna. En esa comuna allá en Chile, en Santiago de Chile, en San Miguel. Aquí hay un chileno que en breve vamos a dialogar en vivo en directo con él y estaba afirmando que sí. Y este videoclip, Tren al Sur, estuvo nominado en los MTV Music Awards del año 1990 en la categoría Video de la Gente. Eran Los Prisioneros de Chile en las tardes aquí con Ulises y de mí, con su exitazo del año 1990, Tren al Sur. Pausa comerciales y en breve regresamos.
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2: Y en las tardes aquí con Ulises y Taimí vamos a dialogar ahora en vivo, en directo, con Christian McKenzie.
0: Christopher McKenzie. Sí, un buen amigo nuestro que es
2: chileno.
0: Por eso hoy dedicamos el programa a Chile y queríamos conversar con él porque es un joven emprendedor. Vamos a hablar de varias facetas que tiene. En la primera parte que quiero comentar con Christopher McKenzie, que ese apellido es escocés.
3: Sí.
0: Christopher, coméntame sobre este emprendimiento que tienes, que es algo único. Para nosotros fue fabuloso conocerlo, la Once
3: Pan. La Once Pan, sí. Hola, mucho gusto, muchas gracias por estar acá. Muchas gracias por la invitación.
2: Un gusto, buenas tardes.
3: Sí, la Once Pan básicamente es mi negocio de pan. Hago pan casero.
0: Haces un pan casero que no tiene preservantes, que es natural, que hemos tenido la oportunidad de probar, ¿verdad, Gustavo?
4: Efectivamente. Yeah. Y lo quiero felicitar y lo conocerlo personalmente. Y la verdad que es un buen emprendimiento y va a ser todo un éxito aquí en el sur de la Florida.
0: Sí, la idea es...
4: Riquísimo.
0: Riquísimo. Y
2: Gustavo lo degustó hace unos días atrás.
0: Y muchos de nuestros compañeros aquí de la radio tuvieron la oportunidad de probarlo. Y Christopher, quiero contar la historia, que cuentes un poquito acerca de la historia de por qué la Once Pan.
3: Bueno, la Once viene más que nada porque el nombre viene de la...
0: La costumbre.
3: Claro, culturalmente se le dice la once a la hora de la cena, o del té, o la merienda. Entonces,
0: en Chile.
3: Exactamente, en Chile. Entonces, ¿por qué se le dice la once? Es que, bueno, antiguamente los mineros que eran un poquito buenos para tomar, para tomar cosas indebidas, entonces...
0: Bueno, a algunos les gusta lo que tomaban.
3: Claro, a ellos les habrá gustado bastante.
0: Sí, para ir a beber.
2: Era como un código, claro, una clave.
3: Exacto, era el código que tenían para hacer ese break de ir a tomar aguardiente. Entonces, aguardiente tiene 11 letras, entonces el código era vamos a tomar 11.
0: Mira,
2: interesante.
0: Vamos a tomar 11, ya ese era el código secreto que ellos manejaban a la hora del que tenían el break.
3: Claro.
0: Que no supieran que iban a tomar, pensaran que iban a hacer un break de comida.
3: Claro, ahora, ¿qué tiene que ver eso con el pan?
0: Ajá.
3: Obviamente no están muy relacionados, pero se empezó a... el nombre empezó a quedar como en el break, así como de vamos a comer, vamos a tomar, entonces se fue expandiendo ese nombre, ese término, hasta el día de hoy, que cada chileno cuando dice vamos a tomar once o qué vamos a tomar de once, es básicamente tomar té junto con pan,
0: mantequilla. Y aguardiente que también.
3: Eso, no, eso ya no.
0: Ya eso no, ok.
3: Claro. Entonces, justamente en Chile se come mucho pan. Debe ser, creo que, el segundo país que más come pan en el mundo.
0: Entonces, mira qué interesante, ese dato no lo teníamos.
3: Claro, entonces justamente mis padres tuvieron acá...
0: El negocio de panadería.
3: No, antes de eso, mis papás estuvieron acá el año pasado.
0: ¿De visita?
3: Sí,
0: okay.
3: Estuvieron de visita el año pasado y justamente estuvieron buscando dónde comprar pan para justamente tomar once. Y no encontraron. No había el pan que siempre usamos para comer. Entonces, y yo también estuve buscando en su momento, entonces decidí, como no hay, decidí hacerlo por mi cuenta.
0: Decidiste comenzar este emprendimiento y sabemos que, primero, que te está yendo bastante bien, que hay muchas personas que lo han probado y les ha gustado. Nosotros somos un testimonio de esto. y por eso quisimos apoyarte, quisimos que el público sepa que si quieren probar este delicioso pan chileno, usted puede llamar al 786 1-305-7476. Queremos decirles también que los pedidos, ustedes toman pedidos y es, además que tienen diferentes tipos de unidades, tienen 4, 6, 12, claro. Y si le quieren para igualmente un evento o si usted quiere para su cafecito de la mañana, se lo preparan y se lo hacen llegar.
3: Exacto, justamente hoy día hice una entrega de 24 panes que me pidieron para una oficina, porque justamente lo compran en la mañana y hacen su cafecito, su coffee break.
0: Su coffee break con este pan natural y tan, tan delicioso. 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Y tenemos que decir que además de este emprendimiento, Christopher McKenzie tiene una historia de músico.
3: Así es.
0: También en la música, que comenzó desde muy temprano, comenzó desde que estaba en la escuela como baterista.
2: Vamos como adelanto a disfrutar unas piezas musicales, Gustavo.
0: Que ha ido creando aquí en esta ciudad de Miami. Y que han sido algunas de las bandas. Vamos a escuchar.

0: Wrong se llama la pieza musical esta.
1: Así es.
0: Estamos escuchando a Christopher McKenzie. Estás tocando la batería ahí, ¿verdad?
1: Sí.
0: ¿La voz
1: sí,
0: también es tuya?
1: Sí.
2: Creación de Christopher McKenzie aquí en Miami. Porque
1: así es.
2: La idea...
0: Eso tiene influencia. Sí. Al principio parecía que estaba escuchando a Emerson, Lake & Power con Touch and Go, ¿entiendes?
1: Claro, sí, hay un poquito de
2: hasta
1: sintetizadores. Sí. Sí.
2: Porque la idea de comenzar con este negocio fue precisamente porque intentaste antes en la música, claro, y en algunas otras áreas y bueno, no se pudo. Es algo que sabemos que es muy difícil. Cuando uno llega a este país, uno tiene que empezar de cero e intentar todo lo que puede para llegar a su sueño, porque el sueño tuyo realmente final es la música.
1: Exacto, justamente tuve una revelación y dije, ¿qué es lo que más me gusta hacer? ¿A qué es lo que me quiero dedicar de aquí en adelante, donde no sienta que estoy trabajando, sino que realmente estoy haciendo lo que me gusta? Y justamente es la música. La música ha estado conmigo
2: desde siempre,
1: desde casi que tengo memoria. Entonces, justamente tomé la decisión, le dije a mi esposa, quiero dedicarme a la música, y ella, ¿estás seguro? Sí.
0: ¿Cómo surgió los comienzos en Chile? ¿De qué parte de Chile eres?
1: De Santiago.
0: ¿De Santiago? ¿Santiago de Chile?
1: Santiago.
0: ¿Vivías en comuna o vivías normalmente en la misma?
1: Estuve en varias comunas, digamos. Pero sí, o sea, Santiago es una ciudad grande.
0: Sí, Santiago es una ciudad grande. ¿Y cómo comenzaste los pininos en la música?
1: Bueno, siempre partió cuando un compañero...
0: ¿Tienes influencia de la familia? ¿Alguna familia es músico o lo veías?
1: Cuando me voy un poco para atrás, sí, justamente mi abuela paterna tocaba el piano. Tengo hartos primos de parte de McKenzie, también siguieron mucho la música también. Mi papá tocaba el tambor porque él fue carabinero, fue policía. Entonces él tocaba el tambor y estaba justamente y participó varias veces en la parada militar.
2: Ah, mira qué bien. Nos sí. estamos enterando una parte de la historia, porque después tenemos que hablar que aquí tenemos la esposa, que es la que es muy amiga mía. Con ella vamos a hablar más tardecito. Pero mira que nos estamos enterando sí. de muchas cosas interesantes.
0: ¿Comenzaste claro. en la escuela?
1: Sí.
2: ¿Como baterista?
1: Sí, como baterista. Siempre me gustó la batería. Desde que me enseñaron, solo me enseñaron lo básico. Un primo, ¿quieres aprender? Sí, aprendí. Y nadie más me enseñó después. Todo lo que aprendí fue autodidacta. Fui escuchando música, fui aprendiendo canciones, solo escuchando. Muchas veces me dijeron que tocaba demasiado bien para no tener batería.
0: Interesante.
1: Sí.
0: ¿Sabes? Cuando eres un muchacho que quiere ser baterista... Cogía las latas de galletas y usaba las tapas de las latas de galletas como platillos y amaba una batería. Claro. Escuchaba los grupos de esa época, la década prodigiosa, mucha influencia sí. de grupos ingleses. Y entonces uno se motivaba porque la batería es un instrumento de percusión que hay que estudiar para saber implementar y dar los golpes necesarios, tanto con el plato, con los tambores.
1: Claro, requiere de mucha coordinación, pero también, bueno, dicen que la práctica es el maestro.
0: Sí, efectivamente, la práctica es... ¿Armaste una banda entonces?
1: Sí.
2: Estuve en varias bandas.
1: Sí, armé varias bandas, siempre relacionado al rock, pero bueno, ahí...
0: Ya musical,
2: ya tocó emigrar.
0: Hard claro. rock, heavy metal...
1: Siempre fue rock.
0: Sí.
1: Siempre fue como rock latino.
0: Rock latino.
1: Claro. Mis otros compañeros tenían mucha influencia justamente de Prisioneros. Entonces, por eso quizás las canciones no eran un poco tan complejas. Pero desde que llegué yo le puse un poquito más de peso, un poquito más de rock, un poco más marcado, un poquito más pesado. Y la verdad que sonaba bien y nos fue, las veces que tocamos en vivo nos fue bastante bien, la verdad.
2: Christopher, nosotros queremos desearte muchísima suerte.
0: Mucha suerte.
2: Tanto en el emprendimiento que tienes con la Once Pan, que voy a reiterar el número telefónico 786-895-7476 para aquellos amigos que quieran hacer sus pedidos. Y igualmente con la música, que sabemos que todas las puertas se abren, todos los sueños se cumplen, tarde o temprano los sueños se cumplen, como decía una canción de Camilo VI. Y sabemos que lo vas a lograr porque estás bastante joven todavía. Y aquí te vamos a seguir apoyando con todo el gusto y el cariño del mundo. Y si quieres comentar algo más sobre tus redes sociales, sobre algo que quieras que sepan las personas que te están escuchando en este momento.
1: Perdón.
2: Si quieres comentar algo más, sobre este emprendimiento, sobre la música o sobre ti, que quieras que las personas que están escuchando sepan.
1: La verdad es que, o sea,
2: que te apoyen, ahora, que te apoyen para echar para adelante, que llamen al 786-895-7476. Y en este momento, Christopher, como estamos aquí en vivo y en directo, no puede contestar, usted puede dejar su mensaje.
1: Sí, sería bueno que dejaran un mensaje.
2: Y que sepan que tiene un pan espectacular, que es una receta de familia, que es un pan chileno.
1: Así es.
2: Y que no tiene preservantes, que usted puede comerlo con toda la tranquilidad del mundo, que no tienen gluten, que es algo delicioso. 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
0: Sí, vamos a cerrar de mí y te voy a dar un consejo. Sé que te emplea mucho tiempo la elaboración y la creación de ese pan 11. Pero no abandones tus sueños, sigue dedicando siempre un tiempo para crear como artista piezas musicales como esta, que la escuché y me pareció bastante bien creada. 88, ¿por qué? Por tu cumpleaños, tu fecha de nacimiento, ¿verdad?
1: Sí, sí. Esa canción es solo instrumental y simplemente es lo que me hizo sentir. Simplemente, ¿cómo le llamo a esta canción? Y no sé, pensé en mi cumpleaños, pensé justamente, tenía sonido de los 80, fue lo que me hizo sentir y simplemente le puse 88.
0: Pues vamos a escuchar 88. Christopher McKenzie, de Chile, aquí en Miami, para el mundo, en las tardes aquí con Ulises y Demi.

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0: son las tres noticias que impactan.
1: ¿Qué tal? La primera, se registran nuevos incidentes sobre operativos migratorios. En Nueva York, un agente de ICE disparó 7 veces contra un vehículo e hirió en el cuello a un hombre mientras su hijo de 5 años estaba dentro. Y en Houston, otro hombre fue hospitalizado con una pierna fracturada tras ser atropellado por un vehículo de ICE. Ambos incidentes están bajo investigación. La segunda, nuevas restricciones y revisiones del registro electoral están complicando la participación de miles de personas antes de las elecciones de midterm. Una revisión estatal identificó erróneamente a cientos de votantes como posibles no ciudadanos, mientras nuevas reglas podrían dificultar el voto de adultos mayores y personas con discapacidad. Y la tercera, aumenta la tensión entre el gobierno de Estados Unidos y medios de comunicación. El Departamento de Justicia abrió una investigación antimonopolio contra 5 cadenas, CNN, Fox News, ABC, NBC y CBS. La medida llega después de que las televisoras suspendieran parte de su cobertura de protesta por restricciones de acceso a la Casa Blanca. Expertos dicen que el caso reaviva el debate sobre la libertad de prensa.
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Ven a compartir en Radio Mambí 710 AM La Grande en este espacio de las tardes aquí, que de lunes a viernes se transmite en vivo, en directo desde las 5 de la tarde. Y continuamos en esta parte de los controles con el estelarísimo Gustavo Orellana. Más adelante vamos a estar dialogando con ustedes a través del 844-446-0710.

0: Entérese, cartelera cultural de Miami en las tardes aquí con Ulises y Damien. El cantante español José Iglesias, la voz de Miami, estará presentándose esta noche en el Manchego Restaurant. La obra teatral Habana Feng Shui, con las actuaciones de Jesús Braña, Ana Lidia Méndez, Gerardo Riverón, bajo la dirección de Juan Roca, podrá ser vista este domingo a las 4 de la tarde en la Sala Catarsis. El puertorriqueño Chayanne estará en concierto el sábado 24 de octubre a las 8 de la noche en el Casella Center de Miami. La Casa del Terror continúa presentándose hasta el 1 de noviembre en el Tropical Park. Los premios Billboard de la música latina podrán ser vistos el jueves 22 de octubre a las 8 de la noche en el James Knight Center de Miami. Y el cantautor cubano Amaury Gutiérrez se presentará en concierto este viernes a las 9 de la noche en Desafinados. Estas fueron algunas propuestas artísticas y culturales en las tardes aquí con Ulises y Demi en su galterera e Interesé.
1: Ulises, y como dijimos, Christopher no vino solo.
0: Efectivamente, Emi, vino acompañado.
1: Vino muy bien acompañado con su esposa Emily Picay, que no voy a perder la oportunidad, amiga querida, ya que te tengo aquí en cortico, de comentar también un poquito sobre ti, porque este es un matrimonio muy joven y que tienen cada uno su emprendimiento. Y Emily, tengo que decir, hoy teníamos que haber hecho un paseíto por Chile y otro por Ecuador.
0: Sí, efectivamente.
1: Nuestra buena amiga Emily, ella es de Ecuador, Emily Picay, y ella es ingeniera en minas.
0: Buenas tardes, bienvenida a las tardes.
2: Hola, aquí, ¿qué tal, Emily? ¿Qué tal, Ulises? Gracias por la invitación. Pues sí, así que queda pendiente un próximo programa, un paseíto por Chile y Ecuador.
1: Exactamente. Es ingeniera en minas, pero su pasión era
2: la belleza.
1: Y ella es mi manicurista favorita. Ella ha hecho maravillas con mis uñas y estoy muy feliz y muy contenta de conocerla. Y por eso las recomiendo al 200%.
2: Muchas gracias.
1: Cuéntame desde cuándo comenzaste, Emily, con este sueño.
2: Yo, como tú dices, empecé estudiando ingeniería en minas en Chile, que yo creo que el objetivo de eso fue conocer a mi esposo, porque nos conocimos en la universidad. Pero la verdad que siempre me gustó pintar. Desde muy chica me gustó pintar. Y cuando ya era adolescente me gustaba pintar uñas. Siempre. Pero para mí misma. Y después de que quedé cesante del trabajo de ingeniería en minas, dije, ¿por qué no ahora? Y hace aproximadamente 9 años empecé en Chile tomando cursos, clases y todo. Empecé con este nuevo mundo de las uñas, que claro, para mí era un poco nuevo en el sentido profesional, porque no es lo mismo hacerlo uno solo en tu casa, versus a cuando te enseñan todo de manera profesional, de la higiene, de las herramientas, de los productos. Y
1: de estudiarlo como tal.
2: Exactamente. Y bueno, desde hace casi 9 años que estoy en esto, y la verdad es que me apasiona. No siento que estoy trabajando, y eso a veces me juega un poco en contra, yo creo, porque me tomo un poquito más del tiempo que debería de tomarme en las citas con las clientas, pero la verdad que es algo que me encanta hacerlo todos los días. Si empiezo muy temprano y termino muy tarde, no me importa, porque de verdad, como te digo, o sea, a veces siento que no es un trabajo, o sea, es lo que me gusta hacer, es como mi hobby casi.
1: Sí, es bastante personalizado, porque usted va y se relaja, porque no tiene que pensar, ay, ya, Emily ya va a terminar conmigo corriendo, porque no. Es como si fuera una factoría, como sucede en otros lugares. Vamos a dar el número de teléfono, Emily.
2: Claro, me pueden contactar al 786-895-7628. Además, tengo mi Instagram, que es emis, emys-secret, secret. Ahí, esa es mi red social. También pueden entrar a la página web emisecret.com. Pueden escribirme, pueden llamarme. De nuevo les digo el número de teléfono, 786-895-7628. donde, bueno, yo estoy siempre pendiente al teléfono de responder, porque no solamente escribe gente para hacer su cita, sino que hay muchas personas que me escriben preguntando, ¿sabes qué? Este es mi tipo de uña, ¿qué me recomiendas? ¿Qué puede ser? Exacto. Entonces también estoy dispuesta a previo a la cita, a conocernos, a guiarlas un poquito al mejor servicio, en este caso para el tipo de uña o lo que requiera cada clienta, ya sea manos o pies.
1: Emily, no te pregunté, ¿cómo fue que llegaste a Chile? Porque naciste en Ecuador.
2: Yo nací en Ecuador y la
1: familia se trasladó a Chile.
2: Exacto, mi papá, en específico químico farmacéutico, por temas de, tú sabes, ¿no? Para buscar
1: una mejor oportunidad.
2: Me acuerdo que un colega de él, también químico farmacéutico en Chile, le dijo, ¿sabes qué? En esta farmacia necesitan a alguien. Y mi papá tomó, sin pensarlo dos veces, tomó la oportunidad y bueno, el resto es historia. Estuvimos más de 20 años en Chile.
1: Creciste allá, desarrollaste incluso primero una carrera universitaria,
2: sí,
1: que ya como dijiste, pues te llevó a conocer a tu esposo. y luego desarrollaste tu pasión, que la continúas aquí.
2: La continúo, exactamente.
1: Vamos a decir que Emis Sicre, usted puede encontrarla tanto en las redes sociales como llamando al 786-895-7628. Y como le preguntaba antes a Christopher, ¿quieres comentar algo más para el público que te está escuchando?
2: Bueno,
1: sobre tu trabajo.
2: Sobre mi trabajo, bueno, para que sepan un poquito, yo trabajo en una suite privada, en Coral Gables. Por si tenemos algunas vecinas que nos estén escuchando desde ahí
1: y quieran pasar por allá.
2: Pero la verdad es que...
1: ¿Cuál es la dirección?
2: 280 Alhambra Circle. Esa es la dirección.
1: Las amigas que estén cerquita de esa zona y quieran ir a conocer a Emi y su trabajo, pueden llamarla al 786-895-7628, porque como ella dice, se toma el tiempo para cada persona. Es personalizada es su trabajo.
2: Personalizado, profesional, de calidad. Las uñitas le van a durar, no tengan duda de eso. Taimi, tú eres mi ejemplo.
1: Exactamente. Yo soy quien puedo dar un testimonio, pero al 200% del trabajo tan espectacular que hace Emi.
2: Muchas gracias.
1: Muchísimas gracias, amiga, y encantada de tenerlos en la tarde de hoy aquí, estos dos jóvenes emprendedores, cada uno en su negocio, con sus sueños, que los incitamos a que continúen, que sabemos que van a llegar muy lejos los dos.
2: Amén, así es. Gracias.
0: Suerte y muchos éxitos.
2: Muchas gracias a ustedes por la invitación.
0: Gracias. Y bueno, vamos a hacer una pausa comercial y en breve estaremos con el segmento Éxitos Ayer, un día como hoy.
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0: En breve estaremos con la sección Éxitos Ayer, un día como hoy. Ahora en este instante vamos a dialogar con ustedes a través del 844-446-0710. Las tardes aquí, hola.
1: Hola, buenas tardes.
2: Sí, buenas tardes.
0: Buenas tardes, ¿con quién tenemos el gusto de hablar?
1: Bienvenido.
2: Mire, mi nombre es Saúl. Mire, no, yo lo escucho siempre, nunca lo llamo porque a esta hora siempre estoy trabajando.
0: Sí.
2: Entonces, hace rato que estoy loco por escuchar una canción.
1: ¿Cuál?
2: Que nadie me sabe decir quién es el que la canta. La cantaban en Cuba. Yo tengo 65 años. Más o menos era así, yo no soy cantante. Dice, oh, Habibi, qué moro tan salado, bailando así. Es media árabe así, pero en español. No sé si ustedes tienen alguna idea de eso.
1: Vamos a empezar a decirle esto a Google, a ver si encontramos. Porque
0: no, ya sé que es la canción, te la voy. Mira, vamos a hacer una cosa. Vamos a ponerte la canción. Nosotros los viernes complacemos peticiones. Vamos a complacerte con la pieza musical este viernes. Escucha el programa que siempre hacemos en la tarde de los viernes, terminando la semana, complacemos peticiones, te vamos a poner, ya sé cuál es la pieza musical que tú quieres escuchar.
2: Usted sabe, ¿y quién es el que la canta? Pues yo la quiero oír en mi casa también.
0: Quédate en interno que te lo voy a decir en un rato, ¿ok?
1: Ay, no vayas a colgar porque te la vas a decir interno. Para sorprender a todo el mundo, porque mira, yo pensé que teníamos que decírselo a Google, Saúl. Pero ya Ulises de Google.
2: Ulises es otro Google.
1: Y me encanta que me hayas llamado. Me encanta que me hayas llamado, Saúl. Y qué gusto. Tú sabes que los viernes hacemos complaciendo peticiones. Hoy estamos dando un paseíto por Chile. Invitamos a dos amigos, dos jóvenes que son emprendedores y queríamos apoyarlos.
2: Qué bien.
1: Y estábamos hablando sobre Chile, pero me encanta que hayas llamado. Y no vayas a colgar, que Ulises te va a decir el tema y el viernes te va a poner la canción.
2: Muchas gracias.
1: No cuelgues.
2: No cuelgues.
1: Ahora enseguida él habla contigo. Ponemos un momentico en hola, Saúl. No cuelgues, Saúl. Y queremos decirle también al amigo Jesús, que ha marcado varias veces, que estamos ya tomando las líneas después de este éxito de ayer, un día como hoy, que vamos a hacer.

y los acordes lo indican. Llegó la sección de los martes. Éxitos ayer, un día como hoy. En esta ocasión vamos a remontarnos al año 1998, cuando la cantante chilena Miriam Hernández presentaba al mercado esta pieza musical que se convirtió en todo un exitazo. Específicamente, el 23 de febrero de 1998, de la autoría de Armando Manzanero. El tema alcanzó rápidamente el puesto número uno en las listas de éxitos de Chile, de Cuba, México y toda Latinoamérica. Como detalle interesante, quiero decirle que esta cantante chilena Miriam Hernández, el año pasado, en el 2025, se alzó en ese famoso Festival de la Canción de Viña al Mar en Chile con el galardón más grande que oferta ese certamen. Primera chilena en alcanzar la gaviota de platino. Vamos a escuchar este exitazo que un día como hoy, pero en el año 1998, era todo un exitazo. El tema, Huele a Peligro. Miriam Hernández en las tardes aquí con Ulises y Demi.

0: huele a peligro era la chilena Miriam Hernández en la sección Éxitos ayer, un día como hoy. Y ahora vamos a dialogar nuevamente con ustedes a través del 844-446-0710. Las tardes aquí. Hola.
1: Hola, buenas tardes.
2: Buenas tardes.
0: Buenas tardes, Rolando de Lara.
1: Rolando, buenas tardes, bienvenido.
2: Buenas tardes, Ulises. Buenas, Taimí. Y saludo al matrimonio emprendedor.
1: Christopher y Emily.
2: Muchas gracias. Muy bonito. El caso de Miriam Hernández, es bueno recordar que ella surgió en el programa de Sábado Gigante en Chile.
0: Efectivamente, sí.
2: Con Mario Cruzbergue, o sea, con Don Francisco. Y siempre tuvo una voz privilegiada. Y muy decente, muy bien. Aquí estuvo en una emisora que era en ese momento la 1260 Radio Suave, y dejó encandilado a todo el mundo por su manera.
1: Así es. Y nos encantaba su voz.
2: Quiero decirle a Christopher que lo del Once Pan, allí había el Pisco Capel, que eso se tomaba súper. Y en el vino el Santa Emiliana y el Undurraga. Sobre todo, no sé si la gente joven se ve ese nombre, pero fue el mejor vino chileno de la cordillera, el Undurraga.
3: O sea, usted sí que sabe de tomar once.
2: Conocía algo.
1: Él conoce. Él es una enciclopedia.
0: Rolando tiene mucha cultura.
2: En Concepción era el que tenía la... me parece que era el canal.

0: En la zona de Coral Gables, así que está cerquitica de tu casa, cerquitica de ti, y te vamos a enviar pan para allá, para que lo disfrutes, Rolando.
1: Bueno, muchísimas gracias. ¿Querías hacer alguna pregunta, Ulises?
2: Sí.
1: ¿Sobre Miriam o sobre algo?
2: Las estatuas Moais, que es
1: un lugar emblemático en Chile. Pero ya me estás hablando de la isla de Creta. De isla de Creta, no, la...
2: De Pascua.
1: La isla de Pascua.
2: Sí.
1: Ya me fui 5.000 años atrás.
0: Sí.
1: Bueno, la isla de Pascua, los Moais, sabemos que se despobló bastante, porque se usaba para rodadera los árboles, pero siempre fue un misterio, empezando por la orientación que tenían hacia Orión, porque muchos no saben, algunos sí lo saben, que los mismos mayas que estaban prácticamente en México y Centroamérica hacían una excursión allá.
0: Mira, no sabíamos.
1: También lo hacían los incas, pero todo eran coincidencias con orientación hacia la constelación de Orión, que era la misma constelación que orientaron las pirámides egipcias, y ahí estaban las pirámides mayas. O sea, fue una isla misteriosa y con algún momento único. Siempre fue muy famosa desde la época anterior.
0: Mira,
1: que no estábamos.
0: Por eso me encanta cuando comentamos contigo, porque comentamos ahorita de todo un poquito. Hablaste de Miriam Hernández y su música, hablaste de con nosotros sobre Chile y su
1: y no le hablé de la señora del seco de chivo.
0: Ajá.
1: No sé si ella
3: sí.
1: Se acuerda de lo que es.
3: Un plato típico ecuatoriano.
1: Sí, de Guayaquil. Correcto,
3: sí, de Guayaquil soy yo.
2: Rolando sorprende sí. A los invitados. La semana pasada estuvimos hablando con Pedro Borras acerca de un libro que hizo de un recorrido por varios países del Amazonas, que es colombiano él, que presentó, está presentando el libro aquí en Miami, y lo sorprendió hablando de lugares y de aspectos importantes de Colombia, y ahora lo sorprende a ustedes dos, tanto de Chile como de Ecuador.
3: Increíble.
1: No, pero Chile sí, Chile pudo estar. En Ecuador no pude estar.
0: No estuviste.
1: Pero sí estuve con mucha parte de la comunidad guayaquileña.
3: Oh, wow.
1: Que estaba relacionada con la señora Terrón Fuentes, que estaba relacionada con el cónsul de Ecuador. Uno de los edificios más lindos que había ahí en Coral Gables, que se veía como con unos jardines por fuera. Eso era de capital ecuatoriano.
0: Pues, pues mira, aquí tuvimos de todo un poquito contigo en la tarde de hoy. Te agradezco muchísimo.
1: Bueno, los dejo para que entre otro.
0: Un abrazo grande.
1: Un placer
0: grande,
1: como siempre.
2: Gracias, Rolando, por tus buenos aportes.
1: Y mí apoyando a todos y dando fe.
0: Sí.
1: Y dando fe que hasta las uñas de los pies quedaron bien.
0: La de las manos, la de los pies, todo quedó perfecto con Emi.
1: Bueno, muchísimas gracias.
2: Un fuerte abrazo,
1: un saludo,
2: Rolando,
1: a ese profesional tremendo que es Gustavo Orellana. Muchísimas gracias.
0: Gracias, Rolando. Y espera tu pan, que te voy a llamar después para ver de qué manera te lo podemos hacer llegar. Un abrazo grande, okay. Y muchas bendiciones. Gracias, amigo.
1: Ok, bendiciones.
2: Bye, bye, suerte. Bye. Hola, buenas tardes.
0: Buenas tardes.
4: Buenas tardes, juventud acumulada.
2: Oh, buenas tardes, Oscar.
0: Hola, Oscar. ¿Cómo estás?
4: Ahí escuchando el mejor programa de los Estados Unidos.
2: Gracias.
0: Oye, gracias.
4: Estaba escuchando a Rolando. Parece que es contemporáneo conmigo.
0: Rolando es historiador.
2: Sí.
0: Es un hombre bastante joven, pero sí, ha recorrido el mundo.
4: Pero yo voy a cooperar también como, no dígame, como Rolando, pero a mi manera, como dice la canción.
0: Tenemos que decirle a los amigos que están aquí primero, Oscar, que tú eres pastelero. porque este amigo nuestro, Christopher, además de músico,

0: tiene un emprendimiento con pan chileno.
1: Ay, no te entendí.
0: Que tenemos aquí invitado a un amigo que se llama Christopher, que es tiene un emprendimiento de pan. Él hace pan chileno y le estamos diciendo que tú eres un pastelero cubano.
1: Bueno, yo me crié dentro de, o mejor dicho, nací dentro de una canasta de pan, porque antiguamente se usaba la canasta.
0: Sí, así es.
1: Para el pan, que para la galleta, y, sí. Y no se tropea, y no se tropeaba.
0: No.
1: Y hoy en día te lo, y hoy en día te lo van a estar roto. Bueno, pero bueno, quiero decirte que Rolando estaba hablando de los mayas. Los mayas, cuando hacían una siembra, se dirigían al maestro del universo, a nuestro querido Padre Celestial.
0: Ajá, así es.
1: Y cuando recogían la cosecha, le daban las gracias. Usted sabe, hacían un ritual, vaya, para estar más completo.
0: Ellos tenían sus propios dioses, sí.
1: Claro, claro. Pero qué bruto eran, ¿verdad?
0: No, al contrario.
1: Qué bruto era, más bruto en la época esta, que eso, con toda la inteligencia que hay en el aspecto de la modificación de la comunicación y otras cosas más, porque se entregaban al creador del universo, sea porque tú sabes que en otras épocas hay que el sol, que la vaca, que esto, que la luna, que para cada cual creía en un ser supremo. Rolando, gracias, porque siempre coopera con...
2: Gracias con a ti programa. También por tus aportes, Oscar.
1: Y pedirle a Dios también que se mantenga este programa. Y gracias. Que el músico ese, que el panadero ese, se prospere también.
0: El emprendedor, sí, muchas gracias, muchas gracias. Gracias, Oscar. Bueno, un abrazo grande.
1: Dame el besito a los niños.
0: Gracias. Y un saludo para Juan Carlos, que estaba llamando. Un saludo bien grande para él.

0: A ver, ¿quién es Christopher, no?
1: Por supuesto.
0: Es una de las cantantes chilenas más reconocidas en los últimos 5 años.
1: Así es.
0: Mon Laferte, con su exitazo Tormento, en las tardes aquí con Ulises y Jaime.

0: En este cante color cubano se siente el ritmo de tantas manos. Con la mirada al horizonte. Y por supuesto con el viento siempre, pero siempre a nuestro lado. Cultural, cultural, netamente cultural. Este espacio, las tardes aquí con Ulises y Demi, que esperamos que en el día de hoy haya sido del agrado de todos ustedes. Música de todos los tiempos. Estuvimos dando un paseíto por Chile. También la sección éxitos ayer, un día como hoy. Y dialogando en vivo y en directo con Christopher McKenzie y también con Emily Pincay.
1: Gracias, gracias mil por la sintonía a todos nuestros oyentes, a los silentes y a los que nos llaman también. Nosotros regresamos mañana a las 5 de la tarde.
0: ¿Y cómo nos vamos, Temi?
1: Ulises, pues como cada tarde, junto a Christopher, a Emily y a nuestro querido Gustavo, nos vamos de la mano.
0: Salud, suerte y éxitos. Y mil, pero que mil gracias a nuestro estelarísimo sonidista en los controles, Gustavo Orellana.

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Despacio. Despacio, 1, 2, 3, pero arrollando bien. Buenas tardes, Miami. Buenas tardes, sur de la Florida. Buenas tardes, Caribe, las Antillas, Cubita la Bella y a todos los amigos que por internet en Audio Real sintonizan esta super Radio Mambí 710 AM, La Grande. Mi nombre es Ulises Menocal y estaré compartiendo con ustedes en este espacio las tardes aquí con Ulises y Taimi. Pero como siempre, amigos, no estaré solo en esta cabina. Estoy, pero que muy bien acompañado por mi querida, mi adorada y mi especial amada por siempre, Chica de Humo, dice la música, amigos.

0: Muy buenas tardes para todos los amigos oyentes que están en sintonía ahora mismo con Radio Mambí 710 AM y Otaimí. Quiero invitarte a que te quedes con nosotros, a que nos acompañes, porque el programa de hoy pues va a estar espectacular. Vamos a dar un paseíto por Latinoamérica y vamos pues a un país que yo sé que les va a interesar muchísimo su historia. Tenemos un invitado de ese país, música de todos los tiempos y mucho más.
1: Efectivamente, Taimí. Y la portada musical en la tarde de hoy te la quiero regalar íntegramente a ti, Taimí. Taimí, tu boca tiene veneno, porque cuando tú me besas, yo me muero. Como dicen los cubanos, de Lenier
0: Dios mío.
1: Y Leoni Torres en las tardes aquí con Ulises y Taimí.

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En nuestro paseíto por Latinoamérica nos vamos a la Isla de Pascua en Chile. Ahí vamos a visitar las estatuas Moais y un sentimiento de misterio rodea estas estatuas altísimas llamada Moai y fueron creadas, se dice, por los primeros habitantes de la Isla de Pascua, protegidos dentro de un parque nacional llamado Rapa Nui. Esta lejana isla volcánica es pequeña, montañosa y casi sin árboles. El tamaño de la isla abarca 63 millas cuadradas, pero es considerada un sitio arqueológico importante y reconocido como patrimonio cultural de la humanidad. Mucho se ha especulado sobre el origen y la logística de estos moais, que son enormes y pesados. Es probable que los moais hayan sido considerados sagrados en la cultura religiosa y artística de la gente antigua, quienes los crearon.

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Y en las tardes aquí con Ulises Jeitén, vamos a seguir disfrutando de la música de Chile. Y en esta ocasión vamos a remontarnos al año 1990, cuando la agrupación chilena Los Prisioneros presentaba al mercado el disco Corazones, del cual se desprendió este que fue su primer sencillo. En mayo de 1990 invadió todas las radios chilenas y se convirtió en todo un exitazo, no solo en Chile, sino en toda Latinoamérica. Vamos a disfrutar este exitazo que está considerado como uno de los himnos del rock español de los años 90. Los Prisioneros de Chile, con este exitazo, Tren al Sur, en las tardes aquí con Ulises Jeitén.

0: Tremendo temazo, tremendo videoclip. Año 1990, Jorge González y Miguel Tapia, esa banda chilena, Los Prisioneros, que se organizó en la comuna. En esa comuna allá en Chile, en Santiago de Chile, en San Miguel. Aquí hay un chileno que en breve vamos a dialogar en vivo, en directo con él, y está afirmando que sí. Y este videoclip, Tren al Sur, estuvo nominado en los MTV Music Awards del año 1990 en la categoría Video de la Gente. Eran Los Prisioneros de Chile en las tardes aquí con Ulises y de mí, con su exitazo del año 1990, Tren al Sur. Pausa comerciales y en breve regresamos.
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2: Y en las tardes aquí con Ulises y Taimí vamos a dialogar ahora en vivo, en directo, con Christian McKenzie.
0: Christopher McKenzie. Sí, un buen amigo nuestro que
2: es chileno.
0: Chileno, por eso hoy dedicamos el programa a Chile y queríamos conversar con él porque es un joven emprendedor. Vamos a hablar de varias facetas que tiene. En la primera parte que quiero comentar con Christopher McKenzie, que ese apellido es escocés.
3: Sí.
0: Christopher, coméntame sobre este emprendimiento que tienes, que es algo único. Para nosotros fue fabuloso conocerlo, la Once Pan.
3: La Once Pan, sí. Hola, mucho gusto, muchas gracias por estar acá. Muchas gracias por la invitación.
2: Un gusto, buenas tardes.
3: Sí, la Once Pan básicamente es mi negocio de pan. Hago pan casero.
0: Haces un pan casero que no tiene preservantes, que es natural, que hemos tenido la oportunidad de probar, ¿verdad, Gustavo?
4: Efectivamente, y lo quiero felicitar, conocerlo personalmente, y la verdad que es un buen emprendimiento y va a ser todo un éxito aquí en el sur de la Florida.
0: Sí, la idea es
4: riquísimo.
0: Riquísimo. Y
2: Gustavo lo degustó hace unos días atrás.
0: Y muchos de nuestros compañeros aquí de la radio tuvieron la oportunidad de probarlo. Y Christopher, quiero contar la historia, que cuentes un poquito acerca de la historia de por qué la Once Pan.
3: Bueno, la Once viene más que nada porque el nombre viene de la
0: costumbre.

0: Claro, culturalmente se le dice la once a la hora de la cena, o del té, o la merienda. Entonces,
1: En Chile.
0: exactamente, en Chile. Entonces, ¿por qué se le dice la once? Es que, bueno, antiguamente los mineros que eran un poquito buenos para tomar, para tomar cosas indebidas,
1: Bueno,
0: entonces,
1: a algunos les gusta lo que tomaban.
0: claro, a ellos les habrá gustado bastante.
1: Sí, para ir a beber.
2: Era como un código,
0: Claro,
2: una clave.
0: exacto, era el código que tenían para hacer ese break de ir a tomar aguardiente. Entonces, aguardiente tiene 11 letras, entonces el código era vamos a tomar 11.
1: Mira,
2: Interesante.
1: vamos a tomar 11, ya ese era el código secreto que ellos manejaban a la hora del que tenían el break.
0: Claro.
1: Que no supieran que iban a tomar, pensaran que iban a hacer un break de comida.
0: Claro, ahora, ¿qué tiene que ver eso con el pan? Obviamente no están muy relacionados, pero se empezó a... el nombre empezó a quedar como en el break, así como de vamos a comer, vamos a tomar, entonces se fue expandiendo ese nombre, ese término, hasta el día de hoy que cada chileno cuando dice vamos a tomar once o qué vamos a tomar de once es básicamente tomar té junto con pan.
1: Y aguardiente
0: Mantequilla, que
1: también.
0: eso, no, no, eso ya no.
1: Ya eso no, ya eso no. Okay.
0: Claro, entonces, justamente en Chile se come mucho pan. Debe ser, creo que, el segundo país que más come pan en el mundo.
1: Mira qué
0: Entonces,
1: interesante, ese dato no lo teníamos.
0: claro, entonces, justamente mis padres estuvieron
1: El
0: acá.
1: negocio de panadería.
0: No, no, antes de eso, mis papás estuvieron acá el
1: Es
0: año
1: de
0: pasado,
1: visita,
0: sí,
1: okay.
0: estuvieron de visita el año pasado y justamente estuvieron buscando dónde comer, dónde comprar pan para justamente tomar once y no encontraron, no había el pan que siempre usamos para comer. Entonces, y yo también estuve buscando en su momento, entonces decidí, como no hay, decidí hacerlo por mi cuenta.
1: Decidiste comenzar este emprendimiento y sabemos que, primero, que te está yendo bastante bien, que hay muchas personas que lo han probado y les ha gustado. Nosotros somos un testimonio de esto. Y ya, por eso quisimos apoyarte, quisimos que el público sepa que si quieren probar este delicioso pan chileno, usted puede llamar al 786-895-7476. Queremos decirles también que los pedidos, ustedes toman pedidos y es además que tienen diferentes tipos de unidades, tienen 4, 6, 12,
0: Claro,
1: y si le quieren para igualmente un evento o si usted quiere para su cafecito de la mañana, se lo preparan y se lo hacen llegar.
0: exacto. Justamente hoy día hice una entrega de 24 panes que me pidieron para una oficina, porque justamente lo compran en la mañana y hacen su cafecito, su coffee break.
1: Su coffee break con
0: Exacto.
1: este pan natural y tan, tan delicioso. 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Y tenemos que decir que además de este emprendimiento, Christopher Mackenzie tiene una historia de músico.
0: Así es.
1: También en la música, que comenzó desde muy temprano, comenzó desde que estaba en la escuela como baterista.
2: Vamos como adelanto a disfrutar unas piezas musicales, Gustavo.

0: Wrong se llama la pieza musical esta.
1: Así es.
0: Estamos escuchando a Christopher McKenzie. Estás tocando la batería ahí, ¿verdad?
1: Sí.
0: ¿La voz
1: sí,
0: también es tuya?
1: Sí.
2: Creación de Christopher McKenzie aquí en Miami. Porque así es. La idea...
0: Se tiene influencia. Sí. Al principio parecía que estaba escuchando a Emerson, Lake & Power con Touch and Go, ¿entiendes?
1: Claro, sí, sí hay un poquito de actos sintetizadores. Sí.
2: Porque la idea de comenzar con este negocio fue precisamente porque intentaste antes en la música, claro, y en algunas otras áreas y bueno, no se pudo. Es algo que sabemos que es muy difícil. Cuando uno llega a este país, uno tiene que empezar de cero e intentar todo lo que puede para llegar a su sueño, porque el sueño tuyo realmente final es la música.
1: Exacto, justamente tuve una revelación y dije, ¿qué es lo que más me gusta hacer? ¿A qué es lo que me quiero dedicar de aquí en adelante, donde no sienta que estoy trabajando, sino que realmente estoy haciendo lo que me gusta? Y justamente es la música. La música ha estado conmigo
2: desde siempre,
1: desde casi que tengo memoria. Entonces, justamente tomé la decisión, le dije a mi esposa, quiero dedicarme a la música, y ella, ¿estás seguro? Sí.
0: ¿Cómo surgió los comienzos en Chile? ¿De qué parte de Chile eres?
1: De Santiago.
0: ¿De Santiago? ¿Santiago, sí, de Chile?
1: Santiago.
0: ¿Vivías en comuna o vivías normalmente en la misma?
1: Estuve en varias comunas, digamos, pero sí, o sea, Santiago es una ciudad grande.
0: Sí, Santiago es una ciudad grande. ¿Y cómo comenzaste los pininos en la música?
1: Bueno, siempre partió cuando un compañero...
0: ¿Tienes influencia de la familia? ¿Alguna familia es músico o lo veías?
1: Cuando me voy un poco para atrás, sí, justamente mi abuela paterna tocaba el piano. Tengo hartos primos de parte de McKenzie, también siguieron mucho la música también. Mi papá tocaba el tambor porque él fue carabinero, fue policía. Entonces él tocaba el tambor y estaba justamente y participó varias veces en la parada militar.
2: Ah, mira qué bien. Nos sí. estamos enterando una parte de la historia, porque después tenemos que hablar que aquí tenemos la esposa, que es la que es muy amiga mía. Con ella vamos a hablar más tardecito. Pero mira que nos estamos enterando sí. de muchas cosas interesantes.
0: ¿Comenzaste claro. en la escuela?
1: Sí.
2: ¿Como baterista?
1: Sí, como baterista. Siempre me gustó la batería. Desde que me enseñaron, solo me enseñaron lo básico. Un primo me dijo, ¿quieres aprender? Sí, aprendí. Y nadie más me enseñó después. Todo lo que aprendí fue autodidacta. Fui escuchando música, fui aprendiendo canciones, solo escuchando. Muchas veces me dijeron que tocaba demasiado bien para no tener batería.
0: Interesante.
1: Sí.
0: ¿Sabes? Cuando era un muchacho que quiere ser baterista, cogía las latas de galletas y usaba las tapas de las latas de galletas como platillos y amaba una batería. Claro. Porque escuchaba los grupos de esa época, la década prodigiosa, mucha influencia sí. de grupos ingleses. Y entonces uno se motivaba porque la batería es un instrumento de percusión que hay que estudiar para saber implementar y dar los golpes necesarios, tanto con el plato, con los tambores.
1: Claro, requiere de mucha coordinación, pero también, bueno, dicen que la práctica es el maestro.
0: Sí, efectivamente, la práctica es... ¿Armaste una banda entonces?
1: Sí.
2: Estuve en varias bandas.
1: Sí, armé varias bandas, siempre relacionado al rock, pero bueno, ahí...
2: Ya tocó el emigrar.
0: Hard claro. rock, heavy metal...
1: Siempre fue rock.
0: Sí.
1: Siempre fue como rock latino.
0: Rock latino.
1: Claro. Mis otros compañeros tenían mucha influencia justamente de Prisioneros. Entonces, por eso quizás las canciones no eran un poco tan complejas. Pero desde que llegué yo le puse un poquito más de peso, un poquito más de rock, un poco más marcado, un poquito más pesado, y la verdad que sonaba bien y nos fue, las veces que tocamos en vivo nos fue bastante bien, la verdad.
2: Christopher, nosotros queremos desearte muchísima suerte.
0: Mucha suerte.
2: Tanto en el emprendimiento que tienes con la Once Pan, que voy a reiterar el número telefónico 786-895-7476 para aquellos amigos que quieran hacer sus pedidos, y igualmente con la música, que sabemos que todas las puertas se abren, todos los sueños se cumplen, tarde o temprano los sueños se cumplen, como decía una canción de Camilo VI. Y sabemos que lo vas a lograr porque estás bastante joven todavía. Y aquí te vamos a seguir apoyando con todo el gusto y el cariño del mundo. Y si quieres comentar algo más sobre tus redes sociales, sobre algo que quieras que sepan las personas que te están escuchando en este momento.
1: Perdón.
2: si quieres comentar algo más, algo sobre, más sobre este emprendimiento, sobre la música o sobre ti, que quieras que las personas que están escuchando sepan.
1: La verdad es que, o sea,
2: que te apoyen, que te apoyen para echar para adelante, que llamen al 786-895-7476. Si en este momento, Christopher, como estamos aquí en vivo y en directo, no puede contestar, usted puede dejar su mensaje.
1: Sí, sería bueno que dejaran un mensaje.
2: Y que sepan que tiene un pan espectacular, que es una receta de familia, que es un pan chileno.
1: Así es.
2: Y que no tiene preservantes, que usted puede comerlo con toda la tranquilidad del mundo, que no tienen gluten, que es algo delicioso. 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
0: Sí, vamos a cerrarte a mí y te voy a dar un consejo. Sé que te emplea mucho tiempo la elaboración y la creación de ese pan 11. Pero no abandones tu sueño, sigue dedicando siempre un tiempo para crear como artista piezas musicales como esta, que la escuché y me pareció bastante bien creada. 88, ¿por qué? Por tu cumpleaños, tu fecha de nacimiento, ¿verdad?
1: Sí, sí. Esa canción es solo instrumental y simplemente es lo que me hizo sentir. Simplemente, ¿cómo le llamo a esta canción? Y no sé, pensé en mi cumpleaños, pensé justamente, tenía sonidos de los 80, fue lo que me hizo sentir y simplemente le puse 88.
0: Pues vamos a escuchar 88. Christopher McKenzie, de Chile, aquí en Miami, para el mundo, en las tardes aquí con Ulises y Demi.

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dice, y también te esperan. Ven a compartir en Radio Mambí 710 AM La Grande en este espacio de las tardes aquí, que de lunes a viernes se transmite en vivo, en directo desde las 5 de la tarde. Y continuamos en esta parte de los controles con el estelarísimo Gustavo Orellana. Más adelante vamos a estar dialogando con ustedes a través del 844-446-0710.